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1: Hola para todos, bienvenidos a esta edición. Lunes, comienzo de semana, 7 de septiembre de este año 2026. Estamos dando inicio a nuestro programa Estudio Mega para todo el país, para gran parte de Latinoamérica. Como siempre, te tenemos acostumbrado acá en la radio, desde Virasoro, desde la provincia de Corrientes, desde la República Argentina. Salimos con este programa para todas partes, así que prepárate porque tenemos buena música para compartir. Como siempre, los lunes son de clásicos, los lunes son de música retro, 80, 90, algunos temas del 2000 por ahí también que vamos a estar escuchando por acá. ¿Te podés contactar? Obviamente que sí, ya está totalmente habilitado. Podés enviar un WhatsApp al 3756-618227. Te escuchamos. Si quieres dejar un mensajito, un audio de WhatsApp, también lo pasamos acá en la radio. Te recuerdo que los programas son grabados, así que en el transcurso de la semana vamos pasando todos los mensajes que van ingresando durante la semana. Mi nombre es Matías Toledo, desde Virasoro, Corrientes, desde la República Argentina. Hacemos este programa para un montón de medios de todo el país. 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Así que sin más palabras, dale, arrancamos el programa de este día lunes 7 de septiembre. Comienza Estudio Mega, 60 minutos con la mejor música para vos.

0: Ahí estamos, aquí a través de la radio acompañándote 60 minutos con lo mejor de la música retro. Hoy lunes de clásicos. Hoy vamos a estar compartiendo estas canciones espectaculares. Por acá tengo saludos, los amigos que se van sumando con nosotros y van dejando ahí mensajes a través del WhatsApp que está totalmente habilitado. Te podés comunicar al 3756-618227. A ver, tengo mensajes por acá, tengo saludos. Mati, soy Claudia, te escribo desde la ciudad de La Prida, Buenos Aires. Escucho el programa todos los días a través de la FM 95.3 de La Prida. Muy lindo el programa, un abrazo me dicen por acá. Muchas gracias, Claudia, desde La Prida, Buenos Aires, escuchando el programa. Mati, te escucho desde el Chaco. Pasá un tema para mi hermana Joana, que está ahí en Virasoro, me dicen por acá. Muy bien, gracias a la gente del Chaco. Por acá tengo más mensajes. Salimos desde... A ver qué dice, desde Alejo Ledesma, provincia de Córdoba, todos los días, de 13 a 14 horas, por Horizonte FM 94.9. Ahí está, saludos para todos, muy bien, muchas gracias. Para los amigos que se van sumando por acá, desde Alejo Ledesma, provincia de Córdoba, de 13 a 14 horas, ahí estamos a través de la 94.9. Así es, si tenés una emisora, manda un mensaje, así vamos nombrando acá en el transcurso de la semana las emisoras donde vamos saliendo con este programa semana a semana. Seguimos con más música, hoy es lunes de retros.
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1: Excelente, ¿eh? Con todas las canciones por acá, ya estamos en este bloque número 3 de programa. Bloque número 3 de Estudio Mega. 60 minutos, como siempre, acá a través de la radio, acompañándote. Mati, saludos desde Amenábar, sur de Santa Fe, escuchando la hermosa música, dicen por acá. Besos. Marta Inés, que nos deja el mensaje desde Amenábar, sur de Santa Fe, escuchando el programa. Por acá también, para los amigos de Jovita, Córdoba, 94.1. Ahí estamos en FM Play 94.1 de Jovita, Córdoba. Por acá tenía un mensaje también, ahora lo voy a compartir, porque hay más emisoras que se van a ir sumando en el transcurso de la semana. Así que estamos a pleno con este programa que suena realmente en todo el país y en gran parte de Latinoamérica. 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Seguimos con más música en este lunes de Retros.

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1: Dale que seguimos por acá en la radio compartiendo lo mejor de lo mejor en este punto del dial, como siempre, acompañándote. Estudio Mega, un programa que suena en todas partes, en las mejores radios de la República Argentina. Por acá tenía un audio, a ver, lo voy a compartir por acá. Hola.
2: Hola Mati, un gusto de saludarte de acá de Las Heras, provincia de Mendoza. Mi nombre es Javier Flores, soy el director de la radio 96.7, la radio de los bomberos Las Heras. Se llama Bravo Víctor, ¿sí? En referencia en el código de comunicación, el código en el alfabeto fonético internacional. Si viste que tenés el abecedario, cada letra del abecedario corresponde a una letra. Por ejemplo, Alfa, Bravo, Charlie, Eco, Foxtrot, Gol, Hotel. Bueno, acá en Mendoza lo que significa la B alta de Bravo significa bombero y la B corta, voluntario. Entonces, en señal de Bravo Víctor significa bombero voluntario. Hace 14 años, sí que estamos en el aire, en la cual fuimos, te digo porque ya hay otras radios, fuimos la primera radio, sí, en el país, en Argentina, de transmitir desde un cuartel de bomberos voluntarios. Sí, sé que hay otras radios en todo el país ya de bomberos también, pero hicimos hincapié nosotros acá desde Las Heras, en la provincia de Mendoza. Hace 2 años que estamos pasando tu programa. Sí, yo te conocí a través de la página de Mario Gutiérrez, de la productora MG. Cuando, bueno, no estuvo más tu programa, pude contactarte, ¿sí? A través por medio propio, porque era una lástima no seguir pasando tu programa. Así que hace 2 años que estamos transmitiendo tu programa de lunes a viernes, desde las 10 de la mañana hasta las 11.
1: Muy bien, gracias. Este mensaje lo quería compartir, por supuesto, desde un cuartel de bomberos, una emisora, saliendo con Estudio Mega también. Así que muchísimas gracias por tomarte este tiempo y enviarnos un audio por acá para que toda la audiencia, para que yo particularmente y toda la audiencia se entere también de los lugares donde salimos con este programa. Así que muchísimas gracias por los audios que van ingresando por acá a través del teléfono WhatsApp 3756-60 81 82 27. Ahí estamos en esta edición de

Y bueno, señoras y señores, estamos en la parte final ya de nuestro programa. Mi nombre es Matías Toledo, desde la ciudad de Gobernador Virasoro, desde la provincia de Corrientes. Hacemos este programa para todo el país y para gran parte de Latinoamérica. Estudio Mega, como siempre, acompañándote en las mejores emisoras acá, nosotros de este lado, haciéndote la compañía. Estudio Mega, suena y suena por un montón de lugares. Impresionante la cantidad de llegada que tenemos. Saludos para los amigos de Puerto Libertad, Misiones. Un abrazo muy, muy grande ahí para nuestro amigo Pablo Godoy. Pablo Godoy, que a partir de esta semana nos envió un montón de grabaciones por acá que vamos a estar compartiendo en lo que tiene que ver con la parte artística del programa. Todos los spots por ahí que vas a escuchar ahora, a partir de esta semana, son las producciones que arma el amigo Pablo Godoy. Así que vamos a estar por acá escuchando también esas producciones en la radio. Gente que va colaborando con el programa con un par de audios artísticas. Así vamos renovando un poquito lo que tiene que ver el aire del programa también. Nos vamos. Un abrazo, que la pasen bien. Que tengan excelente resto de lunes. Mañana estamos de vuelta para hacerte la compañía acá a través de la radio, en esta frecuencia. Esto ha sido Estudio Mega. Mi nombre es Matías Toledo y nos despedimos. Hasta mañana. Que la pasen bien. Chau.

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Los Panchos fue un afamado trío musical internacional formado en la década de 1940. Los boleros fueron la principal producción de este grupo. Los Panchos, Celoso.

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un buen tema, una balada muy romántica, con un mensaje que llega a lo más profundo. La voz e interpretación de Lucía Méndez son una buena combinación. Lucía Méndez, si quieres.

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Sí, me encanta, ¿eh?

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lo hubiera irritado. No habría más remedio que hablar o escucharla. Pero no quería arruinarse el primer sorbo de café del día. Prefería incluso arrojar el contenido frío de esa taza por la rejilla de la pileta de la cocina y prepararse otro cuando la discusión hubiera amainado. En más de 20 años de matrimonio y 2 hijos, Lugur había aprendido que las discusiones pasaban, pero un café mal bebido arruinaría su jornada. Tengo que decirte algo, anunció Adela. Los músculos del estómago de Lugur se tensaron. Rocío, la menor, de 19 años, entró repentinamente en la cocina y tanto Lugur como Adela impostaron cierta normalidad o falta de intencionalidad en sus miradas. La muchacha los saludó con un buenos días y en cuanto clavó los ojos en su propia taza de café, Adela le hizo una seña a Lugur de que salieran. En el patio, al fondo, podían hablar sin ser escuchados. Lugur encendió un cigarrillo para justificar esa posición en la casa. Nunca fumaba por las mañanas, pero aquella mañana quizás fuera necesario hacerlo. Llegó la hora de decirte una verdad, comenzó Adela. Lugur ni siquiera imaginaba cuál sería esa noticia personal. Por supuesto, todas las adivinanzas eran lamentables, pero ninguna coincidía con alguna sospecha previa. Todos estos años, detalló Adela, hizo una pausa y descerrajó. Fueron un ejercicio teatral. Lugur apagó el cigarrillo. De todos los desastres posibles, lo previsible, lo terrorífico, lo patético, una tragedia griega o una tragicomedia italiana, esa revelación no la había catalogado. Era una irrupción tan inesperada que incluso en algo lo alivió. Su pregunta no fue original. ¿Cómo un ejercicio teatral? A los 20 años, cuando nos conocimos, explicó Adela, yo integraba el grupo de teatro Vital. Adela buscó con la vista un punto invisible en el cielo manso, ni gris ni celeste, en un clima indeterminado. Si quiero ser totalmente sincera, siguió, yo integraba el grupo de teatro Vital y por eso nos conocimos. Nunca escuché hablar de ningún teatro Vital, tartamudeó desconcertado Lugur. Nosotros nos conocimos en la clase de geografía del profesor Ervin. Y vos preguntaste si la historia y la geografía. Sí, sí, reconoció Adela. Lo dijimos 1.000.000 de veces. Pero yo ya te había seleccionado. Yo ya participaba del teatro Vital. Había que elegir una pareja, un novio, un marido, alguien con quien hacer una vida. No entiendo, mintió Lugur. Entendía. Le costaba aceptar. Nuestro noviazgo, nuestro matrimonio, esta vida, fueron parte de un ejercicio teatral, confesó Adela. Los hijos, preguntó con un hilo de voz Lugur, ¿Rocío? ¿Nacho? Adela asintió en silencio. Lugur creyó que se le crisparía el gesto, que estallaría en lágrimas, pero ella solo repitió, impasible, un ejercicio teatral. Lugur estalló en una carcajada que lo sorprendió. ¿Y ahora cómo sigue? Consultó. Como si el exabrupto le destrabara la garganta. Ahora ejerceré mi oficio, apuntó Adela. Esa es mi vocación. Seré actriz.
estoy preparada. 20 años de vida pasaron en un instante por la memoria de Lugur. Cada situación había sido una ficción. El sufrimiento de los partos, el sabor de las comidas, la tranquilidad de un viaje por el río a solas, el momento en que se había creído rey. Todo una farsa. Pero, ¿eso en qué nos involucra a nosotros? Insistió Lugur y aclaró: me refiero a Nacho, a Rocío, a mí. No lo sé, informó Adela. Cada uno deberá tomar sus propias decisiones. Yo me voy a Finlandia. Allí interpretaré los clásicos de las sagas escandinavas. Es nuestro trabajo de maestría. Hay todo un elenco. ¿Hombres también?, preguntó sintiéndose estúpido Lugur. Claro, confirmó Adela. ¿Y los chicos?, los infantilizó Lugur, buscando llegar al corazón de madre. Decirles la verdad, replicó Adela. Se los podés decir vos, se los puedo decir yo. Pero ya no creo que los vea. Durante los próximos 10 años, es probable que no vuelva por acá. La parte de actuación en escenario es muy exigente. Ellos podrían ir a visitarte, murmuró Lugur. A su propio riesgo, desafió Adela. Biológicamente son mis hijos, pero mi relación real con ellos es como la de cualquier actriz con los personajes que hacen de su familia en una serie. Tratá de pensar en eso, como si fuéramos la familia Ingalls cuando terminan de filmar el capítulo. No lo puedo pensar, reconoció Lugur, y emitió una risa apagada y triste. Necesitaré otros 20 años para asimilarlo. No es tanto tiempo, relativizó Adela. Somos jóvenes, y ahora más, porque inició mi vida. Los chicos, musitó Lugur, ya son grandes, desestimó Adela. Ellos también deben tener sus cosas. No creo que les importe tanto. Lugur se llevó la mano a la cara. Se tomó la mandíbula. Decidía a toda velocidad. ¿Cuándo te vas? No me puedo quedar ni una hora más, dijo ella. Es parte del ejercicio. Vení conmigo a la cocina, pidió Lugur. Despertamos a Nacho. Le repetís todo lo que me acabas de decir y te vas. Adela asintió. Lugur se encendió el segundo cigarrillo. Aquella mañana sí era para fumar, después de todo.

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Andrés Calamaro interpretando el tema, uno de los primeros temas de León Gieco, Hombres de Hierro. 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
2: 0:30 minutos, cielo algo nublado en Buenos Aires, 9 grados la temperatura. La industria cayó en julio, a la vez creció la preocupación por el contrabando. 6 de cada 10 empresas alertaron por la competencia desleal, mientras la producción se contrajo en el 42,9% de las compañías. El monitor de desempeño industrial de la UIA cayó a 40,4 puntos y todos los sectores permanecieron en zona de contracción. El indicador se ubicó en 3,1 puntos por debajo de abril y registró una baja interanual de 4,7. El principal freno fue el mercado interno, donde casi un 50% de las empresas informó una reducción de sus ventas. La caída de la demanda fue señalada como la principal dificultad por el 48,6% de las compañías relevadas. Trump habló con el primer ministro británico. Fue el primer contacto entre ambos desde que el presidente de Estados Unidos dejó entrever un posible cambio de postura sobre Malvinas. Luego de la comunicación telefónica de Trump con Andy Burnham, Downing Street en un comunicado no mencionó la cuestión Malvinas y señaló que el diálogo se centró en conflictos internacionales. Ambos coincidieron en la necesidad de continuar trabajando para lograr un alto el fuego en la guerra entre Rusia y Ucrania. También hablaron sobre Oriente Medio, la solución de dos estados, el Estrecho de Hormuz y el programa nuclear iraní. 7 grados la sensación térmica en Buenos Aires, 53% la humedad.
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0: Imagen, buenas noches. Roberto de San Luis te habla. Bueno, una situación, panadería, horno a leña, quemando el horno, tronco mal quemado, irnos a dormir, el monóxido de carbono hizo de que me levantara a la madrugada para ver la situación de la mercadería y ver que abro una ventana por el humo y ahí agarró el mambo de la falta de oxígeno. Tenía mis dos hijos durmiendo, corriendo a buscarlo, me desvanecí y saqué fuerza de donde no tenía, lo saqué afuera y gracias a Dios salió todo bien. Tuve que actuar de una forma, tal vez que es en supervivencia, pero bombero al final.
1: En este caso, más que un bombero, fuiste un superhéroe. Actuaste de superhéroe. No tiene una denominación precisa. No es Superman, no es Batman. Fuiste el super papá.

0: Pablito está.
1: Hola, amigo Birmacher. Bueno, mi historia es muy simple, fue para sobrevivir. Recuerdo que iba por una avenida en Córdoba y me pasa un auto y me encierra y lo puteo. Me bajo del auto, era un pibe en esa época, lo empiezo a putear y se me baja de un Fiat 600, un oso. Por lo menos 1,90 m y 120 kilos, y yo con mis 80, 70 y pico. Mis palabras fueron, hacerme cagar porque soy un pelotudo. Bueno, hermano, un abrazo y que tengas una hermosa noche.
2: Maravillosa anécdota, maravillosa anécdota. Falta que nos cuentes cómo terminó. Y actuaste de hombre sensato. Cuando llegó el momento, uno se conoce a sí mismo en los momentos críticos. Y la verdad, desde mi punto de vista, lo resolviste a la perfección. Espero que haya terminado bien, porque te lo merecías.

Estábamos sobre la calle Tucumán, mi hermano mayor y un servidor, acompañados de mi padre. Mi padre no tenía una presencia imponente, era normal. Pero pasó un auto a toda velocidad, casi pisándonos los pies. Éramos dos chicos y mi papá se enojó mucho. Y le gritó: vas a cagar que estás tan apurado. Y en Tucumán y Uriburu se detuvo, era un auto.

importante, una especie de playboy acompañado por una mujer. Y se detuvo y miró a mi padre como desafiándolo por el espejo retrovisor. Y mi padre impostó la posición de un loco. Apretó los dientes y salió corriendo rumbo al auto. Como si fuera a destruir el auto con sus propios puños, que no eran, reitero, no eran algo que uno se asustara de verlos.

pero logró componer tal expresión de furia, de descontrol, que el señor que iba en el auto puso quinta directamente y salió a una velocidad inusitada, parecía una nave espacial, se fue. Y yo siempre le agradecí a mi padre que, sin quedar como alguien que retrocedía, tampoco me obligó a tener que presenciar una pelea que para mí hubiera sido completamente traumática. Logró alejarlo, logró ahuyentarlo. Actuó muy bien.

0: De todos modos, yo les estoy pidiendo una actuación para salir del paso, una actuación para enfrentar un desafío, una actuación para conquistar a una dama, a un caballero, para sobrellevar el primer encuentro con un suegro, con una suegra. En la Biblia se inicia la acción con la actuación de Adán y de Eva también, que cuando Dios les pregunta si comieron del árbol, del fruto del árbol prohibido, responden haciéndose los sotas, mirando para otro lado, como si no hubieran hecho nada. Y Dios sabe todo, sabe que están avergonzados porque transgredieron la norma. Y en distintos episodios bíblicos hay personajes que actúan. Por ejemplo, Caín, cuando Dios le pregunta dónde está tu hermano, y Caín se hace de cuenta que no lo sabe. De hecho, le dice la famosa frase: ¿acaso soy yo el guardián de mi hermano? Cuando lo había asesinado. Los culpables actúan, pero los inocentes también muchas veces tienen que actuar. Cuéntenme vuestra actuación.
1: Hola, esto es para el programa de Bimayer. Bueno, en 1977 yo era mochilero en Europa, me fui por un año y necesitaba trabajar. Y yo era estudiante de ingeniería acá en Buenos Aires y bueno, me contrataron en una metalúrgica en Barcelona y dije que era estudiante de ingeniería. Pero en Barcelona, cosa que no era cierto. Tuve que ir a la universidad a ver cómo se llamaban las materias, porque eran diferentes. Pero bueno, ahí trabajé casi 3 meses y luego me fui. Y todos pensaron que yo era un estudiante de ingeniería. Lo era, pero en Buenos Aires, no en España.
0: Actuar para vivir, actuar para superarse, actuar para acceder al conocimiento.

0: amigo Julio de Córdoba. Terminó bien, porque el tipo me miró de arriba abajo, se apiadó y me dijo, anda, dale, dale, ándate. Sentí un alivio tremendo, porque había salvado por lo menos la mandíbula. Y eso me enseñó que esas cosas no se hacen. Un abrazo.
1: De todo corazón te felicito, de todo corazón. Ojalá hayas estado solo en esa situación, y ahora me lo podés contar a mí, ahora estás acompañado. Pero lo que deseo es que hayas estado solo, y lo resolviste muy bien, reitero. Gracias por contarme el final.

Me cuentan ese momento en que tuvieron que actuar, que salió de adentro de vuestra alma la vocación de actor para zafar, para sobrellevar un desafío, para conocer a una persona, para acceder a determinado lugar, para atravesar una frontera. Tuvieron que actuar. Y además, si son actores, o si fueron alguna vez actores vocacionalmente, en un acto del colegio, en el Zoom de un edificio, en un club, en la calle, a la gorra, al 11-3-003-0790, un audio de WhatsApp de menos de un minuto.

0: Vero Rossetti detrás de la mampara en los controles, Marcelo Nelli recibiendo la caudalosa cantidad de mensajes y el maestro César Benítez en el informativo.
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0: Desde el año 92 recorro colegios para hablar de mis libros juveniles. No hubo un solo año de entonces en que no recorriera algún colegio. Y me preguntaban, con el paso de las décadas, las mismas cuestiones. ¿Cómo se te ocurre un libro? ¿Cómo se te ocurre el título? ¿Cuánto tiempo tardás en escribirlo? En algún momento ya quería que me hicieran preguntas que yo no les supiera responder, porque lo único peor que no conocer las respuestas es dar siempre las mismas. Y empecé a contar cuentos. Y cuando me preguntaban lo que fuera, en vez de dar la respuesta prosaica, buscaba un cuento que tuviera que ver con lo que me estaban preguntando. Y así fue como me convencí, o se me ocurrió, que podía contarle mis cuentos al público. Lo que hago ininterrumpidamente desde 2018. Metí música y son cuentos y canciones en escena. 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

En el secundario, cuando el profesor o la profesora preguntaban o tomaban lección de un tema que yo desconocía, aprendí a actuar de inexistente. Ponía una mirada que suponía yo que me hacía invisible frente al profesor, pero no por algún asunto de la luz o porque yo estuviera ahí y no me pudieran ver, sino porque dejaba de existir. Era no estar muerto, pero no vivir, descansar de estar vivo sin morir. Era inexistente, la mirada inexistente. Luego eso se convirtió en una novela que titulé Un poco invisible.

veces actuamos para nosotros mismos. Frente al espejo ponemos cara, decimos cosas, impostamos a alguien que nos gustaría ser o alguien peor del que somos frente al espejo. Y a veces, en la realidad, por lo menos en compañía de otros, sin decidirlo, espontáneamente, sorprendiéndonos a nosotros mismos, descubrimos que ese que estamos siendo es el que somos. Por un instante decimos, no, yo no quiero ser de esta manera o de esta otra, no tendría que haber dicho esto ni lo otro, es lo que estoy haciendo, eso es lo que yo quiero hacer, esto es lo que yo soy. Una vez, de vez en cuando, una vez nos atrevemos y no actuamos.

0: vamos a ir a buscar a Juan Carlos del Misier para que lo lleve de la noche a la mañana, y lo vamos a buscar en taxi.
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3: Cielo algo nublado en la madrugada de Buenos Aires, 9 grados la temperatura. Un cura villero impulsó el habeas corpus que frenó el nuevo régimen penal juvenil. Se trata del padre Pepe Di Paola, quien preside la Federación Familia Grande, Hogar de Cristo, organización que logró suspender durante 60 días la aplicación de la ley 27.801 en territorio bonaerense. La jueza Marta Elba Pascual, del Juzgado de Responsabilidad Penal Juvenil número 12 de Lomas de Zamora, aceptó este planteo. La organización advirtió que la medida aumentaría la cantidad de detenidos en dispositivos que no cuentan con la infraestructura necesaria. Según esta federación, esos establecimientos tampoco poseen recursos educativos y profesionales exigidos por la normativa vigente. La jueza Pascual dijo que frenó la aplicación de la ley por la falta de infraestructura y recursos. Afirmó que no existen las condiciones necesarias para aplicar el nuevo régimen penal juvenil. Además, se definió como una jueza garantista. Consideró pésimo que los menores permanezcan enrejados.
4: Creo que tenemos la obligación de explicar nuestras resoluciones, por ejemplo, por qué suspendí yo por 60 días la ley. Yo no romantizo con los chicos que salen con un arma, pero lo que creo que está pésimo es que hay como una sensación de que con esta ley le vamos a dar seguridad a la gente.
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3: Se indica para hoy martes 8 de septiembre en Capital Federal una temperatura mínima estimada en 7 grados, la máxima en 16, con cielo despejado. 7 grados la sensación térmica, 53% la humedad.
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0: Juan Carlos del Misier, señor de la noche, conductor de la madrugada. Quiero invitarte, y cuando digo invitarte es literalmente, a el teatro este viernes a las 10:30 de la noche. El teatro, se llama El Método Kairos. Y la obra, la obra es Yo Era el Campeón, que es un melodrama de boxeo. Perfectamente uno de los personajes podría ser tu coprovinciano Carlos Monzón.
1: ¿Qué personaje? Sí. ¿Cómo va, Birmacher? ¿Cómo estás?
0: ¿Qué tal, querido amigo?
1: Mirá qué interesante. Una manera de actuar para vivir, te venía escuchando. Yo lo recuerdo a Monzón en una imagen de niñez mía, cuando mi madre estaba acomodando sus plantas, sus cosas, algo así. Tocan el timbre en mi casa y había un señor de un cuerpo importante con una ristra de ajos que colgaba sobre su cuello parte de su camisa. Y aquella función era, doña, me compra, pero cómpreme y me ayuda. ¿Por qué supimos al poco tiempo que era Monzón? Porque un periodista, un colega, le hace una nota para el diario El Litoral de Santa Fe. Monzón era un desconocido, pero ya estaba en esa situación de un gimnasio. Curiosamente, siempre la vida tiene curiosidades, felizmente. Hincha de Colón, pero entrenaba en Unión. Y desde allí, Amílcar Brusa, que era su entrenador, su mandamás, para cuidarlo, para protegerlo, lo llevaba a ese gimnasio. Entonces, ¿y cómo te la rebuscás? ¿Qué es lo que hace? Porque te hemos visto acá, el vendedor de la ristra de ajos.
0: Claro.
1: Monzón. Increíble. Con una característica así notable. Era aquel que una noche llegó, lo recuerdo en una imagen, después de haber ganado una de las tantas peleas, un triunfador, defendió 14 veces el título de los medianos, e invita a un grupo de gente, entre los cuales yo me encontraba, en un club en el norte de la ciudad, en Villa María Selva, y lo recuerdo subiendo sobre la mesa una valija en acero, con una importante cantidad de fajos de dólares, y le decía al mozo, dale, cobrame, que me tengo que ir, dale. Y era una montaña de dólares que en aquel momento Cacho Steinberg, que era aquel promotor de peleas de box en el Luna, más allá de Tito Lectur,
0: claro,
1: y por todo lo que significaba Tito, estaba ahí, se guarecía en eso, y cuando no podía avanzar por la calle subía a la vereda con aquel imponente Lotus Torino. ¿Te acordás? Que estaban tan de moda,
0: claro,
1: que eran colores.
0: Claro.
1: Bueno, Monzón era ese personaje. Monzón me llama su productor un día de febrero, meses antes del Mundial de Fútbol en la Argentina, y me dice, ¿por qué no te animás a animarle la fiesta a la hija de Carlos? Cumplía 15 años. Fue una noche fantástica en el LAM Tennis de la Costanera santafesina, con tres escenarios.
0: ¿Y efectivamente fuiste el animador?
1: Sí, había otro muchacho también, de la televisión, de la radio.
0: Ahora, ¿cómo cambiará el modo de percibir el mundo, la vida de una persona que pasa de vender una ristra de ajos al cuello a ganar una bolsa de $100,000? Necesariamente tiene que marearse, ¿no?
1: Y debe haber un poco de eso. Ocurre que así, esporádicamente, tenía esa posibilidad, o teníamos algunos que Monzón conocía y a través de otros llegábamos, y alguna reunión, su característica. Hay otras escenas, otras maneras. Fíjate lo que fue su final.
0: Claro.
1: Fíjate lo que
0: en la ruta, un accidente automovilístico.
1: Y después en la ruta, estando todavía detenido, él volvía a la cárcel, porque tenía salidas permitidas. Y cómo termina en aquel día de enero, ¿no? Su vida, impactante. Y
0: fíjate que en eso tiene un punto de contacto con Ringo Bonavena, que también sobre el final de su carrera empieza a derrapar, porque termina asesinado por un mafioso por meterse en asuntos que no le convenían. Siempre me llamó la atención de en la figura de Bonavena es que no sea Rocky Balboa. ¿Se entiende? O sea, debería Rocky Stallone debería haberse inspirado en Bonavena, porque tiene las mismas iniciales y tuvo una pelea muy similar contra Clay a la que tiene Rocky contra Apollo Creed,
1: por ejemplo. Claro, es verdad, tu mirada es interesante. Ocurre que la dimensión no era tanta, era una Argentina. Donde aún preguntaban, porque a uno un poco más, un poco menos le ha pasado. Había un taxista en Manhattan, un día me dijo, Argentina, ecuatoriano. Porque siempre tenemos, los que has viajado te darás cuenta.
0: 100%.
1: Los neoyorquinos no manejan taxis.
0: No, son todos inmigrantes recientes.
1: Obvio, los que están en tareas difíciles son aquellos que van a buscar otra situación de vida, ganarse su mango, entonces tienen que trabajar en la calle, en la urbanidad, manejar un taxi. Y me dijo, Argentina, bueno, es toda parte de Brasil eso.
0: Claro.
1: Y yo le dije, no, ¿cómo parte de Brasil? Y ahí uno es que le sacude interiormente aquello de las distancias, qué lejos. Estoy hablando de hace tantos años. Hoy tenemos otra dimensión de la palabra, por los eventos, por los resultados.
0: Ahora, fíjate todo que, lo que ha ocurrido. Ringo tenía todas las características para ser Rocky. Era italiano,
1: por ejemplo.
0: Tenía las mismas iniciales, tenía la pelea contra Clay, como te dije, una novia que se convirtió en su esposa de toda la vida, que era Dora, como Rocky tenía a Adrian.
1: Ajá.
0: Y le quedó la cara contra Clay, igual que le queda Rocky contra Apollo en la primera pelea. Y sin embargo, está inspirado en un boxeador.
1: Pero aquella soberbia no la pudo manejar.
0: No la pudo manejar.
1: Probablemente.
0: No.
1: Porque le faltó un poco más de ese terruño, de esa picardía en los americanos, que no tienen la nuestra, tienen otra manera.
0: Y probablemente le haya faltado un buen entrenador o acompañante.
1: Probablemente.
0: Que lograra tranquilizarlo, contenerlo.
1: Ahora no deja de ser apasionante todo esto que estás planteando, ¿no?
0: Sí.
1: Uno se puede quedar horas repasando momentos.
0: Son tres historias trágicas, la de Monzón, la de Bonavena y la de Gatica.
1: Por ejemplo.
0: Probablemente las tres más trágicas de nuestro boxeo.
1: Sí,
0: ¿no?
1: Bien marcado y por ese mundo. Porque fíjate que lo de Galíndez es diferente.
0: Sí.
1: Porque tiene que ver con un accidente.
0: Sí.
1: Ahí tenemos a alguien que se destacaba. Y los otros casos.
0: Perdón, ¿el bicho Galíndez iba manejando?
1: Manejando.
0: Él manejaba.
1: Sí.
0: ¿Y murió en un accidente automovilístico también?
1: Claro, exacto. Ahora, fíjate que la característica de otros dos, de los cuales uno de ellos. Y se menciona hace algunas noches, recordándolo, Nicolino Loche.
0: Claro.
1: Tomo a dos, Horacio Acavalo, Nicolino Loche, ¿verdad?
0: Esos dos creo que tuvieron un devenir muy tranquilo, ¿no?
1: Deportivo. Otra mirada al mundo.
0: Horacio Acavalo puso una casa de ropa deportiva por la cual yo pasé muchas veces.
1: En la zona de Parque Patricio.
0: Y Nicolino es el único de los que estamos mencionando que se destacaba por esquivar más que por pegar.
1: Totalmente, sí.
0: Un hombre elegante.
1: Eran los reflejos.
0: ¿Te acordás de esa pelea contra el japonés?
1: Paul Fuji.
0: Sí. Inolvidable.
1: Claro.
0: Inolvidable.
1: 7 de la mañana.
0: Sí. Exactamente.
1: Y sí, por una cuestión de diferencia horaria.
0: Espectacular.
1: Era un niño que iba a la secundaria.
0: Yo la vi esa pelea.
1: 7 de la mañana.
0: Llegamos más tarde al colegio ese día.
1: Claro, ocurría por la hora y todo lo que generaba, ¿no?
0: Nos permitieron llegar más tarde ese día. Y
1: Cacho
0: todos
1: Fontana
0: nos llevamos.
1: Cacho haciendo la publicidad de Cepita, en la tanda, por ejemplo, ¿verdad?
0: ¿Cacho Castaña?
1: Fontana.
0: Cacho Fontana.
1: En la publicidad de Cepita, y Caffarelli, en los relatos.
0: Y
1: ahora fíjate que el 80%. Del público que iba al Luna Park eran mujeres.
0: ¡No!
1: Siempre lo, Siempre lo contaba Cherkis Vialo. Momento que teníamos así de alguna charla, decía, 80% mujeres el público del Loche.
0: ¿Es verdad eso?
1: Sí.
0: ¿Y por qué? ¿Por qué le iban a las mujeres?
1: Y porque les gustaba ir a verlo y se divertían, y era además su manera de ser. Hablaba poco.
0: Era como el Glover Trotter de los boxeadores.
1: Por ejemplo, sí. Aunque tenía otra altura y otra dimensión
0: física. Es verdad. No hubiera podido jugar al básquet, pero era dentro del boxeo. Dentro del boxeo.
1: Pero lo hizo muy bien.
0: Era un hombre seductor, me estás queriendo decir.
1: Sí, y claro. Y además fue nota muchas veces en el gráfico. Sí. Lo recuerdo. Yo coleccionaba gráfico entre tantas cosas, Birmanger.
0: El gráfico es la cara del deporte, porque en cada rincón de la Argentina, sí. El gráfico en el kiosco de la esquina, el Totalmente. Gráfico es deporte y mucho más. Juan Carlos, hasta mañana.
1: Chao, Birmanger. Hasta mañana. Chao.

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día, gran martes. Una de las canciones populares más pedidas. Lo que ha dimensionado Camilo VI con este Vivir así es morir de amor, creo que sigue en una cuenta permanente. Una serie de generaciones de habitantes de geografías insospechadas, con las canciones que no podemos olvidar. Perdóname, algo de mí, el amor de mi vida, Melina, el muchacho que vio la vida en septiembre y dejó la vida en septiembre. Aquel de Alicante, con aquel grupo de amigos, los Dyson, que tocaban en bodas, en comuniones, hasta que un buen día tomó sus cosas y se marchó, como dijese Perales, y se mudó a Madrid. Había que seguir los sueños de un cantante. Apareció en la televisión española un pequeño bolo, pero había que poner el rostro, que alguien supiera, te viera, te conociera, y optó por cambiar su nombre. Ahí fue ya no Camilo Blanes, sino Camilo VI. Pues que lo tienes que contar como un número en tu vida, le había dicho un productor, y después fue el Camilo VI de siempre, aquel de los debut, aquel de la apuesta de Jesucristo Superstar, una estrella que en España, fuera de la península, se la conoció como el rey del amor, o un Sinatra español, ¿por qué no? Aquellas escenas que no olvidaremos en la calle Corrientes, junto a Ángela Carrasco, semanas y semanas para pasar a ser Camilo Superstar. Y aquel éxito teatral que sacaba casi de la galera para una canción inolvidable, Vivir así es morir de amor. Se muere un 8 de septiembre. Por tanta emoción, por tantas presentaciones y shows, daremos una vueltita para seguir buscando ese ídolo en la gran ciudad, sin dudas. Camilo, que nos viene muy bien para ponernos en marcha. Me quedo hasta las 5, vamos de la noche a la mañana en Mitre, siempre.

el frío, protagonista de los últimos días, las últimas horas, amplias zonas rurales en el norte de la provincia de Buenos Aires, plena región núcleo, temperaturas mínimas, pero sorprendentes, en 60 años para este mes de septiembre. Bueno, algunos estudios fueron felizmente confirmando que no se esperan daños importantes, por ejemplo, sobre el trigo, saliendo de un estado de macollaje, pero seguirán las evaluaciones en las próximas jornadas, técnicos en alerta al impacto sobre la emergencia del maíz sembrado. Se evalúa también la situación de las arvejas en la región. Pero mire qué dato, una intensa bolsa de aire helado cubriendo el norte de la provincia de Buenos Aires, el sur de la provincia de Santa Fe, temperaturas mínimas 6, 7 grados bajo cero en algunos sectores. Zonas urbanas, marcas que oscilaron entre 3 y 3 grados y medio bajo cero. Área rural, 4, 6 grados bajo cero. Un reporte, por lo que voy leyendo, que termina calificando de brutal, notable helada de los últimos días. Partido bonaerense de Salto, zona de Verdier, 4 grados 5 bajo cero. No sensación térmica, estamos hablando de temperatura, de registro que han marcado los termómetros. Se iguala la marca del 3 de septiembre de 2019 como la temperatura más baja registrada en septiembre, por lo menos en los últimos 60 años. Notable lo del frío en las últimas semanas. Dicen los entendidos que es temprano aún para evaluaciones. Probablemente haya algún tipo de daño. Aquello sembrado en siembra directa, la cobertura de trigo, soja, puede haber daños en trigos, cebadas. Pero un experto recordando que hubo heladas parecidas en 2019-2020, pero que en aquella ocasión no hubo daños en trigo, pero sí en arvejas. Hay una postal que es notable. El sol infiere suavemente sobre la dimensión de esos campos y esos toros y esas vacas, imágenes congeladas. Son animales que tienen hielo en el lomo de su cuerpo, de su contextura. Esto ocurre en el norte bonaerense. Va ganando plenitud el sol de a poquito y ellos están ahí, como queriendo esperar que caliente un poquito más el ambiente, ese sol. Hubo lluvias que vinieron con granizo la semana anterior, pero muchas zonas que no recibieron fueron muy erráticas, pocos milímetros. Se estaban secando los primeros centímetros del suelo. Una parte del norte de la región no se afectó porque las mínimas prácticamente no bajaron tanto del cero grado, pero los registros son muy interesantes. ¿Por qué? Por la duración de la helada.

que es algo que realmente es un componente muy importante para... poder observar el grado de severidad. Todo muy complicado en el nordeste de la provincia. Provincia de Buenos Aires, en el sur de la provincia de Santa Fe. Fin de semana, por ejemplo, en Rojas, cinco grados bajo cero la temperatura. En Lincoln, 3 grados bajo cero. En Junín, 4 grados 9 bajo cero. Según lo que se ha reportado, fin de semana, esa zona núcleo, realmente, bueno, le mandamos un cariño, un abrazo, porque probablemente en pocos minutos, o quizá una hora más adelante, muchos productores, habitantes de la zona, irán despertando a una nueva jornada. Buscarán un poquito de calor, temperatura que vaya aclimatándose con el sol, que por lo menos el pronóstico da cuenta para este martes. Al respecto, aquí en Buenos Aires hay muchas nubes en el cielo. No sube tanto la humedad, 54%. La presión aún sigue alta, 1019 hectopascales. Tenemos viento del norte soplando a 13 kilómetros en la hora, 11.8 la temperatura, y podemos lograr 17 hoy de máxima. Una jornada con un cielo diáfano. Sol por aquí, sol por allá. Por lo menos lo va marcando el pronóstico con su dibujo correspondiente. Va en ascenso la temperatura los próximos días. Las máximas, especialmente 20 para el miércoles, puede alcanzar 21, 22 el jueves, un mix de nubes, de sol, pero después tenemos el ingreso de otro mini frente polar. Le doy la dimensión de lo mínimo, ¿por qué? Porque las máximas se van a mantener entre 13, 14 grados, pero las mínimas, salvo el domingo, que puede alcanzar 3 grados, no van a dimensionar tanto como la ola polar que vamos dejando atrás. Nos vamos encontrando con temperaturas frías. Por ejemplo, en Córdoba, mire qué amplitud térmica. Hay 6 grados de sensación térmica, 8 grados de temperatura ahora, y la máxima en una jornada llena de sol puede alcanzar 25 grados. A cuentas de la hora, vamos a esperar que continúe disminuyendo el registro de la temperatura mientras avanzamos en la trasnoche de Mitre. 8 grados 4, pero probablemente siga descendiendo. Pero qué máxima, 26 para el miércoles y 27 para el jueves. Un clima un poco más cálido, un approach de primavera, dijese alguien por allí. Y después nos vamos a encontrar en esa zona del país, en el centro de la Argentina, con máximas y mínimas más bajas. Cuando llegue el fin de semana, una máxima prevista o pronosticada de 11 grados para el día domingo. Mire qué diferencia que se puede encontrar allí, ¿no? Hoy podemos asociar la vuelta de las efemérides. 8 de septiembre. María Soledad Morales. ¿Cuánto tiempo? Hace 36 años que ya no está en este mundo. Que le robaron la vida. Que se le arrancaron para siempre a su familia. A Ada y Elías. Sus papás. Sus 6 hermanos. Un poco más, un poco menos recordaremos aquellas instancias periodísticas, los informes, pero el dolor de aquella familia. Y probablemente el tiempo no pueda calmar ese dolor en el corazón de una madre. Pero tampoco borrará
de la memoria aquellos recuerdos de aquella muchachita, de aquella adolescente. Y por supuesto, ni todo lo que tuvo que escuchar, aguantar, soportar, de los que querían tapar el caso y encubrir a los hijos del poder en aquel momento, con nada. Supo decir, no hace mucho tiempo, cuando se le preguntó, ¿cómo anda Ada? Y la verdad es que estoy muy triste. Todos los días mi hija está presente, dijo Ada Rizzardo. Y cuando llegan estas fechas, se agiganta mucho más el dolor, el recuerdo. Y me quedo en silencio, reflexiono, recuerdo todo lo que ha pasado, ¿no? El caso María Soledad Morales. Un emblema en la historia criminal nuestra, un símbolo de lucha, perseverancia, buscando verdad y justicia. Tenía 7 años, cuando aquel 7 de septiembre de 1990 salía al boliche Le Feu Rouge en Catamarca. Nos suena por momentos tan familiar aquella fonética y aquel sonido porque lo habremos leído tanto, lo habremos escuchado y lo habremos mencionado tanto por cada Mitre Informa Primero de aquellos días. Sus compañeros organizaban una fiesta buscando recaudar fondos para un viaje de egresados. A ella le tocaba la venta de entradas, pero en un momento de una trasnoche, 8 de septiembre, ¿dónde está María Soledad? Y se fue. No está. El 10 de septiembre encontraban su cuerpo en un zanjón, al costado de la ruta provincial 38, a unos 1000 metros de su casa. Le habían arrancado los aros, le habían desfigurado su rostro, cortado la piel de uno de sus brazos. Y las irregularidades en la investigación. Y se hablaba de los hijos del poder. Los nombres de Guillermo Daniel Luque, hijo de un diputado por entonces, Ángel Luque, de Luis Raúl Tula, que se escuchaba permanentemente. Los medios, los cronistas destacados, los periodistas de situación. Era una ciudad paralizada por el miedo. Y una década que abría sus brazos para recibir, pero con el dolor, la emoción, el desatino y la desconfianza. Se plantaban pruebas, sobornos, se amenazaba testigos. Aquella cadena de encubrimiento. El por entonces recién llegado Carlos Menem a la presidencia, con muy poco tiempo, intervenía la provincia, removía la cúpula policial. Diferentes momentos, tiempos, personajes, nombres. Quise traerlo porque no podemos olvidar. Marcado por una fecha, especialmente. Después vamos a conocer, o por lo menos reparar, en aquellos tiempos, en algunas portadas, los diarios, bajo la circunstancia que nos tocaba vivir, bajo todo ese efecto de dolor, de angustia y de emoción. Por ahí andaremos también. Yo lo que quiero decirle también a los jóvenes de hoy, que también están pasando situaciones feas, que tomen como ejemplo a las compañeras de Soledad, que con 17 años no tuvieron miedo. Cuenta la mamá. Salieron y se enfrentaron al poder político pidiendo justicia. Los días, por aquellas jornadas y por aquellos momentos. Tenemos muchos temas como para ir abordando, diferentes situaciones que nos traerá, por supuesto, la trasnoche, aquí en Mitre. No hay consenso, la reforma política sigue estancada en el Senado. No hay votos para poder eliminar las PASO, también lo vamos a considerar. Vamos a hablar de el itinerante, del Papa en su llegada a la Argentina, qué ocurrirá, los lugares previstos en ese diagrama. Allá por los días de noviembre se habla del 8 al 11, características que van marcando nuestras horas.
Sí, sí. Vamos hasta las 5 de la noche a la mañana. Están Verónica Rossetti y Marcelo Nelli. Técnicamente, en Mitre, siempre.

0: Oh, don Chris Montes, Call Me. Aquellas canciones de identidad en los 70, un poquito también. ¿Quién está por allí? Verónica, hola.
1: Hola, Juan Carlos y equipo, buen día. Les habla Mauro de la ciudad de Pergamino. La verdad que estos días hemos tenido temperaturas muy bajas. Yo trabajo de sereno. Bueno, ustedes son mi grata compañía. Salgo a las 6 de la mañana a trabajar en el parque industrial. Todos estos días cuando he salido, la helada que se ve es terrible. Acá en Pergamino, estos días atrás, jueves, viernes, sábado, domingo, hemos tenido temperaturas de 2 y 3 grados bajo cero de mínima. Bueno, les mando un abrazo a todos y si es posible, pasarme un tango de Julio Sosa. Gracias.
0: ¿Qué tal, Mauro? Quiero un tanguito de don Julio Sosa para entrar en calor. Motivación, muy bien. Mucho frío. Dando cuenta de nuestro relato hace algunos minutos, por las temperaturas tan bajas, hablamos, y bien lo destacó el oyente desde Pergamino, temperaturas. Yo salgo a las 6, dijo. 6, 5 grados bajo cero. No habla de sensación térmica, y bien lo remarcábamos hace un rato. El amigo Cris Manzano, escuchando la radio, repara en un detalle muy, muy oportuno. Creo que Galíndez estaba caminando. Había bajado del auto en una ruta. Lo atropellaron, dice Cris Manzano. Muy oportuno en su comentario. Estábamos charlando con Marcelo Birmacher hace unos minutos de figuras destacadas del box. Y dábamos cuenta los finales de algunos de ellos, ¿no? Hablábamos de Ringo Bonavena, de Monzón, de Gatica, donde él colocaba tres virtuosos, tres ídolos populares en la rama deportiva del boxeo. Yo le sumé Galíndez, estaba confuso. Él me pregunta si había muerto en un accidente de tránsito. Yo estoy en la duda, pero en un momento dije si algo pasó en una ruta, probablemente. Pero después reparamos un poquito con la producción y un Fiat 600 azul, al que le había pintado un leopardo dorado en la puerta de su lado, fue el primer auto de Víctor Emilio Galíndez. Una foto de aquellos días en las revistas deportivas. Lo tuvo poco tiempo porque no pudo Galíndez pagar más que un par de cuotas y lo devolvió. Y pasó el tiempo y el boxeo le dio gloria, fama, plata. Entonces, ese fitito tan pintoresco le dio paso a 10, 15, 20 vehículos, motos. A Galíndez los fierros, la velocidad los sedujeron desde muy joven. Pero también fueron su sentencia. Aquella transición del boxeo al automovilismo se produjo casi sin pausa. Se subió por primera y última vez a un auto de turismo carretera. Solo 2 meses después de cerrar, tenía 31 años, un ciclo como púgil. Incluyó 2 reinados como campeón mundial medio pesado de la Asociación Mundial de Boxeo. Batallas épicas sobre el ring, peleas sin cuartel contra la balanza. Ah, cuánto le costaba a Galíndez. Encontronazos con Tito Lectur, con equipos de trabajo. Y lo recuerdo por aquellos días, en las revistas de entonces, la presencia que tuvo en la farándula. Galíndez nace en Bedia, al noreste de la provincia de Buenos Aires. Estamos tomando una zona rumbo Junín, 50 kilómetros. Después se fue a vivir a Luján. Y le criaron su abuela, Servanda, y una tía llamada Celina. Galíndez fue medallista de plata en los Juegos Panamericanos de Winnipeg, 1967, representante olímpico en México, 68, campeón argentino, sudamericano, medio pesado. Los duelos de aquellos días. Abenamar Peralta, Jorge Aconcagua Ahumada, Juan Mendoza Aguilar. Todavía no daba el gran salto. Un 7 de diciembre, 1974, gana el título medio pesado vacante de la Asociación Mundial de Boxeo. Noquea en el round 12 a Len Hutchins, Luna Park. Una noche inolvidable. Fue el primer campeón mundial argentino que consigue una corona peleando en el país. Galíndez hizo 10 defensas exitosas, todas en el exterior. Entre ellas, la recordada victoria ante el hombre de los Estados Unidos, Rich Cates, en Johannesburg. 22 de mayo de 1976. ¿Podemos asociar ese día? 22 de mayo de 1976, el mismo día que lo matan a Oscar Ringo Natalio Bonavena. Galíndez, cuando se dio el título el 15 de septiembre de 1978, pierde por nocaut técnico en la vuelta 13 ante Mike Rossman en New Orleans. Aquellas imágenes de las revistas deportivas, los diarios, Galíndez parecía un hombre agotado del deporte. Lo llevó de la miseria a la cumbre, de la noche a la mañana. Y en muchas ocasiones dejó flotando esa posibilidad de retirarse. Él estaba cansado, desgastado. El entrenamiento, las concentraciones. Quería otra vida. Una buena parte del dinero que había ganado desde 1974 hasta su retiro, escúchenle, percibió $1,600,000. Una buena parte de ese dinero la destinó a comprar autos. Un Peugeot 404 celeste que compró con la bolsa que había cobrado por una pelea entre Adolfo Cejas en azul. Ya campeón argentino, sudamericano. Una economía familiar un poquito más tranquila. Una mañana despierta, toma unos mates y se fue a una concesionaria porque lo cambió por un Torino rojo. Y junto con aquellos billetes importantes, vinieron otros 19 vehículos. 5 Mercedes-Benz, un BMW, un Corvette, una pickup Chevrolet, 3 motos. Con una de ellas, una Yamaha 450, sufrió un accidente. Fue tapa de los diarios, lo recuerdo, en Ramos Mejía. Comenzaba el año del Mundial de Fútbol en la Argentina, 1978. Una lesión en la rodilla derecha no lo pudo enfrentar a Jess Barnett en Las Vegas. Tenía prevista, pactada aquella pelea febrero de ese año. Esto había ocurrido al comenzar el año, en enero. En la misma velada en que Leon Spinks le arrebataba el título pesado a Muhammad Ali. ¡Qué coincidencias en la vida de este muchacho! Y ese no fue el único accidente vial que terminaba condicionando su carrera. Pocas semanas antes de aquella primera chance mundialista, chocó. Manejaba el auto que le había prestado un amigo, choca contra un camión. Se lesiona el tobillo derecho. Actuar para vivir, como decía Birmajer hace un rato, oculta el incidente y la lesión a Tito Lectur y a su entrenador, Juan Carlos Pradeiro. No, me siento bien.

sin pena ni gloria de aquel título, después de una muy deficiente preparación, lo sacudían a Galíndez. Se prometió recuperar el cetro, prometía a su familia, a sus allegados, a sus amigos, recobrar ese compromiso, hasta que llegó el 14 de abril de 1979, en el Día de las Américas. Le termina ganando al estadounidense en la revancha en New Orleans. Y mire qué dato, se convierte en el primer argentino en ganar un título en suelo estadounidense. Me tomo de aquellas declaraciones, de aquellas revistas. Yo no quiero ser su socio de diversiones, quiero ser su guía de vida deportiva y seria. Si quiere seguir siendo campeón, arriba, abajo del ring, bueno, siempre me va a tener a su lado. Si quiere volver a llenar comentarios periodísticos con fotos indecorosas y testimonios antideportivos, yo voy a estar lejos. Del otro lado, en silencio. Esto se lo decía un grupo de periodistas, Tito Lectur, después de aquel triunfo. Y Galíndez tomó el otro camino. Para la primera defensa de su segundo reinado, se alejó de Hombre Fuerte de Luna, se vinculó con Primera Fila. Primera Fila, que me recuerda a una instancia musical de un sello que tuvo esa característica para editar, dar a conocer trabajos de consagrados bajo ese denominador. Primera Fila entonces, hablando de aquel camino de Galíndez, fue una empresa promotora cuyas caras visibles eran José Cacho Steinberg y Carlos Monzón. ¿Cómo Monzón? Y bueno, hacía un par de años que se había retirado. Monzón se va de ese escenario del box en el 78. Pero Galíndez tuvo otra desprolija preparación. Y termina con un campeón tendido en la lona, round número 11, ante Marvin Johnson, 30 de noviembre de 1979, otra vez en New Orleans. Él perdió el entusiasmo, la llama del estímulo, la verdadera razón que mueve a un deportista. No, es un problema de balanza. Escúcheme, le dice Lectur a un periodista. No, el problema está en el alma. Ella no quiere más. Si por última vez quisiera escucharme, va a tener que decir basta, le sugería Tito Lectur. Pero no solo el destinatario del consejo no lo escuchó, sino que Tito decide acompañarlo en su última aventura. Nos vamos a ubicar 14 de junio 1980. Galíndez pierde por puntos frente a Jess Barnett en una eliminatoria al título mundial crucero del Consejo Mundial de Boxeo. A Galíndez lo bajaron dos veces por un adversario a quien él le había ganado en 1976, que también había sido vencido por el santafesino Miguel Ángel Cuello en 1977, por ese cetro medio pesado del Consejo Mundial de Boxeo, y que había llegado a ese combate como un reemplazo de emergencia apenas 5 días antes, porque Marvin Kamel, el rival original, no podía pelear porque estaba lesionado. En definitiva, esa fue la última noche en la que Leopardo, así conocido, sube un cuadrilátero. El 18 de julio de aquel año, nos ubicamos en el 80, estaba guanteando con Juan Antonio Musladino, una sesión de entrenamiento. Él siente una molestia en los ojos. Busca un turno, va a una consulta con un oftalmólogo. Y el diagnóstico fue categórico. Usted tiene desgarro en ambas retinas. 12 días después, va a cirugía reparatoria. 3 semanas más tarde, siguiendo el consejo de los médicos, anuncia su retiro, debido al riesgo para su vista que implicaba volver a un cuadrilátero. Y entonces, y decía, cuando bajamos del ring,

Somos los tipos más débiles del mundo. Es muy difícil pensar en el momento del retiro. Uno que en su vida no hizo más que pelear, no se siente seguro abajo del río. ¿Por qué? Porque te gana el miedo. ¿A dónde voy? ¿Cómo voy a conformar mis próximas horas, días? Así lo contaba en una entrevista que brindaba para la revista Gente y que compartían aquellas páginas interiores junto a Sergio Víctor Palma, que hacía poco había ganado el título Super Gallo de la Asociación Mundial de Boxeo, y donde también hablaba de sus errores, de la saturación que le genera el box, la soledad, la infelicidad. Por ahí fueron pasando las historias. El ex campeón busca el relevo del boxeo. ¿A dónde va? Y me voy a dedicar al automovilismo, aquello que lo apasionó desde joven. Si hace un ratito fui contando la colección de autos, de vehículos, su pasión. Pasaron 2 semanas. Ya había soltado los guantes. Se pone en contacto con una dupla exitosa de preparadores que había gestado el Chevrolet con el que Francisco Espinosa se había consagrado campeón de turismo carretera en el mes de junio, y que buscaba Galíndez. Bueno, el objetivo era sumarse a la categoría más importante, por lo que les encargó que le construyeran un vehículo. Y los comentarios de aquellos días eran: ¿qué sabe Galíndez de todo esto? Carecía de toda experiencia en el automovilismo deportivo. Aquellos dos preparadores a donde acude para que le den una mano lo llevan a un piloto nacido en Oberá Misiones, Antonio Liceviche, que después de pasar por el turismo mejorado había debutado en el TC en 1970 con un Torino en los mejores años del toro en la categoría. Obtuvo sus únicos 5 títulos entre 1967 y 1971. Antonio Liceviche, aquel tiempo de Eduardo Copello, de Rubén Luis Di Palma, de Gastón Perkins. En el 74 había pasado a Dodge y a fines del 77 a Chevrolet, aquella marca de la cual era un poco hinche. Bueno, y ahí fueron las historias. Un debut pactado para el 19 de octubre de ese año, tercera prueba de la temporada 80-81. La cita sería en el circuito semipermanente 25 de mayo, donde el TC no corría desde hacía 4 años. Pero una fuerte tormenta obliga a postergar la carrera 1 semana. Sábado 25 a la noche, Galíndez comparte un asado en su casa en Martínez, algunos amigos, familiares. Estaba Patricia, su pareja. Domingo 26, unos días antes de que cumpliera 32 años, llegó muy temprano, 25 de mayo. Primera serie de la jornada, la gana Juan José Pellegrini. El Chevrolet rojo número 19 de Liceviche tenía problemas en la caja de cambios, termina en el puesto 11. Deseó fervientemente que el auto no se rompa. Él se merece que el auto responda. Si Dios quiere, hoy va a ser un día inolvidable en su vida. Le deseo todo lo mejor a Galíndez, decía el misionero. Tantas cámaras, tantas fotos. Una final que se larga a las 12:50. Liceviche y Galíndez parten desde la fila número 12, junto al Dodge de Juan Carlos de Ambrosi. Habían más o menos recorrido unos 6 kilómetros. Tienen que abandonar en el final de la recta principal, en el cruce de las rutas provinciales 46 y 51. ¿Por qué? Porque hay una falla en la caja, la misma que ya les había ocasionado dificultades durante la serie. ¿Y qué pasa ahí? Bueno, el piloto y su acompañante dejan el vehículo, comienzan a caminar por la banquina de la ruta 46, van buscando los boxes, sentido opuesto a la circulación de los autos.
recorren unos 2 kilómetros, saludan a la gente, se detienen frente a una tranquera de la estancia San José. Ahí estaba el Dodge número 9 de Miguel Ángel Atauri, que también se había quedado, se había detenido por desperfectos mecánicos, una zona en la que los autos pasaban a más de 250 kilómetros por hora. Atauri se ofrece para llevarlo, contaron algunos. Vamos, que los alcanzo hasta los boxes. Una vez que pudiera dar arranque nuevamente a ese Dodge. Pero Galíndez y Liceviche le dicen, no, seguimos caminando, no falta mucho. 13:24. El Ford número 71 de Marcial Feijóo, que marchaba puesto 23 en la competencia, atravesó el sector de largada en lucha con el Chevrolet de Bautista y el Dodge de Daniel Corso. Ya había recorrido casi 2 kilómetros, ruta 46. Feijóo, que ese día volvía a participar de una prueba de TC después de un año, pierde el control de su auto, que sale disparado hacia la banquina y atropella donde caminaban Liceviche y Galíndez. Y ambos fueron embestidos por el lateral derecho del Ford. Fuera de control, el vehículo hace una vuelta de campana y termina montado sobre unos troncos a unos 20 metros de la cinta asfáltica. Una ambulancia a la que había convocado a Tauri llega unos minutos después, lo llevan a un hospital, al Saturnino Unzué de 25 de mayo, Feijóo en shock, fracturas en su brazo izquierdo, zona costal, y también a Juan Carlos Bue, su acompañante. ¿Y Liceviche? ¿Y Galíndez? No había nada que hacer. Habían muerto en el acto como consecuencia de aquel impacto. Termina la prueba que ganó Oscar Aventín, y aquellos cuerpos llevados primero al hospital en la zona, después a la morgue del cementerio de esa ciudad. Galíndez, que fue velado al otro día en una sala ahí en Castro Barros al 800, propiedad de la familia de Bonavena, y después en el Luna Park, precisamente en Luna, donde había ganado el título por primera vez. Y era una multitud, y era la tapa de los diarios, las revistas, la televisión de entonces. Y después sus restos fueron llevados al cementerio municipal de Morón. Galíndez fue el 45 acompañante que muere durante una competencia o una sesión de prueba de turismo carretera. No quiero olvidarme de Liceviche, el piloto número 63 en ese puesto. Aquellas historias. El último fue Guido Falacci, 13 de noviembre de 2011, en Balcarce. Víctor Galíndez. Tenía razón Gris Manzano. Revisá que me parece que muere atropellado por una competencia automovilística, precisamente él, que caminaba fuera del ring ya entonces. Por aquí estamos. Vamos hasta las 5 de la noche a la mañana con esas historias, buscando un nuevo día en Mitre, siempre. Dando cuenta de las rutas, las horas, los caminos a esta hora, ¿no?

Oh, don Soy Gotuso. Ella tiene un mal día, se denota. Sube en estación a Casuso, se cubre con su cabello mitad de su rostro. Se sienta en el primer asiento, no tiene ventana. Apoya la cabeza rendida contra aquella pared donde debía, por ejemplo, haber un vidrio. Tiene la vista fija en algo que nadie más puede ver. De repente le asoma una lágrima y enseguida la barre como se echa una pequeña mosca del almuerzo, aunque luego otra y otra, que con igual suerte insiste en caer. Y el tren arranca y la gente se reparte los lugares. Ella saca un auricular de cable, lo conecta a su celular y se lo calza dispuesta a habitar de a poquito otro mundo. Y justo antes de elegir la banda sonora del viaje, escucha una guitarra, el sonido de una guitarra. Cierra con pesadez los párpados, como diciendo, oh, no. Un músico de su edad coloca la voz y un parlante. Y ella suspira, pero es un suspiro como lamento. El cantante afirma la posición de sus piernas, intenta hacer equilibrio. Entonces la ve, la descoloca. ¡Eh! ¿Cómo estás? ¡Tanto tiempo! Ella tarda en hilvanar alguna pista mental y de golpe se ilumina. Entre halagada y coqueta. No puedo creer que te acuerdes. Pero sí, claro, le responde él, muy galán. Y ella sonríe igual que en una comedia romántica, dos miradas se reconocen entre un mar de gente. A ver, por un diálogo breve, entiendo que coincidieron en otro viaje, hará un tiempo. Ella pregunta por su banda, y él se apura en avisar que, cambié el Instagram. El tren sigue su recorrido, llega a Martínez, y el show todavía no comenzó. Él se presenta ante un público que lo ignora. Entonces ella descuelga los auriculares desde sus oídos y ahí uno se torna testigo de algo muy bonito, ¿no? Una mayoría que sigue en lo suyo, en sus celulares, y él que entona por lo bajo una de Sabina y se deja la voz entera, como si estuviese cantando una noche en River o en la entrega de los Grammy. Pero lo más lindo no es la forma en que busca lucirse, es cómo el resto del vagón desaparece y quedan solo ellos dos. Y él canta para ella, que se termina dando cuenta, tanto que le cuesta sostener la mirada y enreda el auricular sin saber qué hacer. Porque, ¿qué se hace cuando alguien te mira insistentemente a los ojos justo ese día en el cual pareciera no haberse visto con nadie? Yo me dije, cuidado chaval, te estás enamorando, reza en una parte de la canción. Sin querer subtitula la escena y desnudos al anochecer nos encontró la luna. Va entonando él, y una tarde que se va apagando, y ella que baja la vista con pudor, después lo aplaude, y uno desde el otro asiento la ve transformarse como si el día volviese a comenzar, o ella se recordara, hasta que chequea preocupada, mirando del otro lado de la ventanilla, ¿en qué estación andamos? Y en Núñez sube otro músico. Nuestro Romeo, generoso, lo suma de artista invitado. Entonces tocan juntos. Y llegando a Belgrano,
aunque ella se resiste, una fuerza mayor la obliga a bajarse. Y ninguno quiere despedirse, está claro. Entonces el tren justo frena y las puertas se abren. Y él intenta retenerla con la mirada. Y ella le dice desde el andén, sin hablar, tantas cosas. Y el tren vuelve a ponerse en marcha y nos alejamos. Recuerdo aquello que solía decir mi madre algunas tardes. La vida puede cambiar en un instante o convertirse como este en un breve romance de 8 estaciones.

Me quedé con la imagen de Camilo VI y sus canciones tan populares, ¿eh? Podemos compartirlas un rato a esta hora. Allá por 1975, la puesta de Jesucristo Superstar. Allá en 1978, cuando El Vivir Así Es Morir de Amor, que era notable, con un éxito teatral apabullante, un reconocimiento masivo que tienen los finales de aquellos 70. Camilo Blanes fue un cantante, un compositor que optó y mucho por el perfil bajo. Se exponía muy poco por su vida, por sus horas. Obviamente, era el canto, el resurgente, la situación de vida, sus shows. Pero después, ¿dónde está? ¿En qué anda? ¿Cómo es? Lourdes Ornelas, mexicana, su fan, su amiga íntima, la madre de su único hijo. Pero no tenía mucho vínculo. Era su encierro, su soledad. Pasó el tiempo, el cantante y Ornelas dejan de tener contacto. Y después llegaron sus inconvenientes, sus problemas con la salud. Varias décadas de carrera musical. Muchas producciones discográficas, discos de platino. Vendió cifras de locura, 100, 110 millones de placas por todo el mundo. Se había reinventado allá por 2017, 18. Publicó un disco, Camilo Sinfónico, donde repasaba grandes, numerosos éxitos, donde nos deleitaba y nos llamaba la curiosidad, y lo escuchábamos aquí de la noche a la mañana. Por entonces, las voces se tomaban copias de las originales. Pero tienes que hacer esto, Camilo, solía decirle un productor. Podemos confeccionar una serie de salidas, tus shows, tus presentaciones. Hablemos de un número, pero también de coincidir en cuanto a los viajes, los lugares. La única promoción fue una presentación que hiciera en Madrid. Y lo recuerdo por aquellos días, una columna del diario El País de España ha perdido prácticamente la voz y se ha movido con dificultad comentando aquella presentación de Madrid. Pasó un mes, recibe en su casa una periodista del diario El País. Ella observa una vitrina donde tiene guardada la túnica y las sandalias de cuero que usó en Jesucristo Superstar. Hacía años que se había encerrado en su casa de Torrelodones. Pero ¿y cómo va tu día? ¿Cómo va tu vida? Oh, tengo una soledad buscada y con la cual estoy a gusto. No te das cuenta, te vas aislando. He pasado de cantar ante 100, 120 mil personas a estar en una soledad. Al principio me costaba. Para eso tanto, Camilo, tanto rollo. Pero con el tiempo dije, así es como quiero que sea. El escenario y una puerta atrás, con un coche en marcha. Y cuando todavía están pidiendo otra, yo ya estoy en el hotel. Si quiero que haya alguien allí, ya he avisado. Yo. La periodista permanecía en un largo silencio, observándolo, reparando en algunas frases, sin preguntar. Hasta que en un momento dado le dijo, no tengo nada más que responderte, ni hablar, ni nada. Y ella tomó sus cosas y se fue. Un ídolo que compuso canciones con Miguel Bosé, aquellos duetos con Ángela Carrasco, con Lani Hall, con Rocío Dúrcal. En los años 70, al comenzar los 80, fue un verdadero ídolo de la canción en la calle Corrientes, Argentina, con los brazos abiertos. Estuvo en el Luna Park,
sobre el final de aquel recital, sacaba a relucir aquellas canciones que la platea le demandaba. En un momento dado canta dos, tres, y la gente enfervorizada, pidiendo por él, por su nombre, él no vuelve a salir. A lo mejor un coche, como él lo deseaba, lo habrá estado esperando por la puerta de atrás de Luna para llevarlo a su hotel, refugiarse en su intimidad, y la gente seguía y seguía gritando su nombre. Recuerdo aquel momento que Pedro Sánchez, por entonces presidente interino de España, cuando se entera el público, la gente, España, escribe en Twitter: con su voz genuina, como intérprete y compositor, consiguió ser uno de los artistas más queridos, universales. España y toda Iberoamérica lamentan esa pérdida. Y Antonio Banderas, que tuiteaba una foto en blanco y negro, desde el Ya no puedo más hasta la ópera rock de Jesucristo Superstar, nos deja este tío una multitud de canciones emblemáticas que van conformando la banda sonora de nuestras vidas y que el tiempo jamás, jamás, decía Banderas, se podrá llevar. Jamás, jamás. Hoy lo recordamos a Camilo Sesto, de la noche a la mañana.

Quedaron algunos cuentos, algunas historias pendientes, por supuesto. El recuerdo de Camilo VI, aquel artista, aquellos momentos. Algunas veces, antes de que anocheciera, se podía distinguir en ese pálido horizonte unos trazos muy difuminados, como si fuesen nubes, ¿no? Me dije, ya nadie recuerda la lluvia. La aridez solo era morigerada por la humedad que en los amaneceres destilaba el rocío de pocas plantas. Pero para los de aquí, descendientes de adoradores del sol, el sol es el infierno, aquel que seca la piel. Estos hombres ya ni siquiera saben defenderse porque perdieron el concepto del mal. Hacía mucho tiempo que no nacía una mujer por estos pagos. El día en que dos comadronas anunciaban la inminencia de un nacimiento fue para todos una fiesta. Por esa forma esférica y no ovoidal del abdomen, por el rumor silencioso como de vientos profundos que las viejas escuchaban al poner sus orejas sobre ese vientre grávido, y por la entrañable suavidad y tibieza de la piel, estuvieron seguras las parteras del inminente advenimiento. Entonces el hecho se expandió por las comarcas, y por ahí fueron. Ese pueblo que no era muy grande, apenas unas casas, con aquellos corrales circulares de piedra seca. Se obstinaba la gente en construir sus casas, solo apta para senderos de cabras, cuando a lo sumo podría haber sido habitada por un viento muy polvoroso. Pero me quedé con el cuento. Un cuento inmemorial pretende que aquí, o bueno, muy cerca de aquí, alguna vez haya existido un lago. Nadie lo cree, pero tampoco nadie lo niega. Y todos los pequeños pueblos de esta región lo reclaman. Alguna vez, dicen, hasta creyeron ver los rastros o vestigios de ruinas, de cobijos de pescadores que echaban sus redes a la luz de la luna en plena madrugada. En definitiva, los pequeños pueblos no son más de tres, separados entre sí por leguas tan yermas como las del país de Caín, a quien el Señor había condenado a vagar por el desierto, y de allí salieron dos hombres, impulsados por el rumor del nacimiento. Y estos dos se encontraron en un cruce de senderos con otro más, y los tres juntos, y bueno, emprendieron el camino. Casi no se hablaron entre ellos. Los tres viajeros pasaron toda la noche a la intemperie. Durmieron encogidos junto a un pequeño fuego que se iba a extinguir cuando llegara la luz del amanecer. Solo dos tenía cada cual una alforja. Uno de ellos llevaba un pequeño pellón y el otro una ollita del tamaño de una mano. El tercero era muy pobre, no llevaba nada. Al amanecer, el otro día, avistaron una delgada columna de humo que se mantuvo erguida, porque a esa hora el viento se recata, no pide permiso. Entonces apuraron el paso, pero el sol les ganó en llegar. Y no tuvieron que hacer ninguna pregunta. Y enseguida los tres estuvieron junto al jergón donde yacía la criatura recién nacida. Y regresaron. Y tampoco en el camino de regreso hablaron entre ellos. Tampoco ahora tenían nada para decirse, quizá porque todos sabían que vivir ahí era como una extravagante vanagloria. Un cuento al azar, a lo mejor aquel Héctor Tizón que nos dejaba un corto de entradera sobre una carpeta, un libro marcado,
pero me detuvo para leértelo un ratito y porque me hizo sentir bien. Un pequeño cuento, y a esta hora. ¿Iremos buscando los diarios de a poquito? Sí. Vamos hasta las 5 de la noche a la mañana. En Mitre, siempre.

0: Pero se enteró que con esta van tres veces que le escribo. Bueno, por si no me dejan concluir. Puse la primera esquela en un sitio... No, no, yo sé dónde. El día de mañana, si quiero, puedo recogerla. Es corta. La escribí con tanto apuro que... La verdad, ni yo la entiendo. La segunda, que no es mucho mejor... Se la envié con una mensajera de nombre Paula. Como usted no dio señales de vida, bueno, no voy a insistir con más cartas inútiles que a lo mejor lo ponen en contra. Perdón, voy a contarle mi historia desde el principio. Voy a tratar de ser claro, porque lo importante, necesito que usted me entienda. Ah, y que me crea. Porque la falta de tranquilidad es la causa de las tachaduras. A cada rato me levanto, arrimo la oreja a la puerta, escucho un ratito algo, tomo un poco de agua. Y a veces me pregunto, ¿por qué Bordenave no manda su cartapacio a un abogado? ¿Por qué? Usted mismo un domingo, en la oración, con la mayor tranquilidad, festejaba tantas monerías que hacía en bicicleta, como si estuviera en el patio de su casa. La hija del almacenero y se enojó conmigo porque yo le grité a la criatura. No, no lo culpo, si fue más rápido en enojarse y en insultar que en ver el automóvil que por poco la atropellan. Yo me quedé mirándolo como un sonso, créame, a la espera de una explicación. A lo mejor a usted le faltó ánimo para atajarme, explicar, o quizá, no sé, pensó que lo más razonable para nosotros fuera resignarnos a una desavenencia tantas veces renovada que se termina confundiendo con el destino. Porque mire, le voy a decir algo. En realidad, la cuestión por la hija del almacenero no fue la primera. Es como dice una canción, llovió sobre mojado. ¿Me entiende? Es así. Bordenave, el personaje de Bioy Casares. Y la soledad a esta hora.
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0: solo estoy.
1: Sí. Uy, ¿cómo nos vamos a olvidar de Aznavour? Que solo estoy. Marcelo, miremos el reloj, ya las 3:10.
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1: Bueno, muy bien. Dijo que va por la bandeja número uno. Trajimos una importante cantidad de vinilos, ¿eh? Sí. Señores, no copien todo. Primero escuchen un poquito.

vamos a dar cuenta, un buen anticipo. El año que viene, ¿qué va a pasar con Johnny Hajás? Van a cumplir 40 años de una canción fantástica que la vamos a bailar todo el verano que viene y el año que viene también, ¿o no? Por ejemplo, 40 aniversario de aquel éxito mundial. Sí, hay un anticipo que se llama Soul Believer. Pero mientras esperamos, esta canción será el título de...

Tenemos un compilado más que importante y significativo pensando el próximo año. Un torrente de canciones muy, pero muy importante que vamos a ir anotando, porque tanto los martes de vinilos y los viernes, los 80, vamos a repasar. Precisamente porque nos vamos a encontrar en la celebración. Parte en los finales de este 2026 con aquellas canciones cumpliendo 40 años, 1986. Y obviamente, en una cuestión de números y haciendo las cuentas respectivas, allá por 1987, justo en el 2027, para reparar con aquel Turn Back the Clock, que fue uno de los discos o canciones favoritas de la banda, de Johnny Head Jazz, o el Shattered Dreams, que recién Marcelo soltaba. En fin, será interesante. Estamos trabajando de a poco. Tenemos el verano por delante, una temporada ya en febrero, marzo, como para ir soltando de a poco las fichas de 86, 87. Pero igual, seguimos este caminito con los vinilos que siempre nos provocan estas emociones. Uy, las 3 de la mañana ya. Oasis, que ha estrenado su documental en Venecia. Después vamos a repasar la emoción de Noel Gallagher. Una ovación se llevó. Bueno, ¿qué más? Como un anticipo, los fabulosos Cadillacs, que van a dar a conocer por primera vez en vinilo la marcha del golazo solitario. Todo un tema también, ¿eh? Bien.

0: Bien. Bueno, hay, a ver, 14 canciones por aquí. Diferentes fechas para seguir actuando por la Argentina. Conocimos Inteligencia Artificial, primer adelanto, Una Palabra, y Marcelo ha soltado en la bandeja número 2. ¡Qué bien suena este disco! Ahí está. Los Tipitos. Ah, me olvidaba, Marce. Hoy es martes.
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cuando llega a tu oficina, cuando lo tenés en la mano, cuando vas a colocarlo allí en la bandeja, una tipografía fileteada, típica de nuestra cultura, una palabra bien argenta, develando ese devenir de un disco, vueltas y vueltas, 14 canciones, letra amena, te invita a sentirlo un poquito más, y alguien que te dice, pero ¿cómo se llama el disco? A ver, dame la tapa, boludo, no, y surgen las canciones. Por supuesto, por ahí andamos, con los tipitos para un martes de vinilos. Me callo, Marcelo, ahí está. Esto se llama Una Palabra.

0: Bueno, están presentando su nuevo disco. Me parece que va a haber multitudes. Sábado 14 de noviembre llegan al Coliseo Los Tipitos. Buen disco. Perdón, Boludo es el nombre del disco. Marcelo, miremos el reloj ya. Las 3, 7 minutos.
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Boca por Copa Sudamericana. 21:30 en la Bombonera. Espera por San Pablo. Antes, a las 7 de la tarde, también por Copa Sudamericana, Independiente Santa Fe espera por Vasco da Gama. Tenemos agenda por Copa Libertadores a las 19. En Brasil, Fluminense espera al equipo de Palermo. Sí, el Calamar Platense por Copa Libertadores. Partidazo anoche en Santa Fe de la Veracruz. Unión bajó a Instituto, le ganó 3-2. Sigue trepando en la zona A del torneo clausura. Daremos más detalles. Muchas nubes en el cielo de Buenos Aires. 12 grados la temperatura, 55% la humedad, viento del norte que cruza la ciudad a 12 kilómetros en la hora. Hoy vamos a encontrar sol, cruzando el mediodía, la tarde, buen dibujo, un anticipo de primavera en el mes de septiembre, ¿por qué no? Una máxima que puede alcanzar 17 grados. Marcelo, son las 3:09, vamos al diario. Títulos en la portada de Clarín. El título más destacado, Economía le da más recursos al central para controlar el dólar. Son 2.000 millones de dólares en bonos que le sirven para intervenir en el mercado. Con esta medida se le otorga al central un mayor poder de fuego en el mercado cambiario. La operación contempla que el Banco Central entregue una letra en pesos con vencimiento el 30 de octubre y reciba a cambio un título en pesos atado al tipo de cambio. Serán hasta 800 millones de dólares en una letra que vence el 30 de septiembre y hasta 1.200 millones de dólares en otra que vence un mes después. En resumen, es la manera que tiene el central de influir en el precio del dólar sin tener que vender divisas de manera directa, algo que no puede hacer salvo que el tipo de cambio llegue al techo de flotación. Es la foto más destacada en la portada, una despedida muy especial en la Casa Rosada. La hora del retiro, el presidente y Karina Milei con Gela, la perra. El presidente y su hermana recibieron en la Casa Rosada a Gela, una perra antinarcóticos que se retira de la Policía Federal. El animal formó parte del gran plantel canino de detectores de narcóticos de esa fuerza, asignada a la Dirección General de Operaciones Antidrogas, Hidrovía Paraná. Junto a ella estuvo la sargento Susana Piamonte, quien decidió retirarse de la institución al mismo tiempo que Gela. Aumentan un 23% las multas de tránsito en la ciudad. La suba rige desde este mes. Se trata del alza semestral que calcula la unidad fija en función del valor de la nafta premium. Así, desde ahora, la multa por mal estacionamiento cuesta 117.308 pesos, que no incluye el costo del traslado del vehículo si es removido por una grúa. La pena sube a 351.000 pesos para quienes obstruyan una rampa para discapacitados y pasa a ser de 175.000. 962 pesos para los conductores que bloqueen paradas de transporte de pasajeros, carriles exclusivos o del Metrobús. Exceso de velocidad arranca en 82.115 pesos. Suspende una jueza la baja de la edad para menores que cometan delitos. Es por 60 días para la provincia de Buenos Aires. Lo decidió la magistrada de Lomas de Zamora, Marta Elba Pascual, que hizo lugar a un habeas corpus que reclamaba que no estaban dadas las condiciones de infraestructura para poder implementar la ley de reforma penal juvenil para menores de 14. Asignarlos incrementa los niveles de inseguridad y violencia, dijo. El gobierno denunció penalmente a 5 empresas por Malvinas. Son las firmas hidrocarburíferas que operan en el Atlántico Sur. Pruebas PISA. Argentina cayó fuerte en ciencias, lectura y matemáticas. Quedó en el puesto 72
sobre 91 países en la principal evaluación educativa internacional. En un ratito daremos la vuelta por allí. La tercera de Insúa vuelve a dirigir San Lorenzo. Debutará el domingo frente a Independiente. Mirta Legrand internada. El diagnóstico es bronquitis. La realizan estudios. Está en una habitación común del sanatorio Mater Dei. Las 3, 13 minutos. Títulos en la portada de Clarín.

0: Ready? 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
1: Es que venimos de Confession, Dance Floor, pero llegamos a Confession 2, segunda parte, señor. Está llegando ella, Madonna, porque hoy es martes.
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0: buen sonido. Un regreso a su antigua compañía discográfica, Warner Records. Es una secuela de aquel Confession on a Dance Floor que conocíamos en el 2005. Sigue esa exploración de Madonna en el toque electrónico, pero en la música dance. Se inspiró, según dijo, en desafíos familiares, profesionales, el estado sociopolítico del mundo. ¿Qué le preocupa? Viajes por diferentes capitales, las promociones. Creo que busco, más allá de todo, un álbum optimista. Es un motivo de distracción, que es lo que necesitamos. Todos, un poquito, un poco más, un poco menos. Fue precedido por Bring Your Love. Es una colaboración con Sabrina Carpenter. Y de ahí llegó el Love Sensation, Dancetería. Marcelo soltó este One Step Away, a un paso de la distancia, muy característico, de muy buen ritmo. Varios críticos lo han calificado. No obstante, el paso de los años colocó uno. Es un gran álbum de Madonna. La producción ecléctica, las letras de Madonna, su voz, sus recorridos y la respuesta que sigue generando por diferentes partes del mundo. Recordemos que hace 21 años daba a conocer aquel álbum de estudio grabado particularmente en Stuart Price, su departamento en Londres, gran parte de ese edificio con un estudio magnético. Aquel álbum de dance pop con influencia disco. Creo que nunca se va de allí, Madonna. Un poquito más, menos, bueno, 2005 estábamos un par de décadas, pero más cerca de aquella influencia de la música disco en los 70 y en los 80, convengamos. Pero ahora estamos 21 años hacia adelante, recrea otra vez, distrae, y por ahí sigue esa exploración de ella en la música dance, en la electrónica. Me parece que es un acierto, porque además hay una inversión interesante en cuanto al relato, a su música, a lo que quiere dar a conocer ella en ese mundo particular. Bueno, la primavera que parece, hay un anticipo de a poco, y lo vamos a encontrar con un sol un poco más tibio, mediodía, llegando la tarde de este martes. Todavía vemos una enredadera de flores que no pasan inadvertidas. La trompeta de San Juan. Dicen que es una trepadora para cercos, para pérgolas, para alambrados, que proviene de un griego relacionado con fuego. ¿Y por qué? Bueno, porque cuando está en plena floración, parece una cascada de llamas naranjas que va cubriendo esa estructura. Pero tiene tantos matices y ese tono naranja me parece que entusiasma. Es como una canción que brota de a poquito, ¿no? ¿Qué atraerá? ¿Picaflores? Puede que haya hojas verdes, los arcillos, estructuras en los muros, una sombra, el sol que quiere avanzar sobre el árbol, ¿no? Pero por ahí vamos, esperando la primavera, porque hoy es martes.
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0: reedición con la cual me encontré en la batea de Disquerías Afamadas hace pocas semanas, ¿sí? Una reedición para Gilbert O'Sullivan. Qué notable autor, compositor, marcado en los 70, en los 80 también, más allá de aquel Nacho Lee, ¿no? Alone Again, y otras canciones como Este Corazón Joven. Y una dupla interesante, porque es una nueva colaboración para un disco que conocimos en las últimas semanas. Sí, es la fusión de Cani García y Karin León, que por estas horas pareciera que están buscando el sombrero y la camisa.
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Bueno, aquí estamos. De a poquito se construye la trasnoche en Mitre siempre. Y hablábamos recién con Marcelo, con Verónica, todo lo que va girando en función de la música. Gente que por ahí dice, ¿no? Quise acercarme un poco a esa moda de los vinilos y todo. Uy, por favor, los precios, los costos. Es que tienen costo a nivel internacional. Porque ahí nos manejamos con un valor dólar y por ahí el armado, la estructura, el envío, la importación, bueno, una cantidad de datos. Probablemente me olvide de otros, lleva a cifras y a números que resultan inalcanzables. Un disco de los Rollins entre 80, 85 mil pesos. Obvio que hay de más valor, de otra cotización. Pero también nos hemos encontrado con una importante cantidad de reediciones. ¿Qué quiero decir con esto? Bueno, el disco de Gilbert O'Sullivan, que recién Marcelo soltaba desde una de las bandejas, bien presentado, recordando aquel pasaje del muchacho frente a su piano, canciones de una época, un crooner de identidad muy inglesa ya en los 70, 80, buen compositor, muy creativo con la música. Y una joyita que tiene Marcelo por ahí para soltar, nos reencontramos con esta banda británica. Uy, esto fue 60-70, cuando lo vimos, un contraste en negro, letras asoman de a poquito para los nombres de las canciones. A ver, bandeja número 3. ¿Se acuerdan? Escuchen, escuchen. Hoy es martes.

0: preparando un disco para celebrar 40 años con canciones más que hits. Johnny Had Jazz, con aquel Release You, Liberarte. Gran vinilo, Los Tipitos. Una Vida. Madonna, la última producción, One Step Away. A un paso de distancia. Discaso en la reedición, Gilbert O'Sullivan, aquel corazón joven. O Cani García con Karin León, que llegó con un nuevo disco, El Sombrero y la Camisa. Nos encontramos, tú y yo, con los Hollies, La Mujer del Lago y Fresco, Vestido Negro. Dos martes, siempre vinimos.
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0: Marcelo, ¿quién anda por ahí? A ver, hola.
2: ¿Qué hace, Juan Carlos? Qué regalo escuchar al gran Garabet Aznavourian, al gran Charles Aznavour. Te agradezco este regalito y buen día para vos y todos tus seguidores. Un abrazo. Te habla Jorge de Olivos.
0: Chao, Jorge. Que sea un excelente día este martes. Buscaremos el sol cruzando el mediodía. Ah, miremos el reloj. A ver, las 3:35.
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0: Un numerito 69. Feliz cumple, don Ricardo Montaner. Es el incuestionable hoy, de la noche a la mañana.

y una serie de presentaciones. El fenómeno Montaner. Voy a cantar un par de noches y después se queda un par de semanas y hasta un par de meses y sigue un derrotero con tanto éxito notable. Golpeado hace un par de meses por dos potentes terremotos que llegaron a asolar a Venezuela, dejando un saldo devastador. Por supuesto, más allá de aquel reporte oficial, en ese contexto asomó Montaner. Estamos yendo a las zonas afectadas y vamos a colaborar. Una campaña solidaria que se ha puesto al hombro y por supuesto que seguirá el curso de escenarios y de canciones. Hoy, en el día de su cumpleaños, es el incuestionable de la noche a la mañana.

Aún así, va atravesando décadas. Yo me siento un tipo orgulloso de ser cursi. Nos lo dijo algunas noches aquí en Mitre. Un fenómeno de masividad. Porque tú hablas de Dios, del amor, del éxito, de la familia. De lo que uno u otro habla, sucintamente, pero es por lo que siente. Y después, el próximo equipaje. Y un poco de Córdoba, de Santa Fe, de Neuquén, o la televisión, o pensar en otro escenario, y va la vida. Y hoy, un feliz cumpleaños. Ricardo Montaner es el incuestionable que va de la noche a la mañana.

puedo escribir sobre la vida sin conocimiento de causa? Uy, es muy difícil vivirla si solo te la cuentan. Será un poquito de sol, otro rayo, un poco o una manera de rejuvenecer, ¿no? Ha pasado los años. Aquella ópera, telonero de Lerner, ¡oh! Y hoy 69 años. Montaner, el incuestionable, de la noche a la mañana.

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1: Ojos negros, versión sinfónica. 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El último regreso. Feliz cumpleaños para Ricardo Montaner, el incuestionable de la noche a la mañana.

0: 10:49.
1: Aunque este sea el último regreso.
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0: bastante nublado el cielo sobre Buenos Aires, 12 grados la temperatura, 55% la humedad. Viento del norte cruza Buenos Aires, soplando a 12 kilómetros en la hora. Hoy esperamos un martes soleado, una máxima entre 16, 17 grados, un poco más arriba en ascenso la temperatura el miércoles. Pero también la nubosidad aumentará al correr de la tarde, una máxima que puede ubicarse en 20 grados. Soleado y también nuboso el jueves, una máxima que puede alcanzar 21 grados. Anoche se cerró la fecha 8 del torneo clausura. Barraca Central, Argentinos Juniors 0-0, y en Santa Fe, partidazo, Unión 3, Instituto de Córdoba 2. La fecha 9 comienza el viernes, en el Día del Maestro, 11 de septiembre, qué maestro, 5 de la tarde, Newell's Vélez, partidazo en el Parque de la Independencia. 8 de la noche el viernes, Defensa y Justicia, Gimnasia y Grima Mendoza. En un ratito vamos a repasar los partidos del sábado, del domingo y del próximo lunes para conformar la fecha 9. Marcelo, miremos el reloj, las 3:51, títulos en la portada de La Nación. El título más destacado, una jueza suspendió en la provincia la aplicación del nuevo régimen penal juvenil. Marta Pascual aceptó un habeas corpus de una organización ligada a la iglesia. Gabriel Di Nicola escribe hoy, un exponente de la justicia restaurativa. Justicia por Fede, el caso que conmueve a Francia, es la foto más destacada. En la portada del diario, llegó la hora de la justicia. El tribunal de la Corte en lo Criminal de París, abriendo ayer el juicio por el asesinato de Federico Martín Aramburú, el ex Puma, baleado el 19 de marzo del 2022, en pleno corazón de Saint-Germain-des-Prés. Ante la presencia de María Aramburú, viuda de Federico, y el ex Ravier y testigo Shaun Hegarty, que se los ve en la foto, comparecieron Loïc Lepriol y Romain Bouvier, los presuntos asesinos vinculados con el GUT, un movimiento de ultraderecha. El veredicto se espera para fin de mes. Ambos podrían recibir la pena de cadena perpetua. Tras la victoria de los ultras alemanes, Europa teme un efecto dominó. Con el avance de la ultraderecha, varios países del bloque tienen elecciones decisivas el año que viene. Otro título, Malvinas. El gobierno denunciará a petroleras. El país vuelve a caer en las pruebas PISA. Hubo retroceso en los resultados en lectura, ciencias y matemática. Los adolescentes porteños pasan hasta 6 horas al día frente al celular. Un título allá en lo alto, Mirtha Legrand permanece internada por una bronquitis. La estrella de la televisión, 99 años, está en observación en un sanatorio porteño. Los médicos quieren hacerle controles por prevención. La crisis de Racing agita la continuidad del DT, Boda. Mientras los hinchas apuntan contra Milito, el técnico de la academia pierde credibilidad y el próximo duelo con Huracán puede ser decisivo. Las 3:53. Títulos en la portada de La Nación.
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0: Nevadas, anuncia el pronóstico por Ushuaia. Cuando llegue la tarde, por ahora 2 grados 8 de sensación térmica, todo bajo cero. 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

el discazo de 1992, Diva, para presentar a Annie Lennox. Guay, ¿por qué? O Testosterona, el álbum de La Bersuit Vergarabat, Barriletes, para alcanzar juntos las 4 de la mañana.

comenzando otra hora, martes 8 de septiembre 2026, 4 minutos, 8 de septiembre 1990. Gabriela Sabatini ganaba el Abierto de Estados Unidos. Se impuso ante la final con la alemana Steffi Graf. Partidazo. 6-2, 7-6. Consagración en el estadio Louis Armstrong en Flushing Meadows. Fue su primer y único gran slam a lo largo de la carrera de Gaby. Llegó a la final de Wimbledon en el 91. Después cosechó 4 abiertos de Roma. Alcanzó el número 3 del ranking durante 149 semanas. Su último título lo obtuvo el 20 de noviembre de 1994. Gana entonces, en esa fecha, el máster disputado en el Madison de Nueva York. Sabatini, en una vida activa en el mundo del tenis, participando, por ejemplo, últimamente lo supimos en un torneo de leyendas de Roland Garros, panelista en algunas transmisiones, entre sets, partidos significativos. Hoy es el Día Internacional del Periodista. A diferencia de nuestro 7 de junio, aquí fue creado en 1958 durante el cuarto congreso de la Organización Mundial de Periodistas, que se celebró en Rumanía en homenaje a la muerte de un periodista, Julius Fusik, ejecutado por la Alemania nazi en la Segunda Guerra Mundial. Las características de este día también. Y 8 de septiembre 1952 se publica la novela del escritor estadounidense Ernest Hemingway, El viejo y el mar, último trabajo publicado antes de su partida, uno de los más populares entre la gente, los críticos. Y por esa obra, Hemingway, al otro año, en el 53, ganó el premio Pulitzer y el Nobel de Literatura. Cuando recibe esa distinción, decide donar su medalla de oro a la Iglesia Católica de Cuba para que se exhiba en el santuario de El Cobre, junto a la imagen de Nuestra Señora de la Caridad. Recordemos que fue una novela adaptada en distintas películas en el cine. 1958, aquella que protagonizó Spencer Tracy, Harry Belaver, Don Diamond y otros. Hemingway fue autor de novelas como ¿Por quién doblan las campanas?, París era una fiesta, Cuentos, Adiós a las armas, Al otro lado del río y Entre los árboles y las verdes colinas de África, entre otras. Repararemos también, y muy pronto, para leer un poco de Hemingway. 8 de septiembre, Día Internacional de la Alfabetización. Lo tendremos en cuenta por el tema de las pruebas PISA, que hoy asoma como títulos destacados en los diarios. Día Internacional de la Fisioterapia, Día Mundial de la Fibrosis Quística, creada en 2013, el objetivo de reconocer a los científicos que descubrieron allá en 1989 el gen que ocasiona la enfermedad. Ah, y es el Día del Agricultor en la Argentina. Homenaje a la creación de la primera colonia agrícola en el país, ubicada en Esperanza, provincia de Santa Fe. Nacida a orillas del Salado, entre oro de trigales. Y, por supuesto, el homenaje a don Aarón Castellanos, fundador de esa tierra bellísima, riquísima. Vaya el saludo a los esperancinos, gente de Esperanza, a 30 y pico de kilómetros de la ciudad de Buenos Aires. ¿Cómo andamos con el tiempo? ¿Te conté? Sí, dije que tenemos 12 grados de temperatura, 55% de humedad, la presión sigue alta, 1019 hectopascales, mayormente nublado el cielo. Para hoy, mediodía soleado, la tarde también, una máxima que puede alcanzar 17, 18 grados. En un ratito daremos cuenta de un tema: la inflación de agosto podría resultar la más baja del gobierno de Milei. Consultoras que lo ubican en 1,4%,
La duda es si se va a sostener próximos meses. Bueno, hoy se va a conocer la inflación porteña, que muchas veces resulta un muy buen anticipo también. Vamos de a poquito buscando los diarios. Verónica, a las 4:10, tenemos títulos en la portada de Diario Popular. El título más destacado: suspendieron por 60 días nuevo régimen penal juvenil en la provincia de Buenos Aires. A solo 2 días de la entrada en vigencia del nuevo sistema que baja la edad de imputabilidad de 16 a 14 años, la justicia bonaerense suspendió su aplicación en toda la provincia. La medida cautelar fue dictada por una jueza de Lomas de Zamora, que advirtió sobre la falta de infraestructura y recursos para garantizar los derechos de los adolescentes que podrían incorporarse al sistema penal. Voz boda en la cornisa. Está la foto del actual DT de Racing. El crédito casi agotado. Admitió que atraviesa el momento más difícil de su carrera y asumió su responsabilidad por la crisis de Racing. Aunque evitó ponerse plazos, los malos resultados lo obligan a jugar un partido decisivo en cada fecha. La mira puesta en llegar al choque con Boca por la Copa Argentina. Subieron 18,9%. ¿Cuánto cuestan desde ahora las multas de tránsito en la ciudad? Femicidio en Merlo. Mató a puñaladas a su esposa y le dijo a su hijo: se me fue la mano. Tercera etapa en el club, Rubén Insúa firmó como DT de San Lorenzo hasta diciembre del año que viene. Copa Sudamericana, el Xeneize recibe esta noche a San Pablo con la misión de sacar buena diferencia. Otro título allá en lo alto: el gobierno anunció que denunciará penalmente a las empresas petroleras, diga bien, que operan en Malvinas. Se metió en la polémica. El Consejo de Moria a la Joaquí y su ex Luxra. Mater Dei internaron a Mirta por un cuadro respiratorio bronquial. 4:12, títulos en la portada de Diario Popular.

4:15 minutos, el jueves, pasado mañana, a las 4 de la tarde, el INDEC va a publicar el dato de inflación de agosto. Dicen encuestadores, podría ser el más bajo en el último año. Podría acercarse al mínimo de la era Milei, según lo que estiman consultoras privadas. Lo ubican en 1,4% mensual, después de que varias reformularon a la baja sus pronósticos. Proyecciones pesimistas llegan a 1,9, después de un 2,1% en julio. ¿Sí? Bueno, el jueves a las 4 de la tarde, el INDEC va a publicar inflación de agosto. El índice de precios al consumidor, IPC, más bajo en lo que va de este gobierno fue 1,5 mayo del año pasado, 2025. Le siguió el del mes siguiente, junio del año pasado, 1,6. Si agosto registrara 1,4, ahora, en las próximas horas, marcaría un nuevo mínimo desde el inicio de la gestión Milei. De lo contrario, si diera entre 1,6 y 1,9%, se ubicaría entre los números más bajos. Hoy se va a conocer el IPC porteño. Lo va a difundir el Instituto de Estadística y Censos de la Ciudad Autónoma de Buenos Aires. Si bien no es extrapolable a todo el país, es un indicio del dato nacional. Asoma uno o dos días antes el IPC porteño. Relativa estabilidad del dólar, y eso ayuda. Provoca la reducción, baja la presión sobre el tema de los precios. Comportamiento de la carne, el más moderado que hace unos meses. Al igual, por ejemplo, que el de los combustibles, en medio del congelamiento de precios en los surtidores que fue determinando YPF. También contribuye la menor incidencia de factores estacionales que impulsaron la inflación en el mes de julio, vinculados, por ejemplo, turismo de vacaciones de invierno, en fin. Bueno, para la CGT el menor ritmo estuvo explicado por la baja de componentes estacionales, como turismo e indumentaria. Frutas y verduras volvieron a registrar subas. Alimentos y bebidas aumentaron 1,7%, similar al incremento en el mes de julio, con algo más de dinamismo en los primeros y menos en las segundas, ¿sí?, de los meses. Bueno, la inflación de agosto podría resultar la más baja del gobierno de Milei. Consultoras que la ubican en 1,4%. Vamos a conocer el numerito el jueves pasado mañana, cerquita de las 4 de la tarde. 4:19.

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4:24. Hoy encontramos en el diario La Nación un artículo muy interesante del periodista Gustavo Ibarra. No arranca la reforma política que con tanta pompa etiqueta de prioridad. Uno, el gobierno de Milei envió al Senado en abril pasado, permanece en estado de latencia, casi olvidada, sin que los periódicos intentos de la secretaria general de la presidencia, Karina Milei, por imponer el tema en la agenda mediática, logran conmover a la Cámara Alta. No se mueve. La reforma política sigue estancada en el Senado. Y aparte viene el tema de cómo eliminar las PASO. Y no hay votos. El tema es, desde al menos 3 meses, siempre lo mismo. Un proyecto que quedó empantanado en el tema de los intereses de los principales bloques de la oposición dialoguista, que junto al kirchnerismo se niegan a concederle a La Libertad Avanza la eliminación de las elecciones primarias abiertas, simultáneas, obligatorias, conocidas como PASO. ¿Qué es la causa principal? Probablemente, como dice Ibarra, el periodista, sino la única por la que el gobierno ha elaborado el proyecto. Los opositores, ¿qué dicen? Bueno, consideran las primarias como una herramienta indispensable para ordenar las internas feroces que los atraviesan, evitar rupturas. Mire, hace 10 días... en pleno recinto del Senado, un pedido para que se discutieran los proyectos, buscando establecer el concepto de ficha limpia, que impide ser candidatos a quienes tengan condenas judiciales, la presidenta de la bancada oficialista, Patricia Bullrich, tomó el guante y dijo que en 2 semanas se iba a retomar el debate de la reforma política. Y con ella, el régimen que impulsa partidos como el PRO y la UCR. ¿Qué dijo un senador de extracción peronista? Que yo sepa, no hay novedades. Todo sigue igual, no están los votos. En mi pueblo te contestarían cri, cri, cri. Una respuesta original de una senadora radical cuando le preguntaron con respecto a este tema, ¿qué sabía? Bueno, algo de razón tenían ambos legisladores. Ahora después, Bullrich confirmó que recién dentro de 2 semanas se va a poder retomar la discusión del proyecto. El debate lo vamos a comenzar el 15 de septiembre, martes 15, dentro de una semana. La convocatoria a la Comisión de Asuntos Constitucionales se hizo oficial el pasado viernes. Pero la senadora Bullrich reconoció que no hubo cambios desde que el debate en comisiones quedara abandonado allá por el mes de mayo, porque todavía no tiene los votos para poder aprobar la derogación definitiva o, en su defecto, la suspensión de las PASO para el proceso con vistas a las elecciones presidenciales del año que viene. No hay consenso, hoy lo estamos construyendo. Todavía no lo tenemos, dijo la senadora Bullrich. Vamos a empezar con la reforma a paso moderado, trayendo invitados, especialistas. Vamos a discutir todas las reformas de la ley de los partidos políticos, digitalización de afiliaciones, el financiamiento, por ejemplo. Bueno, veremos qué ocurre en esta jornada o la venidera. Senadores de la UCR y del PRO son claves para poder cumplir con los deseos de Karina. Debate que, como bien dijeron ayer, recién comienza, se va a retomar en un par de semanas y habrá discusiones. ¿Se podrá eliminar las PASO? Bueno, por ahora no hay votos, pero está por lo menos como un objetivo inmediato, ¿no? 4:29. Despertar de a poquito, colocar la pava al fuego, los primeros mates de un martes, que suene Pichuco, de la noche a la mañana en Mitre, siempre.

tango con identidad de Pichuco, sin dudas, siempre viene a cuenta del punto de aclaración. Pero si el tango conocido y popular es Tinta Roja, ¿pero cómo? Este tango es Tinta Verde. Lo compuso el pianista don Agustín Bardi. Bardi lo compone trabajando en una empresa de transporte llamada La Cargadora. ¿Qué hacía Bardi ahí? Iba rotulando los paquetes y usaba un marcador de tinta y todo quedaba verde. Y después, al paso del tiempo, se supo que se lo había dedicado a su gran amigo, un vecino del barrio, en Barracas, Eduardo Arolas, gran bandoneonista. Es una obra fantástica, pensada por completo para ese diálogo de instrumentos, ¿no? Orquesta típica, un primerísimo piano, la marcación. Troilo lo elige para grabar su primer disco con su orquesta marzo del 38 para el sello Odeón. Por supuesto que hubo otras versiones, pero siempre una aclaratoria. No tiene nada que ver con la otra tinta. ¿Con cuál? Con la roja. Tinta Verde, un logro. 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Sí, de la noche a la mañana, en Mitre, siempre.

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Cuando fue internada Sorita Silveira, sufrió una caída en su domicilio. Parece que hay una fisura en la cadera. Está en el sanatorio Tamendi. Un accidente doméstico. Fin de semana, el domingo por la tarde, tuvo un accidente en su casa. Estaba sola. Se quebró la cadera. Decía, no, es una fisura lo que tiene ahora, decía otro panelista en la televisión. Ya venía mal con el tema de la espalda, problemas de salud. Había suspendido algunas funciones. Se lo contó a Mirta en una noche, en una cena, precisamente como estaba. Dice que llamó el domingo a su hijo, fue a socorrerla y la llevaron a ese centro de salud. Está internada. Probablemente hoy, a más tardar mañana, le darían el alta. Algunos tomaron contacto con Baltasar, otro de los hijos. Solita está puteando en el cuarto, se quiere ir, contaba un panelista ayer. Es para rato, es para largo esto de que tiene que operar, pero de ánimo está bien, está cansada, ¿sí? Y uno de los hijos contó que probablemente hoy le vayan a dar el alta, habrá que ver los estudios, pero va a tener reposo y viene para largo, se tiene que cuidar. Bueno, le mandamos un beso muy grande a Sorita Silveira, pronta recuperación y a seguir adelante. ¿Qué más tenemos por acá? Tenemos actividad del fútbol, una jornada muy particular a nivel internacional, la Champions League, una nueva edición de la UEFA en la Champions. Algunos partidos atrapantes para comenzar de a poquito. Los candidatos, bueno, Paris Saint-Germain siempre, que comienza la temporada, rey de Europa, el PSG de Luis Enrique, que ha logrado de manera consecutiva las primeras orejonas de su historia, ¿no? Después aparece el Barça, que comenzó la Liga de España con un impresionante poder de fuego. El domingo marcaba 5 goles. Lamine Yamal, Rodri como refuerzo estrella. Parece que Barcelona quiere volver a ganar el trofeo que lo levantó por última vez, en la última vez cuando estaba Messi. Después podemos mencionar el Bayern Múnich, que quiere reencontrar la gloria europea. Asoma Arsenal, finalísima de la última edición. Hay un toque táctico, espíritu ganador. El Arsenal fue campeón de la Premier League. Real Madrid, máximo ganador histórico del torneo, un candidato lógico. Kylian Mbappé, punta de flecha. José Mourinho al mando. Veremos cómo le va al Real Madrid. Manchester City, comenzando la era post-Guardiola. E Inter de Milán, como representante italiano. En fin, hay una serie de nombres, de jugadores, a instancias de esta Copa que promete y que hoy se habilita también por ese fútbol desde España al mundo y desde otras capitales. Comienza una nueva edición de la UEFA Champions. Las 4:39, en 21 minutos, llega Horacio Caride. Tenemos un día por delante. Mientras, Vero, vamos al diario, repasamos títulos en la portada de Clarín.

El título más destacado, Economía, le da más recursos al central para controlar el dólar. Son 2.000 millones de dólares en bonos que le sirven para intervenir en el mercado. Es la foto más destacada, una despedida muy especial en Casa Rosada. El presidente Milei y su hermana Karina, se los ve en la foto, recibieron ayer en Casa Rosada a Angela, una perra antinarcóticos que se retira de la Policía Federal. El animal formó parte del gran plantel canino de detectores de narcóticos de esa fuerza, asignada a la Dirección General de Operaciones Antidrogas Hidrovía Paraná. Junto a ella estuvo la sargento Susana Viamonte, que decidió retirarse de la institución al mismo tiempo que Gela. La perrita tiene 9 años. Aumentan un 23% las multas de tránsito en la ciudad. Todo rige desde este mes. Se trata del alza semestral que calcula la unidad fija en función del valor de la nafta premium. A ver, como para sacarnos una duda y un ejemplo, la multa por mal estacionamiento desde ahora cuesta 117.308 pesos, que no incluye el costo del traslado del vehículo si es removido por una grúa. Suspende una jueza la baja de la edad para menores que cometan delitos. Es por 60 días para la provincia de Buenos Aires. Lo decidió la magistrada de Lomas de Zamora, que hizo lugar a un habeas corpus que reclamaba que no estaban dadas las condiciones de infraestructura para poder implementar la ley de reforma penal juvenil para menores de 14. El gobierno denunció penalmente a 5 empresas por Malvinas. Un título allá en lo alto, la tercera de Insúa. Vuelve a dirigir San Lorenzo. Debutará el domingo frente a Independiente. En tanto, Mirta Legrand, internada, el diagnóstico es bronquitis. Le realizan estudios. Está en una habitación común del sanatorio Martel Day. Y un título más para ir completando. La tercera de Insúa, que vuelve a dirigir a San Lorenzo. Las 4:42, títulos en la portada de Clarín.

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0: 15 minutos llegará Horacio Caride. Tenemos un día por delante, mucha información para este martes. En medio de la escalada de la guerra en Medio Oriente, Estados Unidos frente a Irán, alineamiento de nuestro presidente, nuestro gobierno con Israel, se supo que el grupo terrorista Hezbollah ha amenazado con matar a por lo menos 3 personas en la Argentina. Entre ellas, un alto funcionario de la CIDE, Secretaría de Inteligencia del Estado. Uno de los amenazados, dice en un recuadro muy corto La Nación, según datos de inteligencia, el subsecretario de Inteligencia Diego Kravets. Habría otras 2 personas en la lista, no son personas públicas reconocidas o por lo menos familiarizadas su nombre con la gente. Se ha reforzado la custodia del funcionario, de su familia, dijeron allegados al hombre que fue secretario de seguridad e intendente interino de Lanús. Y después pasó a ser jefe de policía en la ciudad, donde dio el salto a la CIDE con el presidente Milei. Bueno, se supo en las últimas horas una noticia corta sobre informes secretos. Y ahí dieron cuenta que alertan sobre un plan reciente del Hezbollah para matar a un alto jefe de la CIDE en la Argentina. 4:51. De aquellos días, entre los 70 y el fulgor de los escenarios, Nicola Di Bari es un recuerdo que va de la noche a la mañana.
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o aquellos carnavales en comunicaciones, o los entrenamientos de Boca en la Candela, o el Mau Mau una noche sorprendiendo a Michelangelo, los clubes del interior, las canciones de los 70, como Violetas. Nicola Di Bari, todo un recuerdo de la noche a la mañana.

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2: Cinco para llegar a las 5. Esta noche juega Boca. Va a enfrentar a San Pablo en la Bombonera, partido de ida de cuartos de final, Copa Sudamericana. El técnico Arruabarrena ha presentado una lista de convocados, algunos cambios. Lo curioso, en el dato inmediato, Leandro Paredes está incluido en la nómina de jugadores para el partido de esta noche. Dos ausencias, aquellas que faltan en esa lista: Milton Jiménez, el juvenil Lautaro Bianco. El delantero sigue perdiendo consideración en el equipo del Vasco, va por ahí. La llegada de Ener Valencia, el camino de la titularidad de Miguel Merentiel, entonces va quedando fuera de la lista, por lo menos. Y Bianco no fue

0: presentar Racing. No va a estar, porque tiene un periodo de recuperación por lo menos de 20, 20 y pico de días. Parece que andaría por ahí. Paredes disponible, Leandro Lozano, Lautaro Di Lolo, Facundo Herrera, Lautaro Bianco. Volverían a ocupar sus lugares. Medio campo con modificaciones, Ascacíbar, Leandro Paredes regresarían a ser titulares y Tomás Belmonte completaría la línea de volantes. Después aparecería Alan Velasco. Hay duda en el ataque. Flores o Sebastián Villa. Hay un lugarcito ahí que se lo disputa también Merentiel. Volvería a ser el delantero centro y vamos a ver. Todas las instancias desde las 9 de la noche en el Super Mitre Deportivo. 4:58.
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0: Auténticos decadentes, buscamos las 5 de la mañana.

0: 5 de la mañana, Horacio Carey de Buen Día.
1: Con esta de Sergio Denis nos vamos despertando, con cariño, con cariño.
0: Totalmente. Claro. A ver un poquito más, a ver, arriba.
1: A ver.
0: Esta es clásica.
1: Clásica,
0: Horacio.
1: De las canchas de fútbol.
0: ¿Sabes? Una que sepamos todos, sí, por supuesto. Sí, sí.
1: Dale, Tatengue. Buen triunfo del Tatengue, lo felicito.
0: Bien, Tatengue está tocando lindo, qué sé yo. Bueno, bien.
1: 3-2, ¿no?
0: Ahí. Bien. 3-2, partida. Iba perdiendo. 1-0. Sí, después se pone 3-1, después viene el descuento y ahí estaba. Bueno, están entusiasmados los muchachos,
1: sí,
0: de Madrid.
1: Ayer Cerúndolo no pudo con el belga. ¿Cómo sacaba el belga? Y además le agarró un calambre en la mitad del partido. Vos sabés que en el tenis los calambres no solamente son desgaste físico, sino mentales. Cuando se ponen tensos, nerviosos. Claro, bueno, debe pasar en otros deportes, pero escuché ese comentario.
0: No, pero medio como que te paraliza, ¿no? Claro, te cierra, claro, te mete para adentro.
1: Pero hizo un gran torneo igual, ¿eh? Un gran torneo.
0: Por favor, bien por
1: el ¿Viste el gesto de Di María? ¡Qué maravilla! Lo saquearon a un nenito vendedor ambulante y a su familia. Y fue, eso fue post partido del clásico. Y fue la mujer, que también es una mujer amorosa, a darle una camiseta firmada por Di María.
0: Totalmente, un abrazo y un beso, que se calmara, esas son. Pero mira cómo vino a cubrir esa angustia, ese dolor, y ahí estaba.
1: Sí, sí. Bueno, tenías razón, la foto del perro ganó la tapa de los diarios.
0: ¿Viste?
1: La despedida de Rosada. Cuánta ternura de los hermanos, impresionante.
0: Totalmente, porque ellos además están con el tema de los animalitos, el perro. ¿No habéis llegado, Karina?
1: Básicamente están en ese tema, sí.
0: Que sostenía la cadena Adorni. No te acordás, que andaba con el
1: perro. Ahora parece que este perro, que es divino, que se lo retiraron de la policía. La perra. Con toda su cuidadora y también agente de la

0: persa, lo querían meter en la reunión de gabinete. Pero algunos se quejaron y dijeron, no, a ver si filtra información, a ver si filtra información todavía.
1: Está buena.
0: Claro, imagínate que si le daban un sitial ahí en la reunión de gabinete.
1: Sí.
0: Yo te digo, alguien que le, yo a esta altura, todo es verosímil, todo es verosímil.
1: Claro, hay algún microfonito, algo que grabe.
0: ¿Cómo está Mirta? ¿Cómo la ves?
1: Mirta está en el piso 3 de Mater Dei, dice, recuperándose. Marcela, su hija, lo tomó con un poco de ironía y de humor.
0: Sí, dice muy salidora la mamá, es muy salidora, claro.
1: Ahora, eso es verdad. Mirta no se pierde espectáculo.
0: Ninguna.
1: Va, tiene
0: radiante, siempre ve.
1: Y me parece.
0: Se cambia dos o tres prendas, sí. Es una época para cuidarse un poco más. Sí.
1: Difícil, las temperaturas.
0: Además, la internación en gente mayor es muy bravo, es muy bravo. Todavía está en observación, ¿no?
1: Sí, totalmente. Pronta recuperación, deberá seguir con algún estudio. Por ahí habrá que aguardar en las próximas horas. Y por el otro lado, un inconveniente que tiene solita Silveira, que tuvo una fisura en la cadera.
0: Sí, viene
1: interna.
0: Con algunas dolencias últimamente.
1: Sí, le contó a Mirta una noche que estuvo ahí que padece un problema en la espalda, de unos dolores terribles.
0: Terrible.
1: Y que le generaba inconvenientes cuando estaban en la función con el recordado Beto Brandoni.
0: Ahora, volviendo a Mirta, me contó un pajarito que claro, nos acercamos a los 100, que es en febrero.
1: Sí,
0: en febrero.
1: Sí.
0: Están preparando un mega, te podés imaginar. Dicen que va a ser la palusa del cumpleaños. Mm.
1: Hay un poquito de tirantes por ahí, por lo que supe, porque Adrián Suárez le dijo a Mirta, uy, quédate tranquila, en la mesa cuando estuvo invitado, dijo, por supuesto que estamos, pero yo escuché, dice, que los demás canales, bueno, vos quédate tranquila, estamos pensando lo mejor, le dijo Adrián, no le anticipó mucho, había una idea de hacer una conexión que me parece tuvo en todos los canales, Mirta.
0: Sí, sí.
1: ¿Cómo
0: sí.
1: no puede haber una? Bueno, eso por un lado. Por el otro lado, alguna discusión con Jefatura de la Ciudad de Buenos Aires, que quiere organizar, colocar no sé qué cosa en el obelisco, un 23 de febrero.
0: Sí, no, claro, va a ser una mordida impresionante, claro.
1: Totalmente. Pero un familiar de Mirta, me parece que el nieto, ha dicho, no, tranquilo. Mirta es de la familia y lo vamos a manejar con la familia. Parece
0: Nacho.
1: Que hay esa versión. Por ejemplo.
0: Y el único nieto, no sé, no tiene otro nieto.
1: Y bueno,
0: no.
1: Y por eso mismo dice, porque el tema es como que todos quieren un poco más, un poco menos, llevar ese producto a instancias de una celebración.
0: Igual en el caso de Suar, lo entiendo que no debe ser fácil administrar tantos egos en un canal, ¿no?
1: ¿Pero qué te parece?
0: Escúchame ahora, con el tema que Repeto entra y otros están celosos, ¿será cierto eso?
1: Fue muy hábil en las respuestas a José del Río, estuve siguiéndolo en conversaciones, que fue el invitado ahí en La Nación, y le pregunta precisamente por José del Río, es lo que vos estás acotando, Horacio.
0: Sí.
1: ¿Cómo es? Con el tema de los egos y los nombres y los personajes.
0: No,
1: y él lo dice con mucha sutileza, con mucha claridad que tiene, conociendo ya el ambiente. Pero no es fácil. Cuando viene uno y plantea una cosa y el otro.
0: Te voy a hacer una pregunta vos, ya que estamos en el chimento. ¿Hasta dónde llega la posibilidad de que una figura conocida plantee una colecta para uso? ¿Qué te reís? Porque sabes de qué voy a hablar.
1: No, es muy fuerte. Es muy fuerte.
0: Se
1: ha viralizado.
0: Lo de Víctor Hugo Morales lo tuvimos en el Mundial, ¿no? Que quería ir al Mundial. Ponele que ahí era, qué sé yo, una cuestión de restablecer un.
1: Además,
0: mínimo del relato de la selección.
1: Y por el lado emocional. Que
0: pero ahora, los hinchas de River se le pide una colecta, se la pide directamente este periodista y relator, Lito Cruz. Lito Costa Febre.
1: Terrible.
0: Terrible.
1: Yo me quiero.
0: A ver, escucha.
1: ¿Cómo? A ver qué dice, Abelito. ¿Lo tenés por ahí?
2: Haber tenido algún bajón que me hizo pensar equivocadamente que no tenía que seguir con la campaña de River y de encontrar a mucha gente querida que me ayudó a pensar para poder seguir, ponemos a disposición tuya el Club de Lito, que es la idea de que nos puedas ayudar para poder seguir con River. La idea de compartir momentos y experiencias únicas con River.
0: Obvio.
2: A través muchos premios, con muchas recompensas, con muchos momentos felices, con un gran premio final.
3: ¿Cuál es?
2: Que para aquel que colabore durante 10 meses seguidos se puede ir a Madrid, a España.
3: ¡Epa!
2: Para repasar, recordar y revivir aquel momento inolvidable del Santiago Bernabéu cuando River fue el más campeón de todos en la final de la
3: Copa Libertadores
1: de América. ¿De qué está hablando, cariño?
3: ¿De qué está hablando?
2: El 9 del 12 del 2018.
3: Sí. ¿Y entonces?
2: El viaje a Madrid, la estadía en Madrid.
3: ¿Qué nos pedís, Lito?
2: El partido de Julián Álvarez en Madrid. Y todo esto lo quiero agradecer en función de la gente que me ayudó en estos días. Que me ayudó a pensar que teníamos que seguir, que River es parte de mi vida, que no vale la pena dar un paso al costado.
3: ¿Cuándo viene el mangazo? Para... Está en el audio,
1: el mangazo no está tirando.
2: Somos fuertes para seguir adelante, porque en definitiva quiero ser,
3: a ver,
2: mirá la frase que me sale, el relator de las cuatro décadas.
3: Relator de las cuatro décadas.
1: Es un arjón.
2: 40 años de trabajo continuo con River. El relator de las cuatro décadas. Hacerte socio de mi club, el Club de Lito, ingresando a costafebremonumental.com.ar.
3: Bueno, le decíamos suerte. Se aceptan pesos, dólares y.
1: No, escucha una cosita. Esto está judicializado, esto es todo legal. O sea, yo gano, voy en la colecta, voy al sorteo, gano, viaje.
3: Sí.
1: Madrid, está el hotel, la firma con Julián Álvarez, eso está todo. O llega el momento
3: que
1: no me acuerdo.
3: ¿Qué es eso? Quiero creer que sí.
1: Pará, en vez de ser delito, es delito todo junto.
3: No sé. Siga la firma. ¿Qué podemos hacer usted y yo en Instagram?
1: Y yo creo que habría que participar y hacer algo.
3: La peluca. Vamos por la peluca.
1: Exacto. No, deja tranquilo. Hay bochas que en esta primavera arden. Tenemos que. .com.ar.
3: Arde la bocha.
1: Chao, Horacio.
3: Chao.
1: Y nos vamos.
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1: Verónica Rossetti y Marcelonelli. Técnicamente, como siempre, impecable. Seguimos mañana, minutos después de la una de la madrugada, estaremos de la noche a la mañana en Mitre siempre. Buen martes, lleven abrigo, hasta mañana.

con vos, informándote a esta hora. Una jueza suspendió en la provincia la aplicación del nuevo régimen penal juvenil. Y hay tole tole, polémica, ya te lo contamos. Y en la economía, le dan más recursos al central para controlar el dólar. ¿No era que había que dejarlo flotar?

0: supuesto que sigue perfumando el ambiente el gobierno sobre Malvinas. Demanda a la firma israelí que operará en Malvinas y hay una presentación de la Cancillería Argentina. Se mide cuánto puede durar en el beneficio y el costo político todo esto.
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0: Y esta no te la quisiera dar, pero también hay que ser responsable a la hora de manejar. Aumentan un 23% las multas de tránsito en la ciudad. Todos los valores, todas las características, en un rato.

juega Boca y se puede consolidar la recuperación del equipo del Vasco, nada más y nada menos, en la Bombonera frente a San Pablo. Y ahora la música, ¿no, Vero? Vamos a recordar a Freddy. Que hubiera cumplido 80 años.

0: Así te damos los buenos días a las 5, casi 15 en la República Argentina. Saludando a Fabiano Actis, buen día, ¿cómo va?
1: Buenos días, parafraseando a Verdún, la niña bonita.
0: ¿Ah, sí?
1: 15.
0: 15, bien.
1: 5
0: y
1: 15.
0: Vos tenés hijo nada más, ¿no? ¿No? ¿Y tuviste...?
1: Sí, claro. Tengo un varón.
0: Un varón. No, te iba a decir, te llegó un cumpleaños de 15, viste, que para las nenas siempre... Aunque ahora hay otras modas,
1: para
0: ¿no?
1: las nenas y para el papá.
0: Hay otras cuestiones que por ahí pasan por un viaje, por otras cuestiones, claro. Gustos personales. Van eligiendo los chicos, ¿no? Ya van siendo grandes. Martes 8 de septiembre de 2026, ¿cómo viene el día?
1: 11 grados ahora en Buenos Aires, 11.8, 66 el porcentaje de humedad, cielo cubierto en la ciudad, la máxima será de 16 grados y más temprano va a amanecer. Ya estamos casi en el borde de las 7 de la mañana. 7 y 3 minutos va a amanecer.
0: Qué bárbaro, che, ¿con qué?
1: En 3-4 días ya estamos bajando.
0: Qué peinadito la cachetada.
1: Y había, viste, hay que cortar el pelo en cualquier momento.
0: Ah, cortaste
1: el pelo. Creo que hoy lo voy a cortar.
0: Ah, ya tenés algunas cosas arregladas.
1: Sí.
0: Está bien.
1: Sí, ayer no estaba Tony.
0: ¿Tenés patillas a lo General San Martín?
1: Siempre.
0: ¿Sí? ¿Te gusta la usar?
1: Se nota cuando está el pelo largo.
0: Bueno. Viste, no digas después, no me mirás como vine, mirá, te miré como viniste.
1: No, yo no tengo esas cosas.
0: Fabiano, querido, hoy hay tema musical de...
1: Sí, con una circunstancia que ya prácticamente queda en el olvido.
0: ¿Ah, sí?
1: Salvo, vos me llamás cada tanto, me llamás por teléfono.
0: ¿Para qué?
1: Para que venga acá, para...
0: Sí, para que cumpla con... ¿Qué te crees? ¿Que te llamo para decirte buen día? No.
1: Hablando por teléfono, sé telefonando.
0: Ah, sí, es la frase.
1: La canción.
0: La tenés por ahí.
1: La frase es otra, pero la canción es sé telefonando, ahora, un éxito de Mina, cantado por un artista que acá en la Argentina no se le dio tanta importancia como en Italia. Sí, tuvo mucha repercusión.
0: Pero no tanta.
1: Pero no fue positiva, digamos.
0: Bueno, a ver, ponelo al ruedo, dale.
1: Neck se llama.

0: quién llama este señor?
1: Llama por teléfono a un ser amado o a un ser que está por dejar. ¿Viste cuando te llaman y te dicen, mira, yo si pudiera no causarte un dolor,
0: no,
1: lo haría?
0: Esas cosas se hablan personalmente, Fabián, claro. Por favor, café bueno, por medio.
1: Si mirándote a los ojos, guardándote en el yoki,
0: está
1: dice.
0: Muy mal que alguien deje una pareja, sea hombre a la mujer o la mujer al hombre, por teléfono, eso no.
1: ¿Y por WhatsApp?
0: Menos, 517. Este martes 8 de septiembre, ¿cómo va a seguir el día, Fabiano?
1: Va a seguir con una máxima de 16 grados en la ciudad de Buenos Aires. Habrá viento norte. La máxima de mañana viene. Creo que lo habíamos anunciado para hoy, estos 19 grados de mañana. Sí. Bueno, se pasan para mañana. Y para el jueves los 20.
0: Bueno, en instantes, cuando volvamos, el gobierno denunció penalmente a Navitas y otras cuatro empresas petroleras que operan en Malvinas. Padre nuestro, el
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0: y volar. Lo decíamos, el gobierno denunció penalmente a Navitas y otras cuatro empresas petroleras que operan en Malvinas. Forma parte del post-anuncio de la cadena nacional. Esto viene por capítulos. La presentación se basa en supuestas infracciones a la ley 26.659 que sanciona las actividades no autorizadas por la Argentina en esta zona. Ahora, uno dice, ¿cómo se va a garantizar que haya una sanción económica concreta? Teniendo en cuenta que añoramos, sabemos, creemos, estamos convencidos que es territorio nuestro, pero lo opera Gran Bretaña, en este caso opera con diferentes empresas que se han cruzado los intereses también de este lado argentino. Algunas voces que dijeron, ¿no? El titular de Irsa dijo, se anticipó a cualquier tipo de cuestionamiento. Bueno, a mí mi abuelo me enseñó que hay que ser buen amigo de los vecinos para después obtener el tema de la soberanía. Salió con esa explicación cuando también se cruzan intereses con vaca muerta. La presentación se basa en supuestas infracciones, veremos. Lo cierto es que asiste la razón, que esto se tenía que haber hecho de mucho antes, tanto este gobierno como por supuesto los anteriores, y hay que ver ahora si también hay una construcción de relato en el tiempo por capítulos, que hasta ahora veremos si nos acerca más o nos aleja más de Malvinas con respecto a la campaña política que viene. Consulté a un consultor sobre esto y dije, bueno, a ver, ¿ya lo tienen medido el asunto? Me dice, mira, Horacio, hasta que esto no tenga operatividad concreta de que haya palpable algún cambio, la gente lo tiene en sentimiento, pero no mastica vídeos si vota o no el gobierno, será por otra cosa y no por esto. No sé, el tema del trapo bandera de Malvinas ha resurgido después de lo que fue esa exhibición valiente de nuestros muchachos allí en la selección argentina y se estará viendo. ¿Qué puede pasar como método disruptivo a todo esto? Es decir, ¿qué es lo que puede pasar en el camino de acá a un tiempo corto que necesita el gobierno? Por ejemplo, una declaración de Trump, que hasta aquí las últimas han sido ambiguas. Hubo contactos de la Casa Blanca con Gran Bretaña, pero no hablaron ayer del tema Malvinas. O alguna intervención más directa, como tuvo, por ejemplo, un ministro de Israel en las últimas horas, que después vamos a leer su declaración, es lo que espera el gobierno. Son las 5:21. España, para ver si al morder el azul gris del cielo los pasa. Bueno, vamos a Europa, Francia, porque hay algo que conmueve a toda la opinión pública argentina. Se trata del crimen de una ex Puma. La justicia por fe del caso conmueve a Francia. Ya lo tenemos a Juan Dillon, para darnos todas las precisiones de las primeras audiencias. ¿Cómo estás, Juan?
4: Hola, Horacio, buen día a todos. Sí, una primera jornada además con la atención propia, Horacio, de la conformación del tribunal, el ánimo, lamentablemente, de la familia de Aramburu y algunas primeras señales que hoy describen los principales diarios, ¿no? Horacio, está dividido en dos cuestiones centrales este juicio. Por un lado, la situación propia de qué pasó, qué sucedió y si esto fue premeditado, que es la huella judicial, podemos decir, y por el otro lado el lugar político, ¿no? El tinte político.
0: Claro,
4: que tiene
0: cuando porque... el acusado, claro. Juan, señala, sí. Yo lo hice, no es que está diciendo condénenme, está diciendo que lo hizo en respuesta a otra agresión, que se equivocó, y habrá que ver esto luego si se le acredita como verosímil, porque en realidad lo que hubo es una cacería humana. A ver, sí. ¿Podemos reconstruir cómo fue el hecho para la gente que no lo recuerda?
4: Exactamente, a ver, estaba Aramburu en un bar céntrico de París, sobre el Boulevard Saint-Germain, en el año 2022. Lo que se trata de dilucidar en este momento es en qué circunstancias y que estaba con un compañero de Biarritz, donde él estaba, claro. Además de trabajando, tenía sus compromisos deportivos con el rugby. Un intercambio, supuestamente, es lo que se está contando, ¿no? La reconstrucción del día de ayer, una discusión de este grupo. Vamos a decir de extrema derecha, ¿no? Porque sí. Eso es lo que está tratando de decir de estos dos personas que están siendo, entre otras, ¿no? De Leprioli y Romain Bouvier, habrían intentado, por lo que parece, ¿no? Habrían intentado bajar el tono el argentino y otra persona, o sea, que estaba.
0: Lo que dicen algunos testigos es que entre ese intercambio de insultos, vaya a saber cómo empezó, si había alcohol o lo que fuera, nuestro ex representante y asesinado de los Pumas, va y le da una trompa y le baja los dientes al representante de esta supuesta ultraderecha y luego le dice, te voy a matar, exhibe un arma, y hay una cacería humana porque llama amigos, claro. Para perseguirlo, ¿no?
4: Sí, a ver, en esa discusión que se trata de ver a ver quién empezó, como todo, lamentablemente, para ver quién empezó, y eso, se retiran, y cuando estaban golpeados ellos dos, y cuando bajan del hotel donde estaban, encuentran la camioneta, una camioneta Jeep negra, que también hace el estereotipo de estas personalidades,
0: sí,
4: se bajan, lo señalan,
0: sí.
4: Claro, lo señalan, y directamente lo asesinan.
0: Es decir, que ahí hay un punto flojo en la defensa de los acusados, porque él dice, me defendí ante una agresión, pero tuvo tiempo predeterminado para reflexionar y decir, esto se resuelve de otra manera, y fue
4: esa
0: a la cacería.
4: Esa es la clave, es lo que sucedió dentro del bar, quién empezó la trifulca, si trataron simplemente de separarlos. Ahí dicen que le mostró el arma, como le avisó, y bueno, y ver que obviamente que esto estaba preparado, porque salieron y buscaron el coche y presumiblemente los esperaron para acribillarlo.
0: El diario La Nación habla de que esto conmueve a Francia. ¿Es tan así? ¿Está tan vigente en toda la cuestión?
4: Sí. Mira, de hecho, esta mañana te diría que todos los diarios franceses con distintas aristas se encargan, desde Le Parisien, L'Equipe, el diario deportivo, Le Figaro, Le Monde y Liberación. Como te decía, tanto, si se quiere, los diarios progresistas o de izquierda, Le Monde y Liberación, lo que hablan es del vínculo de este grupo, ultrarradicalizado, que pertenecía, es una decisión de la agrupación nacional, que es el partido de Marine Le Pen,
0: claro.
4: Que recordemos en este momento es candidata presidencial, por lo cual genera una tensión política muy particular en un momento que parece todo mezclado, pero
0: en Alemania, con el resentimiento, claro. De la ultraderecha en Alemania, claro, seguro.
4: Exactamente, esto es lo más radicalizado dentro de la derecha, como le suelen decir a los que no les gusta extrema derecha, así que tiene aristas políticas y la cuestión, si se quiere, estrictamente policial o investigación judicial.
0: Mira, justo con lo que linkeás perfectamente, dice Mark Landel hoy en The New York Times, cuando un partido de extrema derecha logró una victoria aplastante el domingo en un pequeño estado alemán, sus repercusiones se sintieron en todos lados, en Londres, en París, porque claro, no se trataba de un país europeo cualquiera, era Alemania, un país que había aislado hasta aquí implacablemente a los partidos de extrema derecha después de la calamidad del nazismo.
4: Exacto, el cordón sanitario que le decían que tenía Europa, este cordón se estaría por romper. Lo llamativo en el caso de Sajonia en el día del domingo, ¿no? Es que primero no tiene un land muy chiquito de 2 millones de habitantes que no tienen tantos problemas de inmigración, por lo cual el contagio de la cuestión inmigratoria, ¿no? De la narrativa de inmigración como peligro existencial para Europa se filtra en un land que no tiene problemas general, pero claro, repercute porque incluso podría llegar a tener gobierno este Erich Simur, el que gana con el apoyo de la extrema izquierda, o sea que estamos ante una disrupción, se quiere, política, que está conmoviendo a Europa. Es el gran tema de Europa. Incluso dicen que Putin y Trump están muy contentos con este triunfo de este joven de 35 años en Alemania.
0: Bueno, dimos un círculo, pero parece que era para dar la síntesis de todo lo que se está
4: hablando. Todo tiene
0: en Europa,
4: que ver con todo.
0: Por supuesto. Y acá querés hacer un aporte vos del caso del
5: claro,
0: rugby argentino.
5: Desde el punto de vista deportivo, porque no solamente la cuestión política importancia, Juan, de lo que se le ha dado, porque además Aramburu estaba obviamente radicado en Francia y había sido una estrella del rugby en Francia, en el Biarritz, en el Perpignan, y además que se había hecho muy querido en la comunidad, y no solamente con el rugby en Francia, sino también como Puma, fue tercero en aquel histórico equipo de los Pumas en el Mundial de Francia.
0: El Bichot. Claro. Sí, Juan.
4: De hecho el apoyo que está teniendo es gran parte de los jugadores, y no digamos argentinos, ¿no? Sino neozelandeses, franceses, digamos, se han puesto del lado del jugador argentino. El polo y el rugby están muy
0: emparentados,
4: muy metidos
0: claro.
4: En la vida parisina, o en la vida francesa, mejor dicho. Están muy metidos por lo que significa el deporte y sobre todo el rugby en particular. Hay muchos argentinos y hay un gran reconocimiento.
0: Juan Dillon estará con usted dando más panorama amplio de todo esto con Eduardo Feynman en instantes. Gracias, Juan.
4: Abrazo. Chau, chau.
0: 5:29, ya volvemos.
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14: En un café se vieron por casualidad.
0: Esto en otro café, el estudio Magdalena Reina Sub. Acá, bueno, en realidad digo, no hay café, no me trajiste nada.
4: Ya viene.
0: Vos con el agüita.
4: Próxima pausa, tomamos el café.
0: Pero para el vos sabés que de la máquina no me gusta, te lo agradezco, no me gusta. No, que ahora me tenés que dar. A mí no, a la gente la temperatura, ¿cómo viene?
4: Ahora en Buenos Aires, 11 grados 8, 66 el porcentaje de humedad. El cielo está cubierto en la ciudad, la máxima 16 grados, amanece a las 7 y 3.
0: Y a las 5:31, otro de los títulos es que Caputo le da más poder de fuego al Banco Central para contener el dólar a 2.000 millones de dólares. Se decía que esto no iba a suceder, bueno, en la máxima del gobierno era dejar que flote, pero indudablemente después está la gobernabilidad y el llegar lo más enteros a las posibilidades de la reelección. Economía le encajeó al Central bonos en pesos a cambio de letras atadas al tipo de cambio. El Central lo suele vender en el mercado y frenar tensiones nos cuenta Mariano Wattner en el diario Clarín. Esos títulos pueden ser utilizados por las autoridades monetarias para intervenir en los mercados financieros mediante ventas, una herramienta que el gobierno ya usó durante los últimos episodios de tensión cambiaria el año pasado y también en el 2026. Rayando el sol, lo rayamos y va a aparecer en algún momento, ¿no?
1: Va a aparecer hacia la tarde seguramente, una máxima de 16 grados en la ciudad, recorremos el país en Córdoba, 9 grados, 7 la sensación térmica, 64 el porcentaje de humedad. En Córdoba van a tener hoy, aunque esté fresco ahora, una máxima de 24 grados, mañana estarán en los 25.
0: Bueno, uno de los títulos también fundamentales hoy, que va a traer mucha polémica, es la suspensión por parte de una jueza que interviene ante una presentación de habeas colectiva. La baja de la edad para los menores que cometan delitos queda habitualmente suspendida en la provincia de Buenos Aires por 60 días. Se trata de la jueza de Loma de Zamora, Marta Elba Pascual, que hizo lugar a este habeas corpus que reclamaba que no estaban dadas las condiciones de infraestructura para implementar la ley de reforma penal juvenil. Una jueza que fue ministra de Duhalde cuando fue gobernador de la provincia de Buenos Aires, que estaba muy cercana a Chiche Duhalde y que, lejos de quitarle al fallo una explicación de su parte, luego hizo declaraciones. Consideró pésimo que los menores permanezcan enrejados.
11: Creo que tenemos la obligación de explicar nuestras resoluciones, por ejemplo, por qué suspendí yo por 60 días la ley. Yo no romantizo con los chicos que salen con un arma, pero lo que creo que está pésimo es que hay como una sensación de que con esta ley le vamos a dar seguridad a la gente.
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0: Y a fuego rápido el gobierno tomó esto, el gobierno nacional, y replicó, ¿no?, este fallo diciendo esto lo que piensan en el espectro político de Kicillof. En realidad hay declaraciones, ¿no?, que acreditan que van en ese sentido. El titular del Ministerio de Desarrollo de la Comunidad, Andrés Cuervo Larroque, manifestó su rechazo a la baja de edad y cuestionó los recortes de la nación a programas de niñez y adolescencia. Está claro que el lugar, cuando se trata de menores que delinquen, está en los institutos, ¿no?, más que en las cárceles. Pero la solución en el medio de esto es que tampoco pueden quedar en libertad. 5:34, ya lo saludamos a, claro, Miguel Angelardún. ¿Cómo estás, Miguel? Buen día.
16: Hola, amigos, ¿qué tal? Buen día, que estamos arrancando tempranito.
0: Ya cinco... te dijo la cábala, Actis, ¿eh?
16: ¿Cuál me dijo?
0: ¿Y cuál era?
1: El horario. 15, está haciendo tiempo porque yo sé que a él le gusta un número en particular.
0: 15,
16: dijiste. La cabeza. 5:34, la cabeza.
1: El 15 para el 35.
0: No, pero dijiste algo del 15.
1: El 15, ¿verdad? Claro, y cuarto llegué.
16: La niña bonita.
1: Al aire.
0: La niña bonita. Dijiste eso. Le voy a decir para Verdún, te lo había dedicado.
1: Y le estoy haciendo tiempo para que él diga el horario en 4 segundos, porque es el número que a él le gusta.
16: ¿El pajarito?
1: Claro,
16: el pajarito. Pero el 34 es la cabeza, así que
0: a mí me dijo una persona, ayer voy a contar dónde estuve anoche, pero y entre ellos es una persona muy entendida del juego del azar, me dijo, le comenté, no, yo a veces juego al quini, qué sé yo, me dijo, juega al loto. No supe por qué, pero dice que las chances son más chances.
1: Claro.
0: Juega al loto.
16: Yo quisiera que tanto el quini o el loto, pero fundamentalmente el quini, salga más gente de otras partes del país y no solamente de la zona de Entre Ríos.
0: No, bueno, pero vos que estás bien, déjate que la bola otra vez, no, está viendo la bola caliente, la bola fría. No,
16: pero, o sea, yo me baso en cuestiones estadísticas. Después está la fe.
0: No.
16: Después está la fe. Vos tenés fe.
0: Yo soy matemático. Fe. Yo lo veo en la televisión cuando lo transmite. Pero, ¿qué puede haber de trampa ahí? Nada.
16: No sé, qué sé yo. No sé. Lo que yo digo que capaz que. ¿Cómo?
0: Además, te voy a decir que la estadística ahora no la tengo para discutírtela, pero hay un montón de otros barrios, regiones. ¿Habrá una estadística mayor en Entre Ríos? Bueno,
16: pero bueno,
0: está ahí. ¿Qué sé
16: pero
0: yo?
16: Hay mucho. Hay un gran porcentaje, digamos, un 50% que por la zona del litoral ganan más. En el, más gana, más
0: salió
16: el,
0: Rosendo el, Fraga. Las 5:36. Bueno, hay que reventar o creer. Es tu creencia. Es tu creencia.
16: Poneme un poquito. Al que sabe le discute. Es una cosa.
0: Apretate de creencia. Poneme, porque ayer fue 30 años, ¿no?, de alguien que es mística. Es Gilda, por supuesto. Ah.

pasa, es más mágico escucharla, ¿no es cierto? Con esa dulzura, con esas canciones que se han hecho entrañables en el corazón de la gente y del pueblo. 5:37.

0: en un ratito volvemos mientras desayunás, preparás el primer arranque. Y a las 6, escuchando Radio Mitre, por supuesto, que viene Eduardo Feynman, alguien tiene que decirlo.
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0: Y ojalá que si te vas ya al trabajo esté funcionando un poco mejor, muchachos, lo que han sido los trenes en estos últimos días, ¿no? Porque primero la sube, ¿no? Después el tema de control de alcoholemia a los choferes. ¿Cuánta desgracia para la gente que tiene que viajar? Uno, dos servicios. Por ahora no hay ninguna noticia de choques, ¿no? A esta hora no.
4: Por ahora, lo que decías, lo de la sube era más sencillo de resolver que lo de los trenes ayer.
0: Sí, pero ¿por qué hacen estos controles en un horario? Pará, hay una cuestión de sentido común, ¿no, Miguel? ¿Por qué hacen estos controles en un horario central, de arranque de la gente?
4: El comienzo del turno.
5: Yo creo que si el planteo, yo sé donde vos apuntás, hasta coincido también. ¿Por qué no lo hacen, por ejemplo, a fines de semana?
4: O al
5: por
4: final
5: ejemplo,
4: del turno.
0: No sé cada cuánto hay que hacerlo, ¿eh? También peco de ignorancia. No sé cada cuánto hay que hacer estos controles.
5: No, todos los días no se hacen. Pero bueno, se puede decir, bueno, tal fecha hacemos los controles, por ejemplo. ¿No? Por ahí le digo yo que no sé nada, pero capaz que es una cuestión gremial que dice, no, que se hagan el horario de trabajo.
0: Es todo un despelote, y que la gente hay que arreglarlo.
5: Y que,
0: ¿no?,
5: la gente se joda.
0: Claro, exacto. Bueno, les cuento, anoche estuve en la Fundación Universitaria de Río del Plata, que reúne siempre referentes políticos, cuadros que se preparan, jóvenes que los capacitan, y donde Frank Quintana recibió a todos como presidente de esta FURP, Fundación Universitaria de Río del Plata. Pregúnteme, ¿con quién estaban? ¿Quiénes estaban ahí? Bueno, mucho pro. María Eugenia Vial, hace mucho que no se sabe de ella.
5: Mario.
0: Estuvimos conversando con unos periodistas, ronda, viste, entre brindis, y dice, no tengo ningún apuro en reparecer, estoy tranquila, estoy haciendo actividades privadas de asesoramiento, sobre todo en la educación. Y me gusta hacer milanesa. Se retiró y se fue a hacer milanesa.
5: Sí.
0: La milanesa Mariu.
5: Mario, está muy tiktokera. Está muy tiktokera en redes sociales. Bueno, muy utilísima está.
0: Claro. Después está Puyo Ritondo, que por supuesto está siempre ahí fumando bajo el agua y viendo cómo van a ser las próximas sesiones. Ve, en su visión, vio, en redes soltó que lo de los créditos, de los autos, lo hipotecario puede funcionar sobre cierto alivio para la gente y empatía que se estaba buscando del gobierno. Y estaba, por ahora, hay dos candidatos a presidente por ahora en la Argentina. Todo lo demás es ficción. El presidente que quiere reelegir, ¿y quién es el otro?
5: La Cunza.
0: Lo puso como una ficha por ahora de anticipo, bueno, pero está convencido, ¿eh? Dice, a mí sí, nadie me baja.
5: Lo tienen que conocer también, ¿no? Bueno, a Milei tampoco lo conocía ni salió presidente.
0: Claro, el nivel de conocimiento es cierto, es básico.
5: Hay que conocerlo.
0: Por ejemplo, te cuento algo, no estuvo en este lugar, pero como también chisme político, que de los outsiders, el único que me parece que está quedando en pie, de todos los que sabemos que se largaron, es Dante Gebel.
5: ¿O se levanta eso?
0: No, es el que queda en pie.
5: Ah, queda en pie.
0: Se vendría a vivir en diciembre a la Argentina y hay un Vélez preparado. Dicen que va a entrar.
5: Y lo llena, y no tengas dudas que lo llena. A estos candidatos, un pequeño coach, toquen a la gente, tóquenla, acérquense, huelan a la gente.
0: No, y ¿sabes cuál es el problema de muchos de ellos? Que la gran respeto, vivieron mucho tiempo fuera del país. Pobre, y después te quieren explicar en detalle, no quiero por eso de señalarlos como candidatos, pero se tienen que abastecer de más insumos,
5: claro,
0: de lo que es la diaria.
5: Claro, embébanse de pueblo, ¿sí? Aunque sean pro. Yo sé que se ponen perfumes de importado.
0: ¿Cómo estás hoy?
5: Pero embébanse de pueblo, hablen con la gente, sientan el aroma popular.
0: De Lanús.
5: O con Urba. Vayan al Conurba profundo, que será interesante que lo conozcan. Pero no vayan para la foto, vayan un buen rato.
0: Bien, bien. Esto, ¿cómo está hoy? ¿Qué le damos?
4: Es más que una participación.
0: Sí, no, entonces, participación extra large.
4: Extra.
0: 5:42. Bueno, ¿cómo viene el tiempo, Fabiano?
4: Tenemos 11 grados 7 en Buenos Aires, 61 el porcentaje de humedad. Máxima 16 grados en Mar del Plata. Se agarran a las camperas. 3 grados 2 de térmica en Mar del, 83 el porcentaje de humedad.
0: Volvieron a suspender el juicio de Pity Álvarez. ¿Seguirá este juicio? En algún momento le están diciendo también como recurso defensivo o realidad, yo ya no sé cuál es la verdad acá, que él no está en contexto de tiempo, espacio, que no sabe qué se está juzgando, y entonces están haciendo entender que el momento de cometer el crimen a través de la pelea que tuvo tampoco lo tuvo en cuenta, uh-huh. ¿No? Su racionalidad.
5: Ayer era el guasón, ¿eh?
0: Sí, estaba todo pintarrajeado, ¿no?
5: Sí, era el guasón. Yo cuando dije, ¿entró la tía Porota o es el guasón? O una mezcla de los dos.
0: Bueno, la verdad que sí, tiene cuestiones medio para la risotada, pero acá hay un crimen y una asignatura pendiente de saber qué justicia tiene esto. En un plazo de 48 horas se hará, ante las impugnaciones, una decisión de si sigue o no sigue, cómo sigue este juicio. La nulidad del juicio pide, ¿no? Baños, abogado de Pity, dice que no comprende el juicio.
6: Revisaron dos médicos que dijeron que tenía que hacer un tratamiento especial y estamos en eso. Está en eso la familia. Muy probablemente al momento del hecho o no haya tenido capacidad psíquica o haya actuado con una capacidad disminuida.
7: ¿Hoy está en condiciones de afrontar las audiencias y este juicio, doctor?
6: Dos profesionales que lo revisaron el fin de semana están diciendo que no. Y hay que leer el informe, pero básicamente que no está en condiciones, que le hace mal continuar con el juicio, que pone en riesgo su salud, su integridad psicofísica, y que aparte no pueden establecer con certeza que esté comprendiendo lo que está pasando en el juicio.

0: hoy juega Boca, 21:30. Partido bravo para Boca, pero en la Bombonera, ¿no?
1: Sí, frente a San Pablo. Partido difícil, creo que es una muy buena prueba para el equipo de Arruebarrena, que viene empatando, que no viene convenciendo. A unos momentos un poquito sí, a otros momentos un poquito no, pero San Pablo es un rival de fuste.
0: Siempre ese momento que es con más plus de esperanza es cuando está Paredes, y hoy vuelve Paredes, ¿eh? A la Bombonera.
1: Exacto, vuelve Paredes, veremos. En los últimos partidos, en los últimos dos, jugó en una pierna.
0: Sí, está sobrecargado de la exigencia postmundial, indudablemente.
2: Lo importante es que es local Boca y ahí tiene que ganar porque después se
1: sigue allá. ¿Y si no gana?
0: Se le
1: llena el cuerpo de preguntas, claro.
0: Bueno, si querés hacemos una colecta. ¿Querés hacer una colecta?
1: ¿Yo?
0: ¿No escuchaste? Para mí,
1: con café.
0: Las 5:45, ¿ves? Que se pone loco con la cosa que le digo. 5:45, ya volvemos,
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0: Bueno, lo reiteramos, el gobierno denunció penalmente a Navitas y a otras cuatro empresas petroleras que operan en Malvinas. Milei instruyó a Caputo que priorice la base naval en el sur. Todas cuestiones que ahora se van poniendo en capítulos después de la cadena nacional de Javier Milei el viernes pasado. Bien, y lo comentábamos también ayer, que el empresario Epstein reveló por qué invirtió en una empresa en las Islas Malvinas. Hoy es recogido por demás medios. Según Epstein, en 2017 las autoridades británicas bloquearon su intento de quedarse con el control de la compañía. Y todo esto también dice que venía de una buena voluntad que le había recomendado el abuelo, ¿no es cierto? Es decir, hay que ser amigo del vecino al cual se le reclama. Hay que decir que la política argentina también fluctuó por esas vertientes sin resultados a la vista. Entre otras cosas, no porque una cosa sea buena y la otra sea muy mala o viceversa, sino porque no hay una conducta de seguimiento de hacia dónde vamos con el tema Malvinas. Radio Mitre habló con el consultor en actividad energética y minera, Luis Bolomo, que esto decía.
5: El problema no es petróleo sí o petróleo no, sino qué pasa con la Antártida y cómo Argentina reafirma su posición sobre la Antártida y no le da lugar al Reino Unido particularmente y a Europa en general a tener un rol preponderante en la futura discusión sobre la renovación del Tratado Antártico.
0: La visión de Página 12 hoy es la jugada patriótica de Milei. Encuentra un límite claro, dice en su portada, en sus propios compromisos con empresarios amigos. El efecto boomerang.
6: Entre la playa y el cielo.
0: Bueno, muy buen gesto de Lautaro Martínez, porque podría haber dicho yo en esta no me meto y se metió, ¿no? Aprendan algunos argentinos que están ahí en Atlético, ¿no? Sobre todo su técnico en la primera instancia que le soltó un poquito la mano. Lautaro Martínez bancó a Julián Álvarez, el delantero del Inter reconoció que aunque peleen con Julián por un lugar en la selección, recordemos que fue en competencia, ¿no? Viste que siempre se dijo, Miguel, juntos. Qué lindo sería verlos jugar, pero rara vez jugaron juntos en la selección.
1: No, rara vez jugaban juntos, sí, pero bueno, eran competencia sana. Lautaro lo llamó a Julián. No solamente hizo este respaldo público, sino que en lo privado, que es lo que más importa, lo llamó para bancarlo también. Toda esta conferencia de prensa que hizo Lautaro. Hizo Lautaro Martínez, es en el marco del gran partido que hoy tendremos a la tarde por la Champions.
0: Y ya me contás, lo escuchamos a Lautaro Martínez en sus declaraciones públicas y ya me contás qué tenemos hoy en la Champions. Dale.
7: Le hablé, le mandé un mensaje, le mostré todo mi apoyo, porque más allá de que compartimos plantel y compartimos posición y peleamos por un lugar en la selección, es un amigo y seguramente que el momento que atravesó y que está atravesando no es fácil, pero bueno, la decisión es de su club, la decisión de del presidente de su club, así que le deseo lo mejor.
0: A ver, Bermú, papas fritas y Champions, dale.
1: 4 de la tarde, Real Madrid, en el Santiago Bernabéu, recibe al Inter. Mbappé contra Lautaro, entre otros. Va a ser el partido de los millones. Champions League, hoy 4 de la tarde, no se lo pierdan. Pochoclos, 2 o 3 baldecitos, me parece que va a haber.
0: Todos con Lautaro, por supuesto, ¿eh? Y todos con el Fideo Di María. Qué buen gesto que tuvo con el pibe que le robaron todo después del partido del Clásico. Robaron lo que estaba vendiendo, se enteró. Y la mujer de Fideo, una mujer amorosa, fue con una camiseta firmada de Di María y se la regaló. Vamos a despertarnos.
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0: Y este martes 8 de septiembre de 2026, ¿cómo viene el día, Fabiano?
2: Tenemos una máxima de 16 grados en Buenos Aires, ahora estamos en 11 grados 5, humedad 64%.
0: ¿Qué pasa, Pedro? ¿Qué pasa, Pedro?
1: ¿Qué pasa, no?
0: Pedro, ¿qué pasa, Pedro?
9: Buen día, Horacio. Buen día, audiencia de Mitre. Vamos, Boca, hoy. Vamos, Argentina. Vamos, vamos.
0: ¿Sabes por qué lo dice? Porque de arriba.
1: Lo quiere mufar.
0: Sí, está sí. Bien. Hay mucha mala onda.
1: Ojo, ojo, porque si le sale la mufa hay que seguir, hay que seguirlo a Pedro, ¿eh?
0: Sí, no, este sabe. Pedro, ¿eh? Bueno, un día venite conmigo y vamos ahí a la Zurich, ¿eh? ¿Lo invitamos a Fabiano?
1: Sí,
0: hay canjelos. No, tengo un descuento.
1: ¿Hay canjelos? Sí, hay
0: descuento. Descuento. Descuento. Gente, y le hace, ¿sabes lo lindo? No me la creo, estoy seguro, casi convencido. No me la hace el lugar. Me la hace Pedro de corazón. Pedro pone su bolsillo. Porque es el tipo de mejor propina en toda la República Argentina.
1: ¿Dónde? ¿En qué barrio queda la Zurich?
0: Belgrano.
1: Perdón, disculpame.
0: No, yo ahora no vivo ahí, pero digo en Belgrano y en La Redonda, ahí cerca de La Redonda. Lugar clásico.
1: Bien. Lindo barrio, ¿viste? Sí, lindo barrio,
0: Belgrano. Lo conoce todo el mundo de Belgrano. El promedio de edad en la Zurich es.
2: Up, decir.
0: A veces pasa creciente por el lugar, no sé por qué, pero ahí vamos.
1: Perdón,
0: ahí vamos.
1: ¿Hay trampa?
0: No, para nada, todo legal. Bien. Hay amigos. 5 y 52, martes 8 de septiembre de 2026. Siempre vas por ahí vos.
2: Sí, claro.
0: Las pruebas PISA en Argentina cayó fuerte, ciencia, lectura y matemática. ¿Cuántas veces vamos a hablar de este título?
1: No sé. Eso es matemática. Yo te digo la cosa.
0: Se reitera todos los años, los meses.
1: Yo soy de la escuela de la letra por la sangre.
0: No, volvió a ser mía. Volvió a la regla.
1: La letra por la sangre entra.
0: Ah, ¿no sabés matemática, nene? Vení que te voy a enseñar. Bueno, 5 y 52, dale, avancemos.
1: Así no, nadie se murió de nuestra generación, viejo. Vamos.

0: Mientras esperamos al Papa, a dos meses de la llegada del Papa, dice La Nación, la Iglesia pidió trabajar por la justicia social. La Comisión Episcopal Pastoral Social deliberó en Córdoba y reclamó luchar por el bien común y la empatía. Buenos Aires me dolió, pienso tanto en ti. Vamos al momento Verdún, dale.
1: Isabel II se extendió más de 7 décadas. Fue más duradero que el de cualquier otro monarca británico. El segundo más extenso de la historia por detrás de Luis XIV de Francia y el más largo verificado de una mujer. Isabel II fue la principal figura política de los 54 países miembros de la Mancomunidad de Naciones, conocida en inglés como Commonwealth. Cuando su padre Jorge VI falleció en 1952, Isabel, con 25 años de edad, se convirtió en reina del Reino Unido. ¿Cómo era Isabel II, según su firma? Consultamos, desde el punto de vista grafológico, sobre sus trazos e indica que era inflexible. Programaba sus acciones, se sobrevaloraba, tenía sentimientos de superioridad, era agresiva, despojaba sus sentimientos de su comportamiento. Era una líder autoritaria. Subvaloraba al padre. Durante su reinado ocurrió la Guerra de Malvinas. Murió un día como hoy, hace 4 años. En 1974, Queen publicó la canción Killer Queen, Reina Asesina. Por esos tiempos, muchos creyeron que hablaba de la reina. Y nada que ver. Hablaba de una mujer sofisticada, poderosa y seductora, que en realidad era una prostituta de lujo.

0: reiteramos este freno a la aplicación de ley por falta de infraestructura y recursos de la jueza Loma de Zamora. Marta Pascual afirmó que no existen las condiciones necesarias para aplicar el nuevo régimen penal juvenil y así lo fundamentaba después de su firma del fallo.
1: Creo que tenemos la obligación de explicar nuestras resoluciones. Por ejemplo, ¿por qué suspendí yo por 60 días la ley? Yo no romantizo con los chicos que salen con un arma, pero lo que creo que está pésimo es que hay como una sensación de que con esta ley le vamos a dar seguridad a la gente.
0: Esto viene de la presentación del cura Villero, que impulsó la habeas corpus, que frenó el nuevo régimen penal juvenil momentáneamente por 60 días. Hay muchas repercusiones.

0: Bueno, el empate argentino en Junior le sentó bien porque sigue ahí cabecera de uno de los grupos.
1: Argentino Junior, uno de los equipos que son, no digo revelación, porque hace rato viene siendo protagonista. Este empate 0-0 frente a Barraca Central. En la otra llave, Unión de Santa Fe, Instituto.
0: 3-2 ganó.
1: 3-2 ganó Unión de Santa Fe. Que con un gol de Tarragona, los otros de Cuello y Aguirre, para el 3-2 frente a Instituto. Unión, con este triunfo, se acomoda entre los 8.
0: Carlos de Misier. Rubén Insúa firmó como DT de San Lorenzo. El otro día estuvo Perazo en el banco.
1: Sí, señor.

0: estas lanas así, chapas. El tipo balayage, tirada para el viento.
1: ¿Tipo qué?
0: Balayage. Después te explico.
1: Bueno, escúchame, no, tus canas se te sientan bien. ¿Alguna vez tuviste un punto de inflexión? Boludo. Un punto de inflexión, pero no lo vamos a comentar.
0: Pues sí que yo tengo canas, boludo.
1: No. ¿Alguna vez la quisiste ocultar? Pero claro, ahora, no, ahora
0: eso, eso prescribió, eso prescribió.
1: Totalmente. ¿Eso de qué?
2: De la Carmela.
1: Ah, pensaba que era la tormenta. Lluvia no va a haber, ¿no?
2: Hoy no. Y acá en Buenos Aires tampoco en toda la semana. Se prevén lluvias para Córdoba. Hacia jueves, viernes.
0: Lluvia de
2: fe, y tal vez el sábado. Bien. En Córdoba.
1: En todo en Córdoba. Ahí ya la cordobesa nuestra está despierta, ¿no? Te dejó un
0: mensaje. No, todavía no, pero en cualquier momento manda.
1: Mercedes, vamos, despertate ya con el móvil. Se viene todo el programa que estás esperando con toda la actualidad. Eduardo Feynman preparado con todo su equipo a partir de las 6 de la mañana. Son las 5:58.

0: gente técnica ya, preparando todo, perfecto, ¿no? Tranquilo, no lo vamos a hacer hablar al aire. Pero bueno, están preparando todos los micrófonos.
1: Todo.
0: Ah, Eduardo, que ya está
1: llegando. Qué buenas cámaras tenemos, ¿eh?
0: Che, estas cámaras son potentes, intimidantes,
1: no, te diría, ¿eh? Te digo que son alta gama, ¿eh?
0: Sí, impresionante.
1: Qué suerte que no nos enfocan, porque
0: no, saldrían todos nuestros defectos.
1: Claro.
0: Que son muchos. Bueno, Fabiano, Miguel, saludos a Ana, que está escuchando a todos, ¿eh? En Radio Mister del otro lado. Son las 6 de la mañana y, claro, ya viene. Alguien tiene que decirlo.

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0: ver, lo acaban de denunciar penalmente porque puede ser que esté violando algún secreto militar. Él tiene acceso y tuvo acceso, siendo presidente de la nación, a información militar secreta que no puede revelar.
1: Hoy en día, a partir de los 14 años, todos los delitos contemplados en el Código Penal, sin importar el quantum de la pena, son plausibles de un proceso penal.
2: En la provincia de Buenos Aires, esto no nos perjudica en demasía, porque por nuestra ley procesal, cada provincia lo aplica de una forma distinta, porque somos un país federal. Y en la provincia de Buenos Aires, el juez de garantías especial penal juvenil ya aplica penas, y de hecho creo que hay alrededor de 100 menores de 16 años privados de libertad.
3: Muy probablemente al momento del hecho o no haya tenido capacidad psíquica o haya actuado con una capacidad disminuida.
4: ¿Hoy está en condiciones de afrontar las audiencias y este juicio, doctor?
3: Dos profesionales que lo revisaron el fin de semana están diciendo que no.

0: Buen día. ¿Qué tal? ¿Cómo les va? Martes 8 de septiembre, en esta, creo que es la semana número 37 del año. Soy Eduardo Feynman, estamos aquí en Radio Mitre hasta las 10 de la mañana. Entonces, alguien tiene que decirlo, tenemos el mejor equipo periodístico, tenemos la mejor información, eso no lo dude nunca. Hola María, muy buen día.
1: Hola Ed, buen día compañeros.
2: ¿Qué tal?
1: Buen día, queridos oyentes madrugadores. Estamos amaneciendo con un poquitito menos de frío que ayer. Hoy 11 grados y medio de temperatura, pero con cielo cubierto. La humedad 64%, la presión 1017.8 hectopascales. Viento del noroeste a 4 kilómetros por hora, visibilidad 10 kilómetros. Y se espera para hoy 16 grados de máxima con sol a pleno, Edu.
0: Muy bien.
1: Va a ser un muy lindo día, aunque medio frío, pero lindo. Mañana 19 grados, el jueves 20 grados de máxima y habrá sol con algunas nubes. El viernes empieza a bajar 14 grados y bastante nublado. El sábado será un día frío con solo 13 de máxima y poco sol. Y el domingo también 13 grados de máxima y hará frío, como el domingo pasado, con 4 de mínima. Así que otro domingo podríamos decir muy frío en Buenos Aires.
0: Rolito, muy buen día.
2: ¿Qué tal, Edu?
0: ¿Cómo va?
2: Buen día para todos.
0: ¿Vos sabés
2: que Kicillof se encontró con Jaimito, Edu? Dice, ¿vos sos Jaimito el de los cuentos? No, no, yo soy Jaimito el de los chistes. El de los cuentos es usted, Axel.
0: Confirmado con mi calendario, semana número 37 de 52. Se pasó volando el año.
1: Se fue el año.
0: Impresionante.
1: Hay que cantar los villancicos.
0: Pues imagínate, ya el lunes es 14 de septiembre, ya es mitad de septiembre.
1: Increíble.
0: Tremendo, se pasó volando.
1: Ya la otra semana, primavera.
0: Y ya primavera. Sí, exactamente. Y el viernes, el día del estudiante y el día del maestro.
1: Claro, tenés razón.
0: Impresionante, 6 y 11.
2: Eduardo, nueva suspensión del juicio de Piti Álvarez. No importa el día, el mes o el año que escuches esto. Siempre igual.
0: Siempre igual, sí. La cara monstruosa que tenía ayer, todo pintado, pintarrajeado. Es una cosa... Es un monstruo el tipo.
1: No está bien.
0: Un monstruo, Dios mío. Dios mío.
2: Qué peligro.
0: Bueno, hay muchísima información. En lo político, hoy Clarín destaca que hay una pelea entre Cristina Fernández de Kirchner y Kicillof. Chocolate por la noticia, Gracias, Bernardo Vázquez. No nos habíamos dado cuenta, Y dice Bernardo además que Massa busca ser el candidato de unidad. Mirá vos.
2: De unidad.
0: En el Frente Renovador especulan con una candidatura del jefe partidario que no reaparece en público, pero arma su estrategia para 2027. Dice Bernardo Vázquez que Massa no habla públicamente, al menos desde el 15 de marzo del año 2025. Públicamente desde que, en realidad, en una nota periodística, por lo menos no habló desde que terminó la campaña presidencial. No, desde que dejó de ser ministro de Economía, nunca más habló, hace más de 3 años que no habla. Creo que habló en un acto del Frente Renovador, nada más, ¿no? Bueno, dice que está en una etapa de perfil bajísimo que ya lleva, 3 años. Está para jugar con todo el PJ unido, dice Bernardo Vázquez hoy en Clarín. Además dice, cuando el peronismo huela sangre, va a salir y va a tener un candidato para ganarle a Milei. Bueno, veremos, 6 y 12. Remarca Bernardo Vázquez también que el buen feeling que tiene Sergio Massa, el buen feeling actual con Máximo Kirchner e incluso con Cristina Kirchner, tiene que ver con esa lectura que hace rumbo al 2027.
2: Massa, Máximo. A mí no me convence mucho Milei, pero me parece que lo votaría de nuevo.
0: Bueno, ayer se dio uno de los primeros resultados después del anuncio del presidente el otro día sobre el tema Malvinas. El gobierno denunció finalmente penalmente a Navitas y a otras 4 empresas petroleras que operan en Malvinas. En realidad, la denuncia penal no se hace contra una empresa, sino contra personas físicas, obviamente contra los directivos, en todos los rangos directivos de estas empresas, ¿no? La denuncia fue presentada por el canciller Quirno. La medida apunta principalmente contra el proyecto Sea Lion, ubicado en la cuenca de Malvinas Norte y encabezado por las petroleras Rockhopper Exploration y Navitas Petroleum. Navitas es la israelí y Rockhopper es la inglesa. Saludé a mis compañeros, qué mal compañero soy. Gaby, muy buen día, ¿qué tal?
3: ¿Cómo querido, buen día, buen martes.
0: Bueno, igualmente. Querido Lean, ¿qué tal, cómo va?
4: Hola Eduardo, ¿cómo te va?
0: Querido Cormis, buen día.
5: Buen día Eduardo, estás
0: buen
5: disculpado.
0: Día. Ah, bueno, gracias. Fue de mal compañero, no saludar.
4: No,
0: ¿verdad?
4: No,
0: mal educado.
4: Sos demasiado bueno.
1: Puede Willy tener sueño y olvidar.
0: Puede ser. Willy, querido, buen día.
6: Buen día para todos.
0: Ayer en Israel salió a apoyar al gobierno argentino el ministro de Finanzas. Dice hay que expulsar al embajador británico esta misma noche. No seremos un escape pisoteado de un gobierno antisemita en un país conquistado por el Islam radical que intenta salvarse de un colapso económico y social mediante el ataque a los judíos y el Estado de Israel. El mandato británico en la tierra de Israel ha terminado. Muchos dicen que en realidad, más que nada el ministro de Finanzas tiene un tema con Israel, mejor dicho, con Inglaterra, ¿no? Israel tiene un tema personal con o tiene un tema estratégico con Gran Bretaña, ¿no? Por eso el ministro de Finanzas sale de esa manera. Y hay otro ministro, el ministro de Seguridad Nacional de Israel, Itamar Ben-Gvir, que definió a las Malvinas como un territorio ocupado y pidió públicamente al primer ministro Benjamín Netanyahu que reconozca la soberanía argentina sobre las islas. Dijo, los británicos le roban violentamente al pueblo argentino, los británicos no solo se conforman con ocupar el territorio, sino que también realizan allí perforaciones petroleras y le roban el dinero al pueblo argentino. Yo personalmente le agradezco mucho a Ben-Gvir por esta posición. Ahora, ministro, una de las empresas es israelí también, No es solamente la que roba el petróleo, es la empresa británica, sino también la israelí. 6 y 16.
2: Bueno, me decía cómo me gustaría ser pobre por un día. Pero esto de serlo todos los días ya me pudre, mira. Me pudre.
0: Bueno, María, mala noticia, y la verdad es una tragedia, sigue siendo una tragedia en la Argentina, tiene que ver con la educación. No. Argentina retrocedió en las pruebas PISA y quedó en el puesto 72 sobre 91 países. Estamos en el pelotón del fondo, junto con Paraguay, Guatemala, Zambia, Kenia y Ruanda. Muy bien, la educación argentina vuela, vuela.
1: No hay caso con ese tema.
0: En los últimos 3 años, los alumnos de 15 años bajaron el rendimiento en ciencias, lectura y matemática. La mitad no alcanza el nivel básico en las 3 materias. El deterioro se profundizó aún más en los últimos 3 años. Empeoraron su desempeño en ciencias, matemática y lectura. Esta prueba PISA mide las habilidades y los conocimientos de estudiantes de 15 años de todos los países del planeta. Esta encuesta fue respondida por 760.000 alumnos de todo el mundo, que representan a 33 millones de alumnos. Aquí en la Argentina, casi el 50% de los estudiantes argentinos no alcanzó el nivel básico en el conjunto de las 3 áreas evaluadas. Y la peor fue matemática. Matemática. Apenas el 1.2% de los estudiantes argentinos alcanzó los niveles más altos de desempeño en las tres áreas. Nada. Solo el 1.2. Argentina, de esta manera, no tiene destino. Le hablo a todos los políticos de todos los colores y de todas las ideologías. ¿No se dan cuenta que esto es una tragedia? Que Argentina no tiene destino si no hay una buena educación en la República Argentina. Los cinco países que están arriba en la tabla PISA, o sea, los chicos que mejor educación tienen en el mundo, tienen que ver con países. Uno dice, ¿por qué son potencia? Y son potencia por esto.
1: Exactamente.
0: El país número uno es China. China. El segundo es Singapur. El tercero es Macao, de China. El cuarto lugar lo tiene Taipei, chino. Todo. El Taipei chino. Y el quinto lugar lo tiene Japón. ¿Se dan cuenta por qué son potencia esos países?
1: Es la educación, estúpido, ¿no?
0: Totalmente, totalmente. Mira, Argentina tiene todos los recursos naturales sabidos y por haber. Todos. Cobre, oro, plata, todos los minerales, las tierras raras.
1: Petróleo,
0: agua, gas, todo. ¿Alcanza? No. Tenemos soja para tirar al techo. ¿Alcanza? No.
1: La clave es el recurso humano.
0: Japón tiene 70% de piedra. Piedra, roca. Y son potencia. Potencia por educación. 6 y 20.
2: Aquellos que no saben multiplicar, creen que 2 por 1 es una oferta y 4 por 4 una camioneta.
0: Vergüenza la jueza esta de la provincia de Buenos Aires, de la zona de Lomas de Zamora, se llama Marta Elba Pascual, del Juzgado de Responsabilidad Penal Juvenil número 2 de Lomas de Zamora, que habilitó un habeas corpus y paralizó la ley de responsabilidad juvenil de imputabilidad a los 14 años en la provincia de Buenos Aires. Ayer la paralizó por 60 días. Gaby, esto es realmente un hecho gravísimo.
3: Un hecho gravísimo que para mí, lo decíamos ayer en el noticiero, excede las facultades jurisdiccionales que tiene una magistrada. De la magistrada podría haber declarado la inconstitucionalidad de una norma, pero no avanzar en facultades legislativas, porque no tiene la justicia delegada facultades legislativas. Entiendo que en la mañana de hoy, desde Fernando Soto y Será Justicia y algunos de los entes privados de las ONG que trabajan en estas cuestiones van a promover más allá de las apelaciones, voy a contar que se van a venir, van a promover una denuncia penal contra la magistrada.
0: Por supuesto.
3: Por exceso de sus funciones, por abuso de autoridad. Para mí se excede en esto, sobre todo porque se habla en potencial de un eventual colapso y hacinamiento cuando los hechos no se dieron. Está haciendo futurología sobre hechos que no se dieron.
0: Totalmente, totalmente. Algunos interpretan que en realidad lo que ella determinó es solamente para su jurisdicción, no para toda la provincia de Buenos Aires.
3: No,
0: ahí hay una división de la
3: resolución del habeas, ¿no? La resolución del habeas es un habeas corpus colectivo. Que promovió una ONG del padre Pepe Di Paola, la fundación, creo que se llama Grande Hogar de Cristo.
0: La Federación de Centros Barriales Familia Grande Hogar de Cristo.
3: Exactamente.
0: Esa es la federación.
3: Y la resolución de ella, que son unas 6 páginas, habla de toda la provincia la suspensión. El tema, bueno, es que hasta que esto se apele. No,
0: yo sé que ella dice en toda la provincia, pero algunos interpretan que solo está facultado para su jurisdicción.
3: Así lo interpretó
0: Lomas de Zamora.
3: Así lo interpretó, como bien decís vos, así lo interpretó Fabián Fernández Garelo,
0: claro,
3: el titular del Departamento Judicial de Mar del Plata, por ejemplo.
0: Claro.
3: Pero bueno, veremos qué pasa. Pero mientras tanto, una nebulosa con los menores de 14, 15 años que puedan cometer un delito ahora, ayer, o dentro de un rato.
0: Sí, sí. Bueno, efectivamente, como dice Gaby, un cura villero presentó este habeas corpus que frenó la baja de edad de imputabilidad a 14 años en la provincia de Buenos Aires. Es la Federación de Centros Barriales Familia Grande Hogar de Cristo, de José María Di Paola, lo dirige él. Es el famoso padre Pepe, el famoso padre Pepe. No es el sapo Pepe, es el padre Pepe. 6 y 23.
2: Esto no tiene cura, Eduardo.
0: No, no tiene cura, no. Forever. Efectivamente, Usina de Justicia se presentó como amicus curiae en el habeas corpus de la jueza Marta Pascual, que suspendió esta ley penal juvenil. Y a través de nuestro apoderado, dice el comunicado, el doctor Soto.
3: Sí, que es asesor de Patricia Bullrich en el Senado.
0: Pedimos participar en la audiencia del 16 del 9, es la semana que viene, creo que es el martes, miércoles.
3: Exacto.
0: El miércoles. También denunciamos a la juez por usurpación funcional y abuso de autoridad. Deberían echarla con el Consejo de la Magistratura directamente, ¿no?
3: Bueno, veremos si la causa avanza o si la corporación judicial la termina cubriendo.
0: Claro.
3: Hay muchos defensores oficiales de Lomas que adhirieron al planteo de la habeas corpus de ella. Se da una linda discusión en el ámbito de la provincia.
0: Totalmente. Obviamente nos vamos a ocupar de este tema. Señora jueza, yo le digo una cosa, ¿no? Usted, a partir del mismo momento en que firmó esa resolución, usted es responsable absoluta si un joven de 14 años, entre los 14 y los 16 años, va y mata.
1: Claro.
0: Usted es responsable, ¿de acuerdo? Porque hoy ese joven es impune en la provincia de Buenos Aires. 6:25. Ezequiel Spillman cuenta que la jueza que suspendió la ley penal juvenil tiene un vínculo histórico con un intendente K. Y no me llama la atención. No me llama ninguna atención, ¿no? El intendente K es Cascallares, ¿eh? Que habría participado e impulsó un acto en la Universidad Nacional de Guillermo Brown que le otorgó la máxima distinción académica, el doctorado honoris causa, a la jueza, como un ejemplo de dedicación. Sí, un ejemplo de dedicación a favor de los delincuentes. Esa es la dedicación que tiene la jueza.

0: ayer en algunos medios del sistema K o medios hegemónicos K con periodistas hegemónicos K, habló la jueza, habló y dio esta explicación.
1: Lo hice porque yo no estoy en desacuerdo con bajar la edad de imputabilidad. Los tratados internacionales, porque yo me rijo, dicen que el sistema, nosotros tenemos un sistema especial, es hasta los 18 años. ¿Desde cuándo? Cada país los decide. Algunos los tienen muy bajos y otros distintos. Y además este es un tema de política criminal. Nuestros legisladores, y supongo que consultando, habrán decidido que está en 14. Diego, a mí, en la provincia de Buenos Aires, esto no nos, vamos a decir, no nos perjudica en demasía, porque por nuestra ley procesal, cada provincia lo aplica de una forma distinta, porque somos un país federal. Y en la provincia de Buenos Aires, el juez de garantías especial penal juvenil ya aplica penas, y de hecho creo que hay alrededor de 100 menores de 16 años privados de libertad. O sea, enrejados, para que se entienda.
2: Está bien. ¿Y qué le parece a usted que estén enrejados?
1: Pésimo. Y no es que me parezca a mí.
2: ¿Pésimo le parece? ¿Por qué le parece pésimo, doctora?
1: No, a mí lo que me parece es, yo no romantizo con los chicos que salen con un arma, pero lo que creo que está pésimo es que hay como una sensación de que con esta ley le vamos a dar seguridad a la gente. Yo soy de la provincia de Buenos Aires, conurbano, y con esta ley no vamos a crear más seguridad.
0: Menos mal que en esta nota la agarró a la jueza, digo, Sheikman, ¿no? Que con total criterio dice, ¿a usted le parece enrejados? Sí, me parece pésimo. Claro, le parece pésimo un asesino enrejado, ¿no? No importa la edad que tenga. A la víctima no le importa si el asesino que portaba el arma y que disparó tenía 14, 15, 16, 18, 20 o 68. La verdad, no, a la víctima no le importa. A ella le parece pésimo un asesino enrejado, el de 14 o el de 15. Pero le importa un pito una víctima en un cajón en un cementerio. Le importa nada, cero. Y a esta jueza tampoco le importa nada, le importa cero, lo que sientan los familiares de aquella persona muerta. Ahora, está muy preocupada y le parece pésimo un niño enrejado. Niño, estamos hablando de un niño que mata, ¿no? Un niño que mata. 6 y 28. I don't wanna talk about it. Habla de la política criminal. Sí, claro, la política criminal a favor de los delincuentes. Esa es la que ella apoya. 6 y 29.
3: Más preocupada por el bienestar de los delincuentes que por proteger a la gente, ¿no?
0: Sin duda, sin duda.
4: ¿Qué les pasa por la cabeza para sentir eso?
3: Es la que no se espera.
0: Tan enfermos.
3: Una pregunta, Eduardo. ¿Cuánto falta para que en la provincia de Buenos Aires salgan a subvencionar el combustible a los motochorros? En cualquier momento.
0: Bueno, hubo un intercambio entre Diego Santilli, el actual jefe de gabinete y candidato a gobernador en la provincia de Buenos Aires, con el actual ministro de Seguridad bonaerense. Diego Santilli publicó a las 7:30 de la tarde un mensaje en X donde dice: aturde el silencio de Kicillof ante la suspensión del nuevo régimen penal juvenil. En la provincia, si un delincuente de 14 años te mata para robarte, queda impune. Una vez más, el gobernador del lado del delincuente, nunca de la víctima. La verdad tiene toda la razón del mundo. Y la respuesta de Alonso, que es el secretario, el ministro de Seguridad bonaerense, a las 9 de la noche, ayer también en X, escribió: ministro, concéntrese en hacer el trabajo que tiene que hacer y en devolverle a los bonaerenses los recursos que le han quitado. Bajar la edad de imputabilidad no alcanza. Ay, Dios mío, estos tipos. 6:30.
3: Tienen la cara de piedra más grande que los moáis de la Isla de Pascua.
0: Bueno, María, habemos agenda del Papa.
4: Ah, no, ya se sabe.
0: Por lo menos contempla 17 actividades tanto en Ciudad de Buenos Aires, Córdoba y Luján. Una agenda apretadísima, ¿no? 17 actividades.
4: Wow.
0: Entre reuniones políticas, misas, encuentros sociales. El programa todavía debe recibir la aprobación de la Secretaría de Estado del Vaticano y del propio pontífice, ¿no? Pero en principio, la agenda está en el diario Clarín hoy, es así, mira. Domingo 8 de noviembre. León 14 llega desde Uruguay y va a depositar una ofrenda floral en el monumento a José de San Martín en Retiro. Después mantendrá una reunión bilateral con Javier Milei en la Casa Rosada. Después encuentros con autoridades de los poderes legislativo y judicial. También se va a reunir con el cuerpo diplomático en el Palacio San Martín y va a terminar la jornada del domingo 8 en la Nunciatura Apostólica, donde va a ir a dormir.
4: Claro.
0: El lunes 9 de noviembre va a visitar el Cotolengo Don Orione en Claypole, en la provincia de Buenos Aires, dedicado a personas con discapacidad y sectores vulnerables. Después va a encabezar una misa multitudinaria en el Monumento a los Españoles, en Palermo. Por la tarde tendrá un encuentro con representantes del mundo del trabajo en la Universidad Católica Argentina. Va a participar de un encuentro ecuménico interreligioso en el Palacio San Martín y después va a cenar con obispos argentinos en la Catedral Metropolitana. Lo van a tener de acá para allá todo el día.
4: Sí, claro, hay que aprovecharlo, ¿eh?
0: Sí, sí, sí. El martes 10 de noviembre, el Papa viaja a Córdoba, donde está prevista una misa en las instalaciones de la Fábrica Argentina de Aviones. Después una visita a la Catedral de Córdoba. Más tarde se va a reunir con religiosos y seminaristas en Córdoba y luego regresa a Buenos Aires para participar otra vez más de un encuentro multitudinario de vigilia con jóvenes en el Monumento a los Españoles, ¿eh? Uh-huh. El miércoles 11 de noviembre, en el último día de visita del Papa, va a ir al penal de Devoto, va a mantener un encuentro con los presos. Después viaja a Luján para celebrar una misa en la Basílica Nuestra Señora de Luján y va a reunirse con voluntarios en la Villa Marista. Y finalmente va a partir hacia Lima para continuar su gira por Perú. Lo van a tener de acá para allá. Una cosa muy impresionante.
4: Hay que aprovechar que viene, sí, señor.
3: Eduardo, la provincia de Buenos Aires comenzará a cobrar un impuesto del 2% al juego online. Esto es muy gracioso, porque este chiste hay que superarlo. Lo recaudado se destinará a programas de salud, de educación y de desarrollo social para fortalecer acciones contra la ludopatía.
0: Sí, sí, sí, sí.
3: Es muy bueno.
0: Bueno, eso es lo que dicen que van a hacer. Después la guita va para otro lado. Después la guita, la desvían para otro lado.
3: Se vienen las elecciones.
0: Sí, claro, claro. Volviendo al tema del Papa, yo les digo, atención con esto, porque un alto funcionario de la Ciudad de Buenos Aires me contaba lo siguiente. Va a haber dos eventos muy fuertes en el Monumento a los Españoles.
4: Ajá.
0: Tanto el día 9, lunes 9, como el martes 10. ¿De acuerdo?
4: Sí.
0: Multitudinarios en el Monumento a los Españoles en Palermo. La gente del Vaticano le ha pedido al gobierno nacional que quiere cortar totalmente la avenida Libertador para el armado del escenario. Desde el día viernes.
4: Mucho tiempo, ¿no?
0: Con lo cual, sí, lo pidió así el Vaticano, por lo menos 2-3 días antes del evento. Con lo cual, ustedes imaginen lo que va a ser la Ciudad de Buenos Aires.
4: Y sin caos.
0: Con Libertador totalmente cortada.
4: Un fin de semana entero.
0: Viernes.
4: Claro.
0: Sábado, domingo. 3 días antes.
5: Sobre todo el viernes, día laboral.
0: Por eso te estoy diciendo. Viernes, sábado, domingo. El lunes, el acto multitudinario. Y el martes, son 5 días. La Ciudad de Buenos Aires le está pidiendo a la Nación, che, no me cortes todo Libertador, déjame 2 carriles libres por lo menos. La otra posibilidad es hacer doble mano Figueroa Alcorta, de ida y de vuelta, como ocurre en Libertador en algunos horarios determinados.
4: Los carriles reversibles.
5: Después de las 15 horas en la de semana y de 8 a 1 los fines de semana.
0: Yo les digo, aquellos que vivimos en la Ciudad de Buenos Aires, nos tenemos que preparar para los días de la visita del Papa con muchísima, muchísima paciencia.
5: Y las empresas armando seguramente teletrabajo, home office, de aquellos que no pueden llegar el...
0: No lo sé.
5: Van a tener que instrumentar las empresas también un esquema...
0: No lo sé.
5: ...operativo.
0: Es más, la Ciudad de Buenos Aires ya está previendo que va a haber gente acampando en Palermo varios días antes, tanto del evento del lunes 9 como del martes 10 de noviembre.
5: Sin duda.
0: Porque son dos eventos masivos. Uno, el encuentro ecuménico del día 9, y el otro, el del martes 10 con la juventud.
5: Sin duda, van a tener que armar ya el baño químico, todo el operativo.
0: Exactamente.
5: En la zona.
0: Y todavía, si bien es cierto, la agenda habla de la visita a Devoto, ¿cuál es la gran discusión entre la Ciudad de Buenos Aires y la Nación con el tema de la cárcel de Devoto? La Ciudad de Buenos Aires dice, nuestro miedo es que después de la visita del Papa a la cárcel de Devoto, la cárcel de Devoto sea tomado como algo sagrado. Fue el Papa. Estuvo ahí, es algo sagrado, no se puede tocar. Es intocable porque fue el Papa. Entonces temen, por eso la Ciudad de Buenos Aires se opone al tema de la cárcel de Devoto. Igualmente todo indicaría que van a ir a Devoto. Pero el tema es, ¿y si alguien reclama, che, ahora esto no es intocable? Acá vino el Papa, este lugar lo pisó el Papa, es un lugar sagrado, no se puede tocar.
5: Nosotros fuimos los primeros que hablamos en este programa de que el Papa iba a ir a Devoto. Ahora, yo la información, la cárcel de Devoto es un predio nacional y todavía está negociando entre la provincia y entre la Nación y la Ciudad Autónoma de Buenos Aires cómo se cambia figurita, porque la Ciudad de Buenos Aires está solventando la nueva Marcos Paz, la está armando con fondos propios. Cuando se decida qué hacer con Devoto, Devoto tiene un pabellón 7 que es un área de protección de patrimonio declarado histórico.
0: Lo único que va a quedar como monumento histórico es la casa del guardiacárcel.
5: Iba a quedar una mención al pabellón este 7.
0: Como histórico,
5: ¿sí?
0: ¿No? La casa del guardiacárcel, que no sé qué es eso.
5: Y tienen que definir qué van a hacer con el predio que está al lado, donde está el Estadio General de Madrid, que seguramente Lean conoce, que es donde estacionan los micros de traslado del Servicio Penitenciario Federal. Pero yo lo que sé de amigos, porque uno tiene amigos de toda índole, sí, claro. ¿No? Tengo amigos de desarrolladores inmobiliarios que ya están viendo la zona de Devoto.
0: Y pero claro.
5: Porque va a cambiar inmobiliariamente la evaluación, la zona.
0: El precio va a crecer.
5: Correcto. Ya lo están viendo, ¿eh?
0: Sí, claro.
5: Aquellos que se dedican al tema.
0: Bueno, veremos. Porque ahora la discusión es, ¿y si Devoto es considerado algo sagrado porque ese lugar lo pisó el Papa? ¿Qué hacemos? 6:39.
3: Gracias, presidente. ¿Le puedo dar un consejo? No, gracias. Tengo un montón y no los uso.
0: Hablando del Papa María, abrieron la inscripción para ciudadanos que quieran colaborar como voluntarios durante la visita del Papa León XIV. Tienen que tener entre 18 y 65 años, ser argentinos o con residencia, y pueden anotarse en la web de la Conferencia Episcopal Argentina. Me imagino que va a haber miles y miles que van a querer anotarse.
5: Habría que ver cómo fue la visita de Juan Pablo II, ¿no? Qué calles se cortaron en su momento, por dónde estuvo. Estuvo en el momento de los españoles también, Juan Pablo II. No recuerdo, habría que ver históricamente cómo fue el operativo aquel no también, ¿no? Porque también fue multitudinario. Cuando viene un papa es...
0: Es impresionante. Acá va a haber millón y medio, 2 millones. Lo mismo en Luján, lo mismo en Córdoba.
5: Sí. ¿No? Llegar a Luján va a ser otra aventura.
0: Otra historia. Pero digo, pensemos que pues la gente va a putear en colores.
5: Va a adaptarse. Adaptarse laboralmente, la vida de uno, las escuelas, los chicos.
0: Todo.
5: Bueno, todo. Día va a haber que...
0: nuestra ida al trabajo.
5: Sí, cómo llevar a los chicos a la escuela.
0: Venir a la radio, ir bueno, al canal. Sí, bueno.
3: Una contradicción, que la visita del Papa se convierta en un infierno.
4: Pero van a ser un par de días.
0: No, es que sí. Van a ser más de un par de días. Van a ser 5 días,
5: Mario. ¿Tenés bicicleta, Edu?
0: No, bueno. Tengo moto. Pero,
5: ¿qué sé yo? Habrá que buscar una opción.
0: 6:41.
4: Caminar.
3: Eduardo, el gobierno, viendo el desastre que son las rutas, prefieren las rutas aéreas porque no requieren trabajo de bachiller.
0: Bueno, María, temperatura y pronóstico del tiempo.
4: Tenemos en Buenos Aires 11 grados 2 de temperatura a esta hora, con cielo parcialmente nublado. Hoy va a salir el sol, será un lindo día con 18 de máximo.
0: Bueno, muy bien, señores. Tanda, ya venimos.

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0: Bueno, vamos a los títulos. María, primero la temperatura y pronóstico del tiempo.
1: Sí, 11 grados 2 la temperatura a esta hora, con cielo parcialmente nublado. Hoy se esperan 18 de máxima.
0: Willy, querido.
2: Bueno, créditos hipotecarios, 13 bancos los van a ofrecer con fondos del ANSES. Después ampliamos el Banco Nación, que baja la tasa para la refinanciación de deudas, un tema clave en todo lo que es este gran tema, que es el tema de los atrasos en los pagos. Y el contrabando, que golpea a 6 de cada 10 empresas industriales, un informe de la UIA. Y por último, el ministro Caputo, que le dio 2.000 millones de dólares en bonos a Santiago Bausili y el Banco Central para intervenir en el mercado cambiario.
0: Claro, no solamente la importación legal, sino también el contrabando está matando a muchos empresarios.
2: Y sí, sobre todo tenemos la lista de sectores más afectados.
0: Bueno, Gaby, títulos.
3: Gracias, Edu. Vamos a contar qué pasa con la ley penal juvenil, la suspensión dictada por habeas corpus, cómo sigue toda la situación, por lo menos en el ámbito de la provincia de Buenos Aires. La nueva Cámara Federal, en este caso Bertuzzi y Lloren, ratificaron el sobreseimiento del ministro Caputo, investigado por su paso como secretario de Finanzas de Mauricio Macri, otro tema para ampliar. Imputaron a un ex fiscal de Rosario por desviar 425 millones de pesos de cuentas judiciales. Dijo que era ludópata, que por eso se había quedado con el dinero. Después lo vamos a ampliar. El fiscal Diego Iglesias, sosteniendo lo que habían pedido Velasco y Mola, otros fiscales, sostiene ante la Cámara de Federal de La Plata el pedido de revocación de sobreseimiento de Sofía Clerici en la causa Insaurralde. Apelaron el sobreseimiento de 12 activistas de Greenpeace por una protesta contra la ley Glaciares. Esto fue en febrero de este año. Facundo Moyano a juicio oral. En un rato vamos a contar qué pasó en la audiencia que se celebró ayer en la Fiscalía de Florencia Noceres acá en Cava. La Fiscalía, el muy buen fiscal que Franco Picardi, Edu, insistió para que el Ministerio de Economía identifique a los funcionarios que aprobaron las IRAs para conseguir dólar barato. Vamos a contar el estado de esta causa federal. Y por último, lo que vos decías, hoy en Comodoro Pi se sortea la denuncia del Gobierno Nacional, Pablo Quirno con el patrocinio, Sebastián Amerio como procurador del Tesoro de la Nación, contra la petrolera Navitas y otras por la exploración en Malvinas.
0: Bueno, me escribió el padre Manolo, me dice, Juan Pablo II visitó Argentina en el 82 y en el 87, pero en el 82, cuando celebró en el Monumento de los Españoles una misa, reunió a 2 millones de personas. Wow. En el Monumento a los Españoles. Así que más o menos eso les vamos a prever.
3: Yo estuve ahí, por eso me acuerdo.
0: Eso, 82-87. En el 87 la misa central fue en la 9 de julio. Bueno, lean títulos.
4: Bueno, Eduardo, comienzan los cuartos de final de las Copas. Hoy por la Sudamericana a partir de las 21:30. Partidas en la Bombonera. Boca-San Pablo es el partido de ida. La semana que viene la revancha en el Morumbí por la Libertadores. A las 19, Platense-Fluminense en el Maracaná. Mirá, Platense jugando en Río de Janeiro, en el Maracaná. Ayer a la noche se cerró la fecha 8 del clausura. Argentinos Juniors empató 0-0 con Barraca Central y quedó puntero en Soledad de la tabla anual del campeonato. Además, en un partidazo, Unión le ganó 3-2 a Instituto. Hoy comienza la fase inicial de la Champions League. Hoy habrá 6 partidos. El más destacado se juega en el Santiago Bernabéu, Real Madrid contra Inter. Y vamos a hablar del US Open, porque lamentablemente ya nos quedamos sin argentinos en singles. Perdió Fran Cerúndolo contra el belga Blocks y lamentablemente no pudo avanzar a los cuartos de final.
0: Corby, títulos.
5: Tenemos la apnea de sueño infantil cuando los ronquidos son más que una noche ruidosa. Se pueden acompañar de trastornos de la conducta y varios tipos de problemas. Dejar de fumar. En los mayores de 65, los mayores de 65 que fuman están más solos porque tienen menos posibilidad de interacción y además, bueno, muchos por el olor la gente trata de no estar cerca de ellos.
0: Es insoportable, el olor a pucho es insoportable.
5: Es insoportable, porque se impregna la ropa y está todo impregnado.
0: Todo, todo.
5: La altura, ¿sabes cuánto se puede perder de altura entre los 30 y los 90? Más o menos entre 7, 8 y 10 centímetros. Wow. Mucho más las mujeres que los hombres, te voy a explicar por qué. Dios. No es solamente los discos, porque la gente dice, los discos se achican, pero están también los huesos y también los músculos.
0: Más me voy a achicar a la miércoles.
5: Bueno, es un porcentaje.
0: Un enanito de jardín.
5: Nunca, jefe. Bueno, y los mitos principales que detalla la Sociedad Argentina de Dermatología sobre la producción de transmisión, la infección de transmisión sexual. ¿Cuáles son 8 mitos que facilitan que la gente se contagie de una enfermedad de transmisión sexual?
0: Bueno, Dillon, me voy con los títulos de Bike. Dillon, buen día.
6: Buen día. Buen día, Edu, buen día a toda la mesa.
7: ¿Qué tal?
6: Buena jornada. Te agrego solo un dato para entender la magnitud. En el caso de Madrid y Barcelona también, en las inmediaciones, a ver, la misa o la vigilia, en las inmediaciones se vaya todo porque no es con asistencia a través de un código QR, claro. Por lo menos en lo que es el aspecto central. No es que va cualquier persona, entra, hola, ¿qué tal? Y me voy o a campo y me puedo quedar a 100 metros del escenario. Así que eso lo que hace es que vos tengas varios días antes vallado quizás 10, 12 cuadras
0: eso
6: de la
0: es.
6: Avenida del Libertador.
0: Eso
6: si es,
0: es
6: como fue, claro, como el Madrid o como
0: escuchame
6: en
0: una cosa,
6: París.
0: Y la gente que vive en la zona, ¿también necesita un QR para entrar y salir de su casa todos los días?
6: En algunos casos, en el caso de París, es con QR para los vecinos que tienen que entrar,
0: claro,
6: a una página,
0: claro,
6: web, y se tienen que acreditar con su documento,
0: claro,
6: y para ese día te dan el QR. Y lo mismo para cualquiera. Es gratuito, no estamos diciendo
0: sí,
6: que
0: no,
6: los que
0: no,
6: vayan
0: no,
6: a asistir
0: nadie te va a cubrir.
6: Tienen que pagar. Pero tienen que tener el QR, si no, no podés acceder directamente a la misa.
0: A la zona.
6: Esa es una manera también de seguridad, ¿no?
0: Claro.
6: De saber quién está a 100 metros, 200 metros, según las áreas que se van dando a todos. Es una organización muy, muy, muy impresionante, ¿eh? Muy impresionante por la cantidad de gente. 1,5 millones de personas aquí en Madrid.
0: Es un tema de seguridad.
6: No,
0: de seguridad.
6: Sí. Y de orden también, porque claro, vos también ordenás a la gente, decir, a vos te toca este lugar. Igual que ir a un espectáculo, a un evento deportivo, okay, cultural, lo que sea. Te ordenan también por dónde acceder al lugar, porque si no también toda la gente va por, no sé, Avenida Tagle y se complica muchísimo. Así que es una organización, les digo, impresionante. Yo lo que vi aquí en Madrid, en Barcelona, y lo que está preparando
0: sí.
6: Francia. Francia hace 3 meses que está con esto y está con la acreditación. Bueno, rápidamente de Edu, los títulos. Hay una ventana y hoy hay una entrevista a Zelensky en el portal Axios. Una ventana para negociación antes de las elecciones de medio término en Estados Unidos. Parece que el presidente Donald Trump está poniéndole muchas fichas a esta fecha. Un acuerdo, obviamente, con la cuestión de la guerra, de la invasión ruso-Ucrania. Der Spiegel directamente cuenta los días. Hay el 20 de septiembre nuevamente elecciones en Alemania. Y dicen, bueno, el que se va próximamente será el canciller Merz. El Financial Times destaca hoy el fuerte aumento de las exportaciones de China, marcando el ritmo un poco de la economía mundial. Reuters se encarga del precio del petróleo. Estamos cerquita a los $100 el precio Brent esta mañana por la cuestión de Medio Oriente. Y dice, ¿por qué no va a superar este precio? Por lo menos lo que estima Reuters. A ver, Estados Unidos, el New York Times, revelan hoy documentos de Estados Unidos que hablan del 11S, ¿no? La caída, el ataque a los Estados Unidos, la caída de las torres, y dicen, ojo, que había documentos que decían que había especie de aire contaminado en Manhattan y que se ocultó. Esto es lo que dice el New York Times. El Confidencial, atención a esto del diario, el sitio El Confidencial de España en el día de hoy. Además, nos llama la atención. El gobierno de Pedro Sánchez, a través del Ministerio del Interior, tenía una lista o tiene una

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1: 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A las 6 de la mañana, 59 minutos, la temperatura en Buenos Aires es de 11 grados 2 décimas, con cielo algo nublado. Se esperan para hoy 18 grados de máxima. 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
2: 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Fabiano, buen día.
3: Buenos días, Eduardo. General Paz ya presenta demoras a esta hora en Mataderos y Devoto. De Lepiane ya tapada, Panamericana 197 y Camino del Buen Aire, el tramo más complicado. La autopista del Oeste, cargada camino a la ciudad de Buenos Aires. Buena circulación por ahora, 25 de mayo, Ilia Lugones y La Plata, Buenos Aires. Los puentes del sur, Pueyrredón, Alsina, Plaza y La Noria, está bastante, bastante abierto el tránsito, la posibilidad de llegar rápido a Buenos Aires.
2: Muy bien, gracias, gracias. 7 en punto.
4: O sea que le digo a un amigo, ¿me prestás $500? Mira, solo tengo $100. Uy, bueno, dame los 100 y me quedas debiendo 400, le digo.
2: Bueno, puntual me voy al MIP. Mira, informe primero.
1: Milagro.
2: ¿Qué tal? Miracolo, miracolo. Hablamos del Papa.
1: Para tanto hablar del Papa, se hizo el milagro.
2: Aleluya, miracolo. Aleluya. Bueno, noticias, 2 minutos.
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7: El cielo nublado en Capital Federal y Gran Buenos Aires. La temperatura 11 grados 4 décimos. La justicia frenó por 60 días la baja de la edad de imputabilidad en la provincia de Buenos Aires. La jueza bonaerense Marta Pascual suspendió temporalmente la aplicación del régimen que permitía incluir a adolescentes de 14 y 15 años en el sistema de responsabilidad penal juvenil.
8: Creo que tenemos la obligación de explicar nuestras resoluciones. Por ejemplo, ¿por qué suspendí yo por 60 días la ley? Yo no romantizo con los chicos que salen con un arma, pero lo que creo que está pésimo es que hay como una sensación de que con esta ley le vamos a dar seguridad a la gente.
7: Desde Israel impulsan un respaldo a la soberanía argentina sobre Malvinas. El ministro de Seguridad israelí, Itamar Ben-Gvir, le reclamó al premier Benjamín Netanyahu que reconozca los derechos de la Argentina sobre las islas y que evalúe sanciones contra el Reino Unido. El planteo suma un nuevo capítulo internacional a la disputa por el archipiélago. Trump habló con el premier británico en plena tensión por las islas. Donald Trump mantuvo una conversación telefónica con Andy Burnham, primer ministro del Reino Unido, después de poner en duda el respaldo estadounidense a Londres por la cuestión Malvinas. El contacto se produjo en medio de fuertes repercusiones políticas y diplomáticas. En juego su futuro internacional ante San Pablo. El Xeneize recibe esta noche al conjunto brasileño en la Bombonera desde las 21:30 por el primer partido de los cuartos de final de la Copa Sudamericana. Boca contará con el regreso de Leandro Paredes para una serie que se definirá la próxima semana en Brasil.
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7: Fabiano Actis.
3: Buenos días, Verdún. Los trenes funcionando horario sin complicaciones en los accesos. Hubo un choque en 197, 200 metros de la subida de Panamericana, viniendo desde Pablo Nogués, una Panamericana que viene congestionada después de la bifurcación.

0: De ramales General Paz con demoras entre Mataderos y Liniers en la mano al Río de la Plata. La autopista del oeste muy cargada viniendo hacia Capital Federal, todavía con buen tránsito, la zona de Perito Moreno, 25 de mayo y la autopista La Plata-Buenos Aires.
1: Estamos en Mar del Plata, MDQ, en la 103.7, la térmica 3 grados 3 décimos. En Capital Federal y Gran Buenos Aires, cielo nublado. La temperatura, 11 grados 4 décimos y la humedad, 70%.
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7: Martín Esteban, buen día.
8: ¿Cómo estás, Eduardo? Buen día para vos, buen día para todo el equipo.
7: ¿Qué tal?
8: Buen arranque de esta jornada. Bueno, jornada en la que se conmemora el Día de la Agricultura y Día del Productor Agropecuario. Así que un saludo a todos los productores que nos siguen diariamente aquí en la radio. Bueno, algunos datos para compartir. En el primer semestre del año se comercializaron 7.907 unidades de maquinaria agrícola, estamos hablando de tractores, sembradoras, cosechadoras e implementos. Este volumen acusa una caída del 7.1% interanual. Ahora, el aumento que hubo en implementos, en la venta de implementos y sembradoras, no logró compensar justamente la menor demanda de tractores y cosechadoras. Igual, de todos modos, se sumaron 725 mil millones de pesos en facturación estas dos maquinarias. Hoy vuelve Chicago después del feriado de ayer. El trigo está subiendo en este momento, prácticamente recuperando lo que perdió el viernes, entre 6 y 7 dólares. En Rosario, en el disponible de la soja, 560 mil pesos por tonelada. Así estamos arrancando este día, Eduardo.
7: Bueno, hablamos más tarde.
8: Hasta luego, chau.
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1: A las 7 y 11 minutos, la temperatura en Buenos Aires es de 11 grados una décima, con cielo algo nublado. Se esperan para hoy 18 de máxima.
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3: Los vicios.
2: En la provincia de Buenos Aires. Gran Mauro Septier poniendo el primero a la pizarra. 9051.
3: El Serrucho.
2: En Córdoba 5103.
3: San Cono.
2: Santa Fe 4225.
3: La Gallina.
2: Entre Ríos 8547.
3: Muerto.
2: Mendoza 3949.
3: La Carne.
2: Y en la Tómbola de Montevideo, querido Eduardo, el 192.
3: El Médico.
2: Fortuna.

0: manda mucho, mucho grande a los chicos que están yendo al colegio. Hoy un beso para la diosa de Isabel.
1: Eduardo, ¿cómo estás?
2: Hola.
1: Soy Isabel Canisa.
2: Hola, Isabel.
1: Voy a la escuela de la calle Johnson. Muy bien. Voy a tercero D. Vivo en Santa Fe.
2: Muy bien.
1: Y con mi papá siempre escuchamos la radio.
2: Qué linda.
1: Lo escuchamos mucho. Chao.
3: Vas al colegio, muy bien. Igual que mi papá. Mi papá hacía lo mismo.
4: Bueno, un beso grande y a todos los chicos que quieran dejar su mensaje mientras están yendo a la escuela, el WhatsApp de audio es el 11-3003-0790.
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3: Bueno, llegamos a las 7:13 en todo el país. ¿Con qué temperatura, María?
4: Con 11 grados 2 a esta hora, cielo algo nublado, máxima para hoy 18 grados.
3: Bueno, se esperan máximas de 20 grados para esta semana, ¿no?
4: Sí, tal cual, mañana.
3: Antes que regrese otra vez el frío polar.
4: Exactamente, entre mañana y pasado, el jueves llegamos a los 20, pero el fin de semana otra vez va a estar frío.
3: Bueno, todos destruidos, hechos mierda, ¿no? De la garganta. Y claro, el cambio de temperatura te mata.
4: Sí, sí, tal cual.
3: Bueno, María, vamos con los títulos.
4: Bueno, todo lo que tenés que saber antes de salir de tu casa en este martes 8 de septiembre de 2026. Suspensión ley penal juvenil en la provincia de Buenos Aires. Doctor Yesi.
6: Así es, fue una resolución de ayer, un habeas corpus colectivo de la jueza Marta Pascual. En el día de hoy, más allá de la presentación que contaba Edu de Usina de Justicia, va a estar la apelación del fiscal general Carlos Bacini del Departamento Judicial de Loma. Veremos si se concede el efecto suspensivo o continúa vigente la suspensión de la vigencia de la ley en el ámbito de la provincia de Buenos Aires. Tema aún discutido, ya que, por ejemplo, en Mar del Plata, el fiscal general departamental adelantó que en esa localidad y en ese departamento judicial se va a seguir aplicando el régimen de impunibilidad a partir de los 14 años.
4: El gobernador del lado del delincuente, nunca de la víctima. El gobierno reaccionó al fallo de la jueza Marta Pascual que frena la aplicación de la baja de imputabilidad. Aturde el silencio de Kicillof ante la suspensión del nuevo régimen penal juvenil, afirmó el jefe de gabinete Diego Santilli. El gobierno creó 3 comandos especiales para coordinar la seguridad del Papa León XIV en Buenos Aires y Córdoba durante su visita a la Argentina. El dispositivo abarca a la ciudad de Buenos Aires, las localidades bonaerenses de Luján y Claypole y distintos puntos de la provincia de Córdoba, donde está prevista la presencia del Santo Padre entre el 8 y el 11 de noviembre. El contrabando golpea a 6 de cada 10 empresas industriales y reclaman más controles al gobierno. Amplía Willy Laborda.
7: Desde metales y textiles hasta juguetes, muebles y artículos deportivos, distintos sectores fabriles aseguran que la competencia desleal afecta a las ventas y la rentabilidad. Un informe de la Unión Industrial Argentina pide que se mejoren los controles.
4: Un ministro de Israel definió a las Malvinas como territorio ocupado y le pidió a Netanyahu que reconozca la soberanía argentina. Itamar Ben-Gvir, encargado del área de seguridad nacional israelí, dijo que los británicos le roban violentamente al pueblo argentino. Además, reclamó medidas contra el Reino Unido por su presencia en el archipiélago. Mirtha Legrand internada con un cuadro bronquial. La tenemos ahí a Mercedes, ¿no?
3: Mechita, muy buen día.
8: Hola Eduardo, hola María, hola a todos queridos compañeros. Acá en la Mater Dei con las novedades sobre Mirtha. Mira, recién acabo de hablar con uno de los médicos, me dice que no tiene fiebre, que pasó la noche bien. Sí, y que sigue en la habitación común, en la suite, en la 307, y que mañana se iría de alta, le darían el alta.
3: Qué bien.
8: Así que realmente una alegría muy grande. Bueno, por supuesto vamos a hacer de guardia todo el día. Esperemos que no siga saliendo de joda todas las noches, Mirtha, porque...
3: Es que hay mucho cambio de temperatura, mucho cambio de temperatura, mucho cambio de temperatura.
8: Claro, claro, claro. Hay muchísima gente con cuadros respiratorios y bueno, Mirtha, había que hacerle todos los análisis de una vez, así que pues estamos esperando que venga alguien de la familia. Yo ya le escribí a toda la familia, todavía no me contestó nadie, pero anoche sí estuve con ellos, pero hoy no. Pero anoche Nacho estaba muy optimista con la salud de Mirtha, ¿no? Así que, bueno, acá tengo en exclusiva el diagnóstico por imágenes que le hicieron. ¿está el doctor Colmillota ahí para...?
3: Sí, claro, ya acá estoy, sí.
8: Bueno, mira, a ver, dice así, el diagnóstico se lo manda a hacer la doctora Camila Breme y dice... que tenía signos de reagulación de patología inflamatoria infecciosa crónica de la vía aérea de predominio binasal, que, y bueno, dice que un nódulo pulmonar de 14 milímetros el lóbulo superior derecho, de características previamente descritas, compatible con hematoma. Sin cambios significativos respecto del estudio anterior del 13 de abril del 26. Doctor, ¿qué quiere decir todo eso? Porque la verdad que uno lee, pero no...
2: Bueno, que hay un hematoma que solamente el médico podrá decir a qué se debe. Lo que no entendí, si ya estaba en una imagen anterior, hay un hematoma en uno de los lóbulos del pulmón, y después hay un estado inflamatorio que se reagravó.
8: Claro, pero dice que no hay variedad respecto a la última vez, que te acordás que estuvo acá en abril.
2: Sí, la variedad que dice que está todo bien.
9: Todo bien, claro.
2: Sí, no hay news, good news.
9: No hay fiebre, uh-huh.
8: Claro, no hay fiebre, así que hay Mirta para rato.
4: Sí. Vamos,
9: bueno,
4: vamos,
9: vamos.
4: Eso, Mirta.
9: Vale. Gracias, Mechita, un beso grande.
8: Hasta luego, cariños a todos.
9: Bye.
4: Bueno, el último título, Eduardo, comienzan sí. Los cuartos de las copas, juegan Boca y Platense, amplía Leandro Bonsanti.
10: Bueno, vamos en orden. Primero a las 7 de la tarde, a las 19, el Calamar, por la Copa Libertadores y con Fluminense. Momento histórico en su primera copa para Platense, llegando a estar entre los 8 mejores y contra un grande de Brasil, y ni más ni menos que en el Maracaná, y 21-30 por la Sudamericana, lo que en otro momento tranquilamente hubiera sido un cruce de Copa Libertadores. Boca-San Pablo, partido grande de dos campeones de América, intercontinentales, bueno, de todo. Boca con la vuelta de varios titulares, entre ellos Leandro Paredes, también vuelve el ruso Azcacíbar, dos jugadores claves para Boca en la mitad de la cancha. Hoy es la ida, la revancha el martes que viene en el Morumbí, y hoy también por la Copa Sudamericana, a las 19 van a jugar Vasco da Gama visitando Independiente Santa Fe, que viene de ser el equipo que eliminó a River en octavos de final.
9: Muy bien, 7:19. Vuelvo al tránsito, Fabiano Actis.
11: Eduardo, General Paz, en toda la traza ya las demoras, de Lepiane tapada, Panamericana más lento llegando al acceso norte, camino Buen Aire también, hay alguna interrupción en la subida hacia la Panamericana, la autopista del oeste cargada camino a la capital federal, los puentes del sur ya empiezan a notar las primeras demoras.
9: Muy bien, 7:20.
12: 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La canción, no que sea la última.
10: No.
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9: Bueno, tengo en línea, no lo quiero hacer esperar, es el embajador argentino en España, Wenceslao Bunge. Wenceslao, muy buen día, ¿qué tal? ¿Cómo le va?
14: Muy buen día, Eduardo, ¿qué tal todo?
9: Un gusto, embajador. Bien, bien, bien. En Madrid, usted, en una ciudad que se está preparando para el Gran Premio del fin de semana, ¿no?
14: Es impresionante cómo desde ya hace tiempo se estaba preparando. Como había muchas dudas si se iba a llegar o no se iba a llegar, pero para mí es una muestra de cuando sector privado y sector público se alinean, claro. Hacen maravillas, porque pasé ayer por el circuito y ya está como todo listo, ha cambiado la ciudad y el efecto que va a tener la ciudad, dicen que va a tener un efecto entre 400 y 500 millones de euros para la ciudad.
9: Impresionante.
14: Así que hay muchísima expectativa.
9: Claro, porque este es callejero, ¿no?
14: Con una curva. Es una mezcla de callejero okay. y en la zona de la feria que hay, en la zona ferial de Madrid, entonces tiene una mezcla de callejero con una parte nueva que se está haciendo dentro de una feria. No sé si eso es, porque no es autódromo tampoco, pero es dentro de una feria, ¿no?
9: Okay.
14: Pero va a ser una cosa muy única. Hay como casi 450.000 asientos ubicados, o sea, va a ser es realmente una sensación de una Fórmula 1 muy diferente a las que yo he visto en varios otros lugares. Yo soy muy fanático.
9: Ah, sí, no sabía. ¿Fierrero? ¿Va así a eventos de Fórmula 1?
14: A mis hijos les regalo una vez por año ir a alguna Fórmula 1. Entonces una vez por año elegimos alguno del circuito y vamos juntos a verlo y bueno, están con mucha expectativa de verlo ahora en lo que es casa para ellos, para mí, ¿no?
9: Sí.
14: Entonces, sí, estaremos ahí el domingo.
9: Embajador, tengo entendido que usted en la embajada tiene previsto para mañana, miércoles, un evento que tiene que ver con este evento de Fórmula 1. ¿Nos puede contar de qué se trata?
14: Sí, Eduardo, mira, la verdad que surgió como una idea de uno de mis colaboradores, que yo siempre les digo que quiero que sean creativos, que tengan nuevas ideas, que estamos pensando, y tengo uno de los colaboradores míos, el ministro consejero, que es muy tuerca también, y me dice, Güences, armemos uno alrededor de Fórmula 1 en Madrid, aprovechando lo que pasó la semana pasada en Argentina, y llamamos al sector privado. Yo siempre digo, cualquier cosa que se hace, el gobierno no puede poner dinero. Le tocamos la puerta a cuatro compañías, tres de ellas argentinas, una española, que es encima la compañía que organizó todo el circuito de Fórmula 1 aquí en Madrid, y es uno de los mayores agentes de Fórmula 1, y los cuatro se entusiasmaron y armamos un evento muy interesante. Se llama Acelerando el Futuro. Tenemos de sponsor a la FIA, al Automóvil Club, a la Asociación Argentina de Volantes, a la Real Federación Española de Automovilismo, sí, y obviamente la embajada. Pensamos que iba a ser una cosa tranquila, y bueno, al final ya tenemos más de 100 personas invitadas. Estas empresas están muy interesadas. Globant es una de ellas, que está muy metida en Fórmula 1. Claro. Aleph, que es sponsor de uno de los equipos y de la compañía de uno de los argentinos. Integra Capital es sponsor de uno de los corredores, de los pilotos que vienen. Vienen dos pilotos confirmados, estamos a la espera de dos pilotos argentinos, ¿no? Nico Barone y Mattia Cocchieri, que están confirmados.
3: Barone de la Fórmula 2, un gran piloto de Fórmula 2.
14: Los dos confirmados de Fórmula 2 y Fórmula 3, y Franco, si no viene, espero que nos mande un video. Tiene un día complicado porque tiene un evento también de Alpine ese día, pero claro, nos dijo María que iba a tratar de pasar. Y después lo estamos organizando en tres paneles, uno para hablar justamente de lo que es el retorno de inversión en un proyecto como el que fue la carrera esta de Fórmula 1 en Madrid, con la idea de sentar las bases para que venga la Fórmula 1 Argentina. El otro panel va a ser un poco sobre la innovación y la tecnología que implica Fórmula 1. Yo no sé si usted sabe, pero a mí me impresiona siempre el concepto de que un coche de Fórmula 1, desde que empieza la temporada hasta que termina, cambia casi en un 90%, 80-90% sí, sí, sí, coche nuevo. Hay, con la tecnología
3: siempre que uno escucha de las actualizaciones, ¿no? Tanto de la motorización como de otras partes del auto.
14: Sí, y lo que no puedo dejar de comentar también es que estamos con, obviamente, con la fundación del Museo de Fangio, que va también ser parte, y donde va a hacer un reconocimiento a los pilotos argentinos. Así que se ha armado un evento bastante especial, y es un poco la expectativa que está creando también Argentina con esta posibilidad de la vuelta tanto del rally como de Fórmula 1.
3: Bueno, las autoridades máximas las autoridades máximas de la FIA estuvieron aquí justamente en Buenos Aires. Yo tuve oportunidad de entrevistar al presidente de la FIA, ¿no?
14: Bueno, tenemos que aprovechar ese viento en poco, claro, que estamos teniendo para estos eventos y para estas cosas en Argentina. Así que poder ayudar desde Cancillería o desde las distintas embajadas es fundamental, y esto lo estamos haciendo 100% coordinado con tanto con Argentina, con los clubs, ¿no? con el ACA y la Asociación Argentina de Volantes, como con Cancillería también, porque la diplomacia juega un rol importante cuando piensa, como dicen los ingleses, out of the box, ¿no? Fuera de lo que estamos acostumbrados. Y este es un evento que justamente muestra eso, ¿no? Porque no es normal que se haga un evento así en una embajada y que esté todo el sector privado tan interesado en eso, ¿no?
3: Güenceslao, le agradezco infinitamente. Gracias, embajador, ¿eh?
10: La carrera es el domingo a las 10 de la mañana en la Argentina. Es una gran novedad en el calendario, en el circuito de la Fórmula 1. Estaba leyendo algunas declaraciones de los pilotos. ¿Sí? Nico Hülkenberg dice, va a ser el autódromo, la pista más loca del año, por la exigencia que tiene para...
3: Bueno, el embajador describió que nunca ha visto una pista como esta.
10: Y Carlos Sainz, que, bueno, de alguna manera es local. Local, sí, claro. Es local, pero bueno, conoce
3: Alonso
10: hasta ahí.
3: Lo mismo, local.
10: Conoce hasta ahí, pero porque es un circuito nuevo, incluso para ellos. Dijo, en las pruebas que se hicieron de Fórmula 3, es un circuito destroza coches. Se rompieron tres chasis y 6 suspensiones, claro, estamos hablando de Fórmula 3, no es Fórmula 1, obviamente son pilotos que buscan ser el día de mañana de elite, acá estamos hablando de otra cuestión, pero bueno, lo describió alguien que
9: puede conoce... ser una, puede ser, entonces puede ser una carrera muy divertida.
10: Muy ¿sabes? Divertida, exactamente. Madrid, que va a pasar una parte por el la carrera en un momento pasa a 200 metros de la ciudad deportiva del Real Madrid.
9: Mirá,
10: de hecho, el Real Madrid y el Atlético de Madrid se asociaron a Liberty y a la FIA para ser de alguna manera sponsor oficiales de esta. Fíjate cómo se mezcla todo. No es solamente, bueno,
9: no, claro,
10: una carrera
9: claro,
10: de autos, de coches, no. Está el fútbol, están las grandes empresas, una carrera que tiene pinta que va a estar de mínima divertido.
9: Sí, totalmente.
10: Y con mucha bandera roja, se supone. Sí. Pero bueno.
9: Bueno, divertidas. 7:28.
12: Otra que charlaban dos políticos en un acto, me gritaron corrupto. No, a mí me han dicho cosas peores. ¿Qué te dijeron? Además de corruptos, son narcotraficantes.
9: Tanda, ya venimos.
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4: Es así como...
5: Sí, Doc. Eduardo, además de mandarle un beso muy grande a Mirta Legrand, te voy a contar los 5 mecanismos por los cuales conviene protegerse del frío cuando viene el invierno, en especial las personas mayores, los adultos mayores. Primero, la nariz libera unas vesículas, unas especies de burbujas en las células que tiene, libera unas burbujas que tienen unas proteínas que atacan, atrapan a los virus. Y entonces es la primera línea de defensa. Cuando baja la temperatura, se produce menos de esta respuesta. Después, cuando se seca con el aire frío, la mucosa se seca y baja el flujo de sangre, y se reduce dos químicos que también son protectores, la inmunoglobulina y la lisosimina, que son defensas químicas locales. Después, el moco que atrapa virus está más seco. En ambientes fríos, los virus sobreviven más, flotando en el aire.
2: Mirá.
5: Entonces, cuando uno tose o estornuda, ahí se van más, se desparraba mucho más. Y finalmente, el hacinamiento en interiores, de lo cual salen dos medidas que recomendaban las abuelas y que siguen siendo eficaces.
2: Ventilá.
5: Ventilá y tapate la nariz cuando salís afuera.
2: Ventilá.
5: Tapate, cubrite la nariz y ventilá. Exactamente, Eduardo. Un beso muy grande nuevamente a Mirta.
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0: 7:36, María, temperatura y pronóstico del tiempo.
1: 11 grados 2 la actual temperatura, con cielo ligeramente nublado. Está muy, muy lindo el día y hoy tendremos 18 grados de máxima.
0: Bueno, hay una jueza, lo contamos hoy más temprano, que suspendió el régimen penal juvenil de la provincia de Buenos Aires después de una presentación del padre Pepe. La jueza es Marta Elba Pascual. Me gustaría mucho la opinión de alguien que mucho sabe sobre el tema penal juvenil. Es el doctor Claudio Gutiérrez de la Cárcova, ex juez federal. Doctor, buen día. ¿Qué tal? ¿Cómo le va?
2: ¿Qué tal, Eduardo? Buen día. ¿Cómo está?
0: Bien. ¿Opinión sobre la presentación del padre Pepe?
2: La verdad es que me sorprendió por dos motivos. Primero, que hace 27 años venimos bregando por una reforma en el régimen penal juvenil a partir de una sentencia, yo participé en la sentencia de la prisión perpetua, unos chicos que no eran menores de 16, eran de 16, 17, y después que hubo una discusión en el Congreso bastante amplia de la ley. Y segundo, al padre Pepe lo conozco, hemos compartido muchísimas conferencias en materia de drogas. Es una persona que trabaja mucho en adicciones, con la gente más carenciada, en barrios populares. La verdad me llamó la atención. Y después la ley dio 6 meses para la implementación, con un presupuesto que me cuesta leerlo, porque lo imprimí anoche, que son 23.739.155, bueno, 23.739 millones para la implementación en todo el país. La verdad, con la crisis de seguridad que vive el conurbano, a mí me parece totalmente una locura.
0: ¿Y lo que dijo la jueza, que le parecía que los menores están enrejados y eso le parecía pésimo?
2: Y la verdad es que yo, en estos 50 años que hubiera cumplido hace poquito en la justicia, casi los cumplí los 50 años, he visto un desbalanceo entre la víctima y el victimario, producto de unas teorías ultra garanto abolicionistas que han hecho mucho daño. Habría que preguntarle a las víctimas de los homicidios en distintas partes del país qué opinan esto de los chicos enrejados, ¿no? Me parece que es una visión sesgada de la cosa.
0: ¿Usted considera que el fallo de la jueza, la resolución de la jueza, es para toda la provincia de Buenos Aires o solamente para su circunscripción, para Loma de Zamora?
2: Yo creo que primero va a ser recurrida, tengo entendido que la van a recurrir, a apelar, y yo creo que ya en otros lugares de la provincia no van a acatar ese habeas corpus. Yo, la verdad que me parece una locura. Lo que pasaría y sería adecuado es que los superiores de esta jueza de Loma de Zamora, si no me equivoco, sí, reviertan esta decisión, que para mí no tiene sentido. Y para agregar algo más, hace un año y pico vengo bregando para que las autoridades de la provincia le saquen los celulares a los detenidos, que son 50.000 en las cárceles bonaerenses, porque seguimos con mucho problema con eso.
3: Claro. Doctor, soy Gabriel Iesi, buen día, gusto saludarlo.
2: ¿Qué tal, Gabriel? Un gusto.
3: Bien, bien. Usted que ejerció la magistratura tantos años en el Fuero Federal, ¿no? ¿Qué mirada tiene sobre la posibilidad de que un juez, en este caso la doctora Pascual de Loma Zamora, se arrogue facultades legislativas y suspenda la aplicación de una ley? No que declare la inconstitucionalidad, sino que suspenda la aplicación de una ley.
2: Y me parece que son facultades propias del legislativo, ¿no? La verdad que no lo entiendo, pero más allá de lo técnico, no lo entiendo desde el sentido común y el panorama de lo que es la provincia de Buenos Aires, sobre todo el Cono Sur y lo que es La Matanza. La verdad que no se entiende. No me parece acertado, sobre todo en este momento que es tan complicado, con tantos hechos que hemos tenido, con temas dramáticos. La verdad que ojalá que se solucione rápidamente y podamos tener la aplicación, obviamente con los lugares adecuados, con penas alternativas. Si uno lee la ley, hay supervisores, hay mediación. No hay penas de prisión en todos los casos. Y después está pasando algo que nadie está diciendo. Yo lo dije hace un tiempo en un reportaje. Los 15 años me quedaron a sabor, a gusto, a poco. ¿Por qué? Porque en base a la ley penal más benigna, muchos que están con penas muy altas están pidiendo ya la carcelación.
3: Sí, ayer contamos un caso de un condenado de 35 años que pidió y Casación Nación le bajó a 30-15.
2: Claro, porque se quedaron cortos. O sea, 5 homicidios son 15 años. 20 homicidios son 15 años. Y después tenemos la condicional, ¿no? 2/3, Gabriel.
3: Correcto, exactamente. Coincido con usted.
0: Tal cual. Gracias, doctor, ¿eh? Tenga buen día.
2: Un abrazo para todos. Un buen abrazo. Día.
0: El doctor Claudio Gutiérrez de la Cárcova, 7:41.
4: Esto es como lo que contamos a veces, ¿no? Es el fiscal dice, este chico mató a sus padres, a sus hermanos y a sus abuelos. ¿Qué dice jueza? Y no lo podemos meter preso, pobrecito. Tengamos piedad por este pobre huerfanito.
0: En línea ahora el doctor Andrés Zárate, fiscal del Fuero Penal Juvenil del Departamento Judicial de San Isidro. Doctor, buen día. ¿Qué tal? ¿Cómo le va?
5: Buen día. ¿Cómo le va?
0: Muy bien, muy bien. ¿Qué le pareció la resolución de la jueza de Loma de Zamora, la jueza Marta Elba Pascual?
5: Bueno, no la conozco personalmente a esa juez, pero en principio lo que podría decir como fiscal es que esa resolución extralimita los poderes que tiene una juez penal. En este caso es una, por lo que entiendo, es una juez de responsabilidad penal juvenil, es decir, de la etapa de juicio. Y también el marco en el que lo hace, que es un habeas corpus, que es una medida de tipo procesal, y en la cual está rompiendo con principios básicos, diría, en principio de derecho constitucional. Es decir, ella como juez penal no puede dejar sin efecto una norma. Es decir, un juez en el ámbito de su competencia lo que puede hacer, de acuerdo al sistema constitucional y procesal,

procesal en el ámbito penal es declarar la inconstitucionalidad de una determinada norma en el caso concreto. Claro. Y cuando hablamos de caso concreto, hablamos, es decir, no puede dejar sin efecto porque hay que decir, hay que poner en evidencia qué es esta ley penal juvenil, es un apéndice.

en virtud del artículo 31 de la Constitución Nacional, es decir, todos los poderes del Estado, y más precisamente una juez, tiene que acatar esa norma, y si...

0: Constitucional podría declarar la inconstitucionalidad en el caso concreto, y es para a ese caso en particular, no lo puede hacer en general.
1: Claro.
0: A mi juicio, digamos, yo de ninguna manera voy a acatar el un fallo de esa naturaleza con esa extensión de alguien que lo hace por medios públicos, porque convengamos que cualquier decisión

0: decisión judicial para que tenga cierto orden de validez. Al nivel que quiso darle esta doctora, no, no,
1: pues

0: usted, fiscal, allí en San Isidro, si un joven llega a matar dentro de 2 minutos, ¿usted va a aplicar la ley y penal juvenil?
1: Obvio. Si no, estoy llamado a aplicarla. Okay. Porque yo le voy a dar un caso concreto. Sí. El día sábado entró en vigencia esta norma.
0: Sí.
1: Yo fui fiscal de un caso muy muy resonante en su momento, que fue el caso Urbani, un chico que fue asesinado en Tigre en el año 2009.
0: Sí, me acuerdo.
1: Ahí hubo varios sujetos condenados en mi intervención, uno de ellos a 26 años de prisión. Obviamente que no transcurrieron el tiempo de su condena, pero el día sábado ya se puso, digamos, por el principio previsto en el artículo 2 del Código Penal, ley penal más benigna, el juez de responsabilidad que ejecutaba esa sentencia de uno de los autores liberó a este joven.
0: Sí, o sea, le aplicaron la ley. Si la aplicás para liberar, también la tenés que aplicar para condenar. Claro.
1: Para condenar.
0: Claro, es decir, obvio.
1: Es decir, hoy podría ser un caso de alguien que pidiera. Yo, por eso a veces uno, o por el contrario, o por el absurdo, puede definir algunas cosas. Hoy podría ser el caso de un juez, por ejemplo, si le hiciera caso a esta juez, que tuviera que liberar a una persona por la aplicación de la ley más benigna el día de hoy, y dice, no, la suspendo porque una juez de Lomas de Zamora dijo que esta ley está suspendida, ¿no? Digamos, yo creo que es un absurdo, es una extralimitación, es ridículo, desde donde se lo mire. Yo creo que de ninguna manera ella tiene potestades para dejar sin efecto una norma. Uh-huh. Tampoco existe esa vía desde el punto de vista ni jurídico ni y digamos en las leyes se miran en su contexto general. Entonces, a mi juicio, yo creo que es extralimitado, es ridículo. Y de ninguna manera, en el ámbito al menos de mi departamento judicial, esta decisión
0: está muy bien.
1: Rige, digamos.
2: Doctor Zárate, buen día, soy Gabriel Ies, sí. Y gusto saludarlo.
1: Buen día, ¿cómo le va, doctor?
2: Bien, bien, bien. Recuerdo, primero coincido plenamente con usted, lo decíamos nosotros más temprano. Recuerdo nuestras charlas con el caso de Babi Checopar, donde usted fue fiscal también, más allá del caso Urbani.
1: Exacto.
2: Usted es experimentado en la materia juvenil. ¿Cómo está viendo la delincuencia de menores de 14 en adelante, por lo menos en la jurisdicción que usted le toca trabajar?
1: Bueno, es decir, hace mucho tiempo, bueno, yo soy fiscal penal juvenil desde que se creó la ley en la provincia de Buenos Aires en el año 2008. Y entre los 14 y los 16 años se venían cometiendo muchos hechos, es decir, hay hechos graves, homicidios, robos en finca. Tuvimos el caso, soy también fiscal de la famosa causa de la banda del millón, que son un montón de causas.
0: Sí, claro, sí, claro.
1: Y ahí había una banda conformada por adolescentes entre 13, inclusive había mayores de edad, ¿no?
0: Como siempre.
1: Pero obviamente que es una franja etaria que ha bajado, digamos, la edad en la comisión de hechos de esta naturaleza, organizados. Entonces, era necesario una norma. No es que no se hiciera nada con la norma anterior, porque, de hecho, yo tengo muchos menores en esa condición, es decir, con la ley vieja, que se les dictaba medidas de seguridad. Seguro. Es decir, que no es que no pasaba nada, quedaban detenidos, han estado detenidos algunos superando los 2 años en esa condición, en casos graves o extremadamente graves.
0: Doctor, le agradezco infinitamente, fue muy pero muy amable.
1: Bueno, Muchas gracias a ustedes.
0: Un abrazo muy grande. Doctor Andrés Zárate, fiscal del Fuero Penal Juvenil del Departamento Judicial de San Isidro, que no piensa aplicar el fallo de la jueza.
2: Otro departamento judicial más, junto con Mar del Plata, contábamos antes.
0: Totalmente. Faltan 10 minutos para las 8.
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0: Bueno, efemérides y el desembarco, dale.
5: Vamos.
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0: Bueno, muy bien, doctor.
11: Muy bien, mi querido Eduardo, el 8 de septiembre se celebra la Natividad de la Santísima Virgen María. Hoy es el cumpleaños de la Virgen. En Argentina celebra hoy la Virgen del Valle de Catamarca. Muy bien, hoy es el cumpleaños de María Vidal. Y le mandamos
4: María
11: un beso. María Eugenia Vidal.
4: María Eugenia Vidal.
0: Sí, le mandamos un beso muy grande.
11: En 1990, hace 36 años, fallecía María Soledad Morales, en Catamarca. Fallecía asesinada. 36
12: años ya de eso.
11: 36 años de eso, así como vos me lo recordabas muy bien esta mañana. Es el Día del Agricultor. Mandamos saludos a todos los agricultores. Es el Día Internacional del Periodista. Acá no se celebra mucho, porque acá celebramos más el Día Nacional del Periodista.
0: Claro, claro.
11: Pero bueno, un saludo a todos los periodistas. El periodista checo, Julius Fuch, fue condenado a muerte por un tribunal nazi. Por ahí leí una frase: periodismo es publicar lo que alguien no quiere que publiques. Eso es periodismo.
0: Sí.
11: Es el Día de Cadete de Aeronáutica. En 1912 se crea la Escuela de Aeronáutica Militar. Y bueno, todavía se recuerda con mucho dolor el 3 de noviembre de 1965 desaparecía el TC-48 con 68 tripulantes y 54 cadetes. Ahí era un vuelo entre Panamá y Salvador. Estaban haciendo el vuelo de bautismo. El día de la fisioterapia, los kinesiólogos y los masajistas. La empezó Hipócrates, la kinesiología por el movimiento y la masoterapia con los masajes. Después apareció, parece que el padre de la fisioterapia, esas Asclepíades, que lo criticó a Hipócrates. Desde aquella época los médicos nos criticamos entre nosotros.
12: Mi abuelo.
11: En 1636 se funda la Universidad número 17 de América, que es Harvard, que fue la primera de Estados Unidos. La
0: muy
11: primera
0: bien.
11: Universidad. Y se inaugura en Florencia el David de Miguel Ángel. Le falta un músculo de la espalda porque había una falla en la piedra. Ahora, el otro día yo estaba con una masa de Emilio, con la masa, estaba tratando de hacer un elefante, ¿no? Y me salía cualquier cosa. Y digo, ¿cómo habrá hecho Miguel Ángel para armar el David? ¿No? Porque, o sea, ¿cómo puede ser que a mí me cueste hacer la trompa del elefante?
12: Y bueno, y David sí, hizo
4: el David. Pero no sos escultor, ¿no?
12: Claro. Él no sabía de nutrición, ¿no?
0: Claro, exacto.
11: Pero bueno, y finalmente es el Día Internacional de la Alfabetización. No es un buen día para hoy por el mensaje.
0: No.
11: La noticia que
0: después de las pruebas PISA.
11: No estaría pasando. Lo mejor de nuestro país. Somos los últimos en todos los países que mencionaste. Y en 1938 moría un grande, que a vos te va a gustar. ¿Quién? Seguramente, porque hace una canción vinculada con Rusia. Eduardo, Moscú está cubierto de nieve, decía.

0: Odisea del Espacio.
1: Septiembre del 88, ¿no? Sí, exactamente. Claro. Odisea del Espacio.
2: La película.
0: ¿Qué más?
1: Y en septiembre, del 88, públicame. Pásame esa que te digo después, a ver si la pescan de quién es.
3: Ah, Cacho Castaño.
4: Tienes la nostalgia. Qué grande, Cacho. Qué grande.
2: Le llama eso, Cacho.
1: El streaming se está viendo una orquesta impresionante.

septiembre de 1988, Buenos Aires, Argentina. 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

0: y en el 92 Deyan, Luna de Cosecha. Bueno, ¿qué más? Vamos al desembarco, dicho lo cual.
1: Vamos al desembarco. Queremos que vuelvan los lentes.

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0: Bueno, muy bien, Doc.
1: Vamos,
0: a ver,
1: Doc.
0: Eduardo. A ver si te lucís.
2: Anoche dormí muy mal porque...
3: 0-1.
0: No nos importa.
3: No, no. ¿Qué te pasó, Doc?
2: 0-1.
0: No nos importa, Doc, si no dormiste, no dormiste.
4: Ah, déjalo expresar.
2: Pero el corazón, ¿dónde está?
0: No tengo corazón. No tenemos corazón.
3: Este parrillada no dice, no tenemos corazón.
2: Le cuento una cosa. La aspirina tardó en ser aceptada.
0: Bueno.
2: Y sin embargo, miren cómo, dónde terminó.
0: Bueno.
2: 1932, Patsy Cline.

0: esto
1: es
0: no,
1: el tema, pero no.
0: Me parece que confundís Lento con tema de Desembarco. No, no.
2: Así que hay una estadística. ¿Cuánto se lanzó esta canción? ¿Cuántos chicos
0: no importa,
2: se gestaron esa noche?
0: Bueno,
1: no, no. A vos te gestaron, ¿no?
0: Bueno,
2: millones. 0-1, Albertito.
3: 0-1. Sí,
2: sí. Dale, adelante.
3: ¿Qué pasa el que sigue?
4: No tienen piedad.
3: Next. Next on the line.
2: Mis padres bailaban esto, Eduardo.
1: Sí, obvio, cómo no. Y no se quedaban dormidos, ¿no?
0: Pero no está mal para bailar lento. Una cosa es bailar lento y otra cosa es desembarcar, Doc. Me parece que no entendés.
4: Arriba
0: de
4: la silla, ¿sí?
0: Claro, no entendés.
2: Bueno,
0: ¿sabés qué? ¿Qué más?
2: Mira, pero mira, mira.
0: Bueno, dale. Se hace muy largo.
2: 1957, tengo... Ricardo Montaner.
4: Un grande.
1: Hoy es el cumpleaños de Montaner.
4: Un abrazo, Ricardo.
1: Aprobado.
4: El hombre de Avellaneda.
3: Natural de Avellaneda.
0: 1-1. Te retirás ya.
4: Un temazo, Ricardo.
0: ¿Se retira?
4: ¿Ya te
0: retirás? Con 1-1.
4: Miserable empate de Cormillo.
1: ¿Cómo se va a retirar con un 1-1?
4: Por no arriesgar, por avaro, por rata. Porque a dos temas fue. Aseguró el empate y se fue.
2: Cagón.
4: ¿Vas a poner más?
2: Benjamin Nori y Robert.
3: Trilladísimo.
4: Una foto del doctor Yesi.
0: A mí me encanta este tema.
4: La doctora Polo.
2: Sí.

0: Cars, en Miami.
1: Definimos, María.
2: El tema de Cars.
1: Sí, me ha encantado. Sí.
0: ¿Ha aprobado o no? ¿Qué quedó este tema?
3: A mí me gusta.
2: Sí, aprobado, aprobado.
4: Bien, dos, pero el dos, título, dos, igualmente, dos, el dos, título dos, más allá del festejo del doctor, para el que no lo está viendo por nuestro canal de YouTube, el tipo se levanta, alza los brazos, es abucheado, ganó Cormillo. Es
3: pero
4: decir,
3: claro,
4: que gana, sí, pero que
3: pero
4: igual
3: no
4: la
3: gusta,
4: gente está mal llevada. Con sí,
2: un penal dudoso gana.
3: Gana, pero no gusta.
1: Exactamente.
3: ¿No? Ese es el tema. Sí,
1: en la no, semana no, va uno a uno en la semana.
4: No convence el tipo, no, todo, tipo, todo forzado.
5: El periodista no me puede hacer eso.
4: Lo quiere, te quiere, te lo quiere con calzador, te quiere ganar.
3: Bueno, yo elijo este tema.
4: Qué buen tema, Eduardo.
1: Por fin, un tema bueno.
4: En mi vida escuché un tema tan el mejor de año.
1: Gran
4: septiembre seguro.
1: Eduardo.
3: No, no sé.
1: A ver.
3: Este tema, María, a ver si te gusta.
2: A ver.
3: The Who.
6: 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To be the sad man.
2: A ver, pone fuerte.
4: Temazo, Edu.
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3: Temazo.
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3: nunca,
6: like,
3: creo que nunca lo hemos escuchado.
2: Nunca pusimos a The Who.
3: The Who.
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3: La gran banda de la década de los 80.
2: ¿Qué pasó en la música después?
3: Pasó.
2: De...

0: El tema es bastante complicado. Espérate. El tema es Behind Blue Eyes. Hey.
1: Behind Blue Eyes.
0: Blue Eyes. Exactamente. That's never free. Bueno, muy bien. Un oyente.
2: Hola Radio Mitre, soy Leandro de Rosario, tengo 42 años, soy psicólogo. Mi aporte para el desembarco es Don't Cry de Guns N' Roses, un tema y una banda que marcó a mi generación. Un abrazo grande.

0: gran tema, gran tema. Viene el oyente, ¿eh?
1: La fuerza, mucha emoción.
0: Un famoso.
2: Hola amigos, soy Horacio Kavak.
0: Horacio,
2: quiero
0: Horacio.
2: Sumar al desembarco Horacio. Una canción imbatible.
0: ¿Cuál?
2: Es de Chris Isaac y se llama Wicked Game. A desembarcar.
3: Ah, se ha dicho. No necesita
0: desembarcar. No, no necesitaba no, nada.
4: Qué pinta ese.
5: Lindo tema.
4: Hace silencio y.
1: Mira, no,

0: Rolo, querido?
1: Bueno, lo mío es...
2: ¿Dónde, Rolito?
1: Comandante Nicanor Otamendi.
2: Ah, nos quedamos cerca.
1: Ahí en Círculo Deportivo. Y vamos a bailar ahí. Y quiero dedicar esto a... la querida Gabriela Sabatini.
2: A Gabi.
1: 1990 ganaba su primer título. La diosa total.
3: Esmerate para Gabi, ¿eh?
4: El US Open del...
0: Sí, ojo, ¿eh?
3: Esmerate.
4: La final contra Steffi Graf.
1: No, ¿eh? Claro, es verdad, tenés razón. Claro, una diosa total.
4: 36 años, grande, Gabi. Excelente. Tanto.
1: Bueno, es un grande.
2: ¿Quién?
1: Toto Cotugno.
2: Muy grande, Toto.
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2: Muy bien, Toto. Willy ya lo definió.
6: Horrible.
2: No, no.
4: Con Toto no, ¿eh?
1: Toto es un gran.
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0: ¿A vos qué te parece, María?
3: A mí me parece que Toto Cotugno tiene buenos temas para el desembarco. Pero este no. Precisamente no es.
7: No te la pierdas, campeón.
1: Toto. ¿Tenés algún tema de... Fíjate ahí del Nisier que tenía una lista.
4: Es que hay un tema de Toto Cotugno, Salvatore Cotugno. Sí. Este se llama Enamorado, uno que hizo historia.
3: Claro,
4: vamos a poner un poco. Claro, vivió 80 años porque murió en 2023 este natural de Fosdinovo, región de la Toscana, que ganó el Festival de Eurovisión en 1990, pero que 10 años antes generó el gran impacto ganando en San Remo con el tema Solo Noi, que fue el tema usado en la novela Trampa para un soñador.
1: Sí, señor, con la Antonio Grimau.
4: Canal 9, 1980-81. Antonio Grimau, Cristina Alberó.
1: Sí, señor.
4: Grimau, que era Lito García Suárez, que se enamora del hijo de la dueña de la fábrica donde él trabaja. Valeria Montalbán Ortiguera, que era Cristina Alberó.
1: Ah, divina, divina la.
4: Gran novela que además tuvo, estaba gente que hace tiempo que no nombramos, como por ejemplo Cristina Murta.
1: Sí, señor.
4: Eva Donge. Ahí está.
0: Cristina Murta. Este tema es lindo.
1: Es de vaso.
4: La piel de gallina se le pone, tremendo.
0: Bueno, para piel de gallina.
4: Sí, ¿no? Sí, sí. Qué novela, Eduardo, por favor.
3: Zafa, este es Zafa.
1: Piacere, saluti a tutti, saluto alla nonna, alla mamma, alla zia.
3: Bueno, cerramos. 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
0: Bueno, un desembarco de bajo nivel,
3: incluido mi tema.
1: No, el tuyo fue
0: pensar que mi tema yo lo escuché ayer en el auto, me encantó, y ahora que lo escuché al aire,
4: ¿verdad? No te convenció tanto, Edu.
0: No me convenció tanto que era
1: más, ¿no? No, Willy,
0: y la verdad que
1: era el mejor del año.
0: La verdad era flojito, era flojito, mi tema era flojito.
2: Bueno, sí, mira Alberto.
0: Dale. 8:06, 2 minutos de noticias, dale.
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10: El cielo algo nublado. En Capital Federal y Gran Buenos Aires, la temperatura 11 grados un décimo. El gobierno le da 2.000 millones de dólares al central para contener al dólar. El ministro de Economía amplió el margen de intervención mediante un canje de títulos con el Banco Central. La operación busca darle herramientas a Santiago Bausili para actuar sobre el mercado cambiario y moderar eventuales movimientos de la cotización. Prepara un operativo especial para la llegada del Papa. El gobierno puso en marcha un dispositivo de seguridad que tendrá comandos coordinados en la ciudad de Buenos Aires, Luján, Claypole y Córdoba. El despliegue acompañará al pontífice durante su visita prevista para noviembre. Los obispos reclaman una agenda centrada en la justicia social. A dos meses del arribo de León, la Comisión Episcopal de Pastoral Social llamó a fortalecer el bien común, la empatía y la fraternidad. El planteo surgió durante la Semana Social realizada en Córdoba, en la antesala de la visita papal. Real Madrid e Inter abren la Champions con un duelo de gigantes. El equipo español recibe el conjunto italiano en el Santiago Bernabéu en el comienzo de la nueva edición del torneo europeo. Será el primer gran desafío continental para ambos y uno de los partidos más esperados de la jornada. En la previa al duelo, Lautaro Martínez respaldó a Julián Álvarez en medio del conflicto de la araña con Atlético de Madrid.
6: Le hablé, le mandé un mensaje, le mostré todo mi apoyo, porque más allá de que compartimos plantel y compartimos posición y peleamos por un lugar en la selección, es un amigo y seguramente que el momento que atravesó y que está atravesando no es fácil, pero bueno, la decisión es de su club, la decisión del presidente de su club, así que le deseo lo mejor, espero que se ponga bien pronto y que siga demostrando lo que ha demostrado hasta ahora, porque es un grandísimo jugador, uno de los mejores del mundo también.
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7: La avenida General Paz con demoras en toda la traza, toma los primeros tramos de Lugones. Panamericana, más lenta, llegando a acceso norte, hay una fuerte congestión también en el ramal Pilar. Camino del Buen Aire, con el tramo más pesado en el enlace con Panamericana. Telepiane está prácticamente tapada hacia el centro porteño. Autopista del Oeste cargada, camino a la ciudad de Buenos Aires. Luego Perito Moreno con gran caudal vehicular. Atención a un accidente en la avenida Directorio San Pedrito. Un choque múltiple entre un auto y dos motos. El SAME actúa en el lugar.
10: Estamos en San Pedro, en el noreste de la provincia de Buenos Aires, en la 92.3. 9 grados 2 la temperatura. En Capital Federal y Gran Buenos Aires, cielo algo nublado. La temperatura 11 grados un décimo y la humedad 68%.
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1: A las 8 y 18 minutos, la temperatura en Buenos Aires es de 8 grados, con cielo parcialmente nublado, y se esperan para hoy 18 de máxima.
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2: Bueno, déjame agradecerle, María, al pelado Fernando Moner, que jugara en Unión, San Lorenzo, Huracán, en Japón. Pelado, un gran tipo.
3: Ídolo en Japón. Recordado como lateral izquierdo de aquel San Lorenzo.
2: Yokohama
3: Marinos y otros clubes. Recordado por el equipo de los camboyanos de San Lorenzo, década del 80. Y después él jugó en Platense y ascendió en Huracán en la temporada 99-2000, aquel equipo de Babington como técnico.
2: Nos trajo una tabla de salame de Mercedes y quesos. Espectacular.
3: Salame Quintero, es una maravilla.
2: Los salames de Mercedes son espectaculares. Gracias también a Pelusa González, porque se viene la fiesta número 51 nacional del salame Quintero, que se hace el 11, el 12 y el 13 de septiembre en Mercedes, en el Parque Municipal Independencia. Creo que van a estar este año, van a estar Antonio Ríos, los Palmeras, los Fronterizos. Están tratando de darle a la fiesta un alcance fuerte también fuera de Mercedes y de la región. Así que suerte, abrazo muy muy grande. 8 y 19. 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
4: Eduardo, según un estudio de la Universidad de Massachusetts, la tanga es la prenda que menos abriga, pero es la que más calienta.
2: Ayer lo contábamos, gran sorpresa en Marco Juárez, en Córdoba.
1: Sí.
2: Marco Juárez fue el kilómetro cero de Juntos por el Cambio, ¿no? Hace 53 años que no ganaba, desde el año 73 que no ganaba el justicialismo, o no, alguien del peronismo. Y ganó Germán Font, un hombre muy joven. Germán Font, muy buen día. ¿Qué tal? ¿Cómo le va?
5: Eduardo, ¿cómo le va? Muchísimas gracias por el contacto.
2: La verdad, lo felicito. ¿Me puede contar su historia brevemente?
5: Bueno, muy bien, gracias. Yo soy productor agropecuario, vengo del sector agropecuario. Me empecé de una escuela agrotécnica, me empecé formando en las cooperativas, en Agricultores Federados Argentinos, una cooperativa muy importante de Santa Fe, Córdoba, Entre Ríos, de Buenos Aires, bueno, desde en el país. También pasé por la Juventud de Federación Agraria Argentina, fui coordinador en la juventud, después fui director en el consejo directivo y después fui director de los mayores, de las filiales de toda mi región, que era de Marco Juárez hasta Villa María. Sí. Así que bueno, tengo mi formación en todo lo que tiene que ver Federación Agraria Argentina. En mi región hay muchas cooperativas agropecuarias y por el trabajo con la mesa de enlace que yo tenía con las cooperativas, en un momento el ministro Sergio Busso, ministro de Agricultura y Ganadería, del 2018 era gobernador Juan Schiaretti, me invita a formar parte como ingeniero agrónomo en aquel momento. Armar todo lo que tenía que ver el área de las cooperativas en su ministerio. Y bueno, ahí me empecé a involucrar en todo lo que tenía que ver la gestión y en la política. Me sumé al peronismo local en Marco Juárez, desde el cual me he desarrollado más partidariamente, Y bueno, acá llegamos, después fue convalidado el ministro Sergio Busso como ministro de Bioagroindustria del gobernador Martín Cerzora, y bueno, llegó el momento de la elección y tuvimos la posibilidad de armar una alianza, un espacio donde tuvo base el peronismo local de acá en Marcos Juárez, pero que fue un espacio mucho más amplio, donde trabajamos con personas, dirigentes que se han convocado de diferentes espacios, de comercios, de industrias, y que a nadie se le consultó su ideología política. Lo único que se le preguntaba y que se lo sumaba era cuál era la idea que tenía para Marcos Juárez en los próximos años, una ciudad que nosotros veíamos dormida, el corazón productivo del país, donde veíamos que no estaba linda, que no era atractiva, que tenía mucho potencial, pero que había un ciclo de 12 años que se había terminado, que la gente, que los funcionarios no estaban funcionando, que no hacían lo que tenía que hacer. Bueno, eso es lo que nos hizo empezar a convocar equipos. Hicimos la primera reunión con más de 150 personas, donde, como te decía, vinieron personas de todos los sectores a aportar por un proyecto en Marcos Juárez diferente.
2: Ahora, Milei en la última elección del 23 sacó el 70% de los votos, tengo entendido allí, ¿no?
5: Sí, así es.
2: ¿Y esta vez?
5: No, esta vez en realidad Milei tuvo un candidato al principio, que era Gerardo Pascuali, y después al final, cuando se presentaron los sellos, no le dieron el sello finalmente, entonces ese candidato fue por un sello del Partido Demócrata y el Radicalismo, una alianza, y sacó 17 puntos. Había otro candidato del Partido Libertario también, que bueno, no, sacó mucho menos, sacó 2 o 3 puntos, y el que quedó segundo, nosotros sacamos 46% nosotros, y el que quedó segundo es Pedro de la Rosa, que es el histórico, que fue intendente en 2 periodos, el que ganó en aquel momento con Macri, fue intendente 2 periodos, después fue presidente del Consejo ahora en los últimos 4 años, y su papá, Henry de la Rosa, había sido intendente anteriormente.

0: 25 años con una unión vecinal en Marcos Juárez.
1: Germán,
0: así que el de la Rosa,
1: ¿y cuánta, cuánta ausencia hubo voto y voto en blanco?
0: No fue tanto. A ver, no, 68% de la última elección municipal del 2022, 64% en esta. A ver, para una elección municipal tampoco es lo que viene pasando en las últimas elecciones nacionales, provinciales, el número no ha sido bajo, y en voto blanco tampoco hubo. A ver, si vos me preguntás a mí, yo creo que podría haber ido un poco más de gente a votar, pero nos viene pasando lo que nos está pasando a nivel nacional. La política hoy le cuesta enamorar o de alguna manera generar una expectativa a la gente que está un poco desilusionada, y es parte y es responsabilidad, creo, de los mismos políticos, de realmente ver cuáles son los problemas de la gente y resolverlos. Si hay algo que nosotros pudimos hacer en esta campaña es hablar de Marcos Juárez. En el resto de las campañas de Marcos Juárez estaba muy nacionalizada, se hablaba de Macri, del gobernador, de los ministros de Nación, de provincia, y realmente no podíamos hablar de cuáles eran las situaciones que le ocurrían a Marcos Juárez.
1: ¿Y esta vez hablaron de Milei o no?
0: No, en esta vez no hubo ningún funcionario nacional. En la última etapa, la última semana, el candidato de la Rosa involucró a Juez, lo trajo a Juez para su cierre de campaña. Okay. Hicieron un té una tarde en la última semana con Gabriela Michetti, con mujeres.
1: Pero eso no pegó.
0: María Eugenia Vidal.
1: No pegó.
0: No pegó y no se sumó tampoco nadie de los otros candidatos. Claro. Nosotros de la provincia, si bien siempre tuvimos el apoyo del gobernador Martín Zarzora en los proyectos, en todo, no vino ni una vez el gobernador a hacer campaña, ni ningún ministro. Sí. Y fue una campaña bien local, la que hemos trabajado con los vecinos, con la gente y con todos nuestros equipos. Sí.
1: Germán, por último, usted es muy joven, tiene 36 años. ¿Lejos o cerca de los K?
0: Lejos. Nosotros, a ver, es un peronismo diferente que nosotros trabajamos acá. En Marcos Juárez, el peronismo que ha trabajado es el peronismo más cercano a Martín Zarzora, digo, es el peronismo más relacionado al cordobesismo.
1: Okay.
0: Así que bueno, después, por supuesto que son bienvenidas todas aquellas ideas, personas, como también lo hemos hablado con el resto de los candidatos, con Pedro de la Rosa, con Gerardo Pascuali. Che, todo aquel que tenga ideas, bienvenido sea, y a trabajarlas en conjunto, pero no es el perfil que hemos sumado nosotros y que hemos trabajado.
1: Suponiendo que el año que viene la segunda vuelta es Milei Kicillof, el cordobesismo cordobés, el cordobés, el peronismo cordobesista, ¿vota por Kicillof o por Milei?
0: No, la verdad que no podría contestarte eso. Espero que haya otras alternativas. Desde Córdoba esperamos que haya otras alternativas, y va a ser el gobernador el que va a estar trabajando en el armado, y seguramente, okay, probablemente con Juan Schiaretti armando también otra alternativa. Nosotros creemos que tiene que haber otra alternativa aparte de esas.
1: Le agradezco mucho, lo felicito, Germán.
0: Muchas gracias a usted, Eduardo, muy amable.
1: Germán Font, el intendente electo de Marcos Juárez en Córdoba.
2: Eduardo, se vienen las elecciones 2027 y el kirchnerismo, si no puede convencerte, tratará de confundirte. Yo voy a votar al político que menos prometa, por el que será y el que menos me decepcione.
1: Claro, tal cual. 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
1: Sí, León.
4: Bueno, Eduardo, se cerró la fecha 8 del clausura. Barraca Central y Argentinos Juniors empataron 0-0. Con este resultado, el bicho, que ayer no jugó bien, quedó como único puntero en la tabla anual. Le lleva un punto a Independiente Rivadavia, 2 a Vélez, 5 a Boca y a Gimnasia, 6 a Rosario Central y 7 a River cuando quedan 24 en juego. Y además, en un partidazo, Unión le ganó 3-2 a Instituto, ganaba la Gloria 1-0, lo dio vuelta al Tatengue, ganó 3-2, así que en la zona A manda Gimnasia de Mendoza con 16 puntos, pero por mejor diferencia de gol que Vélez e Instituto, que también tienen 16. Y en la zona B, el puntero es Argentinos Juniors con 17. Reitero, recién llegamos a la mitad de la fase regular, queda un montón. 8 partidos en el fútbol argentino parecen poco, pero para lo que se juega es un montón. Comienza la fase inicial de la Champions League, el mejor torneo de clubes del mundo, tercer año al hilo con este formato de 36 equipos, de los cuales los primeros 8 pasan directamente a octavos, del puesto 9 al 24 juegan un playoff, y los demás, lógicamente, haces las cosas mal, te quedas afuera. Bueno, cada equipo juega un mínimo de 8 partidos, 4 de local y 4 de visitante. Hoy habrá 6 encuentros. El mejor se va a jugar en el Bernabéu, Real Madrid-Inter, duelo de campeones, además con Mourinho jugando contra el club en el cual hizo una gran historia. Ya por 2010 el Inter ganó la Champions, Mourinho ya había sido campeón con otros equipos, después lo termina contratando justamente el Real Madrid, donde volvió ahora después de 13 años, y bueno, con el Madrid no pudo ganar ninguna Champions porque justo se topó contra el gran Barcelona de Guardiola, pero había llegado como consecuencia de aquellos grandes años en el equipo italiano, que tenía como figura al Pupi Zanetti, al Cucho Cambiaso, a Diego Milito, que ganaron justamente en el Bernabéu una final de Champions. Parece que fue ayer, pero pasaron 16 años. Es un montón. Balón de Oro. Se están dando a conocer los nominados para la premiación del 26 de octubre en París. Entre los técnicos, de 5, 4 son españoles. Para mí hoy no hay mejor nación a nivel técnico que España.
1: Y salió campeón del mundo.
4: Luis Enrique del PSG, Luis de la Fuente de España, Unai Emery, de campeón con el Aston Villa, y Mikel Arteta, campeón con el Arsenal. El intruso, entre comillas, es el belga Kompany, que es el técnico del Bayern Múnich. Está el Dibu Martínez, otra vez, entre los mejores arqueros. Bien. Compite contra un montón, porque está Courtois, Unai Simón. España tiene 3 arqueros, Unai Simón, Raya y Joan García. Unai Simón es el arquero campeón del mundo, récord de imbatibilidad, un solo gol en 8 partidos. Ahora, Raya y Joan García la rompieron en el Arsenal y en el Barcelona. Está el suizo Kobel, está el marroquí Bono, está el senegalés Mendy y está Bocinha, señores.
1: Muy bien.
4: Está Bocinha, el simpático Bocinha que ahora está en Colo-Colo, está nominado como uno de los mejores arqueros del mundo para el Balón de Oro. Y en un rato se van a dar a conocer los mejores jugadores. Yo lo único que espero es este Messi. Si Messi no está mínima entre los nominados a mejor jugador del año, por más que haya sido jugador del Inter Miami, con lo que hizo en el Mundial, que los que nominan el Balón de Oro se dediquen a otro deporte.
1: Claro.
4: Si no ponen a Messi entre los mejores jugadores del año, que se dediquen a otro deporte, porque de esto no entienden la suerte. Con todo respeto, como dice Trebuch, no entienden nada.
1: Cerra.
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7: Vale, vale, que Leandro hablaba del Balón de Oro y me acuerdo cuando el Manolo ganó el Botín de Oro. El Botín de Oro, pero lo devolvió porque le apretaba un poquito la punta.
1: Grave lo que cuenta Hernán Capiello en La Nación en estos momentos, ¿eh? Dice que informes secretos alertaron sobre un plan reciente de Hezbollah para matar a un alto jefe de la CIDE en la Argentina. Sucedió en abril y el dato fue confirmado por los jefes del espionaje local. Ante la Comisión Bicameral de Inteligencia del Congreso, el amenazado es Diego Kravets, segundo de la CIDE, segundo del organismo. Y aparentemente en la lista había 2 personas que no son personas públicas.
8: Muy
1: bien. En la lista de personas a quienes pensaban atentar desde Hezbollah aquí en la República Argentina. Se reforzó la custodia del funcionario y su familia, dijeron allegados al hombre que fue secretario de seguridad e intendente interino en Lanús, Diego Kravets. Tremendo, ¿no? 8:34, noticias.
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0: El cielo algo nublado en Capital Federal y Gran Buenos Aires. La temperatura 10 grados 5 décimos. El peronismo se ilusiona con el kilómetro cero de Marcos Juárez. Radio Mitre habló con el electo intendente de Marcos Juárez, Germán Font.
1: La política hoy le cuesta enamorar o de alguna manera generar una expectativa a la gente que está un poco desilusionada, sí. y es parte y es responsabilidad, creo, de los mismos políticos, de realmente ver cuáles son los problemas de la gente y resolverlos. Si hay algo que nosotros pudimos hacer en esta campaña, es hablar de Marcos Juárez.
0: ¿Cómo está la chiqui?
2: Mirta Legrand sigue recuperándose aquí en el sanatorio Mater Dei. Radio Mitre pudo saber qué pasó la noche sin fiebre. Y si todo sigue así, mañana sería dada de alta. El resultado de la tomografía a la que tuvimos acceso en forma exclusiva dice que tiene un hematoma de 14 milímetros, pero que se trata de un signo inflamatorio pulmonar habitual en una persona mayor, secuela de un proceso viral que no representa preocupación. Mirta se recupera entonces del cuadro respiratorio bronquial y mañana volvería a su casa. Acá en el sanatorio Mater Dei estuvo acompañada por sus nietos Juana y Nacho. Desde Palermo, Mercedes Ninzi, Mitre informa primero.
0: Rusia vuelve a golpear Kiev tras una breve pausa. La capital ucraniana fue atacada durante la madrugada con una combinación de misiles y drones que provocó al menos 2 muertos y varios heridos. El bombardeo dañó viviendas e infraestructura civil y se produjo poco después de la visita de enviados de Estados Unidos que buscaban avanzar hacia un acuerdo de paz.
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4: Choque en autopista 25 de mayo, atención, el carril izquierdo restringido, sentido al centro, a la altura de Carabobo, va a causar demoras. La Plata Buenos Aires con retrasos en el partido de Avellaneda, Quilmes y en la bajada de Capital. Otro choque en Directorio y San Pedrito, múltiple entre un auto y 2 motos. El SAME actuó en el lugar. Panamericana ya más lenta, llegando a Acceso Norte, continúa la congestión entre el ramal Pilar y las bifurcaciones. Camino del Buen Aire, el tramo más pesado, y continúan los retrasos en la General Paz en toda la traza.
0: Estamos en Pergamino, en la 88.7, la térmica 3 décimos de grado, cielo despejado con neblina. En Capital Federal y Gran Buenos Aires, cielo algo nublado. La temperatura 10 grados y medio, la humedad 69%.
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24: El tema de la jueza es indignante, ¿no? Porque ella en ningún momento se pone a pensar en la cantidad de gente que la provincia de Buenos Aires te liquidan, pero de la peor forma, por un celular o por lo que sea. Ahí tiene que haber consejo a la magistratura, sí o sí. Gracias, Marcelo de Colegial.
25: Las escuelas del Estado son absolutamente un desastre. Las que levantan un poco son las escuelas privadas, que ahí sí se preocupan por la educación del alumno. Pero en las escuelas del Estado es un verdadero desastre. Pero ahí no se preocupa para nada el gobierno de incentivar un poco. Gracias, cariño de Necochea.
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28: Eduardo, la jueza no quiere a los chicos enrejados. Y los que están enrejados son toda la pobre gente que tiene que estar
29: claro.
28: Por el peligro que significan estos sinvergüenzas, ¿no?
29: Uh-huh.
0: 8:46, la temperatura y el pronóstico del tiempo, María.
1: 10 grados 2, actualmente, Edu, con cielo ligeramente nublado, para hoy se esperan 18 de máxima.
0: Bueno, lo dijimos más temprano también, un ministro de Israel defendió, o definió en realidad, a las Malvinas como territorio ocupado, y le pidió a Netanyahu que reconozca la soberanía argentina. Se trata del ministro de Seguridad Nacional de Israel, se llama Itamar Ben-Gvir. En línea en Tel Aviv está Gabriel Ben-Tasgal, que es analista internacional, especialista en Medio Oriente y gran amigo. Gaby, ¿qué tal? ¿Cómo va?
2: Eduardo, ¿cómo estás, querido?
0: Querido amigo, ¿cómo estás? ¿Bien?
2: Todo muy bien. Mira, este hombre es como si fuese en Argentina una especie de ministro de policía. O sea, no es el ministro de Defensa, es un título rimbombante, pero la verdad es que se encarga de cárceles y hace declaraciones cada lunes, miércoles y viernes diciendo una barbaridad. La última que dijo fue que Israel tenía que cada día matar a 30, 40 palestinos, pero la verdad lo que dijo en la frase entera fue que cuando se reconozca que hay un terrorista hay que ir a buscarlos y matar 30 o 40, pero de todas formas la prensa internacional captó y levantó esa frase como una muestra de lo que supuestamente era la política nacional.
0: Ok. O sea, no es un ministro de relevancia, porque aquí en la República Argentina se tomó como una palabra fuerte, cercana a Netanyahu. Vos me decís que no es así.
2: No, se ocupa principalmente de temas internos y ocupa mucho tiempo en la prensa. Ten en cuenta que dentro de 40 y pocos días hay elecciones en este país. Entonces, en el marco de sus funciones, él intenta hacer una declaración. Pero hay que tomarlo esto como algo más importante, va más allá de Argentina. Resulta que durante la jornada de hoy, el ministro de Exteriores de Gran Bretaña va a anunciar sanciones en contra de Israel, sí, específicamente de compra de productos en Cisjordania.
0: Sí.
2: Entonces, Ben-Gvir hace esta declaración no por un amor a Argentina, más que nada como una forma de atacar a Gran Bretaña por lo que está a punto de decir.
0: Okay.
2: Entonces,
0: por eso habla del robo, por eso habla del robo del petróleo de los británicos.
2: Exactamente, hay que analizarlo en el marco de las relaciones bilaterales entre uno, claro, y otro. No significa que el gobierno de Israel no esté a favor del gobierno argentino, más aún, tenés una comunidad muy fuerte en Argentina judía y tenés también 100.000 argentinos aproximadamente viviendo en Israel. Este país durante el Mundial era pro-Argentina de forma clarísima. O sea que el gobierno es pro-Argentina, pero no necesita este tipo de declaraciones diplomáticas, sino que colabora con Argentina de otras formas.
0: Acá hay un enfrentamiento entre Gran Bretaña e Israel, porque el ministro de Finanzas también pidió expulsar al embajador británico.
2: Exactamente, en el marco de aquellos mismos,
0: claro,
2: de aquello mismo, el problema bilateral. De todas formas, te imaginas que la declaración de Ben-Gvir no influye sobre Netanyahu.
0: Perfecto.
2: Si Netanyahu quiere colaborar con Argentina, lo que va a ser, por ejemplo, presionar a Donald Trump para que adopte una actitud pro-Argentina. De esa forma va a ser más eficiente la ayuda al gobierno de Javier Milei y no a través de estas declaraciones por Twitter.
0: Bien, o quizás el gobierno de Netanyahu pueda presionar a Navitas, que es la famosa empresa israelí que junto con la empresa de inglesa son las que tienen la base petrolera.
2: Se podría. Lo que pasa es que vos sabés cómo es esto. Desde el punto de vista legal, son privados. O sea, el dueño de esta empresa, de Navitas, es un tipo llamado Gidon Tadmor, y hay otros componentes. Son una empresa privada. Entonces, la empresa privada vos no podés limitarla desde el punto de vista legal para que haga acciones que económicamente le conviene a la empresa legal. Lo que quizás el gobierno de Israel puede hacer es hablar con este hombre y decirle, mira, lo que estás haciendo es tan grave que podemos de alguna manera llegar a sancionarte de otra forma o no darte otros plebiscitos o llamados a concurso, porque lo que estás haciendo complica las relaciones bilaterales entre Argentina e Israel. Pero no es culpa del gobierno de Israel, sino que es un privado que tiene negocios e intenta hacer dinero.
0: Totalmente. Gaby, un gran abrazo. Gracias, ¿eh?
2: Un abrazo, un gusto.
0: Gabriel Ben-Tasgal. Señores, faltan 9 minutos para las 9 en punto en todo el país.
28: Un amigo me decía, mi hijo está aprendiendo a manejar. ¿Y qué tal? La verdad, maneja el auto como un rayo. Le digo, ¿tan rápido anda? No, como un rayo. Siempre termina contra algún árbol.
0: En el tránsito, Fabiano Actis.
3: Eduardo, hubo un accidente mortal en el tren Urquiza. Está operando con servicio limitado entre Lemos y Lynch por este incidente en la zona de Díaz, en Villa Devoto. Circulan los trenes de la Croce a Devoto y de Lemos a Lynch. En Constituyentes y General Paz, también un peatón atropellado por una moto, está interviniendo el SAME. Continúan las demoras en Directorio y San Pedrito, el choque múltiple entre un auto y dos motos, y se suma un choque en autopista 25 de mayo, el carril izquierdo restringido en el sentido al centro a la altura de Carabobo de la 25 de mayo, Eduardo.
0: Gracias, faltan 8 minutos para las 9 en punto.
28: La maestra que dice, a ver, alumnos, si yo digo, ese trabajador se compró un terreno en el sur, ¿dónde está el sujeto? Y el sujeto está en el terreno tratando de sacar al pseudo mapuche que se lo usurpó.
0: Bueno, hoy es uno de los títulos principales del diario Clarín. Argentina retrocedió en las pruebas PISA y quedó en el puesto 72 sobre 91 países. Estamos en la tabla en el fondo, junto con Paraguay, Guatemala, Zambia, Kenia, Ruanda. En los últimos 3 años, los alumnos de 15 años bajaron el rendimiento en ciencias, lectura y matemática. La mitad no alcanza el nivel básico en las 3 materias. Esta es la prueba PISA 2025. Está en línea Carlos Torrendel, secretario de Educación de la Nación. Carlos, ¿qué tal? ¿Cómo le va? Buen día.
4: Buenos días, ¿cómo te va? ¿Cómo les va a todos?
0: ¿Qué explicación tiene para estos datos que son para mí una tragedia?
4: Bueno, hay como 2 cuestiones convergentes que venimos trabajando con la ministra Petovelo desde el comienzo. Uno pasa por la cuestión de no poner el foco en aprendizajes fundamentales durante las políticas educativas previas. O sea, este es el punto central. Acá hay una crisis muy potente en lengua y en matemática que, por supuesto, luego causa estragos en el mundo de las ciencias. Claro. Esto es algo, la Argentina estaba en estas posiciones ya previamente en las evaluaciones anteriores. Obviamente ahora, en el contexto de lo que sucede también en todo el mundo, hay un deterioro. Ahora me voy a referir sobre a ese tema. Pero la cuestión está allí, digamos. Las políticas educativas previas han sido muy dispersas, han enfocado en el distribucionismo, en una inclusión malentendida, y no en lograr los aprendizajes fundamentales de los chicos a través de un acompañamiento de las escuelas y los docentes centrados en ese punto. Esto es lo que produce, efectivamente, que la Argentina esté en estas situaciones. Y después se suma el segundo elemento, que es el empeoramiento mundial. Hay una crisis en general en el mundo entero que tiene que ver con lo que se ve en los resultados de la prueba PISA. En todo el mundo hay un deterioro de los aprendizajes. Lo que pasa es que nuestra situación es peor justamente por lo que viene de antes. Claro. Efectivamente.
0: O sea, ¿esta es la pesada herencia del kirchnerismo, dice usted?
4: Indudable, eso es indudable. El punto está, por eso también agrego algo, nosotros hace poco justamente celebramos los resultados de las pruebas Aprender, que son de fin del primario, y se tomaron en el 2025 también. Allí se mostró un progreso, pero es que efectivamente al concentrarnos en los aprendizajes fundamentales se empieza a ver ya

0: edificio. Si uno construye mal los cimientos, es difícil luego fortalecer cualquier continuidad de construcción. Por ahora, lo tanto, eso es absolutamente clave.
1: Ahora, Carlos, en estos 3 años de gobierno que ya lleva el presidente Milei y ustedes en la gestión, ¿no pudieron mejorar algo a estos chicos que llegaron a los 15 años?
0: Es lo que te decía, para empezar no son 3 años, sino que esta prueba se tomó a mediados, más o menos a esta altura del año pasado.
1: Okay.
0: Por lo tanto, estamos hablando de 1 año y medio aproximadamente.
1: Okay.
0: En ese 1 año y medio, 2 años, nosotros ya en las pruebas a aprender del año pasado pudimos mostrar resultados porque en el nivel primario, con un foco puesto fuerte, es como algo más estructural, como en el ámbito de la economía pasa con la inflación. Hay variables que uno puede empezar a mejorar más rápido que otras, lógicamente, porque todo proceso humano es complejo. Entonces nosotros ya tenemos resultados en la línea de lo que vos decís, tenemos que seguir trabajando, que es lo que estamos haciendo, para que esto impacte próximamente en el nivel secundario. Efectivamente, esa es la línea de trabajo. En ese sentido, por ejemplo, ayer, perdón que agregue algo, conversábamos con Sandro, retomábamos una iniciativa de ella, que, bueno, conocerás el programa Ver para Ser Libre.
1: Sí, claro.
0: Estamos realizando operativos en el país, y a eso justamente le hemos sumado, es algo que se desarrolla desde la Secretaría de Niñez, la vinculación de la distribución de anteojos, justamente el Ver para Ser Libres, con libros, de tal manera de seguir fuertemente acompañando en la política de distribución de libros, que es imprescindible. Sin eso no hay manera de mejorar, por supuesto, la lectura y la escritura. Es decir, por esa línea vamos.
1: Todavía tenemos a chicos de tercer grado de colegio primario, la mitad que no saben leer y escribir.
0: Eso fue lo que dio. Nosotros justamente ahí también hicimos una innovación. A fines del 2024 tomamos por primera vez en varios años una prueba en tercer grado, que es la que vos estás haciendo referencia.
1: Sí.
0: Se tomó en noviembre del 2024. Y esa es nuestra línea de base. Este año nosotros vamos a tomar en noviembre del 2026 por segunda vez la prueba a aprender de alfabetización, vamos a agregarle el módulo de matemática y vamos a poder hacer, y ahí sí vamos a poder conversar, y yo muy seguro estamos con el equipo de que va a haber una mejora en esos resultados también. Vamos a poder conversar porque ahí sí efectivamente vamos a tener 3 años de gestión y vamos a poder evaluar lo que en estos 3 años sucedió en los 3 ciclos, porque son los chicos que estaban en primer grado en el 2024.
1: Porque Sarmiento se vuelve a morir si se levanta de la tumba y ve que chicos de tercer grado, la mitad de los chicos del país son analfabetos en el siglo XXI, ¿no?
0: Bueno, yo creo que vamos a lograr que resucite, o por lo menos que recomience su entusiasmo. Porque efectivamente estamos ya viendo resultados en provincias, este que vimos de aprender el año pasado, y tenemos las pruebas CERCE, que van a aparecer los resultados también en tercer grado y sexto grado ahora a fin de año, las pruebas a aprender que vamos a tomar en noviembre. Todo eso es una batería que nos permite precisamente medir lo que estamos haciendo, y en esa línea vamos a poder demostrar que hay avances cuando uno se concentra en los aprendizajes de los chicos y en los docentes y en las escuelas. Esa es la clave y no en otras cosas.
1: Carlos, le agradezco infinitamente. Gracias, ¿eh?
0: No, a ustedes. Mil gracias.
1: Carlos Torrendel, el secretario de Educación de la Nación.
2: Qué increíble que ese chico que no sepan que 2x1 son 2, 2x2 4, 2x3 son... ¿Vos sabés, Eduardo?
1: Sí.
2: 2x3 no me acuerdo. Bueno, la educación en Argentina está cada vez peor. Dice, su currículum usted pone acá que es especialista en literatura. Así es, soy especialista en literatura. Muy bien, entonces cuénteme algo de Ortega y Gasset. Muy bien, ¿por cuál de los dos quiere que empiece?
1: Integrity.
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4: Sí. Gracias, Edu. Algunos títulos judiciales hasta ahora, mientras vemos que algunos departamentos judiciales, Mar del Plata, San Isidro, continúan con el uso y la vigencia, por supuesto, criteriosamente, de la nueva ley penal juvenil. En la Fiscalía General del Departamento de Loma de Zamora, que es donde trabaja la jueza Pascual, el fiscal Carlos Bacini, me dicen, trabaja en la apelación que se va a instalar, y que por supuesto esto llegará a las instancias superiores, lo que tiene que ver con Loma de Zamora y la suspensión del régimen penal juvenil. Segundo punto, hoy en el boletín oficial se publicaron 42 designaciones de magistrados, se van publicando las designaciones.

0: De las más de 180 que se enviaron desde que Maíquez es ministro desde marzo y que fueron aprobadas por el Senado, ahora cumplen con el paso de la del boletín oficial, luego vendrá la, por supuesto, la jura y la toma de mandato. Entre ellas se destacan en la del boletín oficial de hoy se destaca Valeria Rico, que va a cubrir el Tribunal Oral Federal 4, se va a sumar a Costabel y a Leopoldo Bruglia, va a quedar conformado el 4. Santiago Schiappetto y Ramiro Velasco al Tribunal Oral Federal 6, que estaba vacante, no tiene ningún juez, ya tiene dos magistrados. Albertina Carón, que era secretaria de Daniel Rafecas, va a un Tribunal Oral Criminal 19, esto entre los principales que puedo destacar. Y por último, ayer se integraron por primera vez, es un hecho muy importante en materia de seguridad pública en la Ciudad Autónoma de Buenos Aires, se sumaron los primeros 120 aspirantes a agentes penitenciarios. Mira. En lo que es el armado y el desarrollo del servicio penitenciario de Cava, la alcaldía que se está construyendo allá en la calle 27 de Febrero, lo que hablamos antes de voto, Marco Paz. Bueno, ayer se integraron al Instituto Superior de Seguridad Pública, donde se instruyen los cadetes de la Policía de la Ciudad, también van a instruir estos 120 aspirantes a agentes penitenciarios.
1: Muy bien, cerramos.
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1: Estás diciendo que a mí las mujeres que solo se destacan por su físico no me dicen nada. ¿Ah, no? Es más, ni siquiera me dirigen la palabra.
3: María, llegamos a las 9 de la mañana.
4: Llegamos a las 9.
3: ¿Tenés preparado el resumen Blue?
4: Está todo listo.
5: ¿Hay algo para mí, María?
4: No, a ver, podría tener que pedirle que lea un cartel.
3: Bueno, es
4: porque
3: bueno.
4: No me animo. Así que.
3: Lo pedimos.
0: ¿Y si no te animas?
5: Yo me animo a cualquier cosa, María.
4: Sí, aparte, está para eso.
3: Está para eso, está contratado para eso.
4: Con lo que le pagamos acá.
3: Exactamente. Bueno, señores.
4: Dale.
3: Noticias 2 minutos.
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6: El cielo algo nublado en Capital Federal y Gran Buenos Aires, la temperatura 10 grados y medio. Un fiscal desafía el fallo y aplicará el nuevo régimen penal juvenil. El fiscal de San Isidro, Andrés Zárate, afirmó que la suspensión por 60 días dispuesta por una jueza de Lomas de Zamora no tiene alcance en su jurisdicción. Sostuvo que continuará utilizando la nueva normativa que permite juzgar desde los 14 años determinados delitos graves y cuestionó la decisión judicial por considerar que excede sus facultades. Más sobre este tema.
10: El oficialismo pide el juicio político para la jueza que suspendió por 60 días la ley penal juvenil en provincia de Buenos Aires. El diputado Sebastián Pareja, en diálogo con Radio Mitre, esto señaló.
11: Es una jueza a la que habría que pedirle juicio político por lo que acaba de hacer. Nosotros respetamos la ley, por 60 días esta cautelar impide que la justicia llegue a aquellos menores de edad que cometen delitos, ¿no? Con lo cual ya lo ha logrado.
10: Rodrigo Jorge, Mitre Informa Primero.
12: La visita del Papa León XIV a la Argentina, en Luján, uno de los lugares que visitará el Sumo Pontífice el 11 de noviembre, se esperan cerca de 2 millones de personas que se acercarán para poder verlo y participar de la misa. Las plataformas de alojamiento provisorio ofrecen hospedaje y los valores van de 40 a 77 dólares por noche, alcanzando los 300. Francisco, encargado de un hotel céntrico, le contó a Radio Mitre que está casi todo ocupado para esa fecha. derecha y los valores que manejan.
13: Ya está casi todo reservado en general en los hoteles. Tenemos un precio particular del valor de hospedaje para el fin de semana del Papa para la pareja de 100.000 la noche, con desayuno incluido, toallas de baño y uso de cochera. El uso de la cochera es muy importante en este caso. Creo que los hoteles que tienen acceso a cochera van a destacar, porque no vas a poder dejar el auto libre en la calle.
12: Desde Luján, Mauro Rosales, Mitre informa primero.
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14: Un choque en autopista 25 de mayo, carril izquierdo restringido, sentido al centro a la altura de Carabobo, está causando demoras que se extienden a la Perito Moreno, totalmente congestionada. Mucha carga vehicular en la zona de General Paz, también en acceso norte. Recordamos que el tren Urquiza opera con servicio limitado entre Lemos y Lynch por un incidente mortal en la zona de Vías, en Villa Devoto.
15: Estamos en Concepción del Uruguay, a 90.5, la térmica 5 grados 7 décimos, cielo despejado. En Capital Federal y Gran Buenos Aires, cielo algo nublado. La temperatura 10 grados y medio, la humedad 69%.
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0: de los países que son potencias.
1: Se olvidaron de decir que ellos no tienen peronismo. Esa es la gran diferencia.
2: Que el Papa visite devoto no significa que eso se convierta en un sitio sagrado. Simplemente se deja una placa conmemorativa recordando la visita al pontífice al lugar y listo, el resto se demuele. No hay problema. Gracias, Darío de Salta.
3: 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Hay un ida y vuelta entre el ministro de Seguridad de la ciudad, de la provincia de Buenos Aires, y Diego Santilli, el jefe de gabinete. Primero arrancó Diego Santilli diciendo: aturde el silencio de Kicillof ante la suspensión del nuevo régimen penal después de la decisión de la jueza. Javier Alonso ayer le contestó: ministro, concéntrese en hacer el trabajo que tiene que hacer y en devolverle a los bonaerenses los recursos que le han quitado. Le contesta hace dos minutos Diego Santilli: señor ministro de Inseguridad de la provincia de Buenos Aires, ¿por qué no se sienta con el gobernador y le pide que deje de comprar penes de madera? Mejor que invierta más en seguridad, que en el, el conurbano es tierra de nadie.
4: Es verdad.
3: Y tiene razón, en lo de los penes de madera tiene razón. 9 y 16.
4: Sí, ¿qué hacemos con los penes de madera? No, mejor no lo digas.
3: Naldo, dale.
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3: Sí, Juan.
6: Bueno, lo más importante, querido Eduardo, en materia internacional a esta hora. Primero déjame mandarle un abrazo muy grande, y te manda también extensivo a vos, a Gustavo Derdanesian, que está trabajando mucho para...
3: Sí, claro, Gustavo, todo lo que, gran piloto.
6: Sí. Gran piloto, está trabajando mucho, tiene que ver mucho con lo que va a pasar mañana en la embajada, y hay enorme expectativa, gran expectativa, están trabajando mucho para que salga bien y para que la imagen de la Argentina, no solo en deportes, sino en todo lo que tiene que ver con esta nueva etapa de la Argentina, bueno, pueda salir de manera exitosa. Bueno, tres títulos internacionales muy cortitos. Primero, en París, hay que recordar, Eduardo, está el juicio de Martín Aramburu, el ex rugbyer asesinado en las calles de París, en un bar. Esta mañana están dando testimonio frente al tribunal los acusados, que lo que quieren básicamente los acusados es decir que no fue premeditado. En el día de ayer lo que dijeron es reconocer la autoridad de los disparos al ex Puma argentino, así que mucha expectativa, no solamente por la cuestión judicial, sino también por la cuestión política, porque son de los ultra radicalizados de derecha, este grupo vinculado a Jean-Luc Mélenchon, perdón, Le Pen, por lo cual hay mucha fricción política en este momento en Francia. Y los dos títulos finales, uno tiene que ver con una especie de ventana que se abre en la negociación por la invasión ruso-Ucrania. Lo dice Zelensky esta mañana a Axios, que es una agencia informativa de los Estados Unidos. La expectativa es sobre todo las elecciones de medio término de Estados Unidos y el deseo de Trump de intentar, al menos en materia de política internacional, tener una especie de cocarda, ¿no? Porque el Medio Oriente, la cuestión es un poco más complejo. Así que esperanza por un lado para al menos encontrar una mesa de negociación con Vladimir Putin. Y lo último es lo que está pasando en Alemania. Todos dicen que el 20 de septiembre hay dos elecciones de nuevo clave en Alemania. Bueno, prácticamente tiene picado el boleto de salida al canciller alemán Friedrich Merz, y hay dos nombres, simplemente digo los apellidos, Butz y el famoso que vuelve y vuelve y vuelve, Markus Söder, posibles cancilleres si es que finalmente se cae el actual canciller Merz. Así que la información internacional, querido Eduardo, hasta mañana.
3: Hasta mañana.
6: Chao, hasta mañana.
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3: Vamos con Cormillot.
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3: Sí, bueno, querido Cormillo.
12: Noticia para las personas que tienen 90 años. La buena es que si tienen 90 años, llegaron hasta los 90. La otra es que se les puede haber achicado la estatura, Eduardo. Lo hablábamos esta mañana. Los discos intervertebrales se han puesto un poquito más secos y bajan. Pero no es la causa principal. La otra causa es la densidad de las vértebras por la osteoporosis. Pueden también achicarse la estatura y los músculos que se aflojan. Todo eso facilita que la espalda se curve y uno esté menos derecho. Entre los 30 y los 90 se pierden entre 6 y 8 centímetros en el hombre y entre 9 y 12 en la mujer. Para los 80 son 5 y 8 respectivamente, y para los 70 3 y 5 respectivamente. Es una cosa fisiológica, pero que hay que estar, hay que ocuparse cuando se pierden varios centímetros en pocos años, y si eso se acompaña de dolor de espalda, una nueva curvatura o alguna fractura en una vértebra, eso significa que posible, bueno, hay que estudiarlo. ¿Cuáles son las cosas que se recomiendan? De ejercicio de fuerza con sobrecarga, caminar, trabajar el equilibrio, una alimentación con bastante calcio, vitamina D y proteínas. Y si hay alguna cosa que le molesta en la espalda, consultar a su médico. De todos modos, una cosa que le digo, si usted no tuvo, tiene más de 70 y no tuvo ningún dolor de espalda este año, consulte a su médico.
13: Sí, sí.
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3: Bueno, Mario, vamos con el resumen
14: vamos,
3: blue.
14: Mary, vamos con el resumen blue, dale.
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14: Gloria a Dios, chicos.
3: Dale.
14: Bueno, hablamos de amor, ¿les parece? ¿Tienen ganas?
16: Dale.
14: Bueno, se dice que la Joaquí está en pareja con Tiago Peseta. Cosas.
3: Claro.
14: Bueno, así que fue al programa de Mex Urtiz Berea y le preguntó sobre su vida sentimental, sobre qué piensa de su futuro. Y lo que dijo es que él quiere ser papá. Es el mayor sueño de su
3: vida.
14: Mirá
3: vos, bien.
14: Dice, poneme cualquier cosa material, cualquier sueño superficial que no se compara ni un poco a ese sueño.
3: Está muy
14: sueño.
3: Bien lo que dice.
14: Eso habla de mis ganas de formar una familia.
3: Mirá vos, qué lindo.
14: Así que, mira, te dice la Joaquí, se le cumple el sueño.
3: Mirá, bueno, pero la Joaquí ya tiene, ¿no?
14: Ya tiene una hija,
3: claro,
14: sí, tiene
3: eso.
14: Una hija. Pero bueno, a lo mejor
3: claro,
14: la nueva pareja se le despiertan otra vez las ganas de ser mamá.
3: Qué lindo.
14: Bueno, también Elegante rompió el silencio,
16: ¿rompió
14: chicos.
16: El silencio, Elegante?
14: Sí, porque Elegante va a ir al Masterchef, al Masterchef Celebrity, que conduce Wanda Nara.
3: ¿Qué tal, eh?
14: Y se empezó a hablar otra vez de que podría haber en un futuro una reconciliación entre Elegante y Wanda. ¿Qué dijo Elegante?
16: ¿Qué dijo?
14: El tiempo dirá. ¿Sí? Dijo que él va a ir a Masterchef, que la competencia le da un poco de miedo, pero que se aprende.
16: Este
14: se aprende
16: va a
14: cocinar.
16: Las ensaladas, este pibe.
14: No, dice que ya tomó su primera clase. Ahí está.
16: ¿Ah, sí?
14: Tomó su primera clase de cocina.
16: A mí me dijeron que hizo una ensalada de fruta y le salió salada.
14: Pero, sí. A ver, para ir a estar en los programas de televisión, no hace falta saber, Rolo.
16: ¿Ah, no?
14: Ni siquiera estudiar. No, para nada. No es la onda estudiar ahora, ¿no?
9: vienen?
3: No sé, qué sé yo, creo que no.
9: Bueno, y habló sobre los proyectos que vienen y dijo que con Wanda se deben un par de charlas.
3: ¿Qué tal, eh?
9: Bueno. Y dijo, el tiempo dirá si volvemos.
3: Pero esta señora no está en pareja ahora.
9: Está con Martín Migueles.
3: Ok, bueno. No sé.
9: A lo mejor están generando una fantasía.
16: Siempre
9: para...
16: Siempre tiene que estar con un tipo que tiene una causa abierta.
17: Sí, es un requisito.
9: Dice, el tiempo dirá si volvemos. Che, Mauro no tuvo causas abiertas, ¿no?
3: No, Mauro.
9: Maxi López tampoco. El tiempo dirá si volvemos. Siempre con cada persona que conozco y quiero... va a haber algo pendiente.
3: Mira vos, querido. Bueno.
9: En el MasterChef van a estar, además, Liz Tagliani, la China Anza, Juli Poggio, Gregor Rosselló, Karina Masoco.
17: ¿Estás vos en el canal de YouTube con Cali. Elegante, Mary?
9: Le estoy enseñando a cocinar.
17: Ah, claro, a pensé cocinar. Que estaba enseñando las letras, el abecedario.
9: Justo yo a cocinar. Bueno, ¿qué pasa en la familia de Tinis Tuesta?
16: ¿Qué pasa? Hay quilombo ahí, ¿no?
17: Hay un papá y todo.
9: No, un terrible lío.
16: Con 70 palos.
17: Está picante. Ahí,
9: Y bueno, vieron que esto despertó hace algunas semanas cuando ella se enteró que tenía poco límite en la tarjeta de crédito y no se podía comprar una cartera de más de 2.000 euros.
16: Que no tiene límites es el padre.
9: Bueno, ahora lo que dicen es que estarían llegando a un arreglo. Qué difícil situación, ¿no? Dicen que estarían a punto de firmar un acuerdo, pero Janine Latorre dijo que esto no es verdad.
16: ¿Ah, no?
9: No. Dice, se empezó a querer decir que estarían por firmar un acuerdo. Yo hice llamados y me dijeron que no es así.
3: El padre se quiere quedar con el 50% de la ganancia de la hija.
9: Claro.
3: Porque dice que es el productor, una cosa así.
9: Es justo.
3: Estamos hablando de 70 millones de dólares.
9: No, tremendo. Bueno, dice que hay una falta de acuerdo y la discusión económica de fondo es esa, justamente. Claro.

0: porcentaje le corresponde a cada uno. Por ahora están lejos de arreglar, dijo Yanina. Hay una negociación en curso. Claro. Terrible estar negociando con tu hija o con tu padre, ¿no?
1: ¿Y qué te parece?
0: El padre,
1: pero el padre dice, yo te hice.
0: Sí, claro, bueno.
1: Yo fui tu productor, yo vendí tus shows.
2: Tu mentor.
1: Yo te hice.
0: Ajá. ¿Y ella cuánto quiere?
1: ¿Qué sé yo?
0: Están negociando porcentaje. Sí. Por bueno, ahora están lejos de arreglar.
3: ¿Pero cuánto se cobra habitualmente un...
0: En 20-30%.
1: No, y un productor debería, claro, debería 20, ser 30. 20,
0: no bueno, más. No más, claro.
2: 50-20.
4: Bueno. Él se la llevó toda.
2: Estaban arregladas, cuestión
1: toda.
0: Claro, pero el tema es que tienen abogados para pelearse entre padre e hija. Es tremendo, ¿eh? Ella ya habría acercado una propuesta para intentar cerrar el conflicto, pero todavía eso no se acordó, ¿eh? Así que ojalá haya un entendimiento, porque son padre e hija.
1: Claro.
0: Tremendo, bueno. ¿No? Lo normal, dice Yanina, dice, lo normal sería que el padre diga, sí, dame esto, y seguimos adelante, o sea, dame lo que vos quieras, ¿eh?
1: Claro.
0: Pero bueno, porque en definitiva la carrera de
1: la Tini... La artista es ella.
0: Sí, claro. Y en definitiva la carrera de Tini va a seguir con o sin el padre, sí, con claro. Otro representante.
1: Bueno, totalmente.
0: Que Tini le puede decir, bueno, quédate con lo que vos quieras, pero sí. De ahora en más te corto...
1: Creo que el amigo de Oasis, ella tiene un amigo que es el de Oasis.
2: El de Coldplay.
1: El de Coldplay, Coldplay. El de Coldplay, no de Oasis.
2: Chris Martin.
1: Creo que Chris Martin le sugirió a su productor, me parece, que tremendo. Está trabajando con ella.
0: Tremenda amigo, situación.
2: De hecho, vino... Chris
1: muy Martin amigo.
2: Vino un recital de ella acá.
1: Especialmente.
0: Ajá. Bueno, chicos, el que también rompió el silencio es Mario Guerci.
4: ¿Mario Guerci?
0: ¿Por qué? Porque Mario Guerci estuvo saliendo con Guadalupe Vázquez. ¿Eh? Y ahí se... Como se quiso dar a entender que él la había dejado por otra chica nueva, pero que había habido una especie de tiempo en el que estuvo con las dos al mismo tiempo.
1: El tipo es un tarado, ¿no?
0: Mario Guerci, no lo conozco, pero dijo que quiere ir al... que dejen de ensuciar su imagen. Que quiso... Sí, aparentemente lo llamó a Pampito para explicarle cómo fue la cosa, para que no haya malos entendidos, porque dice que la están haciendo sufrir a su actual pareja, a los hijos de él y a los hijos de su actual pareja. Entonces, ¿qué explicó Mario Guerci?
2: ¿Qué dijo Guerci?
0: Dijo, estuve conociéndome con una persona y realizamos un viaje a Cataratas en mayo. Esa persona sería Guadalupe Vázquez, ¿no? En mayo tuvimos ese viaje y luego de ese viaje expresé que no quería seguir y decidí correrme.
1: Muy bien.
0: El tema es que en el mes de julio esa persona, por Guadalupe, subió un video del viaje realizado cuando ya no teníamos vínculo alguno. Y ese fue el puntapié para la confusión de fechas inexactas que se dijeron. Así que dice, en cuanto a Laura, su actual pareja, la conocí en un evento trabajando, no por redes sociales, yo la invité a salir y no quiero que la desvaloricen porque no la conocen y es una excelente persona y madre. Uh-huh. Así que bueno, él aclaró que no...
4: La frase de a vos te amo, con las otras solo es sexo y divorcio.
0: Bueno, chicos, vamos a algunos videos. Videitos, de un cartel que nuestra productora Karina vio en la calle.
2: La señora Braña anda viendo carteles.
0: En un edificio de la calle Córdoba.
4: ¿Cómo produce?
0: O sea que esto es real.
1: Okay.
0: Acá voy a necesitar. Es la imagen es la de Wanda Nara.
2: Ah, qué lindo cartel.
0: Publicitando un medicamento.
2: En una medianera.
0: Que sería un laxante.
1: Me está jodiendo.
0: Sí, claro. Es un laxante.
3: Y Sacodil, el Dulcolax, es un laxante muy, muy tradicional y que se usa también en los estudios de colonoscopía.
0: Ajá.
1: Mirá vos.
0: Buenísimo. ¿Sí? Bueno, le voy a pedir al...
3: No es para automedicación.
2: Interesante. En una medianera, en la avenida Córdoba.
0: Le voy a pedir al locutor que lea el cartel porque yo no me animo.
2: ¿Qué dice?
5: El cartel dice lo siguiente con la foto de Wanda Nara... con una pierna arriba de un inodoro. Te mandaron a cagar. Dulcolax.
0: Ah, bueno. La verdad que está bueno el cartel.
1: Qué tremendo, es tremendo.
0: El tema es que...
1: Es bien directo.
0: Sí, es peligroso ahí en la calle Córdoba, los autos pueden chocar. Sí,
2: bueno, antes, gracias, Cari.
1: Te encontrás con eso. Que...
0: No.
3: Antes la publicidad era chiquitita pero cumplidora. Las Pildor Ross. Era mucho más sutil.
0: Ahora es como más directo.
3: Ahora más directo.
0: Sin eufemismo.
1: Qué
0: bueno, chicos, les quiero presentar el...
2: ¿Qué?
0: el nuevo delantal viral.
2: ¿Delantal?
0: ¿Cómo es eso? Está usando muchísimo para hacer asados.
3: Déjate de jorobar.
0: Déjate de jorobar. Es un delantal, le voy a contar a la gente que nos está mirando, un delantal que simula ser una panza, no tanto una panza, un abdomen, digamos.
2: Abdomen, claro.
0: Con una especie de malla, ¿no? Eso sería una malla como de luchador.
2: Claro, sí, sumo.
0: Que se deja ver casi hasta el pubis y tapa la parte esa, digamos, ¿no?
2: Correcto.
0: Un hombre semidesnudo.
4: Y delantal
0: viral. ¿No está buenísimo?
1: No, como chiste sí.
2: Claro, alguno capaz te lo regala para el cumpleaños.
1: Es un delantal de asador, digamos.
0: Delantal de asador, exactamente. ¿Se pondría en ese delantal?
1: No. Lo mismo que esos trajes de baño que mostraste la vez pasada.
0: Tampoco. Ustedes son más aburridos.
4: Que no necesitamos eso, América.
3: Puse una remera de esta para una coreografía.
1: ¿Ah, en serio?
3: Sí.
0: El doctor es el único. Es el único vanguardista que en este grupo.
4: Ahora le dicen vanguardista.
0: Vanguardista, sí, exactamente. Es más, va a ser el primero que va a tener un auto sin chofer. Pobre Dani.
4: Pobre Dani, ¿no?
0: Bueno. Vamos a algo más glamoroso, chicos. Naomi Osaka siempre nos sorprende con sus looks en el US Open y en los otros torneos importantes. Miren cómo entró al US Open con un tapado.
1: Un tapado que lo arrastra todo.
4: Es necesario toda esta payasada.
0: Sí, es un poco largo, pero el US Open está haciendo más o menos 38 grados.
1: Claro, obviamente, con un tapado.
0: Y entró con un tapado con estampados orientales, ¿no? Tipo, sí, orientales, muy colorido y con un cuello de piel.
1: Pero claro, es un calor.
0: Impresionante.
2: ¿Se sabe qué ropa, qué marca la viste?
0: Tiene distintas marcas.
2: Hizo un acuerdo.
0: Sí, el tema es que...
2: Entre ella con la ropa y...
0: Pobre, ¿no? Casi no lo podía sostener del calor que hacía.
1: ¿Vos, María, vas a entrar al curto así?
0: Yo voy a entrar así en cualquier momento.
1: En cualquier momento vas a llegar.
2: ¿Ella con la ropa y Sabalenka con las joyas?
0: Sí, Sabalenka cambió los aros. Pero bueno, el tema es que... Naomi Osaka fue eliminada ayer del US Open.
2: Terminó el desfile.
1: Terminó con la pavada.
0: Bueno, vamos al cabotaje, chicos.
4: ¿Se
0: acuerdan del Cacas? El Cacas, el chico Cacas. Tucumano que ganó el torneo.
2: ¿Tiene que ver
0: con el... nada que ver. El que ganó el torneo de farmear Aura.
1: Sí,
0: Cacas,
1: sí,
0: el pelito largo, que también era Terian antes. Sí. Bueno, ahora hay un chico que lo desafía, un porteño que lo desafía. Escuchemos el audio, por favor.
6: Viste que ahora empezó a salir una noticiero, un chabón de Tucumán que está desafiando a la gente de Buenos Aires. Yo no tengo nada contra las provincias, pero Tucumano, cuídate con el Fisura.
7: Dice él que es el número uno.
4: Si
7: te desafía vos, ¿qué le decís?
6: Que yo soy el número 67.
7: ¿Le ganás?
6: Pero, ¿que si le gano? Si antes de que caiga al piso, le tiré 5 o 6-7.
0: 6-7, ¿no?
7: ¿Cuál es tu favorita?
6: ¿De los farmeadores de Aura? Hay muchos por acá. Me gusta ese, el ojito del duende, me encanta. Acá el tenemos duende. El campeón, el que tiene la remera de Brunín.
4: Nadie labura de esto.
1: No.
2: Hasta el video es el barrio chino.
1: Escúchame.
0: Barrio chino, sí.
1: Y este se hace llamar el Fisura.
0: El Fisura. Mamma el Fisura de desafía al Caca.
2: Trabaja esta gente.
1: No trabaja.
2: ¿Trabajan de esto? ¿Nos usamos a trabajar?
4: Imagínate que te diga el Fisura. Ya te imaginas.
1: Claro.
0: No nos jubilemos porque estos que tienen que estar pagando.
1: Es el futuro de la Argentina.
0: Es el futuro. Después te da...
3: Me dejaste pasmado.
0: Después te sorprendes que las pruebas PISA den mal, Eduardo.
1: Esto es producto, totalmente.
0: Farmear Aura.
4: El kirchnerismo ha hecho pedazos.
0: Sí. Mejor vamos a las novias de Rolo.
2: Sí, claro.
4: Gracias, Mary.
0: A ver, Rolo, ¿qué te parece? Porque las de ayer no respondieron. A Scarlett Miller. Scarlett Miller. ¿Qué opinas? ¿Rubia? Dos mechoncitos rubios.
1: Espera, esperemos la otra, a ver.
0: Pero a ver.
1: Por ahí es peor que...
4: Muy dulce, la cara de la chica.
0: Ya estás demasiado pretencioso, ya no te gusta, gusta ninguna.
1: No, lo que pasa es que yo lo estoy, ¿viste? Yo estoy elevando la...
0: Voy a empezar a traer otro tipo de chicas.
1: Flaquitas. Que yo quiero lo mejor para...
0: Chatas, pero intelectuales, a ver qué le parecen.
4: Hace un tiempo, hace muchos años ya, Moria Casán tenía Playa Franca en Mar del Plata.
0: Sí.
4: Voy con una pareja amiga a Playa Franca.
2: Epa.
4: La mujer de mi amigo empieza a hacer toples.
1: Mira.
2: Muy bien.
4: y sentí una vergüenza porque yo tenía más teta que la mina.
0: Bueno, si no te gusta ninguna mañana
4: sí.
0: Y si no, la tengo a Katie Brook.
1: La primera.
0: ¿Pero por qué?
1: Efectivamente.
8: Porque es más fina.
3: Sí, mucho más fina. Sí.
1: No, esta no.
0: ¿Quieren fina? Mañana traigo chicas finas.
4: Este material.
0: ¿Qué se hacen los intelectuales? Mañana les traigo.
1: No, pero entre una y otra, esta es más fina.
3: Fina en la categoría, digamos. Todas las de esta categoría.
0: Pero la otra tiene más lolas.
4: La segunda no puede ser que es una despechada.
0: Katie tiene más lolas. Se paró
1: sospechosa.
0: Ponía Katie.
1: No, pero es.
4: Esta es más dulce, mira la cara que tiene.
1: Pero eso es techo con compás, mira.
0: Pero Katie es más simpática.
1: No.
4: Algo llamativa, ¿no?
0: Es más sonriente, qué sé yo. Bueno, y tengo para las chicas.
2: A ver, los muchachos.
0: Ay, primero lo tengo a Alessandro Moretti.
4: Ay, Alessandro.
2: Tano.
0: Es tan lindo Alessandro que no hace falta mostrar. Facha, No hace falta mostrar el cuerpo.
2: Tano Moretti.
0: Solo con la cara.
4: ¿Y los dientes?
1: Esos dientes.
4: Están en el blanqueo.
0: Mirá lo que es, ¿Qué te parece, Doc?
4: La dentadura.
3: El de los labios tienes, es impresionante.
2: ¿Te hace dudar, Cormi?
0: El orbicular.
3: El orbicular de los labios.
0: Labio carnoso.
2: Ahí está, Albertito.
0: Bueno, y si no, los tengo a los comandos. A ver, si quieren comandos, algo más salvaje, tengo a los comandos.
3: Ah. Esta tiene la remera, tiene el delantal.
4: Ese es el hombre, pero no fanático.
0: No, ese es el cuerpo.
1: Pero para vos, María, yo... Son el primero, especial. El primero para
0: Alessandro
1: vos.
0: Alessandro Moretti.
1: Sí, sí, sí.
0: Bueno, hay
1: para vos, Moretti.
2: Ahí está Meri, mirá. Empezando a US Open,
4: mirá. Ahí está,
1: Buenos Aires Lawn Tennis. Espectacular, María.
0: Así estoy entrando al US Open.
1: Bueno, mostrale a Cano esto.
0: Ahora se lo voy a mandar a nuestro profe. No voy a jugar bien, pero que lo voy a impresionar. Lo voy a impresionar. Bueno, cerramos el resumen Blue de hoy.

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0: El cielo algo nublado en Capital Federal y Gran Buenos Aires. La temperatura 12 grados 2 décimos. Santilli cruzó a Kicillof por la suspensión del nuevo régimen penal juvenil. El jefe de gabinete cuestionó al gobernador bonaerense por no pronunciarse sobre el fallo que frenó durante 60 días la aplicación de la normativa. Santilli acusó a Kicillof de ponerse del lado del delincuente. Aturde el silencio de Kicillof en la provincia. Si un delincuente de 14 años te mata para robarte, queda impune. Una vez más, el gobernador del lado del delincuente, nunca de la víctima. Lo que no estamos es para gastar en penes de madera, dijo Santilli, y más sobre este tema.
5: El gobierno redobla las críticas a la jueza que suspendió la ley penal juvenil por 60 días y alienta un juicio político. En diálogo con Radio Mitre, el jefe de gabinete, Diego Santilli, esto señaló.
6: Es una vergüenza, espero que den vuelta rápido esto.
7: ¿Es factible el pedido de juicio político a la magistrada como están solicitando?
6: Sí, está claro que sí, está claro que la Argentina lo debatió, está claro que no se puede volver atrás, está claro que hace... ¿Qué le decimos a las familias de las personas que han fallecido como consecuencia de menores matando gente? Y además, ya se debatió esto en el Parlamento. ¿En qué materia se debatió? En que si hay un crimen, tiene que haber un castigo. Pero también la manera de que entienda la persona que cometió el delito es teniendo una sanción, teniendo poder reinsertarse a la sociedad de otra manera.
5: Rodrigo Jorge, Mitre Informa Primero.
0: Nueva jornada en Francia por el crimen de un expuma.
8: En París ya comenzó la segunda jornada del juicio por el asesinato de Federico Martín Aramburu. El tribunal examina hoy la personalidad de los acusados. Esta mañana, Romain Bouvier y por la tarde, Loïc Lepriol y Lison Rochemir. Rochemir es la pareja de Lepriol y la mujer que conducía el jeep en la que se desplazó Bouvier antes de disparar contra Aramburu. Está acusada de complicidad de tentativa de asesinato, pero sostiene que desconocía las intenciones de los hombres y que solo quería regresar a su casa. La madre de Federico, según los medios franceses, ausente ayer por un malestar, pudo asistir hoy al tribunal junto a la viuda María y Jean Egarty, el amigo que acompañaba al ex Puma la noche del crimen. Por ahora la audiencia está centrada en los perfiles de los acusados y no en una nueva reconstrucción de los disparos. Desde Europa, Juan Dillon, Mitre Informa Primero.
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9: Un choque en autopista 25 de mayo, carril izquierdo restringido, sentido al centro a la altura de Carabobo, está causando demoras que se extienden a la Perito Moreno, totalmente congestionada. Mucha carga vehicular en la zona de General Paz, también en acceso norte. Recordamos que el tren Urquiza opera con servicio limitado entre Lemos y Lynch por un incidente mortal en la zona de vías en Villa Devoto.
0: Estamos en Comandante Luis Piedrabuena, en Santa Cruz. La térmica, 3 grados 7 décimos. En Capital Federal y Gran Buenos Aires, cielo despejado. La temperatura, 12 grados 2 décimos. Humedad, 57%.
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16: Martín Esteban, te escucho.
17: Sí, aquí estoy, Eduardo. Bueno, otra de las labores claves en el sector es el avance con la siembra de girasol. El norte de Santa Fe tiene una proyección de 170.000 hectáreas. Son 14.000 hectáreas más respecto al año pasado. Y a nivel nacional también está avanzando las labores, casi un 20% sembrada la oleaginosa, con 3 millones de hectáreas la proyección para esta campaña. Hablando de la soja, promediando $475 en Chicago, 560 mil pesos la tonelada en Rosario, así que veremos qué pasa más tarde, Eduardo.
16: Bueno, hablamos mañana. Abrazo grande.
17: Hasta mañana, chau.
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0: primaria, con una sola sala de jardín y con 5 horas de secundario, vos eras educado, sabías matemáticas, sabías escribir, sabías redactar, sabías hacer una monografía o encontrarse en la facultad, desarrollar una investigación.
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2: A las 9 de la mañana, 50 minutos, la temperatura en Buenos Aires es de 12 grados dos décimas, con cielo despejado, máxima para hoy 18 grados.
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2: Edu.
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5: Sí, Willy. Bueno, Eduardo, se reabre la semana en lo financiero tras el feriado en Estados Unidos formalmente con la noticia pasa una vez más por el petróleo, porque el Brent está acercándose a los 100, hoy está subiendo 2,5% y hay un informe de Goldman Sachs, agarrate, puede llegar a $120 el petróleo nuevamente por todas las tensiones que estamos viendo en Medio Oriente. Me llegó un informe en paralelo, Eduardo, de Bradesco sobre el juego en América Latina. Mueve 35.000 millones de dólares de ingresos en América Latina. Brasil, principal mercado.

0: blanco y blue, claro. Como dice siempre el doctor Iesi, que hay mucho juego no registrado.
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2: Bueno, tanda y pase, dale.
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0: Bueno, hola Marce, ¿qué tal? ¿Cómo estamos?
1: Hola,
2: Marce,
3: ¿cómo estás? ¿Qué estamos se hablando de unas piedras que andaban rodando por ahí.
4: Y no de Tandil.
3: No.
1: La piedra movediza.
3: Son movedizas.
1: La piedra movediza sigue estando.
3: Como dice Caruso.
0: Sí, sí, sí.
4: Hay una supuesta piedra movediza.
1: ¿No es piedra movediza?
0: No.
1: No es movediza.
0: No, se mueve de un lugar a otro. Es piedra.
3: Claro.
4: La amiga mía
1: camina.
4: La movediza que
3: hay que cruzar la calle.
0: Tal cual.
4: La movediza que vive en Tandil, una amiga.
1: Ay, le dicen la movediza.
4: Terrible.
0: Una amiga.
4: Divina.
1: Las amigas de Rolo.
0: Sí, son
3: bárbaras. Ay, Dios santo.
1: Son chicas traviesas.
4: ¿No? Si no se acostó, debe estar escuchando. No.
3: Está terminando el día ahora.
4: Sí.
3: Bueno, viste que hay un dicho que dice: billetera mata galán.
4: Sí, sí.
3: Piedra mata tijera.
4: Sí.
3: Y jacuna matata.
4: Ya.
1: Piedra, papel y tijera.
3: Se lo cuento a Emilio y se muere.
1: Ay, entiende Emilio, pobrecito.
3: Se ríe mucho.
4: Qué ternura, doctor.
1: Ay, viste, Mabel.
4: Qué lindo esos juegos.
1: Pues viste lo lindo, Mabel, que es Emilio.
4: Hermoso. Es hermoso. El otro día cuando lo trajo acá a la radio, correteaba.
1: No, es inquieto.
0: Atrás de las chicas, ¿sí, viste?
4: Sí. Y los genes.
1: Por eso Eduardo no quiere traer a Esmeralda.
4: Cuidado.
1: Me imagino. Cuando viene Emilio, no viene Esmeralda.
3: No queremos confundir las cosas.
1: ¿Se imaginan ustedes siendo consuegros?
3: Estaríamos todo el tiempo juntos, porque nos vemos todo el día en la radio. Seríamos familia, bro.
4: Ay, pero sería hermoso una fiesta de casamiento.
1: Yo me los imagino yendo a la plaza a llevar a jugar a los nenes. Y vos, Eduardo, con el doctor Cormillo, leyendo el diario en la plaza.
0: Los dos juntos.
3: No podríamos caminar porque Mabel no nos dejaría.
4: Como el sketch de los jubilados de la tuerca.
1: Claro, tal cual.
4: Así, grandes e indignados.
3: Mabel, si quiere que la atienda, me dice si tiene algún problema de salud.
4: Por favor.
0: Sí, ¿le atienda en qué sentido?
4: El ácido úrico me dio un poco mal.
3: El úrico le dio un poco mal.
0: ¿Tiene gota?
4: Triglicéridos también.
3: Triglicéridos, muy común, muy común.
0: ¿Pero anda con gota?
4: No, sin gota.
3: ¿Usted
4: sin,
3: quiere
4: seca,
3: que la atienda?
4: Seca estoy.
1: Rolo tiene gota. Rolo tiene gota.
3: Quiere que la atienda a Verdún.
4: Escuchemos.
0: ¿Pero cómo va a decir que está seca?
3: Mabel.
4: Ay, ya está.
3: Mabel.
4: Ya está.
3: Bueno, pues dicen que nadie sabe lo que tiene hasta que entiende la letra del doctor.
0: Claro.
1: Sí, es verdad.
4: Yo, por ejemplo, tengo cataratas en un ojo. Tengo agua en la rodilla.
1: No.
4: Tengo un problema en la tibia. Tengo la gota. No, claro. Me dijeron, más que un médico, tengo que ir a un ingeniero hidráulico.
1: ¡Plomero!
4: ¡Claro, papá! Sí.
1: Y no tiene agua caliente en la casa, así que agarré un plomero.
3: Tiene todo.
4: No puedo comer carne, vos podés creer.
3: No puede ser.
4: ¿Por qué? Pasando un momento, y con la gota no puedo comer carne.
1: No.
0: No, claro, eso trae ácido úrico.
3: Mira.
4: Pero si yo lo vi la otra madrugada que se comió un lomo.
0: Carne, molleja.
1: Bueno, no estaría siguiendo la dieta muy estrictamente.
3: Difícil.
4: Me dio una dieta el médico, el doctor López Rossetti, que se junta con el doctor Cormillo.
3: Sí. Totalmente, así
4: el doctor López Rossetti, tengo que contar algo.
1: Entre los dos lo pueden controlar a Rolo.
4: Me dan una... Esto es para que coma este régimen de comidas.
3: Sí.
4: Le dije, pero esto lo tengo que comer antes o después de las comidas.
1: No. Y el salame de Mercedes.
4: Qué rico que estaba el salame.
0: Muy rico.
3: Un salame a las 8 de la mañana. Déjense de joder, se van a morir acá.
1: Él no puede comer carne, pero salame.
3: Tenía la expectativa. Iba a llegar y un pedacito, no quedó nada.
0: ¿No quedó nada?
4: Te traen un salame de
5: Tandil.
4: Un salame de Colonia Carolla. O un salame de Mercedes.
0: Claro.
1: Vinieron de otras radios a comer el salame.
3: Juro. Viste, en el periodismo hay hambre.
4: Che. Sí. Pregunté uno, ¿y este quién es este?
6: Estaba Lagunda Fontán cortando el salame. De la 100.
3: Estaba Guido.
4: A uno no lo conocí. Digo, ¿y este quién es? Me dicen, este es de Aspen.
3: No. ¡Chupa!
2: pasé y estaba el salame, Doc.
5: Sí. Eso, qué rico, Guido, opa. Pero claro, en un momento Guido me dice, se te cayó una feta, salame. Me dice.
6: ¿Sabe que el doctor López Rossetti me invitó un día a la clínica?
4: ¿Ah, sí?
6: Porque como yo soy oyenta de él, sacó el libro ahora.
4: Qué lindo libro.
5: Sí, sacó el libro.
1: Una buena vida se llama el libro.
5: Lo presentó el otro día en el programa de la tarde. Sí.
6: ¿Cómo no?
5: En
6: Encendidos. Claro, Encendidos. Y primero una charla con él, una charla, donde me dice, usted tiene, para comer carne tiene que ser del tamaño de la palma de su mano.
4: ¿Ah, sí?
6: Yo tengo palma grande y dedos cortos. Así que, bueno, claro. Sin grasa, todo eso. Me daba consejos de comida, todo. Sí. Y ahora viene el test del estrés. Ay, me encerró en un cuarto. No, me dice, ponga la mano en un balde con hielo y haga cuentas para adelante y para atrás. Me decía, ¿cuánto es 100 por 3? Ahora réstele 50. Ahora eso súmele 20.
4: No.
6: ¿Y cómo no quiere que esté estresada después de todo lo que me hizo?
1: ¿Todo con el agua en la mano helada?
6: Sí, con el agua en la mano. Ay,
4: no, madre, no se ponga yo.
1: Es un torturador.
6: Pero sí. ¿Cómo que no quiero que me dé mal el
4: estrés? Yo le conté una vez lo que hacía mi vieja cuando me bañaba.
6: Y entonces, claro, ahí me dijo, se tiene que atender en mi clínica.
1: Internar,
6: un vivo.
4: No, a ver. Divino, doctor,
5: ¿eh? Y la primera consulta se la perdonó.
4: A ver, persona más buena que...
0: ¿Eso quién, el doctor Capucha?
5: No, el doctor López Rossetti.
1: López Rossetti no tiene clínica, trabaja en el hospital.
6: Igual desde ahí que me atiende gratis todo.
1: Claro, va al hospital.
5: Muy bien, bueno, hablando...
6: Un día estás por ahí, te pasa algo a la madrugada y él llega, y sobre todo la confidencialidad.
1: Sí, no lo cuenta al aire.
6: Llega con el balde de agua y ahí se desabotó.
4: Sí, terrible. Yo tenía mucha tos, me dice, tomate esta pulga. La pulga no me va a curar la tos, pero te vas a cuidar de toser.
6: No, claro.
1: Te vas a aguantar.
5: Recién hablaban del estrés, Mabel.
6: Se le decía matasanos a los doctores.
5: Matasanos, sí, claro. Totalmente, durante muchos años.
1: Ahora ya no,
5: por favor. Hablando del estrés, ahí está comprobado en la Universidad de Massachusetts. Que el sexo es muy estresante.
4: ¿Ah, sí?
5: Eso es lo que dicen los médicos y los especialistas.
3: Pensaban que era al revés.
5: No. El sexo es muy estresante. La primera vez te tenés que esconder de los padres. Después de los hijos y después de tu esposa.
4: ¡No!
5: ¡Quilombo! ¿Cómo lo vas a hacer? ¡Cormillón!
4: No me acuerdo.
6: Ahí va con el doctor Capucha.
5: El doctor Capucha, un saludo. Para
4: ¿sabes que me acordaba ese marido que llega a la casa, que viene del médico? El médico me dijo que estoy muy estresado. Y para el estrés, el mejor remedio es tener relaciones sexuales por lo menos 4 veces por semana.
0: Bueno.
4: El mejor remedio.
1: Sí, claro, porque descargas energía. Sí.
4: Entonces, querido, empecemos ya. Me digo, para que nada de remedios caseros. Me dijo, no.
1: Te haga la receta.
5: Me voy a morir.
1: Ay, no, Alberto.
5: Que Rolo me hace morir. Sí.
7: qué placer compartir con estos colegas. ¿Eh?
1: Ay, sí, el doctor.
5: ¿Cómo estás?
1: El doctor Nelson Castro.
7: Sí, me mandaron del canal la otra vez, María, Marcelo, Eduardo, a atender gente.
1: ¿En serio?
7: Me tuve que poner guardapolvo, el estetoscopio, todo.
4: ¿Cómo así? Bueno, ese es el Nelson médico.
7: El Nelson médico.
1: No, acá el doctor López Rossetti atiende pacientes toda la martes. Incluso también vienen de otras radios.
4: El
0: tipo atiende todo.
1: Sí, y vienen a la puerta de la radio con las radiografías, los análisis de sangre. Sí.
5: Vamos a empezar a cobrar la consulta, pero a mí no me dejan en paz acá.
4: Hay gente que te pide retocar la radiografía.
1: Te pongas un filtro para salir mejor. Sí. Claro.
7: Bueno, ¿recuerdan cuando Adorni mostró una radiografía para...
0: La de un perro.
7: Era la de un perro que habían presentado eso.
1: Eso era verdad.
7: Para un certificado de discapacidad.
1: Era verdad.
3: Era un chiste, era
7: no
3: verdad.
7: Sé. No sé, querida. Viendo cómo fue el derrotero de Adorni.
1: No, eso sí, pero bueno.
5: ¿Dónde está? ¿Lo vio en algún lado Adorni?
7: No, lo vi por ningún lado.
1: Debe estar en
5: Indio Cuá. Debe estar con Insaurralde, en un búnker.
3: Se fue de Caballito.
1: ¿Se fue del departamento?
7: Ay.
0: Está en Indio Cuá, me parece.
5: Mira,
3: se fue de Caballito.
0: Vive ahí.
7: Bueno, el canal también me dijo que tenía que hacer el Nelson decorador y me mandaron
4: a la casa de...
7: Sí, claro que...
4: Nelson. Sí. Era como una barra.
7: Le dijeron, ¿querés aumento, querido? Bueno, vas a tener que hacer Nelson médico, Nelson de curador,
5: claro, Nelson,
7: Nelson director de
5: la guerra.
1: Ir a la guerra.
7: Nelson cantante, claro. Nelson músico, Nelson corresponsal.
1: Ah, porque es director de orquesta, sí, también.
7: Y por eso. Tengo que facturar aparte, querido.
1: Esos movimientos, que es, ¿usted sabe lo que significan? Eso es de verdad, eso.
4: Es verdad, verdad, verdad, verdad.
1: ¿Y lo músico? ¿Cómo saben los músicos?
5: ¿Cómo dirige la batuta, Nelson?
4: ¿Me pueden mandar un saludo?
7: La música me posee, querida.
0: Pero se estudia dirección de orquesta. Sí, se estudia.
1: ¿Cómo es? ¿Cuando hacen para arriba qué significa?
7: Por supuesto. Ese, fuerte. Por fuerte, favor, fuerte. Fuerte y claro. Fuerte y claro. Fuerte y claro.
1: Cuando sacude la varilla.
7: Sí, eso es para Nelson. Eso es para la trompeta.
4: ¿Me pueden mandar un saludo a mi amiga Maritza?
7: Maritza.
4: Sí, que le decimos directora de orquesta.
7: Ah, sí, ¿por qué?
4: Se conoce todas las piezas.
7: Ah, no.
1: Dios mío. Bueno. Nelson, no, no se va a reír con eso, sí. Nelson. Bueno, el chiste.
6: Ay, es un pilate, querido.
1: Que se lo cuente a lo de la orquesta.
7: Ay, ay, ay, sí. Bueno, pasa que a veces hay alguien que está desafinando, entonces hago con la batuta.
1: Ah, eso quiere decir que está desafinado.
5: Ah, le echa la culpa en vivo, lo señala.
7: Claro. ¿Sabés la vergüenza que es para ti?
1: No, terrible.
7: Tiene que empezar a afinar, querido.
4: El violín que es como los guitarristas.
7: No.
4: Claro, porque se apoyan con la izquierda, pero tocan con la derecha.
1: Totalmente. Muy bien. Está poseído, poseído.
4: Qué bien, Nelson.
5: Tenés que verlo en YouTube porque es desopilante, Nelson.
1: Sí.
4: Igual.
5: Qué lindo, Nelson.
4: Igual, igual.
5: ¡Bravo!
4: Me preguntó, ¿conoce la quinta de Beethoven? Sí. Sí, ¿no sabes si tienen quincho y pileta? Ay, no doy más.
5: Un chiste de orquesta, Nelson.
7: Sí, sí, sí. Claro, sí, sí.
5: Chiste, totalmente.
7: Total y absolutamente, querido. Sí, sí, sí. Total y absolutamente.
4: Creo que fui a Colón la primera vez.
7: Amigo.
4: Impresionante.
7: Sí. Es un lugar importante, ¿eh?
4: Impresionante.
7: Sí. Un abrazo a todos los que trabajan ahí, que lo hacen con mucha pasión y que merecen un sueldo justo.
1: Es verdad. Sí, es verdad, es verdad.
4: Hace poco echaron a todos los músicos.
7: ¿Por qué?
4: No. Y cobraron todos indemnización por desempleo.
7: ¿Cómo?
4: Menos uno.
7: ¿Cuál? ¿Cuál?
4: El del contrabajo.
1: Con trabajo.
0: Otro chiste de orquesta, Nelson.
7: Hay que ir, hay que ir a acumular. Vamos.
0: Es desopilante.
7: Vamos.
4: No le cuento, Nelson, que fui al Colón.
7: Con trabajo, claro.
0: Es desopilante, Nelson.
7: Excelente.
4: Fui al Colón.
7: Muy bien.
4: Y no me dejaron entrar.
7: Ajá.
5: ¿Por qué?
4: Cuando usted tiene abono, digo, mira, yo no tengo abono acá, pero soy de Balcarce. Si querés, la semana que viene te traigo una bolsa.
7: Sí.
1: No. No.
5: No sabés que...
7: Tenemos que hacer justamente la sinfonía de Rolo, que es la Papa Nostra.
4: La Papa Nostra. Papa, papá.
5: La otra vez...
7: Yo te hago la trompeta.
4: Bien, Jorgito.
7: Papá, papá, papá,
4: papá. Papá,
7: espectacular. Gracias.
5: La otra vez estaba hablando con un paciente, Jorgito. Y me decía,
7: vos sos un hijo de pu.
1: A Cormillón no.
4: No, no,
5: no. Por favor, te pido respeto.
1: Es una institución.
5: Respeto.
7: Dame un espacio ahí con Máculo Lozano en cuestión de peso.
5: Por favor, no, si vos no querés trabajar.
4: Tenés que ir a cuestión de peso, Jorge.
7: Pero me hacen ir al canal en Constitución. Páguenme el remis, hijo de puta rata.
4: Tendrían que mudar Canal 13 cerca de tu casa.
7: Pero
4: ¿no?
7: Sí, claro, porque no mudan el canal.
5: Vos sabés, yo voy a contar lo que un día me dijiste.
7: No.
5: Ya me cansé.
1: Contá, Alberto, dale.
4: Acordate, Alberto.
5: Me cansé porque dice malas palabras todo el tiempo. Alberto, este hombre.
4: Alberto,
7: ¿de dónde sacás eso, pelotudo?
4: Acordate que Jorge Porcel fue tu paciente.
7: Sí, claro.
5: Mi paciente.
4: Que se comía las pizzas dobladas. La vieja frase que Porcel se la comía doblada.
7: Claro, sí, sí, sí.
5: Fracasaste.
7: Entre función y función.
4: Terrible.
1: No hubo caso, no hubo caso.
5: No, hubo caso. No. No. Hicimos todo lo que pudimos.
1: Se escapó el paciente. Tampoco Porcel flaco no hubiera funcionado.
5: Sí. Bueno, cada uno elige
1: su... Era el gordo Porcel.
4: El gordo Porcel.
5: Totalmente.
3: Este es el hijo. Es el problema.
1: Bueno.
5: Pero él tampoco quiso... Yo traté de ayudarlo muchas veces, pero no quiso.
7: Lo que pasa es que el gordo cuando adelgaza, viste que se le va la gracia. Entonces no...
6: porque me conocen como el gordo. Entonces, después, ¿qué voy a hacer? El flaco Porcel.
1: Claro.
6: Por eso, hay una parte inconsciente mía que no quiere adelgazar.
1: Ah, ves que tiene mucha terapia encima, ¿no?
4: No me compras un chipá que están vendiendo enfrente.
6: Sí.
3: No podrías trabajar,
6: sí. Sí, bueno.
4: Estás comiéndote todo, gordo.
6: A mí me dijeron, cuando me invitaron a un programa, vos te comes la cámara, gordo. Sí,
1: sí, es verdad.
5: Totalmente.
6: Alguna que otra productora también. Me hubiese gustado. No me rechazan.
5: Yo voy a contarlo, que un día me da mucha vergüenza contarlo.
4: Contalo.
5: Respeto.
6: Por favor.
5: Me faltó el respeto médico, frente a muchos pacientes.
6: ¿En serio?
5: A puerta abierta. Se fue y me dijo... Si tu miembro fuera una nota musical...
1: ¡Ay, no!
5: Te lo dejaría relamido.
4: ¡No!
5: Te lo juro. En el consultorio.
1: Alberto, te fuiste al pasto.
5: Una falta de respeto total lo que me hizo. Y de ese día hasta hoy no le había hablado nunca más. No le hablé nunca más.
4: Mira, muy bien.
0: Afinando.
6: Sí, sí. ¿Vos sabés en qué viaja una orquesta?
1: ¿En
6: qué? No. En do re mi.
1: Ah. Esa es muy buena.
5: Hola, ¿sí hablo con el baterista? Sí, ¿está tu papá? Me lo contó Emilio.
1: Esa es para el jardín.
5: Sí, para el jardín de madre.
1: Mi Emilio.
3: Qué lindo, ¿no? Tenemos que hablar de la visita de la perra.
0: Sí, claro.
3: Casa
0: claro.
3: de gobierno, que por fin sí, nadie le ladró a los periodistas, ¿no?
1: La perrita que se jubiló. Ella se llama.
7: Sí, que le pusieron una distinción. Sí,
1: ¿a dónde van esos perritos que se de la policía que
0: no,
1: se
0: va,
1: jubila?
0: Va a su casa, va con la dueña.
1: La dueña es la persona que la adiestró.
0: La adiestradora. Vive igualmente con ella. Ayer yo hablé con ella, la entrevisté. Uh-huh. No a la perra, la
7: no,
0: cuenta.
7: Claro.
4: Divina la señora.
1: Sí. Ahora va.
0: Divina.
7: Una nota. ¡Guau, wow, Eduardo!
4: El perro, el mejor amigo del hombre.
0: Obviamente. Sí.
4: Pero un gato no te va a delatar donde dejaste la droga.
6: Buah. Depende.
5: Es cierto, perro. Por eso yo no tengo perros en mi casa.
4: No, claro. Te delatan.
5: Porque totalmente estarían olfateando ahí todo lo que uno tiene.
7: Estarían volando esos perros, querido.
5: Sí,
4: escribiendo canciones de rock.
5: Sí. Totalmente, perro. Sí.
7: Bueno, Ela, hay que decirlo, es una Ela con H. Es una perra de la Policía Federal Argentina que acaba de pasar a retiro después de 9 años de servicio como detectora de narcóticos. Y ayer el presidente Javier Milei, junto con la presidenta Karina Milei, la recibieron a la Casa Rosada. Sí, la presidenta en ejercicio.
1: Le dieron un besito.
7: Me hace acordar mucho cuando yo le decía a Néstor Kirchner, el presidente en ejercicio.
1: Sí.
4: ¿Es verdad?
1: No, claro. Porque hay un presidente no en ejercicio.
7: Hay un presidente virtual y una presidenta real.
4: Porque la que manda es Karina.
7: Que es Karina Mirey, querido.
4: Dicho por el mismo Milei.
1: Sí. Es el jefe.
7: Los vi a los dos con la perra acariciándola. Qué imagen tan tierna, ¿eh?
1: Ay, sí, me encanta esa imagen.
3: ¿Detectó alguna enfermedad?
7: Síndrome de Perrubis. Sí.
4: ¿Perrubis?
7: ¿Qué es la...?
4: De Perrubi.
1: Es la versión veterinaria, ¿no? Del...
8: Está chequeado.
1: Se murió, Eduardo.
7: Chicos, un médico para Eduardo.
1: Sí, ¿qué pasó? ¿Te desmayaste?
7: Es la adicción a acariciar perras. Vos lo sabes muy bien, Rolo.
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5: Maravilloso. Me encantó.
7: Chicha Candela, ¿te acordás la perra?
1: Chicha
7: de
1: Candela,
7: la perra cubana.
5: Salud, maravilloso.
1: Qué lindo programa, el portal de las mascotas.
7: Sí. Y ahora todo vuelve, te imaginas, vuelven los 80.
1: Claro, estamos en la onda ochentosa.
7: Estamos en esa onda. Uh-huh. Así que bueno, vamos a cantar un tema de Memphis la blusera.
1: Bien.
7: La flor más bella.
1: ¿Quién les
7: va a cantar elegante con el presidente?
5: Así es, perro, vamos a entonar una de las grandes canciones del rock nacional. Para vos, Edu.
10: Esto es para que me envidie al Alberto.
5: esos forrandes, digamos.
1: Elegante, estás careta para cantar
5: así
1: con el
5: es, estoy re caretón, estoy para cantar espectacular con para poder cantar acá con el presidente Javier Milei, Javier Milei. Así que cuando vos quieras, perro, le mandamos mecha. ¿Sí? ¿Eh?

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0: presidente.
1: Homenaje ahí.
2: ¡Vivan los caninos antinarcóticos, carajo!
3: Esa. Dijeron, presidente, que usted hay un perro que no lo soporta. ¿Cuál? El perro Berbisky.
4: Sí. Sí, cada tanto está ese, digamos. Mm. O sea, un perro que sale por la puerta de servicio, ¿no?
2: Digamos, o sea.
3: Ese que dice, tengo un perro que junta los huevos. ¿Con la boca? No, cuando se sienta, dice. No.
5: Qué extraordinario, muchachos.
1: Ay, Santiago.
5: Qué bueno que sean todos defensores de los animales.
1: Un poco de buen gusto. Sí. De refinamiento. No, dijo,
3: yo antes de matar un animal prefiero tragarme la bala.
1: Ajá.
4: Mira.
5: Ay. Bueno, gracias, Rolo. Marcelo Rocha nos dice, una mujer te podrá dar su amor, sus besos, sus caricias, sus nalgas, sus pechos, pero jamás, jamás de los jamases te dará la razón.
4: Tiene razón, perro.
5: Ay, qué lindo compartir esto con Elegante.
4: Vos sabés que te quiero contar algo, María, con todo el respeto para toda la audiencia que está escuchando.
3: Ojo con María,
4: Radio Mitre. Vos sabés que va un muchacho, un señor adulto, y dice, hoy descubrí que soy viejo.
3: Mira.
4: Digo, ¿por qué? Porque fui a la farmacia, compré preservativo y el farmacéutico me los envolvió para regalo.
1: Elian, ¿vas a cocinar en Masterchef?
4: Sí, voy a estar en Masterchef Celebrity. Si Dios quiere, vamos...
1: Va a haber un pica-pica con Wanda, ¿no?
4: Y vamos a compartir algo. Yo siempre digo, y con todo respeto, es una gran compañera y la hemos pasado muy bien.
5: Muy bien, sí. Vos le revolviste el guiso ahí.
1: No, y aparte, Santiago dice que nunca está nada cerrado.
4: ¿Quién te dice, viste, cómo
1: el tiempo dirá, ¿no?
4: Entre las idas y vueltas, ¿dónde hubo fuego? Cenizas quedan, perro.
2: Qué genia del puterío que es Wanda.
3: Un poco de pie.
4: Grande, Luisito.
2: Es una genia total.
1: Ganadora del Martín Fierro a Mejor Conductor.
3: Hablando de Fierro.
2: Sí.
3: Lejos, la mejor.
2: Sí, la número uno.
1: Sí, claro.
2: Espero no confundir. Y lo digo acá, la sucesora de Susana Jiménez.
3: Bien,
2: la sucesora de Susana Jiménez, Wanda Nara. Y no vos, Rocío Guirao Díaz.
4: Tranquilo, Luis.
1: Qué maestra, ¿no?
3: ¿Sabes, Luisito, qué le dijo un testículo al otro? A trabajar, que se levantó el jefe.
2: ¡No!
5: Gracias, Paola, por escucharnos. Ale Natale también. Daniel Romero. Gracias, Silvia.
3: Silvita divina.
6: Silvia, chica, sí, Silvia.
5: Que a propósito nos pregunta dónde encontrar la nota con el gran Silvio Saldán.
7: Con Silvio Saldán en Siga la Joda junto a Tarico, Rolo y Nacho. Sí. Y esta semana te toca a vos.
5: ¿Dónde está esa nota?
7: Tienes que meterte en el canal de YouTube. Quisiera beber de tu aljibe. Te metes en YouTube, pones Siga la Joda, Silvio Soldán, y va a estar ahí el programa subido con los chicos.
5: Muy bien.
3: No, un éxito, ¿no?
5: Un éxito total. Y además, hay que decir que se agregó una función de Nacho Picante, ¿no? En diciembre.
4: Sí, así es, Santiago. El 4 de diciembre en el Teatro Picadilly. Muchas
1: impresionante.
4: Gracias.
1: ¡Impresionante!
4: Gracias. 21 horas, ese viernes,
1: no
4: 21 horas.
1: No nos vas a dejar cuando te dediques al teatro.
5: ¿Las
1: no,
5: anticipadas?
1: No.
4: En Plateanet. Gracias, Santiago.
3: Hoy soy tan ansioso que viera la segunda en vez de... antes que la primera.
5: Sí. Además, diciembre, idea.
4: Sí. Linda temperatura, pero bueno... me dicen por cucaracha que van a tener un encuentro Tarico y Rolo también. ¿Dónde van a estar el próximo fin de semana?
1: Ah,
5: es el 19 de septiembre.
4: 19.
5: Ahí previando la primavera, sí, en el teatro del Boulevard de Valentín Alsina.
1: Mira,
4: vamos a estar muy bien, Valentín.
3: Atento, Valentín Alsina, ¿eh?
5: Ya está. ¿Y la gira? A tope ahí.
3: Ah, ya está, mira.
5: Ya está ahí, en entrada1.com y. Octubre en Córdoba, en el Quality.
1: No. Pará. ¿Lo van a hacer subir a Rolo a un avión? No. Sí. No. Eso, yo te digo.
4: Es histórico esto.
1: Queremos ir todos
5: aquí. El sábado pasado, Rolo no solo que agarró el micrófono, sino que se paró en el escenario.
1: No, para contar alguna historia.
5: Sí. De golpe tuvo el espíritu del Pastor Jiménez.
4: se paró en el escenario y gesticulaba como el personaje.
0: ¡Qué
4: era! Y además se puso un saco.
1: Oh, eso lo vimos, lo vimos. Pero si lo hacen subir a un avión, ya es, eso es el
4: es top, sumo, ¿eh? Haciendo historia, ¿eh? Sí.
3: Me estoy enterando ahora, les aviso.
1: Rolo, ¿y vas a volar?
4: Dura una
1: si hay un dinero.
4: No queda
6: ¡el avión! ¡El avión!
1: ¿Hay un dinero?
4: Sí, sí. 70-30. Como el perro.
3: Es así.
0: Te estamos esperando en Córdoba, culiado. No,
3: vaya,
0: no,
3: vaya, vaya, o sea que...
0: no te cagues en la pata.
3: No, no me cago.
0: Ahora que te animaste, maestro, te
3: claro,
0: el avión.
3: O grandes amigos.
0: Te pone un ribo. Oh.
1: Ahora que arrancó. No, el problema es que él se baja antes de que aterrice el avión. Si quiere bajar antes de que aterrice.
8: Se van a comer unos carlitos ahí.
4: Sí, totalmente. Sí.
0: Qué uno, lindo llegar a Córdoba un
4: fernet. Los criollitos, esos bizcochos calentitos que son como un librito que se te desarma en la boca.
8: Qué rico.
4: Oh, ay. Toda la gente de Radio Mitre Córdoba va a estar presente ahí.
8: Comer un cabrito también, sí.
3: Muy lindo todo.
4: ¿Puedo hablar un minuto? Acá Juan manda un mensaje para María. Dice, buen martes, amo a María, soy viudo y propietario.
3: Divino.
4: Sí. 1.87, canoso, decile que soy lindo muchacho. Y acá manda una foto.
1: Mira vos, ¿eh? A ver.
0: ¿Foto?
1: Pero tiene barba, hay que afeitarlo.
8: No le gusta con barba.
4: No te
8: María,
4: gusta que,
8: no le gusta con barba.
4: No te gusta que pinchen con la barba.
1: Pincha la barba. Mariel, no, a mí tampoco. ¿Te pasa lo mismo?
4: A mí tampoco.
1: Ah, bueno.
4: Que vos se quejan que vos pinchás con la barba.
3: A mí me dijo no, me quedaba bien la barba. Tapa la cara.
4: Claro. Bueno, mucho levante cuando en la época de la pandemia con el barbijo, mucha gente era linda, ¿se acuerdan? Sí,
1: es verdad, claro. Es verdad.
4: Por los ojos todos eran.
3: ¿Puedo hablar un minuto? Axel, ¿estás en línea?
9: Sí, ¿qué necesitas, Rolo Villar? Que estamos acá en línea para todos y todas los bonaerenses, las bonaerensas, les bonaerenses.
3: ¿Cómo? Una pregunta, ¿por qué siempre del lado de los delincuentes?
9: ¿Por qué? No, ¿por qué estás diciendo eso? A Insaurralde lo echamos. Insaurralde no tiene más nada que ver.
3: Esta jueza defendiendo a los pibitos de...
9: Bueno, pero eso, no, yo no puedo intervenir en el Poder Judicial de manera
3: no sé.
9: Aviesa, como hace... ¿Qué era aviesa? De manera certera.
1: Deliberada.
3: Esta mañana estuvimos leyendo.
9: A veces el gobierno de Javier Milei, o como hace Macri, que está blindado judicialmente. Listo, lo dije. Se nota mucho.
3: Querido Axel.
9: Toto Caputo, que lo sobreseyeron. Es fácil para ellos, como no son militantes populares, no los condenan.
3: Acá estoy viendo, lo contábamos esta mañana con el doctor Feynman y con María, la provincia de Buenos Aires comenzará a cobrar un impuesto del 2% del juego online.
9: Sí, sé que te duele, te dan el corazón.
3: Me duele mucho, por supuesto. Y lo más gracioso de esto que hay, ningún chiste en esta mesa desde las 6 de la mañana hasta ahora me ha hecho reír como este.
4: A ver.
3: Lo recaudado se destinará a programas de salud, educación y desarrollo social. Sí. Muy bueno.
9: Los recaudados vuelven al pueblo en obra.
1: Claro, los impuestos vuelven al pueblo.
9: Esa frase es un chiste histórico.
3: Ahora que se vienen las elecciones hay que empezar a recaudar.
10: Por lo menos pintar de naranja, como hacía yo todo.
1: Hay que pintar los cordones de naranja.
10: Algo, que se vea algo, amigo. Es impresionante el desastre que está haciendo este muchacho, el marxista en la provincia de Buenos Aires, amigo.
4: Parecido al que vos hiciste en la gobernación, ¿no?
3: Pues, ya pasó.
9: Es el mismo desastre, pero con perspectiva de género.
11: Prescribió.
1: Ya prescribió.
11: Daniel prescribió.
4: Sí, ya está, la gente se olvida. Sí. Ay, bueno, más saludos,
3: ¿eh? A ver.
4: Mario Famá dice una reflexión. La mujer se casa pensando que él un día cambiará. El hombre pensando que ella nunca cambiará, ambos se equivocan. Gracias, Mario, por tu reflexión.
11: ¿Vas a ver qué? ¿Te puedo contar algo?
4: Sí.
11: Uf, Santiago.
4: Sí.
1: Para.
11: Estaban dialogando un hijo familiar en la casa.
4: Sí.
11: Y dice, estoy buscando algo que me pegue con la zapatilla. ¿Ah? Esperá que llamo a mi mamá, le digo.
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0: 10:38 de la mañana, vamos hasta las 13. Estamos aquí en nuestra mañana. Día martes, día lindo, hay sol, ¿no?
1: Pero una maravilla, mira qué linda que está la mañana. Abrí la ventana, el balcón, lo que tengas para disfrutar de este sol. Oh, por Dios, de este sol que tenemos, el cielo despejado, 14 grados 4 décimas de temperatura, cielo despejado, casi primaveral, 53 el porcentaje de la humedad. ¿Y sabes cuánto se espera para hoy?
0: ¿Cuánto, che?
1: 18 grados. ¿Te gustan 18 grados o no?
0: Sí, sí, está muy bueno.
1: Con cielo algo nublado, así que para disfrutar, mañana se viene lindo, el jueves bonito.
0: Hasta quiero que arregle para que termine el frío, ya me está molestando.
1: Ya está.
0: Ya molesta.
1: Por lo menos 1, 2, 3, 4, 5, 6 días más va a estar fresquito.
0: Bien vole.
1: Pero lindo. Todo, las querés todas.
0: Sí, sí.
1: Y Gerardo,
0: sí,
1: ya que para pedimos, vos.
2: Igual con lo de Racing te calentaste bastante, Marcelo.
3: Sí, sí, le subió la temperatura.
1: No sé si ya estamos en el momento. ¿Se puede ya? ¿Ya pasaron?
0: Y no, faltan una hora y media.
1: ¿Para qué? Vamos a contarle a la audiencia que después de un fracaso, ¿se dice así?
0: Una derrota.
1: Una derrota, perdón.
0: No, una derrota.
3: Fuerte.
1: Bueno, no sé. No entiendo de fútbol.
3: Estás clavando un pez con puñal.
1: Una derrota. Tu cara se transforma. Te estás de mal humor.
0: 36 horas me duró.
1: 36 horas ya pasaron.
0: No.
1: Ah, ¿no?
0: Y no, terminó 11:25 el partido dentro de una hora.
3: Fue la derrota de Racing en su estadio con Atlético Tucumán.
1: Me parecía.
0: ¿Todos los días van a hablar y van a empezar con esto?
3: No, yo solo tengo información, acoto a lo que dice la compañera y amiga negra.
1: No. Yo decía que está lindo el día, ¿no?
0: Ayer me dijeron una calificada.
1: Fuente.
0: Hincha de la academia.
1: Sí.
3: La academia de Avellaneda.
0: Decile a ese Nacho, me dijo.
1: ¡Opa!
0: Que deje, que si no le va a pasar un tractor por encima.
1: ¡Opa! Suave.
2: ¿Puede ser que haya cara sido de césped? Una persona que se llama Susana, puede ser?
0: Puede ser.
1: Bueno, sonó amenaza.
2: ¿Por qué se la agarra? Pero pará, ¿por qué se la agarra conmigo?
0: Pero ayer Mercedes Pritti se basó en todo eso.
2: Pero yo no soy Mercedes Pritti, soy Nacho.
0: Y hoy abriste el programa con esto.
2: Eso lo dijo Mariel.
3: ¿Qué Mariel?
1: No, pará, eso lo dijo Dile Nada, ¿ok?
2: Lo dijo
1: Yo
2: Dile
1: no tengo
2: Nada.
1: Nada que ver.
2: Pobre Nacho, no se metan con eso.
1: Ahora, Marce, mamita el carácter de Susana, entonces, ¿no?
0: Y bueno.
3: Por Dios. Le vio cara de maleza.
0: Se ocupe de gimnasia.
2: Yo me ocupo de mi lobo querido, ¿no? Mandar un abrazo, que no se nos.
1: Por la duda le mandamos besitos, corazoncitos.
0: Bien, 10:40. Bueno, ayer tratábamos el tema de la imputabilidad de menores, entrada en vigencia de la ley, y se armó la primer polémica. O sea, estábamos acertados en tratar ese tema, porque una jueza suspendió por 60 días, ¿no, Rodrigo?
4: 60 días, exactamente.
0: Digamos, le dio curso a un habeas corpus.
4: Un habeas corpus colectivo y preventivo que presenta ni más ni menos que un sector de la Iglesia, es la Federación Familia Hogar Grande de Cristo, que preside el padre Pepe, el padre que, ¿te acuerdas?, amenazaban los narcos acá en la Autónoma de Buenos Aires, y Bergoglio lo trasladó a Santiago del Estero, y lo que hizo fue hacer una presentación diciendo que se vulneraban los derechos de los menores porque no estaba la infraestructura en la provincia de Buenos Aires para albergar a menores detenidos. Recordemos que la ley lo que planteaba era que de 14 años en adelante eran punibles los menores.
0: Claro.
4: Y ante eso la jueza dio curso y suspendió la aplicación de la ley.
0: Claro, se armó un gran revuelo. Habló Diego Santilli, bueno, habló también Patricia Burri, ¿no? Cuestionando. Mirá lo que dijo el jefe de gabinete.
5: Es una vergüenza. Espero que den vuelta rápido esto.
6: ¿Es factible el pedido de juicio político a la magistrada como están solicitando?
5: Sí, está claro que sí. Está claro que la Argentina lo debatió. Está claro que no se puede volver atrás. Está claro que hace. ¿Qué le decimos a las familias de las personas que han fallecido como consecuencia de menores matando gente? Y además, ya se debatió esto en el Parlamento. ¿En qué materia se debatió? En que si hay un crimen, tiene que haber un castigo. Pero también la manera de que entienda la persona que cometió el delito es teniendo una sanción, teniendo poder reinsertarse a la sociedad de otra manera.
0: Bien. Bien, y hoy a la mañana, Bruno, una acción contra la jueza, ¿no?
7: Sí, efectivamente la denunciaron por usurpación funcional y abuso de autoridad. La denuncia fue formulada por la Asociación Civil Usina de Justicia, que dirige Fernando Soto. Entre los argumentos lo que dicen es que resulta arbitraria y contraria a derecho la resolución, por supuesto, de la jueza, ya que viola la división de poderes, base del sistema democrático e implica una clara implica un claro abuso de autoridad. La decisión adoptada se basa en un razonamiento hipotético, dice la denuncia, puesto que no existe una lesión de derechos en forma concreta ni tampoco existe peligro inminente de que ello suceda. Básicamente lo que dice la denuncia es que la jueza no tiene los datos concretos para asegurar que en toda la provincia de Buenos Aires no haya lugar para alojar a más menores y se basa solo en un caso testigo, el que contaba Rodri de Lomas de Zamora. Claro.
0: Que ayer cuando tratamos el tema, cuando hablábamos con Mauricio de Alessandro y hablamos con el papá de la víctima, Mauricio reconocía que no había lugares apropiados, ¿no?
4: Claro, y ahí lo que dice el escrito de la jueza es que, bueno, hay que se tienen que garantizar los derechos de los menores y que en pos de que se vulneren en el futuro es que dicta el habeas corpus colectivo. Dice también en la resolución la jueza que el 16 de septiembre, la semana que viene, tienen que estar todos a las 10 de la mañana el Ministerio de Seguridad de la provincia, el Ministerio de Derechos Humanos y la Secretaría de la Niñez diciendo, bueno, cómo van a llevar adelante y cómo están las cuestiones edilicias para los menores. Y un dato pequeño, están analizando en la Fiscalía de Lomas de Zamora, porque esto está dentro del fuero de responsabilidad penal juvenil, sí, apelar la decisión de la jueza una instancia más arriba a la Cámara. Uh-huh. Todavía no está concretado. Acabo de hablar hace un ratito a la mañana y están analizando si apelan esta decisión de la jueza a la Cámara Superior, que sería la Cámara de Apelaciones en lo penal de Lomas de Zamora.
1: Ayer le decíamos a Mauricio también, Marcelo, que uno de los, justamente, de las trabas que habían expuesto en el Congreso cuando se aprobó la ley era que no tenían las provincias, porque el reclamo fue de las provincias, que no disponían de los fondos para poder ejecutar la ley en función de esto que estamos diciendo y que la reasignación de partidas dependía del jefe de gabinete. Después se plasma, yo creo que es el artículo 51, un presupuesto específico que sale del Ministerio de Justicia y el resto lo completan, digamos, las provincias, pero la mayoría del presupuesto salía de del Ejecutivo, 23.739.000 pesos, de los cuales 3 millones iban desde el Ministerio de Justicia con una jurisdicción del 40% del presupuesto y el resto partirían de la Defensoría General de la Nación, con lo cual, digamos, hasta qué punto el argumento de las provincias puede ser que no dispongan de los fondos.
7: Bueno,
1: ¿no?
7: Consulté a la provincia de Buenos Aires para tener una respuesta concreta, a ver qué dicen ellos respecto de este tema, y ellos lo que sostienen es que la provincia está desarrollando un plan de obras, de infraestructura y de incorporación y capacitación de personal, porque todo el sistema estaba muy exigido, pero la provincia de Buenos Aires, la gestión de Kicillof, culpa al gobierno nacional por haber cortado buena parte de los recursos económicos y por la decisión de, ellos dicen, ahogar financieramente a la provincia de Buenos Aires, que impide que el programa de obras se amplíe y se acelere, y menos aún en un plazo de 180 días.
0: Se sancionó la ley que fue a fin de año pasado o a comienzo de este, que no había fondo y que no había condiciones, lo sabían todos los legisladores, ¿no?
1: Por eso se hace la discusión en el recinto en ese momento y se incluye cómo se repartirían, digamos, los fondos necesarios, de dónde saldrían.
0: Claro, sí. Habló el padre Pepe Di Paola, uno de los padres villeros, muy vinculado a Bergoglio, que fue amenazado por los narcos. Y Bergoglio trasladó a Santiago del Estero, que es de la agrupación, digamos, que motiva el habeas corpus, ¿no?
4: Exactamente, Federación Familia Grande Hogar de Cristo.
0: Y él dijo, no se trata de discutir la ley en abstracto, sino de constatar que su aplicación inmediata en el contexto real de los centros de la provincia puede derivar en una afectación de derechos básicos de los adolescentes alojados allí. Claro, el tema, la posición del gobierno es decir, y el derecho de las víctimas ¿no? Es la misma
1: discusión. Claro. Igual hay algo como medio hipócrita en esto, digo, porque ¿quién que haya ido a un lugar en donde están detenidos, digo, no sé, institutos de menores, cárceles específicas para que no son cárceles? Digo, hace años que todo el mundo habla del sistema, de lo mal que funciona, de cómo los pibes están claro. de manera horrible ahí, pasando los días, de cómo se escapan, de los vejámenes a los que son sometidos. Bueno, entonces ahora quieren que, ahora quieren, porque tienen que aplicar la ley, que los lugares sean aptos para.
6: Habría que revisar los fallos, los fallos de la jueza Pascuales, ¿no? Pascal.
4: Pascual.
6: Bueno, de hecho, la jueza Pascual, para ver si, si en otros casos falló con el anterior régimen penal juvenil de 16 a 18 años y falló con condenas de prisión, ¿no? Porque en esos casos, bueno, evidentemente no estaba enterada, ¿no?
7: De hecho, lo que dice Mariel es cierto, porque cuando se vota la ley, cuando se vota el régimen penal juvenil, el último, el actualizado, hubo un grupo de legisladores que advertían, que fueron los que votaron en contra, de que no había espacio en parte del país para alojar
0: a todo el mundo menores. Lo sabía de esto, me parece que no hace falta ser un experto. Vamos a hablar con el doctor Fernando Soto, que fue uno de los impulsores, ¿no?, de la ley y los que la redactó, penalista argentino y exdirector nacional de normativa y enlace del Ministerio de Seguridad. Doctor Soto, ¿qué tal? ¿Cómo está?
8: Buen día, Marcelo. Sí, lo estaba escuchando. El tema está en que lo que hizo la juez es... La ley rige desde el sábado, a las 0 horas del sábado.
0: Sí.
8: El lunes de la mañana dijo esto puede afectar sin dudas a las detenciones de menores y va a ser un hacinamiento. Por lo tanto, es una evaluación que hizo la juez. Suspendo la ley.
0: Sí.
8: Ella misma informa que en su jurisdicción, no pidió informe en las otras jurisdicciones, en su jurisdicción tiene 60 menores internados, no 600 ni 6.000, 60. ¿Cuántos más ingresaron por la nueva ley? Ni uno. Entonces se evalúa que va a haber más detenidos, como se hizo en la pandemia, ¿se acuerda? Que liberaron a todos los presos por si se contagiaban, que no se contagió ninguno. Entonces, con la misma lógica, dijo, suspendo la ley, pero una juez no puede hacer eso, no tiene facultad para derogar una ley del Congreso, puede intimar al Poder Ejecutivo, Nacional, Provincial, puede hacer medidas cautelares, pero no puede suspender la ley. Además, la nueva ley, Marcelo, establece una serie de medidas y penas alternativas que la ley vieja, que ella sigue aplicando, no prevé de ningún modo. Más lógico hubiera sido, bueno, como la ley prevé que puedo dejar en la casa a un menor por un delito no grave, no grave es que no haya homicidio ni lesiones graves físicas o psíquicas a la víctima,
0: sí,
8: como puedo dejarlo en la casa, lo dejo en la casa por 60 días, hasta que se adecue lo que considero que debe adecuarse. Y no suspenderlo. Eso no puede hacerlo. Es más, es tan floja de papeles esa decisión que los fiscales de la provincia de Buenos Aires no la están aplicando, porque ellos tienen el criterio de la Procuración General de aplicar la ley. Ya hay un fiscal, Andrés Zarate, San Isidro, que dijo, de ninguna manera lo voy a suspender una ley nacional del Congreso, porque la juez estableció eso. Ella, en todo caso, lo puede aplicar en Lomas Zamora y en las causas de su juzgado, nada más.
0: Ahora, Soto, por otro lado, digamos, el problema existe, ¿no? No hay la... bueno, usted lo debe conocer más, por eso le preguntamos. No hay las condiciones edilicias adecuadas para eso, para la aplicación de la ley.
8: No es así, porque en realidad esta ley, como le dije, va a haber menos encarcelamiento para delitos no graves, que son la mayoría. La mayoría no son homicidios y delitos graves, sino delitos menores. Entonces, las condiciones que no están, por supuesto que no están, pero no están ahora, no están desde todo el gobierno peronista, diría, hace décadas, va a estar aliviado porque en principio, además, no en principio, en definitiva, la nueva ley establece un límite, ya no hay más prisión perpetua ni pena de más de 15 años. O sea que todo lo que tiene más de 15 años de prisión tiene que dejar en libertad. Bueno, ahora para el juez no lo aplica. Además, incluso con una sentencia judicial, si el juez y el fiscal, con el acuerdo de la víctima, considera que puede reemplazar la condena de prisión por medida alternativa, también lo puede hacer, siempre para delitos no graves, no homicidio, no graves lesiones físicas o psíquicas. Entonces, no es así, es al contrario, es todo lo contrario. No es cierto lo que dice la juez. Además, no liberó un solo oficio para ver cómo estaban las condiciones. Fue una futurología que hizo, errónea y arbitraria.
0: ¿Qué fue, una cuestión política para usted que lo hizo?
8: mire, no hace falta ser abogado, aunque usted tiene mucho derecho, usted lee la resolución, se da cuenta que no hay ningún fundamento jurídico, ni prueba, ni informes, ni nada. Es una evaluación de la juez. Ahora, sin dudas va a haber más detenidos. Eso no es más que una evaluación basada en su ideología, en lo que ella quiere. El trasfondo, sin duda, es una cuestión política ideológica.
4: Doctor, y ahí Rodrigo Alegre, usted le pone el foco a la jueza Marta Alba Pascual, pero digo, el que lo pide es un sector de la iglesia, ¿no? En un año donde viene el Papa, que es el padre...
0: Que ya había advertido el fin de semana la iglesia
4: padre
0: también.
4: Padre Paola, ¿eh? Claro.
8: Tienen todo el derecho del mundo de pedir una habeas corpus, hacer amparo. Está muy bien. No veo mal lo que plantea la iglesia. Lo que hizo la juez de suspender la ley nacional es un desquicio. Se excedió absolutamente de sus funciones, Rodrigo. Son dos cosas distintas. Ella puede tramitar un amparo, intimar, no en 60 días, en 6 horas al gobierno nacional. Como nos ha pasado a nosotros con el protocolo antipiquete, nos intimaban en 3 horas que respondamos. ¿Cuáles son las funciones? ¿Qué medidas tenemos? ¿Cuántos policías y funcionarios ponemos para establecer el control en las marchas? Eso no... Recibimos un montón de amparos de habeas corpus, todos los contestamos y todos los ganamos. Eso está bien, pero suspender la aplicación de la ley no la veis jamás en 40 años de profesión, Rodrigo. Eso es lo que está mal. No está mal que la iglesia plantee eso, es lo que tiene que hacer, me parece bien. Tenemos una mirada quizá distinta respecto de la ejecución de la ley penal de menores, pero está muy bien, no está mal eso. Lo que está mal es lo que hizo la juez.
7: Doctor, ¿cómo está? Buen día. Bruno Giacono lo saluda. Quería preguntarle sobre algunas cuestiones puntuales de la denuncia que ustedes hicieron por usurpación funcional y abuso de autoría. ¿Qué información tienen ustedes sobre el estado actual y la cantidad y el número de centros socioeducativos para la privación de la libertad de los jóvenes, ¿no? Porque es básicamente la discusión central. Si hay o no espacio para alojar a menores, ¿qué información tienen ustedes en la provincia?
8: Bueno, justamente le vamos a pedir a la Fiscalía 18 de Menores que le pida a la juez los informes que pidió, porque yo no tomé una medida de una disposición de derogar una ley. Y yo estoy diciendo que la juez se excedió. Ahora, para tomar esa medida, ¿qué medidas hizo? ¿Qué informes pidió? Claro. ¿Cómo está la provincia de Buenos Aires respecto a la detención? Le pedimos, mire, dígale que le envíe todo el expediente, pues, se lo estamos haciendo ahora, todo el expediente, los anexos, los informes. No pidió ningún informe. Ella misma lo dice en su resolución. Bueno, queremos ver las pruebas.
0: Bueno, tomó la suspendió y convocó una audiencia, ¿no?
4: El 16
0: sí, de septiembre.
8: La suspendió y convocó una audiencia, pero ya la suspendió. Entonces, para hacer eso, en toda la provincia de Buenos Aires tiene que tener el informe de todos los detenidos en todas las jurisdicciones de la provincia de Buenos Aires. Claro, porque ella está midiendo toda la provincia por lo más de Zamora. ¿Y los demás cómo están?
0: Ahora, Soto, el tema es este. La ley entró, bueno, el 0 hora del sábado, ¿no? Ahora, la primera acción fue le bajaron la pena a un...
4: Claro. El día viernes, lo contamos que estaba Soto en vivo, sí. En TN, que contamos, doctor, que había una persona condenada a 35 años de prisión, 18 sí. años, condenado, 34, en la casación, y le bajaron claro. a 15 y salió en libertad. Y ayer
8: claro,
4: contábamos...
8: Claro, la ley establece... Rodi, perdón, establece un límite de 15 años. Nosotros habíamos propuesto 20 porque ya está cuestionado en la Corte Interamericana de Derechos Humanos, pero el Congreso dijo 15. Por lo tanto, encima, los detenidos en la provincia de Buenos Aires, por más de 15 años, tienen que dar la libertad. Es todo lo contrario a lo que dijo la juez.
0: Pero, claro, o sea, pasó eso que pareciera... Porque, bueno, las personas afectadas por ese asesinato fue... obviamente le redujeron la condena al asesino, imagínese cómo está la familia. Y ahora suspende, parece que la ley tiene problema, ¿no?
8: Y mire, eso es una disposición que estableció el Congreso, ya le digo, estaba cuestionada las prisiones perpetuas y de 25 años los menores. Nosotros propusimos 20 años el texto, no 15. De todos modos, los menores tienen una contemplación distinta que los adultos porque son más recuperables. Un menor que ya robó y mató a un pibe grata y no va a ser recuperable. Pero muchos sí, entonces hay que darle esa oportunidad. Digamos que en esa línea no está mal, pero lo que le estoy señalando es que es todo lo contrario a lo que dijo la juez. Y los problemas edilicios y el presupuesto no lo tiene que resolver el gobierno nacional. El gobierno nacional no le puede dar, ni el Congreso de la Nación, directivas de cómo debe, a quiénes o qué cantidad de jueces, fiscales y defensores tiene que nombrar, ni cuántas cárceles y cómo tiene que llevar adelante los juicios en sus provincias. Esas son facultades de las provincias. Nosotros establecimos un presupuesto para justicia nacional, muy bajo además porque es suficiente para la capacitación, no hace falta mucha plata, porque los funcionarios ya están, no hay que nombrar más funcionarios. Entonces, todo eso, la juez no lo valoró para nada.

0: víctimas. O sea, en ningún momento en todas las declaraciones que se están viendo dice preservar los intereses de la comunidad, correcto, así como algo genérico, pero en ningún momento habla de las víctimas, correcto, ¿no?
1: Es más, en la ley de menores hemos puesto los derechos y garantías más avanzados de todas las leyes hasta ahora sancionadas para proteger los derechos y garantías de las víctimas. Debe siempre ser escuchada, en muchos casos inclusive sus opiniones vinculantes, como el cambio de una pena, la mediación, en algunos casos de libertad de los menores, porque la ley establece derechos de los detenidos, los presos, los imputados mayores o menores, pero la víctima es tan importante como el que cometió un delito. Si me da a elegir, a mí es más importante, porque en realidad la víctima no quiso estar en un proceso penal. Por lo menos pongamos una igualdad de derechos. Y ella ni se menciona los derechos de la víctima. Es tan grave lo que hizo Marcelo, sí, que al día de hoy un menor imputable por la ley penal nacional en provincia de Buenos Aires, si roba y mata, lo mandan a casa como si no pasara nada. Es una amnistía.
2: Lo que pasa es que, digamos, es cierto, ¿no? El derecho de la víctima es la principal perjudicado acá, por el que cometió el delito, en el caso de un menor o un mayor, es el responsable. Ahora, uh-huh, lo que es cierto, digamos, a ver, digo, para ponerme un poco en la lógica del fallo y del pedido del padre Pepe, es decir, bueno, alguien cometió un delito y lo condenamos a una universidad del delito, metiéndolo en la
3: presa. Habla de escuelas de delito.
2: Claro, que bueno, no están las condiciones adecuadas para la reeducación, a eso me refiero.
1: Bueno, que no lo detenga, si no es un delito grave, que no lo detenga, que es lo que establece la ley. Después podemos discutir si correspondía aplicarle una internación o no, pero le damos un montón de elementos antes de dictar la sentencia, después de dictar la sentencia, para evitar justamente el encarcelamiento, que en muchos casos agrava la situación del menor. Por supuesto que sí. Ojo, a veces hay que tomar medida de protección porque la familia del menor es justamente el problema con los menores. Claro. Bueno, todo eso claro, no analizó la juez. Simplemente dice, no,
2: dice, va a haber más problemas. Un fallo político, digamos, no.
1: Totalmente.
2: Sin argumentos, digamos, judiciales.
1: Sin ningún argumento ni ninguna prueba, pero basta leer la resolución. Es simplemente una evaluación de futuro, futurología, pero claro, errada. Ni mencionó la ley, ni la facultad de la ley, para nada.
4: Doctor, ahí le quiero preguntar esto porque usted estuvo, hasta no hace mucho tiempo en el Ministerio de Seguridad de la Nación, y la provincia de Buenos Aires lo que salió a responder a todo esto es que es imposible que en un plazo de 180 días se puedan poner en condiciones y terminar todas las obras que ellos ya empezaron para poner en condiciones los centros para menores. Y lo que dicen es que el gobierno nacional cortó el financiamiento y está ahogando en particular a la provincia de Buenos Aires, lo que hace que sea imposible cumplir con este plazo. ¿Qué cree usted de eso?
1: Eso es una falacia. Primero, que la aplicación de la ley no depende de nuevos institutos para detención, sino de la aplicación discriminada de la ley con la determinación y la fijación de un supervisor, que lo pueden hacer o no, no se lo pueden imponer, se invita a las provincias a designar un supervisor, para que en vez de ver un expediente, estos jueces, como la doctora Marta Pascal, en vez de ver un expediente, vea la realidad. El supervisor le canta la justa al juez y le dice, mire, no está cumpliendo las normas que le damos, sigue siendo el lugar donde está con estupefacientes o alcohol. Entonces tiene que en cada caso cuidarlo. ¿Da más trabajo? Por supuesto que da más trabajo. ¿Van a tener más causas? Por supuesto que van a tener más causas. ¿Ahora van a tener más detenidos? No. Al contrario, van a poder cuidar a los menores cuando están en peligro, cuidar a las víctimas cuando hay peligro para las víctimas, tomando medidas de protección, y no hace falta ampliar los lugares de detención. Entonces, y además, el presupuesto para la construcción no depende del Ministerio de Seguridad Nacional, ni del presidente de la Nación, ni siquiera del Congreso Nacional. Es algo de la facultad de la provincia. No. Nos encantaría poder decir, bueno, vamos a establecer de común acuerdo la política de seguridad, pero no se puede, no podemos imponérselo.
2: Bien, vamos a ver cómo sigue esto. Gracias, Fernando.
1: Gracias a usted, gracias, Mariel, gracias, que Rodrigo.
2: Gracias, Fernando Soto, el abogado, bueno, que intervino, ¿no?, en la causa que hizo la denuncia, lo decíamos. Son las 11:01. Vamos a ver si podemos hablar con la jueza. Estamos en comunicación con ella porque queríamos escuchar. Obviamente es un tema importante, ¿no? No es un tema menor, por eso ayer lo tratábamos. Es un tema que tiene que ver con nuestra vida cotidiana, porque, bueno, hay un problema de inseguridad, sin duda. Y el tema de los menores que delinquen cada vez es mayor, ¿no?
5: Entiendo que va a apelar el fiscal, que recién lo notificaron del contenido del habeas corpus, pero está pidiendo como toda la documentación y tiene hasta 5 días para hacerlo.
2: Bien, muy bien. Bueno, Adri, sí.

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0: 11:02. Nos vamos a tomar un poquito con humor también esto, ¿no? Y lo tenemos Axel.
2: Así es. Axel. Bueno. Buenos días para todos.
3: Hola.
2: ¿Cómo están?
3: Hola.
0: Suspendió, Axel.
2: Sí, el régimen penal juvenil. Bueno, es una gran noticia para las, les y los bonaerenses, bonaerensas y bonaerensos, ¿no? Quieren encerrar a los menores de 14 años en la cárcel. Y en realidad cualquier funcionario de Milei, por lo que todos los que están haciendo, deberían meterlos no menos de 14 años en cana, ¿no? Digo, nosotros en cambio tenemos otras medidas para tomar con los pibes tumberos. Vamos a lanzar un canal exclusivo para ellos. ¿Sabes cómo se va a llamar, Marcelo?
0: ¿Cómo?
2: Faca Faca,
3: Va
2: a ser un canal donde vamos a poder educar a todos las y los bonaerenses, bonaerensas y bonaerensos. ¿Y por qué no los niños, niñas y niñas?
0: Seguro.
2: Faca, bien. Faca.
0: Bien, muy bien, Axel. ¿Va a ser candidato a presidente, Axel?
2: Bueno, posiblemente estamos haciendo todo lo posible para que no solamente los bonaerenses me voten, sino todo el resto del país, ¿no? Que está harto del gobierno de Javier Milei, Más que el gobierno de Javier Milei, Javier Diley, porque las cosas no llegan, llegan con tardanza.
0: Está con chispa hoy,
2: Sí, la verdad que, bueno, mis asesores me han instruido sobre las cosas que decir y no decir, y me parece que estoy diciendo muy bien las cosas, ¿no?
3: Picante.
0: Bueno, en un rato vamos a hablar de Mirta, ¿no? De la salud de Mirta, cómo está, tenemos mucha información, ¿no?
4: Exactamente, hay información de cómo pasó la noche y qué está haciendo Mirta por estas horas. En una palabra, está mejorando.
0: Bien, qué suerte. 11:04. Ayer también, además, y esto tiene que ver una cosa con otra, ¿no? Porque no es natural que los chicos salgan a delinquir. O sea, los problemas de la educación, los problemas de marginalidad, todo eso lamentablemente también influyen, ¿no? Digo porque se hicieron las pruebas PISA, ¿no? Se conocieron, ¿no?
3: Sí.
0: Los datos sobre la educación, y Argentina cayó fuerte en ciencia, lectura y matemática. Quedó en el puesto 72 sobre 91 países, ¿no? Esto es un estudio en los últimos 3 años. Los estudiantes de 15 años bajaron sus desempeños en estas materias, ciencia, matemática y lectura. Y ahora 1 de cada 2 no alcanza el nivel básico esperado en los 3 áreas, ¿no? Eso es una gran preocupación también, ¿no? Quizás, viste, che, qué aburrido hablar de educación. Mirá, la verdad, sobre todo después de lo que pasó en la pandemia, que nos dimos cuenta de la importancia de la educación, nos dimos cuenta de la importancia de ir cada día al colegio, ¿no?
3: Y tiene que ver una cosa con la otra, ¿no? Digo, cuando estamos hablando del tema anterior, régimen penal juvenil, ¿qué hacen los chicos? ¿A dónde van?
4: Bueno, atacar la consecuencia y no la causa.
3: Es fundamental, claro, también la educación.
0: Hoy te digo otro dato. Cada alumno, en el caso de matemática, fue un desastre. Y Argentina en general quedó por debajo de Perú, de Brasil, de México, de Colombia, de Chile, Uruguay. O sea, el peor de de América Latina cuando...
5: No es exagerado decir que es una tragedia.
0: Sí, es una tragedia. Cuando muchas veces, hace décadas atrás éramos los primeros. La educación... Hoy la verdad que me decepcionó Carlos Torrendel, que es el secretario de...
5: De educación.
0: De educación, es un tipo muy reconocido en el ámbito de la educación argentina, porque, viste, salió con un discurso político que no, que bueno, que el problema era la, no reconociendo el problema actual, a eso me refiero. O sea, está bien, no es que esto ocurrió en el gobierno de Milei, viene de hace bastante, yo te diría décadas, pero durante el gobierno de Milei no mejoró, ese es el tema.
4: Entonces se pone la discusión pública, ¿no?
5: La prueba fue el año pasado.
0: Claro, por eso te digo, ¿no? Digamos, siendo un tipo tan reconocido en educación, por una cuestión política, seguramente le habrá mandado a decir eso, a decir, hoy habló con Eduardo Feynman, una linda nota. La verdad me decepcionó, porque Este es un problema, además, no es un problema de gobierno de Milei, de gobierno de Alberto, de Macri, de Cristina. Es un gobierno de todos, de problema de todos. O en todo caso es un problema de todos, pero sacarse el sayo y decir, no, bueno, lo que pasa que anterior, que el kirchnerismo... Y, bueno, ¿y qué hicimos nosotros estos tres años para estar mejor? Por eso, bueno... Pero, qué sé yo, viste, cuando claro, estamos en elecciones...
5: Es un tema normalmente que no garpa, y lo digo esto, Marce, porque no aparecen los discursos políticos cercanos a las elecciones, e inclusive nosotros, como sociedad, cuando nos hacen encuestas, ¿cuál es el tema que más le preocupa? La verdad, ¿decimos educación? ¿O hablamos de inflación, la economía, el desempleo?
0: No, es cierto, es cierto.
3: Sí.
0: Pero yo creo que el tema de la educación, como se revalorizó en el tema de la pandemia, porque... No, al no poder ejercer.
3: Y además siempre hablamos de que vamos por detrás, ¿no? De lo que pide también el mundo, digo, porque cuando hablamos, a ver, una cosa es conocimiento, otra cosa es educación, aunque todo junto, digamos, se aprende muchas veces en la escuela y en la casa. La realidad es que también los planes de estudio, muchas veces, para estas nuevas generaciones y para los desafíos que se vienen, están desactualizados.
0: Sí. Ay,
3: y por otro lado, digo, quiero decirte esto, digo, sí. La ley de financiamiento universitario, digo, se está hablando, discutiendo, está bien, es otro nivel, digo, es universidad, pero también está sin aplicarse, o sea, que cuando hablamos de dinero muchas veces o de partidas, ¿no?
0: Eso es peor, porque la ley se sancionó, se vetó, se volvió a sancionar, se apeló a la justicia en primera instancia, fue a favor de la ley, a segunda instancia, a favor de la ley, la corte al final todavía no falló, bueno, y todavía no se aplica, y vamos... De hace tres años estamos en esta historia, ¿no? Entonces después no nos quejamos, que de hecho, es otro, como decís, otro nivel. Pero la verdad que no hay que sacarse el jazz. Viste, cuando a uno le va mal las cosas, lo mejor es reconocerlo y la forma de... Y por ahí convocar, ¿viste? Yo creo que en la Argentina no hay discusión del tema educativo, como decías vos, Nico. No se sienta en una mesa
5: no.
0: el peronismo, el liberalismo, Macri, los radicales, che, ¿cómo hacemos para el futuro?
5: Que políticamente vos tenés un resultado, entre comillas, en el corto o mediano plazo. Si vos implementás algo que esté relacionado con la educación o la mejoría de la educación, vas a ver resultados
0: sí, en 10 años.
5: Mínimo 10 años.
0: Sí, sí. Uh-huh. Y bueno, claro, pero ahí están los dirigentes, ¿no?
4: Sirve para ganar una elección, ¿no?
0: Claro.
4: Hablar de educación.
0: Yo creo que, vos sabés que creo que cada vez más va a servir porque la gente lo vive a diario, o sea, a nadie le gusta que los chicos vayan al colegio y no aprendan.
3: También es cierto que tiene que ver con los distritos, ¿no? Digo, nosotros acá, por ejemplo, no sé si, digo, no nosotros, claro. Digo, pero, por ejemplo, la salita de tres ahora es obligatoria en CABA.
0: Sí, no, y en las pruebas...
3: Bueno, tres años, bueno, sí, contención para los chiquitos, para que empiecen a interactuar.
0: Las últimas pruebas de Capital Federal dieron muy bien, creo que hicimos la nota y todo, hace un tiempo. Habían dado, son dos tipos, de una a nivel nacional y otro. Estamos con Federico Del Carpio, coordinador de política educativa de Argentinos por la Educación. Federico, buen día, ¿cómo estás?
6: ¿Qué tal, Marcelo y equipo? Buenos días, muchas gracias por la comunicación.
0: No, por favor. Bueno, no, estamos, claro, cuando sale PISA y da tan mal, todos decimos, ¡ay, qué bárbaro! Y yo, pero ¿qué hacemos para mejorar, no? Y argumentar, no, la culpa del otro, esta es la historia de siempre, ¿viste? Me hace acordar cuando un programa anda mal que, ¿viste? No, la culpa del conductor, no, la culpa del columnista, no, la culpa del productor, no, la culpa de todo, ¿no? Para ponerlo en una cosa
3: sí,
0: pequeña,
3: más
0: ¿no?
3: Más en lo nuestro.
0: No sé, Federico, ¿cómo la ven ustedes?
6: Bueno, hay un poco de todo eso que mencionaba, ¿no? Digo, hoy para los oyentes, hoy se publicaron estos resultados de PISA, como vienen diciendo, y desde Argentinos por la Educación hicimos un informe poniendo foco en la Argentina. A ver, hay una realidad internacional que es que los puntajes han descendido en casi todos los países. Se ven de descensos, una desmejora en los principales países de la OCDE y en los principales puestos quedaron los países asiáticos. Tenemos varias regiones de China, Singapur, Japón entre los primeros lugares, ¿no? Los países latinoamericanos aparecen bastante lejos en la tabla de comparación de los países. Y en Argentina sí vemos un descenso muy preocupante, sobre todo en matemática, donde el 76% no alcanza los niveles mínimos de desempeño. Y acá tenemos que pensar, por un lado, que PISA evalúa habilidades de los alumnos. Entonces, en el caso de matemáticas, por ejemplo, cuando te ponen un ejercicio donde tenés una figura geométrica con figuras geométricas adentro y te piden qué porcentaje de figuras están de tal color, y hay que sacar una regla de tres simples para medir proporcionalidad, ¿no? Cuestiones, habilidades bastante sencillas en algún sentido para un chico de esa edad. Y me parece que lo que hay que hacer o lo que tenemos que pensar cómo resolver, bueno, es cómo ponemos foco en pocas prioridades haciendo puntapié en las habilidades fundamentales que son estas, lengua y matemática fundamentalmente, empezando desde los primeros años, porque esto arrastra toda la trayectoria. Los chicos que rinden piso son los de 15 años. Entonces, bueno, cuando llegan los 15 años ya pasaron un montón de años en su escolaridad donde deberían haber aprendido cosas que tal vez no aprendieron.
0: Claro. Ahora, ¿y cómo habría que hacer para mejorar? Porque, bueno, también de que bajó en todo el mundo es como un consuelo medio pobre, ¿no?, para la Argentina, porque en términos relativos estamos peor que otros países, ¿no? O sea, baja en Estados Unidos, bueno, ok, bajamos como Estados Unidos, pero en Estados Unidos están como en otra categoría ya.
6: Sin duda, no es un tema de consuelo, es poner un marco contextual, pero sin duda hay mucho para hacer y me parece que sobre todo podemos aprender de los países que no disminuyeron sus resultados, sino que aumentaron en una, o que vienen aumentando a lo largo de los años y tienen una mejora sostenida. Y acá hay cuestiones básicas como de poner a la educación como prioridad, algo que mencionaban antes de conversar conmigo. La educación en Argentina sin duda no es una prioridad. Lo hemos visto en informes anteriores, la educación solamente para el 5% de la población lo ponen como primer lugar de sus prioridades en la Argentina. Entonces, bueno, claramente ahí hay un desfasaje entre lo que después le damos de repercusión a este tipo de resultados y después en lo que nos importa en el día a día, y poner foco realmente en este tipo de aprendizajes, no tener programas aislados, poco conectados entre sí, que hacen importante cosas que no lo son tanto, sino en cosas como lengua, como matemática, como ciencia. Y después, por supuesto, la evaluación y el monitoreo constante de las políticas. Acá tenemos las pruebas a aprender y también hay evaluaciones provinciales. Me parece que hay que seguir fortaleciendo ese aspecto y transparentar los resultados, ¿no? Algo que Argentina no tiene tanta tradición en ese sentido.
3: Federico, hablábamos recién, o por lo menos mencionábamos el tema de los programas educativos, ¿no? Digo, hoy con tantas necesidades, con las redes, con los chicos incentivados por otras cuestiones, que quizá les hagan perder el interés, ¿no? Digo, por matemática o estas materias que estás mencionando. ¿Hasta qué punto eso puede influir o puede cambiarse, digo, a futuro?
6: Mira, hace poco en un informe veíamos que 6 de cada 10 chicos de 8 años ya tienen celular propio acá en la Argentina, en tercer grado, ¿no? El 60% de los chicos con un celular. Y lo que se ve en pruebas PISA anteriores es que el uso del celular es un gran distractor del aprendizaje. Si bien en muchos casos puede usarse para un sentido pedagógico, acceder a recursos que por ahí de otra forma no podríamos acceder, bueno, es cierto que tiene un condicionamiento distractivo y eso, no digo que es una causa del descenso de los aprendizajes, pero hay una correlación, es decir, hay un vínculo entre cuanto más usan el celular y más se distraen, peores resultados en matemáticas se han visto. Entonces, sin duda hay algo ahí para repensar desde el lado social y desde el lado de la escuela, qué hacemos con los celulares, con las tecnologías, claro, y ahora también con la inteligencia artificial, que está poco medido todavía, pero que sin duda tiene un impacto importante en los resultados de aprendizaje.
0: Claro. Por ejemplo, yo te digo, recién mencionamos que en la Ciudad de Buenos Aires, viste, habían dado, no son las PISA.
7: Me parece que son las que sí, las aprender, puede ser, Federico.
0: Las aprender,
7: ¿no? Que dio mejor en la Ciudad Autónoma de Buenos Aires la última vez.
6: Así es, hace poco se dieron a conocer los de aprender.
0: Claro, exacto.
6: 2025.
0: Bueno, la pregunta es esta, ¿no estará relacionado esto al tema de que en los colegios de la Ciudad de Buenos Aires no se puede usar celulares? O sea, uno de los factores.
6: Mira, en general, a ver, la Ciudad de Buenos Aires dio con mejores resultados, seguido por otras jurisdicciones que también tienen nivel socioeconómico alto. Hay mucha correlación de cómo te dan tus resultados según el nivel socioeconómico que tenés en tu población. Entonces, las provincias que en general dan mejor son las que tienen mejores niveles socioeconómicos. Y después, hay la mitad de las jurisdicciones del país tienen restricciones con el uso del celular, no es solamente la Ciudad de Buenos Aires. Está bueno ponerlo como ejemplo, pero la mitad del país ya tiene algún tipo de restricción en ese sentido. Y me parece que hay que tener medidas de ese estilo, sobre todo, no tanto en el sentido de la prohibición concretamente, sino en la en la posibilidad de darle a la escuela y al docente la autoridad para decidir, en términos pedagógicos, cuándo conviene y cuándo no usar el celular. Y que ese docente tenga efectivamente la autoridad y que los estudiantes puedan hacerle caso también y entiendan cuándo sí y cuándo no se usa ese celular. Porque, otra vez, puede ser utilizado en un buen sentido pedagógico para acceder a recursos, para hacer cosas que de lo contrario por ahí no podríamos hacer, pero cuando se transforma en un distractor, cuando estamos pendientes de las notificaciones de las redes sociales o usándolo para que la inteligencia artificial nos resuelva los ejercicios que nosotros no podemos hacer, bueno, ahí se transforma en un problema. Entonces, me parece que hay que dotar a la escuela de autoridad que hoy, lamentablemente, ha perdido bastante.
8: Federico, ¿cómo estás? Bruno Giacono te saluda. Quiero mirar un poco hacia adelante, pero también para tomar dimensión del problema actual. Si se comenzase a trabajar seriamente en la cuestión, con, digamos, políticas serias en las escuelas, mejorar los niveles educativos, ¿cuánto tiempo tardaríamos en recuperar los niveles que teníamos hace unas cuantas décadas atrás?
6: Bueno, es una pregunta que tiene por ahí dos respuestas. Hay algunas acciones que tienen efectos muy rápidos. Es un mito que todos los cambios en educación llevan muchos años. Por ejemplo, la lectura, si uno empieza a trabajar fuertemente con métodos estructurados, buenos materiales, formación docente, en pocos años, 2 años, se pueden ver realmente cambios importantes en los chicos más chicos. Ahora, si pensamos en cambios estructurales, de transformación, por ejemplo, de la secundaria para generar otro tipo de incentivos a los alumnos y a los docentes y ver cambios en los chicos de 15 años, por supuesto que llevan más tiempo. Las grandes reformas llevan 10, 15 años tal vez. Está casi todo una escolaridad completa que pueden llevar cierto tipo de cambios. Entonces, es dependiendo un poquito qué es lo que queramos cambiar.
4: Federico, ¿cómo estás? Diego Esteves hoy. Te pregunto nuevamente por la inteligencia artificial, ¿no? Porque uno que es millennial, anda por los 40 años, recuerda que, no sé, sus papás le decían, tenés que estudiar sistemas, informática, ese es el futuro. Hoy tengo amigos que han hecho esas carreras y muchos están sin trabajo, su trabajo se ha reconvertido porque la programación la hace la inteligencia artificial. Este es un debate que habría que dar. ¿En qué ámbito se da en la Argentina, si es que se da a nivel público y privado?
6: Creo que es un debate que siempre estuvo en la historia. Hoy la inteligencia artificial, pero hace tal vez 20 años fue otro el tema que ponía en cuestión los trabajos. Los trabajos siempre se van renovando y van requiriendo habilidades que tal vez no estaban pensadas, o se van formando nuevos trabajos que no existían 10 años o 20 años anteriores y se van destruyendo trabajos que sí estaban. Es cierto que los cambios tal vez en este momento en el que vivimos son mucho más rápidos y creo que en eso estaban más preocupados y con buena razón, por supuesto, quienes quieren emplear a gente que tenga ciertas habilidades que necesita la empresa o la industria para poder avanzar. Creo que la escuela tiene que concentrarse en grandes habilidades que nos permitan justamente adquirir rápidamente otras habilidades que tal vez necesitemos ahora. Claro. Me parece que la escuela hace ese juego entre transmitir la cultura pasada, pero pensar en las habilidades futuras. Me parece que ahí está el desafío.
0: Eso va cambiando, no va movilizando. Bueno, Federico, gracias,
6: No, por favor, gracias a ustedes por darle el espacio a la educación y para quienes quieran ver el informe completo lo pueden hacer en argentinosporlaeducacion.org y en todas nuestras redes sociales.
0: Buenísimo. Gracias, Federico del Carpio. El trabajo de ellos es muy muy importante y, uh-huh. y están muy muy al tanto de esto, ¿no? Que es un tema crucial, ¿viste? Porque después dentro de 10 años, digamos, no hicimos nada. Bueno, hay que empezar hoy. Sí. Y la verdad no... ¿Viste esto de echar culpa? ¿Viste? Sí, está bien, pero resolvamos los problemas.
3: Claro,
0: ¿no?
3: Igual no sé qué les pasa a ustedes como padres, ¿no? O nietos. ¿Qué les pasa cuando los chicos vuelven del colegio? O sea, ¿estudian porque es una obligación y, bueno, hay que hacerlo? ¿O se copan o muestran desinterés?
5: Yo creo que en ese sentido total no es muy diferente a lo que nos pasaba a nosotros.
3: Ok, perfecto.
5: No, en general, hablo por mi caso y lo que veo en mis hijos, muestran desinterés. Intentamos constantemente con mi mujer incentivar. No noto en ese sentido que sea muy diferente. Yo no es que iba al colegio, por más que era un alumno bien, no me iba mal. Era un alumno 7 puntos. Llamala a mi vieja si quieres. No me volvía loco ir al colegio. No, que decía, uy, vamos, que vuelvo al colegio.
3: Era fanático.
0: Yo quería ir a jugar al fútbol al colegio.
3: Pero a nadie le gustaba.
4: Yo hice perito mercantil.
3: Algunas materias sí.
4: Puedo ser
5: educación física.
4: Pero, viste que era, puedo ser contador.
0: Recreo.
4: voy a ser profesor, abogado. Era como que había un camino preestablecido. Sí. Hoy con mi hija que tiene 14 años, realmente me cuesta aconsejarla porque no sé cómo va a ser YouTube los próximos 6 meses.
0: Cambió el mundo, viste, hay una gran...
4: ¿Por dónde es, viste? ¿Es la plata? ¿Es la vocación? Bueno, para mí siempre, obviamente, es la vocación.
0: Siempre la vocación.
1: Viste,
0: ¿no?
1: Que claro. Siempre estamos hablando del tema del celular, que, bueno, se mencionó en esta comunicación. Ayer salió un informe, se conoció un informe, un promedio de 3 meses al año están los adolescentes. Sí. Entre 14 y 16 años, lo que es la primaria, 13, 16 años, promedio de 3 meses al año, 6 horas por día. Hablamos con un especialista que hizo ese informe y dijo que eso es un promedio. Hay adolescentes que están hasta 16 horas por día con un celular. ¿Qué pasa? Están scrolleando. ¿Qué es lo que se dice? Que no aguantan su atención.
5: Es subir y bajar con
1: subir
5: la pantalla.
1: Y bajar, cambiar de historia, ¿no? Que estás viendo.
5: Sí, sí. El tema es así. Por el dedito.
1: No soporta o no toleran o se aburren más de 20, 30 segundos. Una historia ya es muy larga, entonces imagino yo cómo podés prestar atención a un docente que te está hablando de una materia que no te interesa en lo más mínimo. ¿Cuánto dura cada bloque? No sé cómo llamarlo, cada
5: está
1: clase.
3: Módulo, cada hora.
1: Módulo, una hora 45 minutos. ¿Cómo haces para que un adolescente te preste atención 45 si estamos diciendo que no toleran una historia de
0: segundos? Por
1: eso
0: yo creo que es buena la medida de que los celulares no se usan en el colegio.
1: No solamente eso, la manera, la forma en la que estás acercando una materia.
0: No solo eso es importante, yo creo que, ya te digo, si se regulan los medios de comunicación masivos, ¿cómo no se va a regular algo de que te entra a tu casa, te entra a tu dormitorio, a tu baño? No es una cosa regulatoria, es una cosa normal. Los grandes países del mundo lo están haciendo. Y no, hay que copiar las cosas, simplemente, no hay que ser un genio, ¿no?
3: Claro, pero además, vos fíjate, los resultados eran...
0: Pero acá, como, viste, si vos decís, che, vamos a regular, y es antipopular, entonces no hagamos, porque políticamente, bueno, después, bancate la consecuencia, ¿no?
3: No, digo que los resultados, matemática, decías vos, lengua y demás, también hay que explicarle a los chicos para qué sirve.
5: ¿Para qué sirve, exactamente?
3: Claro, ¿por qué es necesario que sepan matemática? Porque la verdad que a poca gente le gustaba matemática. Claro. A mí no me gustaba, me costaba, la pasaba, pero no era lo que más quería
0: no es sumar,
3: en la vida, y me iba más bien en las humanísticas.
0: La matemática no es aprender a sumar y dividir, es aprender a razonar.
3: Bueno,
0: claro. Es muy importante.
1: Lo que pasa es que me parece que tenés un adolescente que no está dispuesto a escucharte, a que vos le expliques.
0: Bueno, los adolescentes siempre fuimos así, me parece.
1: No, yo no estoy echando la culpa.
0: Viste, los adolescentes actuales son peores que nosotros.
1: Lo que estoy diciendo es que lo que hay que replantearse es la manera de presentárselo, exponerlo para que le sea interesante. No estoy hablando mal del adolescente, quiero que quede claro eso. Digo, replantear la manera en que le presentás la historia.
0: Seguro.
4: Bueno, mira, te cierro con un dato, Marce, porque... Sí. Justamente le pregunté a la inteligencia artificial que nos domina, ¿cuánto gana en promedio un maestro en la Argentina hoy?
0: Sí.
4: 1.300.000 pesos, es decir, es similar a lo que es la pobreza, ¿no? Al nivel de salario de pobreza. Es decir, ahí también hay un componente de... Bueno, está en manos de los docentes, digamos, el futuro. Muchos a pura vocación, ¿no? Que hay que decirlo también, ¿no?
3: Sí, todos.
0: Bien, una línea y después lo desarrollamos. Agustina, salió un dato importante.
9: Sí, el Instituto de Estadística y Censos de la Ciudad acaba de informar una fuerte baja de la inflación porteña. El dato de agosto dio 1,7%, 12 décimas por debajo del 2,9% de julio. Una desaceleración que anticipa un mejor dato que el que hubo en julio a nivel nacional y que se conocerá el jueves.
0: Bien, muy bien. Y hay una noticia importante sobre Messi, ¿no? Que fue nominado Balón de Oro, Nico.
5: Exactamente. La noticia entonces con el Balón de Oro para el 2026. La aparición entonces de Lionel Messi entre los candidatos. También aparece el nombre de Dibu Martínez, así que en un ratito te voy a dar exacto todos los nombres y las nominaciones.
0: Claro, el anticipo de Nico acaba de ocurrir, así que para que lo sepas, nominado Messi al Balón de Oro. Sería lindo que lo gane, ¿no?
5: Sobre todo para el cierre, sería un cierre de gala.
2: La verdad que sería espectacular.
0: ¿Gustaría, Leo?
5: Un nombre que seguramente a vos también te interesa mucho, Marce, Lautaro Martínez.
0: Ah, otra vez
5: como
0: nominado.
5: Como mejor jugador de la temporada.
0: Sí. Goleador del Calcio, creo que fue.
2: Vamos, Lautaro, vamos, Dibu. Esperemos que ganemos algo.
0: Dale. Creo que son 10 los nominados.
5: Sí, señor.
0: Y está ahí Mbappé.
5: Y seguramente tiene que estar Mbappé.
0: Pues hizo declaraciones. Está un poco humilde ese muchacho.
5: Sí, va como mutando. Se tiene sus momentos.
0: Me parece muy a Cristiano, ¿no?
5: Sí, Cristiano me parece que está en un par de escalones más arriba del egocentrismo.
3: Le hacemos montoncito. ¿Quién sos?
2: Anda para allá, bobo. Anda para allá.
3: Claro, anda para allá.
0: Bien. Debe haber algún español, calculo, ¿no?
5: Sin dudas. Tiene que haber algún español, sobre todo. Bueno. Se destacan cuando son campeones del mundo.
0: Atención, entonces, Messi nominado como Balón de Oro.
5: 39 años.
3: 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Bueno, hablemos de cómo está el tiempo. 16 grados, mirá qué linda, hasta la mañana, la humedad 42%, el cielo se encuentra despejado, máxima para hoy 18 grados con cielo algo nublado. 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
0: Nadia, ¿cuándo va a cambiar el tiempo? ¿Cuándo empieza la primavera en serio?
10: Vamos a hablar de la clima, sí. Marcela. Bueno, atención, Marcelo, porque... Marcelo. Sí, Marcela. Marcela, muchas gracias. Vamos con la pronóstica para los próximos días, Para la tarde de hoy, martes, Vamos, debido a la suspensión de la ley penal juvenil, se aguarda una lluvia de pibes chorros en la conurbago bonaerense. Por la noche, ya pasó la tormenta de Santa Rosa, pero ahora en la zona de la Boca se viene la tormenta de San Paulo. Guarda, Nico, no. Van a llover centras a lo pavoto en la área de Boca. Atención, porque
5: Boca, San Pablo, sudamericano.
10: Sí, si Boca pierde al Baco, a Ruabarreno, digo a Ruabarrena, lo va a tapar el agua. Para mañana llega de nuevo la corriente de la Niño y se va todo la miércoles. Va a llover hasta en la desierto del Saharo. Caerá más agua que en la cascada de Adorni. Las nubes van a descargar tormentas y los perras se van a pichar por todas las plazas de la país. Y hablando del niño, Nico Singer.
5: Sí, me gusta, me trata de niño.
10: ¿Cuándo vamos a ir a la plaza a jugar los dos?
5: No parás,
0: Bueno, a la plaza está bien.
10: A la plaza, vamos a la plaza.
3: ¿A qué quieres jugar?
0: Yo pensé que a la playa
10: querías. Al sub y baja.
3: Ay, al sub y baja, ¿le gusta la calecita?
10: La calecita también.
3: Lindo, ¿a las escondidas juega usted?
10: Sí, también me gustan las escondidas.
0: El cuarto oscuro, ¿no?
10: El cuarto oscuro.
3: Hay que ver si Nicolás quiere, porque no lo veo muy
10: interesado. No. Está chequeándolo al Balón de Oro.
5: Sí.
10: Dale, pala todo.
0: ¿Qué lo dijiste antes que todo el mundo, Nico?
5: Me tiraste un centro, gracias.
0: Estás top,
3: full.
10: ¿Cómo está afilado?
5: Busca el noveno Balón de Oro, Lionel Messi, a los 39 años.
3: Bien. Sí.
5: Aparece también Dibu Martínez y Lautaro, sí, el toro.
0: O sea, Lautaro es la segunda vez que está nominado,
5: sí,
0: ¿no?
5: Señor.
0: 11:30.
3: El micrófono de oro llega ahora.
0: Sí es el Balón de Oro. El micrófono de oro, sí.
11: Tomá, pavo.
0: Este lo ganó ya varias veces, Miguel Verdún,
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15: El cielo despejado en Capital Federal y Gran Buenos Aires. La temperatura 14 grados 4 décimos. Fuerte baja de la inflación en la ciudad. Los precios en el ámbito porteño cayeron al 1,7% en agosto. El índice de la ciudad de Buenos Aires se desaceleró un 1,2% respecto de julio, cuando había alcanzado el 2,9%. La baja estuvo impulsada principalmente por menores aumentos en indumentaria, calzado y restaurantes, y aparece como una señal de posible moderación del dato nacional. En los primeros 8 meses del año, la inflación porteña acumula 21,5%, mientras que la variación interanual llegó al 33,3%. Detectan en Argentina los primeros casos de la subvariante de COVID. El Ministerio de Salud confirmó 3 casos de residentes en la provincia de Buenos Aires, identificados mediante la vigilancia genómica del Instituto Malbrán. Las autoridades señalaron que por ahora el nuevo linaje, el BA.3.2, no representa un riesgo adicional sustancial para la salud, aunque continuará bajo seguimiento epidemiológico. Estamos en San Salvador de Jujuy, en la 106.3, 14 grados 1 la temperatura, cielo despejado. Y también estamos en Brisas Alegres, en la provincia de Buenos Aires, 14 grados 8 la temperatura. Aquí en Buenos Aires, cielo despejado, sol, la temperatura 14 grados 4 décimos y la humedad 53%.
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0: 6:38. Sí, Adri.
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0: Bien. Tenemos un montón de notas, que la producción está a full.
2: Top, top, top.
0: Top.
3: Full.
0: Tenemos un montón de publicidad. Va a entrar todo, chicos.
1: ¿Sí?
0: Va a entrar todo.
1: Sí, todo,
0: sí.
1: Todo.
4: Te relajes, no pasa nada.
1: Cuando hay voluntad, hay una manera, ¿no?
0: ¿O
1: no?
0: Claro, sí. Bien.
5: Tomá, pavo.
0: Vamos a aprovecharlo a Hugo.
6: Hola, Hugo, ¿cómo va?
7: ¿Qué hace, Rorro?
6: ¿Cómo va? ¿Bien?
7: ¿Cómo
6: ah, también le dice Rorro, Hugo.
7: Está todo tranquilo, ¿no? Ahora. Sí, porque cuando este venía a investigarme, ¿sabe lo que hacía? Me lo subía a UPA y le decía, a Rorro Rodrigo, a Rorro Bepa, y ahí le metí.
6: ¿Eso es Rorro?
8: Nos hemos visto alguna vez, Hugo, alguna vez ahí en el sindicato.
7: Y ahí le metí un cachetazo de la colita. Para que se porte bien, para que se porte bien.
0: ¿Escuchó la nota del tema de las escuelas PISA?
7: Sí, escuché, estaba leyendo el título, Pruebas PISA, Argentina cayó en lectura, matemática y ciencia y tuvo sus peores resultados en 2006. Pero por favor, compañero, ¿cómo nos va a ir mal en la prueba PISA? La próxima vez, mándeme a mí, que me las como a todas, Parece que en la prueba PISA, Marcelo, cuando le preguntaron a los pibes argentinos sobre matemática, se quedaron mozzarella, Y otro grupo de pibes argentinos, en el preciso momento en el que iban a comenzar la prueba PISA, se dio la fugaceta. ¡Arriba, compañero!
0: ¡Arriba!
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0: 9 minutos para las 12. Está generando furor la película de Barreda, que Machines hace, personifica al asesino, ¿no? Y bueno, está reavivando todo lo que pasó. En aquel momento se habló mucho, el argumento que utilizó Barreda o el abogado para defenderse era que lo maltrataban la familia. Pero bueno, en la película lo que se indica es que eso, que lo llamaban la famosa palabra conchita, conchita hace esto, conchitas, como para denigrarlo, claro, que fue un invento de los abogados.
2: Sale eso por lo menos en la película, sí, exacto.
0: Que fue un invento de los abogados.
1: Una estrategia.
0: Que en realidad y te, las víctimas, no solo por el asesinato, del maltrato eran la familia, ¿no?
2: Claro.
0: Las hijas, y que les hacía la vida imposible porque estaban, incluso él mató a las dos hijas, a la mujer y a la suegra, el día de que una de las hijas se iba a ir a vivir con su novio.
2: Exacto.
0: O sea, es el último día que iban a estar las cuatro juntos. Tenemos a Inés Kramer, que es amiga, que fue amiga de Cecilia, ¿no? Una de las hijas de Barreda, del colegio. Inés, gracias por atendernos. ¿Cómo estás?
3: Muchas gracias a ustedes por el interés y la llamada.
0: No, por favor. ¿Viste la película? ¿Llegaste a verla?
3: Sí. Aparte tuve el privilegio de que me invitaran a la van premiera, así que digo privilegio porque, bueno, pude estar en contacto con cada uno de los actores y de las actrices que encarnaron estos personajes, ¿no? Estas personas, para mí, más que personajes.
0: Claro, en el juicio declara una de las amigas, ¿serías vos? ¿Te personifica vos?
3: Puede que gran parte de las cosas que dice quien esté en la ficción, digamos, declara en el juicio, sean cosas que yo he dicho o he escrito, he dicho públicamente. Yo no declaré en el juicio, sí estuve presente, pero no fui de las personas que declararon.
0: Uh-huh. Ahí, digamos, vos que recordás, porque es cierto que públicamente, viste, como que había una reivindicación de Barreda, una locura absoluta, y la película indica, muestra esa reivindicación parcial, pero muestra que la chica, además de víctima por los disparos, eran víctimas como del maltrato de él.
3: Y la verdad es que, bueno, sabemos que el femicidio es la máxima expresión de la violencia de género, o sea que se entiende que antes de llegar a esa máxima expresión tiene que haber sucedido otros hechos de violencia anteriores, ¿no? De los cuales seguramente cada una de ellas fueron víctimas. A ciencia cierta no lo sabemos. Yo compartí mucho con Cecilia porque fui muchísimos años compañera de la escuela, amiga, y aparte vivía a la vuelta de la casa, con lo cual salíamos juntas de su casa para ir a la escuela, y no fui testigo consciente, aunque sea de la violencia que ellas sufrían. Ojalá, a veces digo, ojalá lo hubiera visto. Tampoco en aquellos años uno estaba tanto registro de las cosas y de lo mal que estaban, ¿no? Que sucedieran esas cosas. Por ahí estaban normalizadas algunas cosas.
0: ¿Lo conociste a Barreda?
3: Sí, por supuesto.
2: ¿Y cómo lo recordás, sí, Inés, ahí del Rodrigo Alegre? Soy del trato de ir a jugar a la casa o de ver a Cecilia.
3: Y era una, o sea, los años de infancia no me acuerdo de él. Uh-huh. No sé si porque no estaba, que yo siempre digo, en aquellos años los papás tampoco estaban en la casa, era normal que no estuvieran. Sí me acuerdo más de adolescente. La verdad que era una persona muy desagradable. Era una persona que te decía cosas, ¿viste? Siempre tenía como una actitud fea, que él te decía cosas que te incomodaban.
1: Cosas de carácter así, sexual,
3: piropos, ponele. Claro. Que te incomodaban, porque encima que te lo decía frente a las demás, viste, éramos adolescentes, te daba vergüenza y no reaccionabas. En aquellos años nadie reaccionaba frente a esas cosas.
2: En la película
3: pero
2: se aparece
3: una persona desagradable.
2: En la película aparece, sí, Machín, justamente como en una, como teniendo, no sé, una mirada libidinosa respecto a una de las amigas que creo que está
3: a
2: en
3: una,
2: la cocina.
3: Sí, sí.
2: Eso vos decís que está, eso era algo que veía.
3: La cola.
2: Claro, que le miraba la cola, exacto.
3: Eso era algo que sucedía. No puntualmente, tal vez ese hecho, no sé si ese sucedió.
0: Sí,
3: sucedió,
0: no,
3: no,
0: es una recreación,
3: pero
0: claro.
3: Sí era algo que sucedía, esa actitud que él tenía.
0: ¿Inés?
3: Sí.
0: Te pregunto en ese sentido, ¿hay una idea de la película de construir esta imagen que, bueno, de alguna manera logró construir Barreda a través de su abogado de... Bueno, este apodo de Conchita, de victimizarse, ¿no? Dentro de una trama horrible, de un femicidio múltiple. ¿Vos recordás algún tipo de, digamos, de maltrato, denostación hacia Barreda de parte tanto de Cecilia como de su hermana, de, digamos, de la esposa de Barreda o de su suegra?
3: No, para nada. No recuerdo ninguna situación así. Y también me gusta el planteo que hace la película, me parece atinado, porque se van a cumplir 34 años, 34 es un montón, es una vida, y recién

0: que era verdad o no, claro, o un poquito, o claro, nadie. Claro. Nadie lo pudo desdecir a él.
1: Inés,
0: porque esas claro, eran cuestiones que no, sí.
2: Pero además, como si eso justificara la barbaridad que hizo, ¿no? Digamos, como no, si el maltrato al que supuestamente era sometido por las mujeres de la casa, bueno, justificaba que él podía tener esa reacción, asesinar.
0: No. Eso ni hablar, eso ni hablar. En lo personal, durante muchísimos años, yo soñaba que lo encontraba y mi única pregunta era por qué no se había ido, porque había llegado ahí. ¿Qué es lo que pienso que tienen que hacer todos los hombres cuando realmente llegan a esos extremos de por qué no? Si realmente decís que estás tan mal, ¿por qué no te vas?
1: Claro.
0: Que tenés que ¿quién sos para terminar con la vida de las mujeres? Bueno. Pero bueno, de la película me gusta mucho primero que se las nombre, que tienen nombre, que tenían vida, que tenían sueños, que tenían futuro, y después que se cuestione a él. Yo quiero aprovechar para destacar esto. Durante muchos años, cuando sucedió todo esto, él fue, y es real lo que muestra la película, que había estampitas de San Barreda, claro, en la ciudad de La Plata había pintadas donde Barreda era un ídolo. Si ustedes se meten en las redes, hay Facebook en nombre de Barreda, que por supuesto no eran de él. Hubo toda una puesta en valor de lo que él había ido, existió el chiste fácil en los ámbitos sí, laborales, ajá, en sí, las mesas de cumpleaños, y bueno, que ahora esto se ponga en sobre la mesa, yo pensé que tal vez, después de 34 años, la sociedad, nunca es en la totalidad, pero por ahí sí, en gran parte, había cambiado. O sea, los feminismos se desarrollaron, se plantearon otras discusiones. Sin embargo, a mí me gusta leer los comentarios de publicaciones de que se hacen sobre la película, qué sé yo. Sigue habiendo cuestionamientos de gente. Hubo gente que pone, e incluso gente que conozco y lo ha dicho cara a cara.
1: Sí.
0: No me gustó la película porque miente. Porque miente.
1: Claro. Inés, te quería...
0: Miente porque le... Sí.
1: No, te quería preguntar... ¿cómo fue ese día que se conoció el múltiple asesinato? ¿Y cómo vos vivías a la vuelta?
0: ¿Cómo fue para mí?
1: Claro, ¿cómo fue? ¿Cómo
0: no,
1: te enteraste?
0: No, yo me había ido a vivir a Olavarría. Yo me fui a vivir a Olavarría. Hacía un año y pico que vivía allá, pero mi hermano seguía viviendo a la vuelta. Y me llamó por teléfono, al teléfono fijo en aquel entonces, y me dijo, Inés, acaba de pasar por lo de Cecilia, está lleno de gente y de policía, me acerqué, parece que las mataron a todas. Qué y yo acá dije una respuesta que es el día de hoy, después de 34 años casi, que no le encuentro el motivo, pero yo en ese momento le contesté a mi hermano, fue Ricardo, dije. Él todavía no había confesado.
3: Él argumentó que había sido un robo.
0: Claro, pero él todavía no había... O sea, la policía ya estaba, él ya había dicho que era un robo, pero no había confesado su autoría, ¿no?
1: O sea, para vos no había duda.
0: Para mí no había duda. ¿Cuál era el hecho, el motivo o los hechos que me llevaron a que esa respuesta me saliera de manera natural, instintiva? No lo sé. Es el día de hoy que no tengo la respuesta, pero
1: Inés,
0: bueno, evidentemente algo había. Sí.
4: Yo te puedo hacer preguntas hasta las 2 de la tarde, digamos, de la curiosidad que tengo de lo que estás contando, pero me voy a contener y te voy a hacer solamente 2 en vez de 1. La primera es si Cecilia y Adriana, las hijas de Barreda, le decían papá a su papá, si lo trataban de papá o de papi, en el tiempito que vos recordás que tuviste el trato con ellas. Eso te quería preguntar. Y después, ¿qué pasa con la casa de los Barreda? Entiendo que por ahí ya no estás más en La Plata, pero por ahí, ¿sabés qué pasó con la casa o seguiste?
0: No, sí, estoy en La Plata. Estoy en La Plata ahora, me volví a vivir acá. En relación a cómo le decían, no me acuerdo cómo le decían, no recuerdo, pero tampoco tengo presente que le dijeran papá. Y sin embargo tengo presente como le decían a cada una de las otras, a su abuela le decían a Baba, a la madre le decía mamá, y a Ricardo no sé si le decían, no lo sé.

0: Y en relación a la casa está en posesión del Estado, y la idea, en su momento se le dio destino a la casa, es hacer un centro de memoria, o sea, seguramente habrá que tomar una decisión si va a ser de asistencia a la víctima, si va a ser de memoria, si va a ser de prevención o todo junto, no sé. Lo que pasa es que la casa está destruida, o sea, esa casa no, hoy en día está pintado el frente. Porque el frente, no sé si vieron, de cuando se cumplieron los 30 años, sí, con el Ministerio de las Mujeres hicimos un evento, yo me acerqué al Ministerio pidiendo que si le iban a imponer el nombre, no tenía contacto yo con concejales de La Plata, entonces el Ministerio me hizo el puente, digo, si le van a poner el nombre no le pongan Barreda, si bien es la identidad de ellas y me parece que tienen derecho a conservarla, Barreda, no, es indiscutible que hace referencia a él y no a ella.
1: Claro.
2: Sí, te quería preguntar, Inés.
0: Claro.
2: Sí, redondeó.
0: No, y entonces, en ese momento el frente, si miran las fotos de ese momento, el frente, la verdad que representaba una violencia espantosa, porque lleno de pintadas, lleno, el portón todo pintado de negro, lleno de... representaba la misma violencia que estaba puertas adentro, que había quedado, para mí es como que quedó encerrada la violencia.
1: Pintadas a favor de Barreda.
0: De esa casa.
1: Pintadas a favor.
0: De todo, de todo. Y bueno, hoy en día por suerte le han pintado el frente, y tiene
3: una placa, ¿no? Hay una
0: imagen de ellas, hay una placa y hay una imagen de ellas
3: pintada,
0: como si uno pudiera mirar por la ventana. Sí, es una foto. Es una foto, como si pudieras mirar por la ventana y verlas a las cuatro. Está bueno porque claro, es como construir memoria, ¿no? Desde ahí.
2: Te pregunto, Inés, ¿qué te pasó por el cuerpo cuando en 2008 él queda en libertad y cuando en 2020 fallece?
0: En realidad, yo tuve la oportunidad de encontrarme por otra cuestión laboral con uno de los representantes, de los abogados que lo habían representado. Le pregunté, porque se imagina que yo siempre, yo buscaba respuestas desde el minuto cero, y para mí la respuesta más amable hubiera sido que lo declararan insano, ¿no? Entonces uno dice, bueno, lo hizo porque estaba loco. No sucedió. Le pregunté, cuando me lo encontré muchos años después, a uno de los abogados, y no estaba loco para nada, sabía lo que hacía y tenía motivos, evidentemente. También después se supo por otras cuestiones, porque en todos estos años me contacté con mucha gente que pasó por la vida de él, previo y después también de todo esto que pasó. Había motivos económicos para hacer esto. Y yo, la verdad que por supuesto que la sentencia me pareció que era poco. Para mí, una persona que mata cuatro integrantes de su familia, las cuatro integrantes, dentro de las cuales también estaban sus hijas, no merecía siquiera salir de la cárcel.
3: Obvio.
1: Claro.
0: Para mí se tenía que morir adentro. Y encima le dan el beneficio de achicar la pena. O sea, ¿en serio? ¿Se merece también eso?
1: Sí, habrá sentido una gran frustración, ¿no? El día ese.
0: Una gran frustración. Y la otra frustración, pero que bueno, yo trato yo soy muy defensor de las mujeres y trato de ponerme en el lugar, de comprender, y qué sé yo, que la otra desilusión era que una mujer lo recibía en la casa, porque sí, tenía que fijar un domicilio. Y fue a la casa de una mujer, yo digo, no puede ser, Berta, no. Sí. ¿Qué era su pareja?
1: Pasan cosas. Tenemos un montón de preguntas. ¿No te quedarías a escuchar las noticias con nosotros y seguimos hablando?
0: Dale, dale.
1: Dale, dale. Mitre informa primero. Gracias.
0: Dale, dale.
4: Hasta las 13, dale, dale. Compartimos nuestra mañana en Mitre.
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0: Chiche internado de urgencia.
1: Chiche Heblun acaba de ser internado nuevamente en el sanatorio Mater Dei por un problema respiratorio. Recordemos que ya tuvo varias internaciones durante este año. El conductor ayer había ido a trabajar normalmente, aunque en un momento en Radio El Plata no se sintió bien, le contaron sus compañeros a Radio Mitre. Reiteramos, Chiche Heblun internado en el sanatorio Mater Dei, en el mismo lugar donde se encuentra internada Mirtha Legrand. Desde Palermo, Mercedes Ninzi, Mitre informa primero.
0: Más críticas a la jueza que suspendió el nuevo Código Penal Juvenil en la provincia.
2: En diálogo con Radio Mitre, el gobernador de la provincia de Mendoza también cargó contra la jueza bonaerense que suspendió temporalmente la ley penal juvenil. Alfredo Cornejo aseguró que la magistrada se extralimitó, esto decía.
3: Y creo categóricamente que se ha extralimitado esa jueza, porque ella tiene dos opciones. O la declara inconstitucional, que sí tiene competencia, pero no dicta la suspensión de la ley, o sea, o la declara inconstitucional y por lo tanto no es aplicable, pero no tiene de ninguna manera la facultad de suspenderla por 60 días.
2: Rodrigo Jorge Mitre informa primero.
0: Messi nominado al Balón de Oro. El capitán argentino está nominado al Balón de Oro que entrega la revista France Football. Emiliano Dibu Martínez fue nominado al trofeo Yassin, que premia al mejor arquero. Por lo tanto, son dos argentinos nominados en las principales categorías individuales. Un dato llamativo es que no hay argentinos nominados al trofeo Copa, destinado a los mejores jugadores jóvenes. Y Lionel Scaloni no aparece entre los candidatos a mejor entrenador. La ceremonia será el 26 de octubre en Londres. Estamos en San Rafael, Mendoza, en la M1300. 15 grados 8 la temperatura, cielo ligeramente nublado. En Capital Federal y Gran Buenos Aires, cielo despejado. La temperatura 17 grados 2 décimos y la humedad 42%.
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6: Me encantaría volver atrás, como en los tiempos de los 90. 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
7: 12 y 11, estamos hablando con Inés Kramer, que es amiga de una de las hijas de Barrera, de Cecilia. Hicieron el colegio juntos, estábamos hablando precisamente del caso, que a raíz de la película ha retomado mucha vigencia. Inés, te quería preguntar, ¿la vidente existe en la vida de Barrera?
8: Sí. Sí. Sí. Sí, sí, sí, existió. Declaró en el juicio, aparte.
7: Porque parece que ella tuvo un rol importante en incentivarlo a después a matar a la familia.
8: Y eso es lo que se presupone. La verdad que yo no recuerdo bien las declaraciones de ella. Yo lo seguí muchísimo el juicio porque vine el día de la el primer día que él declara, conseguí entrar. Era de los primeros juicios que eran con público, ¿no? Y entonces después lo transmitía a algún medio de televisión. Así que lo seguí por ahí y todas las audiencias, y ella declara, y con el correr de los años miraban la película y yo decía, qué increíble que se, ¿no?, da entidad, el relato de ella fue como súper importante, y no sé, una vidente que lo convenció de que ellas le hacían un mal.
7: Sí, claro.
8: No sé. Yo me lo había olvidado eso cuando me lo encuentro en el juicio. Digo, bueno, sí, ellos tenían como una relación, incluso creo que amorosa. Dos en la.
7: No era solo la vida.
9: Tenía un amante, de hecho, cuando. No. Después de que cometer los femicidios, se va con la amante, come pizza.
8: Se fue con ella, sí. Sí, sí, tremendo. En realidad él aparentemente tenía una vida así de tener así amantes o otras relaciones, cosa que no, siendo que por ahí yo estaba mucho, no se sabía en aquel entonces, medio que todavía tener los padres separados era una cosa cuestionable. Entonces, todo eso yo me lo enteré, todo eso yo me lo fui enterando después por otra gente, que incluso sus papás habían estado separados en varias oportunidades, que yo siempre digo, ¿cómo no me lo contó a mí que mis papás se separaron cuando estábamos en la escuela secundaria? Me lo podría haber contado porque yo lo había contado, o sea, no claro. Fuera de la, lejos de la vergüenza o de lo que sí, la verdad sí, que claro. Yo hubiera sido una buena interlocutora para que me lo diga, pero no me lo dijo nunca.
7: ¿Y cómo era Cecilia? ¿Cómo la recordás?
8: Cecilia, ella era muy, muy buena, esas personas buenas, buenas, y era como muy inocente, y muy divertida también con algunas cosas. Esas son las cosas que a mí me gusta recordar de ella. Y aparte era una persona tremendamente inteligente, muy capaz. En la escuela le iba bien, pero de esas personas que le va bien porque tiene capacidad claro. Nata, ¿no?
7: Sí, sí,
8: sí. Y bueno, era así. Después, bueno, evidentemente tenía otra parte de la vida que no la veíamos nosotros, que seguro. No la mostraban, que sé yo. Pero sí,
7: que se fue ese drama.
8: Era una
7: ¿no?
8: linda persona.
7: Inés.
8: Sí, sí.
7: Gracias por el testimonio. Ahora el jueves va a venir Machín acá a la radio.
8: Ah, Machín, permitime, se lo dije a él. Cuando terminó la película me acerqué para decirle que realmente hace un trabajo increíble. Yo veo de todo lo que, por supuesto que hay muchísima información en relación a él, muchísimo registro auditivo y todo, y yo digo que el guionista, quien hizo todos los diálogos de él, utilizó un montón de palabras que Ricardo usaba, que Ricardo usó también en el juicio y todo, y Machín ha conseguido tener como la cadencia del tono en el que él hablaba, y si yo cerraba los ojos, si bien porque físicamente no se parece, si yo cerraba los ojos me llevaba a Ricardo hablando. Fue una cosa impresionante.
7: Bien.
8: Impresionante eso.
7: Bueno,
8: así que
7: sí, la verdad es sí, que transmite, no siendo parecido, transmite como la imagen de Barrera. Inés, gracias,
8: Sí. No, por favor, Marcela, ¿me dejas decir una cosita antes?
7: Sí.
8: Que siempre me gusta decir.
7: Sí, sí.
8: Que a mí me gusta resaltar o aprovechar el caso Barreda para dejar en claro que estas situaciones de violencia de género suceden en todos los ámbitos socioeconómicos que existen, porque este era una familia que tenía un buen pasar, un padre profesional, una casa que si la ven era una hermosa casa en el centro de La Plata, que en aquel entonces era de los lugares privilegiados que tenía la ciudad para vivir, y sin embargo esto sucedió igual. Porque si no, parece que en algunas familias son cosas que no suceden.
7: Seguro, seguro.
8: Entonces, siempre me gusta poner sobre la mesa eso para que se piense, si se puede.
7: Gracias, gracias, Inés.
8: Bueno, no, por favor, gracias a ustedes por el llamado.
7: Gracias. Inés Kramer, que es amiga de una de las hijas de Barreda, de Cecilia, que, bueno, recordando esta historia, porque la película está teniendo mucho, mucho vuelo y repercusión. 12:17, dale.
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1: Está para abrir la ventana, ¿eh? 17 grados dos décimas, la temperatura va subiendo en el mediodía, el calorcito, la humedad 41% y el cielo se encuentra despejado.
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2: Bien, hoy temprano hablábamos, de la decisión de la doctora Marta Pascual. Hablamos con Fernando Soto, que fue uno de los creadores de la ley, ¿no?, de que bajaba la imputabilidad. El habeas corpus, digamos, fue presentado por el cura Villero, el padre Pepe, conocido como el padre Pepe, Pepe Di Paola, que está haciendo siempre ha hecho una tarea muy importante en la lucha contra la droga, de los más humildes, está trabajando en Santiago del Estero, muy vinculado al Papa Francisco, y él presentó el habeas corpus, la organización que él integra, y lo tenemos en línea al padre Pepe. ¿Qué tal, padre? ¿Cómo está?
3: Bien, Marcelo, un gusto escucharte. La verdad que siempre te recuerdo.
2: Gracias por atendernos. No sé si sabe, padre, que armó un gran lío con sí. Esta presentación del habeas corpus, ¿no?
3: Esta es una presentación, pero sí, de la organización nuestra, pero parece que el lío es no leerlo bien, porque aquí lo que se está pidiendo, bueno, si las posturas de cada uno por ahí ya se expusieron, ya hubo un debate, ya se votó, y acá lo que estamos hablando es en dónde, al ampliarse la cantidad de personas que van a estar bajo el régimen penal juvenil, si existen esos lugares para que puedan estar, para que cuando entren un adolescente no salga peor. Entonces, para eso hace falta un trabajo con gente preparada, lugares que sean adecuados, y bueno, todo eso, porque acá se vota, se discuten cosas, ¿viste? Pero falta esta realidad, ¿no? O sea, lugares en donde las personas puedan cumplir con aquella condena y poder salir a la sociedad justamente mejor. Entonces, muchos de los que hoy estuvieron diciendo cualquier cosa de nosotros por las redes o por la, y sobre todo por las redes que dicen cualquier cosa, y no realmente no entienden el planteo de la que se dio, ¿no? Y realmente es un planteo de humanista. Creo que cualquiera de las personas primero tiene que pensar que debe haber lugares apropiados para que los adolescentes cumplan esta medida, que puedan realmente recibir una educación, puedan recibir una formación, una atención psicológica, psiquiátrica conveniente, y todo eso requiere espacio, tiempo, el dinero que muchas veces no se quiere gastar, ¿no?
2: Padre, cuando se aprobó la ley ya se sabía que esto no iba a existir.
3: Bueno, pero por eso, entonces, habría que decirle a todos los que critican que, ¿por qué no hablan con los que lo aprobaron? Y si hay que aprobarlo, hay que aprobarlo con un presupuesto, ¿no? Porque es fácil aprobar una ley y decir, no sé, a partir de ahora, tal cosa. Bueno, pero hay que aprobarlo con un presupuesto para que ese presupuesto sea aplicado justamente a esa idea que propone una cama, claro, ¿no? Pues si somos gente grande.
4: Padre, buen día. Entonces, Mariel es mi nombre.
3: Buen día, Mariel.
4: Le quería preguntar, voy más atrás de la ley. ¿Qué le hace pensar a usted que durante todos estos años la problemática se agrava? Estos lugares que usted dice que tiene que empezar, la política a poner a disposición para que se cumpla la ley, hasta ahora no fueron de la manera en que se quieren adelante. ¿Y por qué en ningún momento, usted debe recibir familiares de víctimas? ¿Qué les dice? ¿No hay una contradicción ahí?
2: Ahí se cortó,
4: ahí
2: ¿no?
4: Ahí se cortó.
2: Ay, qué lástima.
3: Ahora, ahí
4: está, ahí volvió.
3: Pero no terminé de escuchar la
4: No, digo que en realidad todos estos lugares que ahora se piden para cumplir con la ley, en todos estos años no fueron tal como usted lo plantea o como cada uno lo decía.
3: No, lógico, tampoco hay un montón de cosas que no están, pero digo, si uno quiere aplicar la ley, voy a decir, sinceramente, uno conoce y ha sufrido también, yo lo escuchaba también a Marcelo que lo sufrió en carne propia esto, uh-huh. Vos decís, ¿cuántas personas? Nosotros tenemos amigos que lo han sufrido en carne propia, en los barrios populares también, y de pronto voy a decir, bueno, ese chico de 14, 15 años, necesita un lugar realmente para poder salir mejor a la sociedad. Ahora, si no estamos dispuestos a preparar esos lugares, estamos convirtiéndonos en, no sé, en algo muy distinto a lo que queremos o a la idea.
4: Lo otro que le preguntaba, que no escuchó, digamos, cuál es, digo, para mí hay una contradicción, digo, usted como sacerdote cuando recibe, digo, al familiar de una víctima que no va a tener más oportunidad, ¿qué le dice? ¿Cómo lo contiene?
3: No, y se contiene nada más con la amistad, se contiene con el seguimiento. Nosotros contenemos mucha más gente que aquellos que nos están diciendo cualquier cosa por las redes, porque vivimos en barrios en donde la justicia no impera muchas veces, ¿eh? Y entonces, en Capital Federal también, en la provincia, en cualquier lado, en las villas, como bien lo charlamos muchas veces con Marcelo, donde estaba el narcotráfico instalado, donde estaba la violencia, sí. Y donde de pronto usan a los chicos para este tipo de cosas. Así que esa la sabemos bien, y vivimos ahí adentro, pero la verdad es que cuando se establece una ley de este tenor, lo menos que puede haber es un presupuesto que acompañe a este objetivo que se quiere.
2: Entonces, claro, es el argumento de la del habeas corpus, ¿no?
5: Sí, doctor, perdón, doctor.
3: Claro.
5: Padre, Rodrigo Alegre, estaba hablando con el tema judicial, sí. y me salió el doctor. Rodrigo Alegre, soy. Ahí hizo declaraciones la política gubernamental, Diego Santilli, cuestionando a la jueza, que es obviamente la que avaló o dio lugar al pedido suyo. Acaba de salir también hablando de garantismo bobo el gobernador, claro, de la provincia de Santa Fe.
3: Son todos discursos para política. Por eso, nosotros en eso no nos metemos, porque la verdad es que discuten entre ellos, también sabemos que hay elecciones el año que viene. Eso es un tema realmente que, como decís vos, entre aquellos que la mano dura, el garantismo, no sé, viste, yo lo que veo es que hay poca atención a resolver los problemas como corresponden. No solamente en este tema, sino en otros también.
5: Usted dice que la política está separada de lo que le pasa a la gente.
3: Y sí, muchas veces sí. Pues fíjate que el tema este, yo lo que te digo es, si alguien dice, este chico tiene que ir preso y tiene 15 años, y tiene que va preso con la nueva ley penal juvenil, pero lo pones en un lugar en donde no recibe ningún tipo de formación, contención, ni de preparación, ni de capacitación, ni de tratamiento, y va a salir peor. Entonces, ¿qué es lo que quiere la sociedad nuestra? ¿Quiere eso? Entonces, lo que nosotros tenemos que hacer es realmente fortalecer una propuesta en la acción, y para eso tiene que haber un presupuesto. Ahora, si no se quiere gastar nada para que el presupuesto sea cierto, es otro tema.
2: Padre.
3: ¿Cierto? Sí. Entonces, esto que es serio, porque lo decían ustedes, bueno, hay que ponerle realmente en algunas provincias. Y en esto pongo a Santiago del Estero y hay otras provincias. Hay experiencias, es verdad que la población es mucho más pequeña con relación a esta temática, pero que son buenas. Sería bueno que esas experiencias, que llaman Nexo, y lo lleva adelante la ministra de Justicia de la provincia de Santiago y de...
2: Ahí lo paré.
6: No se está escuchando. Le quiero...
7: No, se cortó. Claro, porque ahí el tema me parece que es, que por ahí lo que decía el padre es, me parece que en lugar de, no digo que él lo haya pedido, pero en lugar de pedir que se suspenda la aplicación de la ley, que las provincias cumplan en rigor con lo que tienen que hacer, que es tener los institutos de menores.
2: Ese es el planteo de la habeas corpus.
7: Digo, por eso, Rodri recién decía que Puyaro sale a hablar, la respuesta de Santa Fe, que no sé si busca cruzar la provincia de Buenos Aires, no lo sé, es, nosotros nos preparamos, hicimos instituto de menores. El problema no es suspender la ley, sino que las provincias todas tendrían que hacer lo que corresponde.
6: Hay algo, hay algo que Soto planteaba que es muy interesante, que la ley propone medidas alternativas a la reclusión, y cuando repasa las estadísticas de la ciudad de Buenos Aires, es ínfimo el porcentaje de menores de 16 años que participan de delitos graves. Mira, una sola estadística: 10 hechos de homicidio investigados, 13 adolescentes participaron, de los 13, 12 de más de 16 y uno de más de 14. Entonces uno tiene que preguntarse, ¿hasta dónde se van a llenar los institutos?
4: No, claro.
6: Menores de chicos, ver, de 14 a 16.
2: Lo tenemos, recuperamos, padre, bueno, lo queríamos despedir y agradecerle la entrevista. Bueno, el padre Pepe Di Paola, que habló, bueno, exclusiva con nosotros, no hace tiempo no aparece en los medios porque, a ver, la verdad es que fue amenazado por el narcotráfico.
5: Exacto, y se fue a Santiago. Vale,
2: y Francisco, para protegerlo, lo mandó a Santiago. Y el planteo de él es válido, que es un tema difícil, no es un tema, wow, lo resolvemos con dos palabras.
4: El tema es que
2: hay víctimas y victimarios.
4: Pero
2: también
4: todo es en adelante, a eso voy, digo. Cuando él dice, bueno, el sistema de Santiago del Estero, lo bueno sería que se hiciera. Y bueno, ¿y por qué no se hizo?
2: Vale, ahí lo tenemos al padre. Bueno, padre, gracias,
3: Y bueno, hay que preguntarle por qué no se hizo, estoy de acuerdo.
4: Sí.
3: Y acá ya llevamos 3 años de este gobierno, un montón de los otros. Bueno, esto es tarea para adelante. Si no lo hicieron, hay que hacerlo. Seguro que lo importante es eso.
2: Padre, gracias.
3: Bueno,
2: gracias por el
3: diálogo. Muchas bendiciones.
2: Gracias
3: a ustedes.
2: Gracias. Padre Pepe Di Paola, bueno, fue el impulsor de la habeas corpus dando sus argumentos, ¿no? Nos vamos al Mitre Forma primero. Le pedimos disculpas que nos demoramos un poco, pero valía la pena hablar con el padre.
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9: El cielo despejado en Buenos Aires, la temperatura 17 grados 2 décimos. Renovados reclamos al gobierno de las empresas.
10: En el marco del debate sobre infraestructura federal en el ciclo Democracia y Desarrollo de Clarín, empresarios industriales advirtieron por el consumo y la falta de obras. En diálogo con Radio Mitre, el titular de la Unión Industrial Argentina, Martín Rapalini, esto señaló.
11: La verdad es que, bueno, es lo que venimos manifestando de la preocupación del consumo que vemos. Creo que lo manifesté el 2 de septiembre claramente, que entendemos que hay que trabajar en la reactivación de la economía porque nos preocupa, digamos, el nivel de consumo y actividad.
10: Rodrigo Jorge, Mitre Informa Primero.
9: Liverpool limpió a McAllister. El club británico, que había hecho un formidable contrato al argentino, le anunció que no se lo va a renovar. Lo anunció el jugador. Recibí la noticia de que el club no podía ofrecerme un nuevo contrato, lo que, por supuesto, me pone muy triste, porque creo que todos ven que doy todo en los entrenamientos, en los partidos. Puedo tener buenos partidos o malos, pero todos ven que doy todo siempre. Estamos en Tostado, en Santa Fe. 18 grados 6 la temperatura en Capital Federal y Gran Buenos Aires, cielo despejado. La temperatura 17 grados 2 décimos y la humedad 42%.
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0: Entre enero y agosto de este año, el agro liquidó 23 mil millones de dólares, lo que representa una caída del 9% interanual. Esta merma, en comparación con el año pasado, responde a dos factores vinculados a los derechos de exportación: la reducción temporaria de las retenciones vigentes en el primer semestre de 2025 y la eliminación temporaria de retenciones en septiembre del 2025, que adelantó el ingreso de divisas en ese mes, pero redujo el monto liquidado en los meses subsiguientes, efecto que se prolongó en la primera etapa del 2026. Un informe de la Bolsa de Comercio de Rosario proyecta para este año, entre granos y derivados, una estimación actualizada de ingresos de dólares del agro, alcanzando 35.200 millones de dólares.
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3: Sé que te parezco interesante y que te gusta mi tatuaje. Voy a hacer.
4: Vamos a tener una conexión con España al cierre del programa.
5: 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Ahora sí.
4: Ya se viene la lista de los preseleccionados para el Balón de Oro.
5: 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Muchas gracias.
4: Bien, muy bien. 12:51, sí.
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4: Bien, Messi ya está finalista para el Balón de Oro.
8: Exactamente, una entrega de Balón de Oro que... Esto, recordemos, lo hace, lo organiza la revista francesa France Football, que por primera vez en la historia no se va a entregar en París. Por primera vez no se va a hacer en Francia. En este caso se va a hacer en Londres, en la capital de Inglaterra, el 26 de octubre en The London Palladium. Entonces, Messi galardonado para, o nominado para el Balón de Oro, insisto, nominado para el Balón de Oro. Si lo conquista a los 39 años, será el noveno Balón de Oro. Él ya ganó 2009, 2010, 2011, 2012, 2015, 2019, en el 21 y en el 23.
4: ¿Y Nico?
8: Además, sí. Aparece nominado como mejor jugador al Balón de Oro Lautaro Martínez. Es la quinta nominación, Marce. Ya estuvo nominado en el 21, ahí terminó en el puesto en la elección 21, en el 23, en el 24, que estuvo más cerca, en el séptimo lugar, en el 25, y ahora repite por quinta vez en el 26. Y después está nominado al premio Levi Yashin como mejor arquero, el Dibu Martínez. El Dibu que ya ganó este premio en el 23 y en el 24. Insisto, el 26 de octubre va a ser la entrega al Balón de Oro. Nombres, 30 en total.
4: Decime, ¿con quiénes podrían Messi? ¿Quién está? ¿Mbappé? ¿Quién más está? Así que,
8: está Mbappé,
4: que puede competir
8: está
4: con
8: Dembélé,
4: él.
8: Que ganó el año pasado.
4: No, no sé.
8: Yo no veo. Bueno, ganó el año pasado.
9: Españoles campeones del mundo.
8: ¿Hay? Rodrigo, Cubarsí, Cucurella. Pero la
4: Cucurella,
8: verdad es que. Sí. Sí, se come una paella.
4: Sí.
8: Está Fabián Ruiz, Ferran Torres. Sí, que marcó el gol de España. No hay en la selección española un jugador que vos digas tuvo una, porque bueno. Esto es todo un año, mitad 2025 hasta mitad.
4: ¿Y Ronaldo está? No.
8: No, Cristiano Ronaldo no.
4: O sea, está no entre parece. Messi,
8: Mbappé
4: y el español.
8: Sí. A mí tiene que ser Lionel.
4: Sí, ojalá.
8: Último,
4: Bien. 12:54. Ampliamos Agus, va a ser un dato importante. La inflación bajó en la ciudad de Buenos Aires a 1,7, ¿no?
10: Claro, había dado 2,9% en julio y ahora dio 1,7 el índice de agosto, y decíamos que esta desaceleración se da por baja de precios en restaurantes y hoteles. Son dos factores estacionales que influyeron en el índice pasado, el de julio, por el turismo de las vacaciones, claro, de invierno, y también hubo bajas de precios en ropa por las liquidaciones de la temporada.
4: ¿Alimentos cómo estuvo?
10: Alimentos, no, se mantuvo bastante estable y sobre todo lo que impulsó las uvas vino por el lado de vivienda también.
4: Ah, bueno.
10: Y algunas tarifas.
4: Bien.
10: ¿Por qué es importante esta baja? Les decíamos, porque sirve como un anticipo de la inflación nacional. El dato que se publicará el jueves a la tarde quedará a conocer en su horario habitual.
4: ¿Qué dicen que haría
10: eso,
4: más o menos?
10: El INDEC a las 16 horas, sí, podría llegar a dar entre 1,4, dicen las consultoras más optimistas, y hasta un 1,8%. Pero, bien, de todos modos, podría ser el número más bajo en el último año. Y si eventualmente se cumple esta expectativa del 1,4, atención, porque podría acercarse al mínimo de la era Milei.
4: 12:55.
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4: Ya volvemos.
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8: Bien, muy bien. Nos vamos a las 3. Nos vamos a comunicar con, antes de irnos, con Madrid.
9: Aquí, Baillanos. ¿Cómo estás, Marcelo?
8: ¿Cómo estás? Bien, bien.
9: Muy
8: estás...
9: bien, comiendo unas croquetas de jamón ibérico.
8: Está bien. Mañana tenés que preparar todo, que viaja una persona importante.
9: ¿Eh? Ah, sí, yo no sabía, coño.
8: Uno de los humoristas más importantes de Argentina.
6: Honores.
9: Mira, yo no sabía nada.
8: Bien, sí, sí.
9: Impecable, entonces lo recibimos con dos pepinazos.
8: Bien, muy bien. Te vas de vacaciones, Nachito.
10: Sí,
8: felicitaciones,
10: sí, sí.
8: Gracias. Descansa.
6: Vamos a extrañar.
10: Gracias.
11: Estará lindo.
10: Buenos días. Que me hacen falta para que no se me queme la cabeza.
8: Bien, no, mirá que te vino una fin de año full. Top. Mañana nos reencontramos a las 10 de la mañana a quedarse en Radio Mitre.
6: Claro, porque se vienen Encendidos en la tarde con María Isabel Sánchez y todo el equipazo, ¿no? De Encendidos.
8: Chau.

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0: El cielo despejado en Capital Federal y Gran Buenos Aires, la temperatura 17 grados 2 décimos. Principales títulos en el panorama de Mitre, informa primero. Fuerte desaceleración de precios en la ciudad. La inflación de agosto fue de 1,7%. El dato sirve como referencia al índice nacional que se dará a conocer la semana que viene. Fuertes críticas a la jueza que suspendió el nuevo régimen penal juvenil por 60 días. Piden un jury. Messi, candidato al Balón de Oro, y Dibu al premio Yacine. Denunciaron a la jueza bonaerense que suspendió por 60 días la aplicación de la ley que baja la edad de imputabilidad a 14 años. La presentación fue realizada por la Asociación Civil Usina de Justicia por los delitos de usurpación funcional y abuso de autoridad. La magistrada de Lomas de Zamora, Marta Pascual, hizo lugar a un habeas corpus colectivo.
1: El gobierno apuntó contra la justicia bonaerense tras la suspensión por 60 días del nuevo régimen penal juvenil y alentó un juicio político contra la jueza que firmó la cautelar. En diálogo con Radio Mitre, el jefe de gabinete, Diego Santilli, esto señaló.
2: Es una vergüenza, espero que den vuelta rápido.
3: ¿Es factible el pedido de juicio político a la magistrada como están solicitando?
2: Sí, está claro que sí, está claro que la Argentina lo debatió, está claro que no se puede volver atrás, está claro que hace... ¿Qué le decimos a las familias de las personas que han fallecido como consecuencia de menores matando gente? Y además, ya se debatió esto en el Parlamento. ¿En qué materia se debatió? En que si hay un crimen, tiene que haber un castigo. Pero también la manera de que entienda la persona que cometió el delito es teniendo una sanción, teniendo...

0: poder reinsertarse a la sociedad de otra manera.
1: Rodrigo Jorge, Panorama de Mitre, informa primero.
2: Fuerte baja de la inflación en la ciudad. Los precios en el ámbito porteño cayeron al 1,7% en agosto. El índice de la ciudad de Buenos Aires se desaceleró un 1,2% respecto de julio, cuando había alcanzado el 2,9%. La baja estuvo impulsada principalmente por menores aumentos en indumentaria, calzado y restaurantes, y aparece como una señal de posible moderación del dato nacional. En los primeros 8 meses del año, la inflación porteña acumula 21,5%, mientras que la variación interanual llegó al 33,3%. Más noticias de Mitre, informa primero.
3: Chiche Hebblum fue nuevamente internado hoy en el sanatorio Mater Dei con problemas respiratorios. Ayer, como todos los días, fue a trabajar a Radio del Plata y sus compañeros no lo vieron bien. Esta es la cuarta vez que el periodista es internado en el año. La última fue el 28 de julio. Mientras tanto, en el mismo sanatorio sigue internada Mirtha Legrand. Su hija Marcela Tiner le dijo a Radio Mitre que su salud está mejorando día a día, por lo que podría ser dada de alta, según dejaron trascender los médicos, en el día de mañana. Desde Palermo, Mercedes Ninzi para el Panorama de Mitre, informa primero.
2: Messi nominado al Balón de Oro. El capitán argentino está nominado al Balón de Oro que entrega la revista France Football. Emiliano Dibu Martínez fue nominado al Trofeo Yacín, que premia al mejor arquero. Por lo tanto, son 2 argentinos nominados en las principales categorías individuales. Un dato llamativo es que no hay argentinos nominados al Trofeo Copa, destinado a los mejores jugadores jóvenes. Y Lionel Scaloni no aparece entre los candidatos a mejor entrenador. La ceremonia será el 26 de octubre en Londres. Estamos en la base Marambio, en nuestra Antártida Argentina. La térmica 33 grados 7 décimos, bajo cero, cielo nublado. En Capital Federal y Gran Buenos Aires, cielo despejado. La temperatura 17 grados 2 décimos, humedad 42%.
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0: 10 minutitos de la 1 de la tarde. ¿Cómo andan? Muy, pero muy buenas tardes para todos. Bienvenidos. Acá estamos arrancando un nuevo Encendidos en la Tarde hasta las 4. Como siempre, con toda la actualidad, con toda la información, ya está llegando María. Sí, está con un trámite ahí en el tercer piso, chicos. O sea,
1: ¿tercer piso?
0: Claro, no está con
2: este edificio.
0: Está con los jefes, está con las autoridades, por eso, bueno, le dimos este permitido. Espero que esté hablando bien de nosotros, ¿no? Bueno, pero mientras tanto presento este gran equipo de Encendidos de todas las tardes que te acompañan como siempre con toda la onda, con toda la información, con todas las ganas, el señor Ernesto Rolando Villar. Hola,
1: Ladies and gentlemen, salud la barra.
0: Y también está frente mío en el día de hoy el gran, el número uno, el que más sabe de historia, pasado, presente y futuro, el doctor honoris causa, ¿no?
1: Sí.
0: Bueno, es el doctor Eduardo Lazzari.
2: ¿Cómo les va? Qué placer estar aquí, compañeros, con todos ustedes.
0: Te salió tarde, ¿viste? Te trabaste. ¿Qué pasó? ¿Estás nervioso de trabajar con nosotros? ¿Qué pasa?
2: Estoy nervioso.
0: Ah, en la vida misma.
2: Estoy nervioso. Sí, claro.
0: ¿Vos, Rolito, cómo andás? ¿Bien?
1: Ahí andamos.
0: ¿Cómo comiste hoy?
1: Estoy bien, pero ya se me va a pasar.
0: Ay, no digas. ¿Cómo era que decías? Hoy estoy mejor que mañana, ¿era así? Claro. Hoy estás bien, pero mañana vas a estar peor, en realidad. Y bueno, es la vida misma, ¿viste? Que es así.
2: Dios pero mío. Cosechando éxitos. Yo recibí mensajes
0: el fin de semana.
2: De todo el noroeste de la provincia de Buenos Aires.
1: Es demasiado buena la gente.
2: Es demasiado buena, pero ustedes es demasiado bueno lo que hacen también, ¿eh?
1: No es para tanto.
0: A ver, fue para cualquier perdido, su show con Tarico, ¿no? Que la rompieron toda.
1: Maestro total.
0: Quedó gente afuera, pero no como los chistes de Rolo cuando dice, sí,
1: quedó gente afuera, no quería entrar nadie.
2: Sí. Me dijeron que hasta la Virgen del Rosario iba a ir al... Pero no pudo.
1: Qué hermosa está la
2: Basílica, un lugar lindísimo.
1: Bueno, estuvimos ahí pidiendo perdón.
0: Sí, pero no les alcanzó el fin de semana, papi, pero claro, tienen que seguir. Escuchame una cosa, vos tenés que hacer más show, ¿te das cuenta? Te llenaría de guita, Villar.
1: Ya tengo una edad
0: avanzada.
1: Y estoy hecho pelota.
0: Pero para, al otro día, ¿te sentiste ya cansado? ¿Estabas cansado o no?
1: Antes de empezar.
0: O sea, ya llegaste arrastrado casi básicamente al escenario. Dios mío, pobrecito. Bueno, te queremos, ¿eh?
1: Igualmente.
0: Fuerza, fuerza. Bueno, vamos a arrancar, si les parece, con el protocolo encendido como todos los días. Ya está llegando Mary dentro de un ratito, pero ahora, 13:13 de la tarde, vamos con la consigna del día.

0: La mañana, qué momento difícil del día, cuando recién abrimos los ojos y cuesta hacer algunas cosas, entre ellas despertarse.
1: Es terrible.
0: Bueno, hay personas que se levantan a la mañana con buen humor, con ganas de hablar, de poner música, de arrancar el día, y hay otras que necesitan un rato largo para convertirse de nuevo en seres humanos. Algunos se despiertan y lo primero que quieren es hablar. Otros no quieren que les hablen ni escuchar su propia voz. Hay quienes aman desayunar tranquilos. Hay otros que necesitan sí o sí un café para despertarse. Están los que pueden resolver problemas a las 7 de la mañana y los que sienten que a esa hora no pueden tomar una sola decisión. Porque en definitiva no todos funcionamos igual a la mañana. Y parece que no es solamente una cuestión de personalidad o de gustos. Nuestro cuerpo también tiene algo para decir. De hecho, un investigador de la Universidad de Oxford, Paul Cayley, sostiene que trabajar antes de las 9 de la mañana es prácticamente una tortura para las personas menores de 55 años.
2: ¡Ay, por Dios!
0: Y yo creo que para casi todos, tengas más o menos de 55 años. Según la investigación, obligarnos a arrancar demasiado temprano va en contra de nuestro reloj biológico y puede afectar nuestra atención, nuestra memoria, nuestro rendimiento. Cayley sostiene que no podemos simplemente acostumbrar al cuerpo a levantarse a determinada hora. Nuestro organismo tiene ritmos las 24 horas que están sincronizados principalmente con la luz del día y regulados por una especie de marcapasos maestro ubicado en el cerebro.
2: Ajá.
0: Sí. Es decir, no es simplemente cuestión de voluntad. Nuestro cuerpo tiene su propio reloj, ¿no?
2: Yes.
0: ¿El de ustedes lo tiene?
2: No lo encuentro todavía, pero debe tenerlo, ¿no? ¿En algún lado? El suyo es analógico, seguro, no es digital.
1: Es analógico, claro. Pero muy eficiente.
0: Muy bien. Bueno, por eso el investigador planea que la sociedad debería revisar sus horarios de comienzo tanto del trabajo como de la escuela. No habría que empezar tan temprano. Y Rolo, nosotros tendríamos que atrasar.
3: Hay que grabar el
0: programa. Que atrasar el programa de Feynman, claramente. Bueno.
3: ¿A qué hora? ¿A las 10?
0: Y pues es un buen horario, Dormir poco no tiene consecuencias solamente sobre las ganas que tenemos de levantarnos. La investigación relaciona la falta de sueño con dificultades para prestar atención, problemas de memoria, irritabilidad, ansiedad, frustración, impulsividad, aumento de peso. ¿Se dan cuenta, no? Lo que es,
2: chicos,
0: no es que uno coma mucho,
2: es que
0: dormimos poco.
2: Exacto, es la culpa del sueño.
3: Ya,
0: bueno, también la presión arterial alta es consecuencia de dormir poco y el estrés, por supuesto.
3: Terrible.
0: ¿No? La pregunta y la propuesta del día es bastante sencilla.
2: A ver.
0: Dejar de pensar que todos tenemos que funcionar de la misma manera a la misma hora, porque quizás ese compañero que llega a las 8 de la mañana hablando sin parar no es más productivo que el que simplemente tiene un reloj biológico que funciona distinto y le cuesta más despertarse, ¿no? Es así. Bueno, hoy en Encendido queremos saber vos qué cosas no podés hacer a la mañana temprano. Por ejemplo, no podés hablar y no querés que te hablen. No podés tomar decisiones, qué decisions. Tema, ¿no? No podés atender el teléfono. No podés ser simpático con nadie porque estás de mal humor. No podés manejar a la mañana si no estás bien despierto, si no tenés sueño. No podés estudiar, no podés hacer cuentas. A ver, ¿qué cosas te cuesta hacer a la mañana bien temprano? Profe Lasser.
1: Bueno, yo en general me viene muy bien despertarme y remolonear 10, 15 minutos.
0: Ay, sí,
1: eso es
0: no,
1: fácil,
0: no.
1: Eso es fantástico.
0: Es increíble.
1: Eso es fantástico. Y en general me despierto solo me despierto de buen humor. No soy un tipo cabrón a la mañana, que hay mucha gente, y eso me permite soportar las tempestades de las niñas que en general no se levantan amablemente
0: ¿Y a quién salen a usted?
1: No se les pasa, pero se ve que cuando tienen sueño...
0: De mal humor.
1: Están de mal humor, pero... y yo arrancar a la mañana, yo habitualmente ya a las 8:15 estoy en régimen de trabajo y me viene bien. Últimamente me doy cuenta que me está faltando una horita de sueño, pero no logro dormirme antes. Así que y la escuela abre a la misma hora, más allá de lo que uno quiere, así que pero para mí las mañanas son muy amables. Yo la paso bien, tomamos matecito, vamos
0: a no tiene problema, pero empieza tranqui,
1: empiezo tranqui.
0: Tranquilo.
1: No apurado. Y no me levanto de mal humor. Eso
2: ¿y habla igual como siempre o habla un poquito menos?
1: Hasta que mi mujer me dice, estoy escuchando la televisión, callate. Que
0: buena
1: más
0: excusa,
1: o menos al minuto, minuto y medio más o menos que nos ponemos a ver televisión.
2: Entonces, bastante lo aguanta, un minuto y medio.
1: Bueno.
2: 90 segundos.
1: Está acostumbrada.
2: Claro, no, aparte esa voz, doctor honoris causa.
0: Ahora sí cotizas más.
2: La
1: voz es un poquito distinta.
2: Me parecía. No voy a decir, dale.
0: Bueno, Tommy.
2: A mí hablarme, sin lugar a dudas. Yo hablar no puedo a la mañana. Pero que me hablen, en realidad. Es como. Me molesta la compañía, en realidad. ¿Entendés? Ya, no es solamente. ¡Wow!
0: O sea, no puedes tener una conversación.
2: No, me molesta mucho. De hecho, no sé, cuando hemos ido por ahí de viaje.
0: Que fuimos todos juntos.
2: Todos juntos. Y yo en casa, cuando me levanto a la mañana, vivo solo, estoy solo. Entonces no tengo que convivir con nadie durante por lo menos una hora.
0: Claro.
2: Ahora, cuando ya es forzada, y un poco me cuesta, no voy a mentir.
0: Bueno, cuando conviviste con nosotros.
2: No, bien,
0: pero te levantaste solo también. Nadie durmió con vos.
2: No.
0: El próximo viaje vas a dormir con el profe Lazo.
2: ¡Loco, no! ¿Vos sabés lo que decís? ¡No, duermo más! No.
1: ¿Mientras no ronque?
2: No. Es que usted seguramente se va a quedar hablando todo el tiempo. No.
0: Imposible.
2: No, pero eso, la compañía me molesta. O sea, puede estar ahí mirándome y ya me
0: molesta. O sea, te molesta un ser humano.
2: Exacto.
0: Al lado tuyo.
2: Sí, una horita tengo que estar libre yo solo. Libre. Igual.
0: Bueno, Rolis.
3: Yo lo que nunca saldré es a correr a la mañana bien temprano.
2: ¿Y a la tarde?
3: Tampoco.
2: Pero
3: después, por ejemplo, 4:30 ya me despierto.
2: Sí.
3: Me quedo remoleando ahí en la camita hasta las 5.
2: Bien.
3: Después ya me levanto y me vengo para
2: venir para acá.
0: Claro.
3: Me encanta venir.
0: Ajá.
3: Me da mucho placer.
0: Ajá.
3: Pero lo que.
2: ¿Qué no te gusta?
3: A mí lo veo a García cuando sale, que se corre 20 kilómetros todos los días. Yo digo, ¿cómo podés correr 20 kilómetros?
2: Y tan temprano.
0: 7 de la mañana.
2: ¿Por? Con el frío que ya sabes.
0: No, y bajo la lluvia va. Es impresionante.
3: Todos los días.
0: Bueno, por eso es Santiago García.
2: Claro.
0: Por eso es
2: un atleta, chicos.
0: Claro, sin duda. Sí. Bueno, y a mí también, yo a la mañana no puedo, apenas levantada, no puedo hacer gimnasia ni hacer ninguna actividad física tampoco.
2: Pobre Mary.
0: Es como que mi cuerpo no está en funcionamiento todavía. Apenas me levanto.
3: ¿A qué nos despertamos acá nosotros, María? A las
0: 7 de la mañana, ponele. Y otra cosa que no puedo hacer apenas me levanto es comer, desayunar.
2: Es buena esa.
0: No. Tengo que tomar agua, tengo que tomar un café, después de un rato, más de una hora de estar levantada recién ahí.
2: O sea, no te hace el apetito ya como... ¿Cómo se llama? Se abre el apetito un poco más tarde.
0: Sí. Para mí eso de comer... Bueno, acá desayuno temprano, cerca de las 8 cuando estamos acá en la radio.
2: Bueno, pasaron 3 horas de que te levantaste.
0: Claro. Después en el fin de semana, cuando estoy más relajada con los horarios, puedo desayunar más tarde, tipo 10, 11 de la mañana.
2: En la cama, ¿verdad?
0: Claro, en la cama. Y sí, también remoloneo 5 minutos. No hay mucho tiempo de remoloneo cuando te levantás a las 5 de la mañana.
2: Che, ¿no será mucho 5 minutos?
0: Pero 5 minutos necesito estirarme un poco, escuchar un poquito la radio. Yo necesito escuchar que me hablen, necesito que me hable Caride, que Caride y Caride y Verduni, y Fabiano Actis, que están a esa hora. Pero sí, remolonear por lo menos 5 minutos.
2: Bueno.
0: Porque no hay tiempo eso.
2: No, te tienes que levantar para venir.
0: Hay que venir. Bueno, ¿ustedes qué cosa les cuesta mucho hacer a la mañana? Hablar, escuchar que otro les hable, salir a trabajar, estudiar, pensar, hacer actividad física, cosas que cuestan cuando el cuerpo todavía no está tan despierto. 11-3003-0790 es el WhatsApp de audio, o pueden mandar un mail a encendidos@radiomitre.com.ar, Twitter o Instagram @radiomitre o facebook.com/radiomitre.
3: Si por la mañana vas cantando a tu trabajo, puede ser por 2 razones.
0: ¿Cuáles?
3: Primero, ¿trabajás en algo que realmente te gusta mucho? O segundo, ¿sos uno de los enanitos de Blancanieves?
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2: Y ahora, a Encendidos en la Tarde, llega el gran Tommy Reynolds. 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
3: Tommy. ¿Qué está pasando, Tommy?
4: Bueno, gracias, Mary, gracias, Rolito. A ver, dos o tres temas cortitos que ponemos antes de la tapa. Vamos a arrancar, si les parece, con el índice de inflación de la Ciudad de Buenos Aires, que se dio a conocer hace un rato nada más, que es la noticia, si quieren, más sobresaliente ahora en este mediodía, y que bajó bastante, ¿sí? Estamos hablando de un 1,7%, que es la inflación en la Ciudad de Buenos Aires del mes pasado, es decir, el mes de agosto, ¿sí? Digo que hay un descenso importante porque acuérdense que el mes anterior había registrado un porcentaje de un 2,9, era casi un 3%. Ahora, bueno, el aumento en la inflación, ¿sí?, está más lento, ¿eh? Sí. No ha subido tan drásticamente como si el indicador anterior. Cuando uno dice que cae un 1,7 o cae al 1,7%, no es que bajan los precios, ¿sí?, por las dudas. Porque mucha gente después confunde diciendo, no, bueno, bajaron los precios un 1,7%. No, la inflación sigue en alza, pero no sube o no está tan acelerada como otros meses. Claro. Esto lo que significa, María, seguramente es que el jueves, cuando se conozca a nivel nacional la inflación del INDEC, bueno, va a dar también más claro, hacia la baja, porque generalmente reitera el patrón de la Ciudad de Buenos Aires.
3: Más o menos parecido, muy parecido.
4: Exactamente, la inflación nacional, bueno, reitera después el patrón de la Ciudad de Buenos Aires, y las consultoras privadas dicen que puede estar en torno al 1,8, 1,9, pero ya por abajo del 2%, eso será el día jueves. Veremos qué pasa. Otro de los temas del día, sin lugar a dudas, tiene que ver con los premios PISA. Premios, mira, estaba viniendo el no. ¿Por qué iba a dar? No. ¿Sabes por qué iba a hablar? Iba a hablar de los nominados al Balón de Oro después, dentro de un rato, entonces me quedé con eso. Las pruebas PISA.
3: Pruebas PISA.
4: Exactamente, que bueno, lamentablemente dieron mal para la Argentina. Sí, puesto 72 de 91 países que participaron de estas pruebas, que fueron llevadas adelante el año pasado, se conocieron los resultados recién ahora. Argentina cayó en lectura, en matemática y en ciencias, que son las tres materias que se llevan adelante en este estudio, que se hace cada tres años. Y el dato quizás más doloroso es que es tan malo el dato de este año que desde el 2006 que no teníamos un dato tan trágico.
3: Ah, ¿sí? Bueno.
4: 2006, son los peores resultados del año 2006. Es cierto, voy a dar las dos campanas, que las pruebas PISA, fueron cambiando, María, a lo largo de los años. Quizás muchos expertos dicen, bueno, no es lo mismo comparar una prueba PISA de hoy en día con las de hace 20 años atrás. Pero bueno, si vamos al ranking y vamos a...
3: Pero vamos para atrás, sí. Ese es el problema, sí, que incluso en las PISA vamos retrocediendo.
4: Sí. A ver, es un fenómeno global igual también, ¿eh? Muchas partes del mundo pasa lo mismo, es verdad, China, Japón y otros países asiáticos están liderando lo que son las pruebas PISA, pero bueno, en Europa han caído muchos países, de hecho España hoy es catastrófico, los titulares de los diarios de España hoy es catastrófico, hablan de una caída también histórica en los resultados de las pruebas PISA, y también en otras partes bueno, el continente, de la región, pero bueno, sí, es alarmante realmente, porque María, son los chicos que pronto van a ser adultos, ¿no?
3: Sí.
4: Y que van a llevar adelante la Argentina que viene.
3: Se van a poner al hombro el país, imaginemos.
4: Exactamente, exactamente. Pero bueno, es una tristeza el resultado del día de hoy. Si el gobierno salió a hablar, dijo, bueno, esto viene, como siempre, ¿viste?, que hacen, esto viene de años anteriores, de gobiernos anteriores, de gestiones anteriores. La realidad es que sí, es todo un conjunto, pero bueno, estos últimos tres años fueron...
3: No se ha mejorado.
4: Claro, exacto. Fueron también mérito o no mérito justamente de este gobierno, ¿no? Así que lo ponemos en tapa. Y les hablaba recién de premios, y bueno, no eran los premios PISA, sino que eran el Balón de Oro.
3: Sí. Ajá.
4: Porque Messi, nominado al Balón de Oro.
5: Bien, bien.
4: Sí, va a buscar ganarlo por novena vez.
3: ¿Con quién compite?
4: Ah, bueno, a ver, primero vamos, te voy a dar los argentinos primero que están Lautaro Martínez también, fue incluido, y el Dibu Martínez va a luchar por el premio Mejor Arquero. La realidad, María, y ahí te digo contra quiénes compite, es que es poco probable que lo gane.
3: Ah,
4: ¿sí? Compite contra Mbappé, por ejemplo, contra Dembélé, contra Lamine Yamal, contra Haaland, o sea, tiene como jugadores que hicieron mucho ruido este año también. Es cierto que Leo es el más grande de todo y lo amamos todos.
3: Llegó a la final.
4: Llegó a la final, sí, pero depende un poco también del rol en los clubes, ¿no? En los que estuvieron jugando. Entonces, Leo está jugando ahora en el Inter de Miami, una liga menor, entonces bueno, quizás.
3: Pero hace un montón de goles todos los.
4: Sí,
3: todos
4: sigue son cuatro, chicos.
3: Claro.
4: ¿No? Bueno, veremos. Esperemos que lo gane, pero bueno, tiene una competencia muy ardua este año, María, sí, sin lugar a dudas. Así que lo ponemos en tapa también.
3: Bueno.
4: Si te parece, después ampliamos con más noticias.
3: Dale, cerramos con esto la etapa del día.
0: Pero de las pruebas pinchas es terrible.
3: ¿Pinza?
4: Pizza.
5: No te quería. Me daba miedo.
3: De mozzarella. Claro, no, la de mozzarella.
0: Lo que pasa es que a mí me encanta tanto la pizza.
5: Sos un muerto
3: que
5: de
3: todo
5: hambre.
3: Todo lo ves con forma de comida, Ronda.
5: Yo no lo quería corregir, rico. Pero es un boludo.
0: Qué rico, ¿no?
3: La prueba pizza.
4: ¿Cuál te gusta vos más de la prueba pizza?
0: Y me gusta probar todas las pizzas.
4: Ah, todas, muy bien.
0: Pero esto como es de, eligen ahí al... Hace un examen.
4: Claro, es un examen que se hace en todo el mundo.
0: Para mí tienen razón los argentinos.
4: A ver, ¿por qué?
0: Por ejemplo, todo junto se escribe separado.
4: Sí.
0: Separado se escribe todo junto.
4: Es verdad.
0: Viernes se escribe con B corta.
4: Sí.
0: Sábado se escribe con
4: B larga. Claro.
0: La vaca, la B de la vaca es corta.
4: Sí.
0: Y la del burro es larga.
4: No, bueno. Sí.
3: Un invitado.
0: No me acordaba. Yo me acordaba.
4: Se cayeron, el resto.
0: Director de la escuela.
4: Ah, a ver, me gusta eso.
6: Sí.
0: ¿Quién fue el que puso baño con B corta?
4: ¿Quién fue?
0: Dice, no, profesor, no dice baño, ahí dice quinto año.
4: Perfecto.
0: Una pavada que suma.
4: Era hora, Rolito.
6: Sí.
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8: Trece horas, 32 minutos. Una tarde espléndida, temperatura 17 grados 4 décimas aquí en Buenos Aires. Más voces contra la decisión de la jueza que paró la nueva ley penal juvenil. La directora de la Fundación Sur, Laura Musa, esto afirmó.
9: Hoy una jueza de la provincia de Buenos Aires indica que hay que suspender la nueva ley penal juvenil que le ofrece a los jóvenes que cometen delitos o presuntamente los cometen garantías de debido proceso constitucional que la ley vigente hasta este momento de la dictadura de Videla les negaba. Están las cárceles, institutos, entre comillas, de la provincia de Buenos Aires, lleno de chicos que tal vez cometieron un delito, tal vez no, es decir, inocentes para la ley. Eso es lo que debe preocuparle a la jueza. Y por supuesto que las condiciones materiales en que están los chicos, la infraestructura, hay que exigirle a cada gobernador, en este caso al de la provincia de Buenos Aires, que cree los dispositivos que manda la ley, pero nunca hacer retroceder los derechos de los chicos.
8: En la City porteña, el dólar oficial cotiza a 1.530 pesos, mientras que el paralelo denominado Blue se consigue, pero en las cuevas del microcentro y lo vocean los arbolitos de la calle Florida, a 1.545 pesos. Riesgo país de Argentina, 491 puntos básicos. Temperatura en Buenos Aires, 17 grados 4 décimas, humedad 45%.
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5: Bueno, tenemos visitas. Hoy nos acompaña el doctor Oscar Méndiz, director ejecutivo y director del Instituto de Cardiología y Cirugía Cardiovascular de la Fundación Favaloro, que siempre es un placer tener aquí. Primero porque es un número uno en el mundo, porque es nuestro amigo, porque es de Independiente y porque están haciendo ellos un gran trabajo en la Fundación Favaloro, que es un lugar entrañable, es un lugar de excelencia para todos los argentinos, del que nos tenemos que sentir orgullosos, y el doctor Favaloro, desde donde esté, también estaría orgulloso de su gente, cómo está siguiendo su obra y bueno, todo lo que se está haciendo. Bienvenido, Oscar.
6: No, gracias, María, gracias a todos ustedes, son unos grandes amigos, un gusto siempre estar acá con ustedes.
5: Bueno, y siempre es interesante saber qué novedades hay en cardiología, porque la medicina, por suerte, nos da muchas satisfacciones en eso, y hay todos los días avances y novedades. Ayer hablaba por teléfono con el doc López Rossetti, que me comentaba, Oscar, que durante la pandemia se tardó mucho en generar, o tardó mucho en aparecer drogas nuevas, cosas nuevas. Claro, estaba el mundo entero abocado a combatir ese flagelo que tuvimos, que duró un par de años, pero que ahora están apareciendo novedades de todo tipo muy, muy interesantes. Vos, Oscar, venís de un congreso de cardiología. Contanos de qué se trata y qué novedades hay.
6: Bueno, vengo de la India, un congreso que se llama India Valves, que fue en la ciudad de Chennai. Un evento que reunió gente de todo el mundo, donde estuvimos analizando todas las novedades que tienen que ver con el tratamiento de las válvulas por cateterismo. Uh-huh. No todas las válvulas necesitan una intervención, pero cuando se produce ya un estrechamiento muy severo o la válvula pierde mucho, que serían las dos formas de disfunción más comunes, hasta hace poco la única solución que había era el reemplazo quirúrgico, claro, abrir el pecho y cambiar una válvula. Hoy existen otras alternativas, que es lo que hacemos nosotros, que se hacen por cateterismo. Uh-huh. Hasta hace poco lo único que podíamos hacer era poner una válvula en la válvula aórtica. Ahora podemos reparar las otras válvulas, la válvula mitral y la válvula tricúspide, que son las válvulas que comunican las aurículas con los ventrículos.
5: Uh-huh. Entonces, tenemos tres válvulas en el corazón.
6: Cuatro.
5: A ver,
6: la sangre llega a la aurícula derecha y de ahí pasa al ventrículo derecho, que va a bombear la sangre al pulmón para que se oxigene.
5: Uh-huh. ¿Y esa válvula cuál es?
6: Entre la aurícula derecha y el ventrículo derecho está la válvula que se llama tricúspide. Que cuando pierde se congestiona mucho la sangre en el hígado, los intestinos, las piernas, edemas, etcétera. Cuando la sangre sale del ventrículo derecho, tenemos la válvula pulmonar. Esa válvula suele estar afectada mucho en los chicos que tienen cardiopatías congénitas. Uh-huh. La sangre vuelve de los pulmones al corazón, ya oxigenada, bien roja, a la aurícula izquierda. Uh-huh. Y de ahí pasa al ventrículo izquierdo, que es la que lo bombea al resto del organismo, y entre la aurícula y el ventrículo está la válvula mitral. A veces esa válvula no cierra bien, entonces el ventrículo, cuando bombea, en vez de mandar toda la sangre al cuerpo, hay una parte que vuelve para atrás. Esa válvula hoy la podemos arreglar poniendo unos clips, que son como ganchitos para que la gente se dé cuenta, y podemos reducir la insuficiencia de la válvula mitral. Uh-huh. Y cuando la válvula sale del corazón a través del ventrículo izquierdo a repartirse por todo el organismo hacia la aorta, está la válvula aórtica. Uh-huh. Que es la válvula que, si está muy estrecha, calcificada, que eso es muy frecuente en los ancianos, después de los 80 años casi el 10% de la población tiene una estenosis aórtica, lo que pasa es que no siempre es necesario tratar. Si esa válvula está cerrada, lo que nosotros podemos hacer es, desde la ingle, poner una válvula dentro que reemplaza su función.
5: Ajá, por cateterismo es
6: todo
5: eso.
6: Todo por cateterismo, ajá, sin abrir el pecho, desde la pierna.
5: Y eso, si esa válvula está cerrada porque hay algo se pegó en su alrededor.
6: Exactamente. En el curso del tiempo, esas válvulas se van como engrosando por, ajá, el flujo a alta velocidad de la sangre y se puede ir depositando calcio. Claro. Y se forman, para que la gente lo entienda, piedritas, y esas, uh-huh, piedras hacen que esas válvulas no se muevan, entonces no abren y a veces no cierran normalmente. Existen algunas enfermedades predisponentes, o en realidad no son enfermedades, pero una conformación de la válvula que es congénita, que se llama válvula bicúspide. En vez de tener tres senos, tiene dos, entonces el flujo de sangre es excéntrico, es como que la raspa más a la válvula, y entonces se puede calcificar y enfermar en edades más tempranas de la vida. O sea, uh-huh, si mañana, no sé, viene alguien de 60 y pico y te dice, tengo una estenosis aórtica, vos podrías adivinar que ese paciente tiene una bicúspide. Uh-huh. Eso no sucede en una válvula normal.
5: Claro.
6: Ahora, si es un paciente mayor de 70 y pico...
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0: Hola para todos, ¿cómo andan? Bienvenidos, edición del día martes. Estudio Mega, en las mejores radios de toda la República Argentina. Ahí estamos, compartiendo lo mejor de la música acá, como siempre, de lunes a viernes, en estos 60 minutos y en cadena, porque este programa sale en todo el país. En más de 500 radios sonamos con Estudio Mega. Y además te cuento que hacemos un programa en vivo de lunes a jueves de 10 a 12 de la mañana. Nos podés escuchar en esta página. Escuchá, lamegavirasoro.blogspot.com. Esa es la página donde nos podés escuchar de lunes a jueves de 10 a 12 de la mañana, hora argentina, obviamente. Estamos en vivo con un programa súper divertido, bien pilas. Ahí nos podés escuchar. lamegavirasoro.blogspot.com. Esa es la página, esa es la señal de streaming donde nos podés contactar ahí de lunes a jueves. Bienvenidos, comenzamos Estudio Mega para todo el país y para gran parte de Latinoamérica. Como siempre te lo digo, la conducción de Matías Toledo acá desde Virasoro, Corrientes, Argentina. Comenzamos Estudio Mega del día martes 8 de septiembre.

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0: Este es el bloque número 12 de programa de este día martes, martes 8 de septiembre de este año 2026, acompañándote como siempre acá a través de la radio. Hoy es el Día Mundial de la Fisioterapia, así es, exactamente, así que hoy es el Día Mundial de la Fisioterapia, Día Internacional de la Alfabetización, Día Internacional del Periodista, es el Día Internacional del Periodista, así que ahí estamos, con algunas efemérides por acá, compartiendo en nuestro programa, como siempre, acompañándote acá en Estudio Mega. Un abrazo grande a la gente de Río Negro, atención Río Negro, porque vamos a estar sonando por aquellos lados, ya muy pronto vamos a estar ahí sonando en esos lugares. Un abrazo grande para los amigos, gracias, gracias. Por acá tenía el audio también, a ver, lo voy a compartir por acá un poquito, hola.
1: Buenos días, ¿cómo andás, Matías? Espero que andes bien. Sabés que te iba a comentar que, bueno, muy pronto vamos a abrir una radio, ¿viste? Acá en la zona del valle de Río Negro. Y bueno, queremos que ver si no había problema de tomar tu señal de tu programa, ¿viste? De lunes a viernes. Bueno, creo que estás lunes a viernes, ¿no? Y bueno, tomar la emisión de señal, ¿viste? Así que bueno, queríamos, si no hay problema, viste, que me dé el permiso para tomarla, viste. Nosotros, yo creo que, calculo que este fin de semana tenemos visto que podemos ver si podemos ya arrancar, viste. Así que con la radio este fin de semana, sábado, por ahí domingo, viste. Así que queremos arrancar, viste, con programación, viste, y bueno, meter tu programa en la mañana.
0: Muy bien.
1: Así que... bueno, el dial de nosotros va a ser 100.7, ¿viste? Así que estamos ubicados en la zona de... entre las localidades de Río Negro y Campo Grande, ¿viste?
0: Muy bien, ahí estamos, gracias. Ahí está el mensaje entonces, este mensajito lo quería compartir con toda la audiencia también, porque hay radios que se van a ir sumando a partir de la semana que viene. FM La Poderosa 100.7 de la localidad Barda del Medio, esto es en Río Negro. Ahí escuchaste el audio de los amigos que están ahí ya con su proyecto de radio, y muy pronto vamos a estar sonando también con el programa Estudio Mega ahí, en FM La Poderosa 100.7 de la localidad Barda del Medio, esto es en Río Negro, así es, señoras y señores. Yo voy compartiendo todos los audios por acá, así la gente se va enterando también, los lugares donde suena este programa. Seguimos con más música en este martes, acá en la radio.

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4: Gracias al amigo Pablo Godoy por toda la artística del programa. Estamos estrenando un poco de artística por acá, impresionante. Bueno, artística nueva para el programa, acá para renovar un poco el aire de la radio, aunque tenemos las artísticas que son ya estables, recontra reconocidas del programa. Así que ahí estamos. Gracias al amigo Pablo Godoy, ahí de Puerto Libertad, que nos cedió todo este material, realmente impresionante, un editor de lujo. Y ahí tenemos toda la artística del programa, gracias al amigo DJ Pablo Godoy, ahí de Puerto Libertad, Misiones. Seguimos con la música, ¿te parece? Hoy es martes 8 de septiembre de este año 2026.

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4: Ahí estamos en el cuarto bloque de programa, a full con un montón de laburo, gracias a la gente que confía en nuestros servicios de grabación de publicidades. Todo lo que es grabación de publicidades lo estamos realizando acá en el departamento de Estudio Mega. Todos los días grabando publicidades artísticas, spot para boliches, peñas, instituciones, municipios. También ahí tenemos grabaciones para municipios, todo lo que tiene que ver con dirección de cultura, deporte, turismo... lo que se te ocurra, todo lo que se te ocurra con respecto a grabación de publicidades para municipios también lo estamos realizando acá en Estudio Mega. Así que si estás a cargo de alguna dirección de prensa de algún municipio y por ahí necesitas grabar cosas así medio rápido, sí, porque tiene que ser todo rápido. En este mundo era todo para ayer. Sí, nosotros acá estamos grabando. Podés consultar por grabaciones de publicidades, anuncios, lo que se te ocurra. Todo lo que sea grabación, nosotros lo hacemos acá en Estudio Mega. Ahí te comunicas al teléfono, al WhatsApp, al 3756-618227. Por ejemplo, ahora, te cuento así rapidito, estuvimos haciendo grabaciones con respecto a estudiantinas, justamente con lo que tiene que ver con septiembre, fiesta de los estudiantes y demás. Estuvimos grabando ahí anuncios para la gente de Catriló, que...

estuvo de aniversario también, 129 aniversarios de Catriló, están con una movida espectacular durante todo septiembre, así que ahí estuvimos haciendo también grabaciones para los amigos. El mes pasado, en agosto, estuvimos grabando mucho también para municipios y las instituciones que habían organizado eventos por el Día del Niño, por ejemplo. Bueno, un montón de trabajo que tenemos para realizar acá y podés consultar con nosotros. 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Y además, todas las publicidades salen en el día. Seguimos con la música, último bloque.

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4: Y bueno, parte final del programa, nos despedimos. Esto ha sido Estudio Mega. Para todo el país, para gran parte de Latinoamérica, este programa que suena en un montón de lugares. Se terminó el mate, se terminó el programa. Nos vamos, que le pasen bien, que tengan excelente y un lindo martes. Hasta mañana. Desde Virasoro, Corrientes, Argentina, te hicimos la compañía con Estudio Mega. Chau, hasta mañana.

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Unas verdaderas joyas musicales que se ganaron inmediatamente el favor de los amantes de la música romántica, como consecuencia de las bellísimas interpretaciones que este trío realizó con tantas canciones. Los tres haces, sin ti.

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cantante, actriz estadounidense. Vicky Carr es respetada tanto como artista musical como filántropa, dedicada a muchos grupos humanitarios, la Asociación Pulmonar, el Hospital Jude de Investigación Infantil, la Asociación por la Distrofia Muscular, la tienen a ella en sus barras de ayuda. Vicky Carr, discúlpame.

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Buenas, buenas, buenas, buenas. Hola a todos, queridos amigos, bienvenidos, ¿cómo andan? Bienvenidos al programa folclórico más federal de la República Argentina. Aquí estamos comenzando este martes 8 de septiembre para todo el país, transmitiendo Camino Folclórico, como siempre, como cada día, acompañándote y vos también acompañándonos a nosotros. Qué lindo este enlace que hacemos entre ustedes y nosotros. Sabemos que están ahí, nos transmiten mucha energía y fuerza a través solamente de poner la radio. Nosotros lo sentimos, sabemos que están ahí del otro lado. Así que bueno, esperemos que ustedes también la pasen lindo. Tenemos 2 horas por delante, como cada día, con todo nuestro folclore argentino, con todos nuestros estilos que caracterizan, ¿no?, nuestra música popular argentina, ¿no? Chacarerita, samba, gatito escondido, chamamé, una zambita, ¿no?, alguna tonadita, cuyara, alguna cueca también. Así que bueno, quédate con nosotros que vas a estar 2 horas disfrutando, cantando, bailando, lo que más te guste. Te presento a todo nuestro gran equipo. Carlitos en la operación técnica, Floppy aquí en la producción de piso, Marcelo Chatazzi y la gente de Radio Complementos en la producción general. Mi nombre es Diego Sicosi y como siempre agradecemos a la dirección de la radio que hace posible que estemos aquí cada día con ustedes, y no solo aquí sino en todo el país, gracias a todas las conexiones que ofrece. Arrancamos nomás, dale, con Abel Pintos y esta linda zambita. Anda poniendo la pava, hacete unos mates, dale, y disfruta de esta zambita. Esto es Mi Error. Abel Pintos, bienvenidos.

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1: Hola Diego, soy Víctor de Los Tres Changos y quería agradecerte por difundir nuestra música argentina, que es muy importante para nosotros los músicos de folclore. Y bueno, queríamos mandarte un abrazo y muchas gracias por todo. Buena vida y saludos a toda la audiencia.

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Así pasaba esta canción que nos iba trayendo el trío San Javier. Bienvenidos a todos los que recién se suman. Recién empezamos hace 10 minutitos. Estamos 2 horas aquí en Caminos Folclóricos. Quédate con nosotros.

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1: Hola, soy Franco Borginuevo, para Diego y para el programa Caminos. Un abrazo grandote. Muchísimas gracias por difundir cultura a través de la radio y el deseo de poder encontrarnos nuevamente. Chao.

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con guitarra en mano de esta manera. Así escuchábamos al gran Alfredo Ábalos aquí en Caminos Folclóricos. 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
2: Estamos de vuelta, queridos amigos. Vamos a escuchar esta linda zambita que nos traen los muchachos de Amanecer 4. Un gran clásico. De esta manera, si escuchamos Soñadora.

Hola, soy Camila Reynoso de la provincia de Salta y quiero mandar un abrazo y un enorme saludo a todo el equipo del programa Caminos, especialmente a Diego, y muchísimas gracias por difundir mi disco, difundir el álbum Mandrágora,

0: lindo, hermosa samba, muy cantada en cada festival, en cada peña, ¿eh? El caballito de batalla de cualquiera, y cada versión es única, así que poné la versión que quieras y a mí me va a gustar toda, una tras de otra, claro. Pasaba el indio Lucio Rojas, que así nos iba trayendo la tasleñita.
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2: Para Diego del programa Caminos,
3: somos la Junta, un abrazo grande.
0: Gracias a Gustavo, a Julián, a los muchachos tucumanos, los chicos del dúo La Yunta, por el saludito. Estuvieron ellos en los primeros programas allá por 2014, ¿no? Claro, ahí fueron los primeros programas de Camino Folclórico. Seguimos escuchando ahora sí a las voces de Orán, que nos traen Volver en Guitarras.

En vivo, desde el último Cosquín en el que estuvo presente Fede Córdoba con nosotros, las voces de Orana, así nos traían Volver en Guitarra. Seguimos escuchando al dúo heredero que así nos trae De Oro y Marfil.

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Escuchábamos así esta granja San Antonio, un poquito de chamamé, un poquito del litoral al argentino para disfrutar aquí en Caminos Folclóricos. Llega el número uno del fuelle, el Chango Spasiuk, que así nos trae Formosa.

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5: Continuamos, amigos. Bloque para bailar chacareras, gatos escondidos. Dale, ponete a bailar ritmo santiagueño de la mano de Orellana Luca. Así escuchamos El Aparente.

El aparente para comenzar este bloque de su disco Hermanos Orellana Luca. Seguimos escuchando a Los Carabajal en vivo con la formación que más nos gustaba, con Mulla querido, Cali, Walter, Blas, Sierra, Lágrimas de Amor.

Escuchábamos de esta manera El Escondido, que así nos iba trayendo el dúo Coplanacu. Comunicate con nosotros a nuestra línea de WhatsApp. Estamos en el 221-476-0021. Llega hasta Chacarera, La Trampa del Diablo, que así nos trae Gaby Morales.

Qué lindo, el Chango Nieto, así pasaba con la chacarera del violín. Y seguimos escuchando porque llega el chaqueño palavecino que así nos trae Juan de la Calle.

0: ¿Qué tal, amigos? Somos Dúo Herederos, los saludamos. Un abrazo enorme para la gente de Camino Folclórico y a Diego.
1: Diego,
0: un colega, un hermano en esta lucha de mantener presente lo que son las raíces. Dúo Heredero los saluda.
1: Abrazo. Chao.

¡Qué lindo, dúo heredero! ¡Qué lindo! Cuando estaba Pau también ahí, en el dúo, con Maxi y Pau, como Arbolito en Otoño, de aquel disco El Regreso. Hoy el dúo es Maxi y su hija, ¿no? Victoria, que bueno, mantiene la misma garra que la tía Pau, ¿eh? Así es, con toda la fuerza el dúo heredero no perdió la esencia, sigue siendo ahí toda familia, ¿eh? Y Pau también en su etapa solista, ¡qué lindo! A veces se juntan todos y hacen un trío heredero, ¡tremendo! Seguimos escuchando a Cuti Roberto Carabajal, Sevilla. Ya de amor.

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4: Continuamos, ahora sí, última media hora que nos queda del programa el día de hoy. Vamos para el norte a escuchar a Bruno Arias. Jujuy para todo el país. Así suena La Vi por Vez Primera.

Bruno Arias, así nos traía La Vi por vez primera, aquí en Camino Folclórico, bloquecito del norte, donde vamos a escuchar ahora sí, infaltable, los Tequis, que así nos traen este clásico, Entra a mi hogar.

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1: Un saludo grande para toda la audiencia de Camino Folclórico, para el amigo Diego. Soy Lázaro Caballero de Formosa y sigan escuchando este gran programa.

Abel Pintos, volviendo de esta manera, qué lindo, con este guainito cumbianchado. Nos traía Crónica. Nos vamos a Salta, ahora sí, a escuchar a Gaby Morales, que nos trae Pasajero de tu Amor.

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2: Bueno, para Caminos Folclóricos, para Dieguito, que tiene este hermoso programa, nos saluda Mario Álvarez Quiroga. Y felicidades, porque es un chico joven, y lo veo que con un talento y con un entusiasmo, y eso me alegra mucho más, porque está difundiendo nuestra música tradicional argentina.

¡Eso! De su primer disco en vivo como solista. Así lo escuchábamos de esta manera, Jorge Rojas, que nos iba trayendo Lágrimas Negras. Y escuchábamos ahora sí otro clásico, una que sabemos todos, El Tren del Cielo. Claro que sí, así suena La Sole.

0: Tren del Cielo en vivo desde el escenario de Jesús María. La Sole con este clásico, haciéndonos bailar, haciéndonos cantar sobre el final del programa el día de hoy, amigos. Y nos vamos. Gracias por acompañarnos, por estar con nosotros cada día, cada ratito ahí con nosotros, conectados a la radio desde cualquier parte del país. Muchas gracias a la dirección de la radio por dejarnos entrar cada día, y a ustedes en la operación técnica, Carlitos, en la producción de Piso Floppy. Mi nombre es Diego Sicosi y nos vamos con Sergio Galleguillo en vivo, y será hasta mañana. Esto fue Caminos.
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0: Pero bueno, hoy estoy como nuevo. Ya está.
1: Hoy sí, hoy.
0: Y un
1: hoy
0: día
1: estamos
0: me dura.
1: Bárbaros.
0: Un día me dura.
1: Hoy estamos de película. Hablemos de película.
0: Sí.
1: ¿Tenés data de que pasó un 8 de septiembre, un día como el de hoy?
0: Pero, mirá, ni bien me lo pasen los chicos, yo te lo voy a ir contando. Porque, viste, esta gente como es, tiene sus temas, viste, tiene su dedicación a las cosas, se toman su tiempo. Acá, viste, ahora se les tiré como pude, así que bueno, ahora ya acá me alcanzaron, acá están, mirá. Dice.
1: Ya como corren, los hace correr,
0: Sí.
1: Es que están en estado esto, porque si tengo que correr yo, puedo esperar tranquilo cuatro o cinco programas juntos.
0: Por lo menos le doy la oportunidad, ¿viste? Bueno, mira, en 1963, la cadena estadounidense de televisión, la NBC, emite el primer episodio de Star Trek, Viaje a las Estrellas, Esta serie estaba buena, Bueno, era de ciencia ficción, por supuesto.
1: ¿Puede ser? Ahí estaba el señor Spock.
0: Claro, el señor Spock estaba, ¿cómo se llama? Me sale Suzuki, ¿no? Pero me acuerdo cómo
1: sí,
0: era. Uzulu, ¿cómo era que se llama? Bueno, así el capitán de Uzuru o algo así, que estaba ahí en el comando.
1: Que era una... con rasgos sí. Occidentales.
0: Sí, tal cual.
1: Orientales, mejor dicho.
0: Sí, después había otra morocha también, que no me acuerdo cómo era que
1: se pararon y las puertas se abrían solas, todo.
0: Sí, era una tecnología, era realmente del futuro eso, viajar así en el tiempo.
1: Era el Enterprise, la nave era el Enterprise.
0: Sí, el Enterprise, exactamente, sí, tremendo. Bueno, ¿qué más tenemos? Dice, en 1990, la tenista argentina Gabriela Sabatini gana el Abierto de Estados Unidos en 1990 al vencer a la alemana Steffi Graf, por entonces número uno del mundo. Gaby Sabatini es la única tenista argentina ganadora del Abierto de los Estados Unidos. Mira vos, qué grande.
1: Qué grande, Gaby, ¿eh? No, qué pegada que tenía. Y se hacían... duelos interesantísimos entre Steffi Graf y, ¿cómo es? Y Gaby Sabatini. Y Celes también estaba, una de las grandes tenistas, que después de haber sufrido una agresión, al regresar nunca volvió a ser lo que fue antes.
0: Claro.
1: Pero era una chiquitita que jugaba que era imparable.
0: Era tremendo, sí, tal cual. Bueno, en el 2002... A los 20 años de edad muere de un disparo en la cabeza el cantante de Cuarteto, Walter Olmos, en un confuso episodio ocurrido en Buenos Aires cuando festejaba con familiares y amigos su último concierto. Así que bueno, Olmos era considerado una de las personas del Cuarteto, una de las personalidades y promesas del Cuarteto, tras el fallecimiento del popular Rodrigo Bueno. Así que bueno, Rodrigo, así
1: sí,
0: que bueno,
1: sí, se
0: una
1: lo...
0: pérdida.
1: Sí, una pena. Se lo había marcado, se los indicaba como el sucesor de Rodrigo o de la Mona. Él también era todo muy, muy apresurado. No quiero quitar, no sé. Pero bueno, para mi manera de ver, yo que trabajé muchos años con Rodrigo y demás, creo que la desesperación de la gente por llenar ese vacío que el potro había dejado, ¿me entendés? Se necesitaba aferrar a algo que en algún momento haya estado cerca. Rodrigo lo presentó a Walter, lo trajo a Buenos Aires. Walter cantaba por las provincias y demás. Y lo presentó en Buenos Aires.
0: Claro.
1: Donde le hace grabar el tema Por lo que yo te quiero. Lo presentan con esa canción y empieza a tener... Era un gran artista. Tenía un buen nivel. Pero vuelvo a repetir, me parece como que Rodrigo tenía... se los indicaba de ese lado, pero me parecía que Rodrigo tuvo mucha tela para cortar, muchas cosas.
0: Sí,
1: para
0: sí,
1: mi
0: sí.
1: manera, por ahí me equivoco, seguramente alguno del otro lado me va a putear, me va a decir, Walter Olmos era esto, bueno, lo acepto, todavía, yo doy mi punto de vista, esto no quiere decir que sea correcto, pero para mi manera de ver las cosas...
0: Estaba medio tiernito, por decirlo de alguna forma, pero bueno, era una persona que alguna capacidad podía llegar a... Se le notaba que tenía capacidades para poder...
1: Sí,
0: hacer
1: sí, pero había que caminar, claro. Usted lo ha dicho, Juani, se le notaba que podía tener condiciones, pero tenía que caminar la calle todavía porque estaba...
0: Sí.
1: Todavía
0: no
1: le había faltado.
0: Hasta acá llegamos con las noticias hoy, así que
1: tremendo,
0: vamos ya con el primer tema.
1: Dale, arranquemos con Jimmy y su combo negro. Primer habilitado que tenemos. Dale. En la fiesta continua, señores, en este 8 de septiembre, martes. Aquí está,

0: les va? Sean bienvenidos, suban el volumen porque así comienza la fiesta.
1: La fiesta continúa. ¿Cómo andás?
0: ¿Cómo estás, Juani? ¿Qué dice el equipo, señores?
1: Todo bien.
0: ¿Cómo venimos ya martes 8 de septiembre? Una locura.
1: Sí, perfecto. Ayer cobré, así que estoy como nuevo, ¿eh? Estoy como nuevo. Ya mañana no.

0: siento el sentimiento nacional, la nueva luna, mis amigos, y es el momento de presentar ahora sí a los recuerdos, temas que han hecho historia para meternos en el lunes del día.
1: La música del recuerdo. Me infiel.

0: estás ahí? Contame a ver qué es lo que está sonando, viejo.
1: Mira, estábamos escuchando recién a Berlín y el tema Tu Cárcel. Y ahora viene Luciano Kramer y el tema Baby. Ahí va.

0: el cordobés, que le pone así como cierre a este primer bloque del día de hoy, que nos queda un par de cositas más todavía, Juani.
1: Sí, por supuesto. Ahí viene ahora un chistecito, la tanda, y bueno, y después en el próximo bloque, mirá con qué arrancamos. ¿Arrancamos con qué personaje? Buenísimo el tema, dale. Estamos de vuelta.
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0: Pausita, que se fue la música, que ingresa el sonido inconfundible de los entrerrianos. Aquí está, esto es que personajes y piensa en ti.

0: López. Bien, es un buen momento para el Frente a Frente del día de hoy. Aquí en La Fiesta Continúa.
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2: 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Arranca Luis Fonsi con Imagíname Sin Ti.

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1: Amigos, temón, este es inconfundible, mucha garra, le mete con todo. ¡Oh, oh! ¡Trulala!